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0: locales, 7 y 8 minutos, 19 horas 8 minutos, de miércoles 20 de mayo. Bienvenidos, un gusto enorme estar con ustedes que nos acompañan desde hace tanto tiempo. Un saludo también para los que ya están en casa, los que van en camino, apresuren su paso para que lleguen sanos y salvos. Los que recorren la ciudad, la provincia, el país, un abrazo a los compatriotas que están en el exterior. Vamos a revisar los titulares de esta noche. Atención, MLE eliminado de la Copa Ecuador. Esta noche, Liga con Lanús, 19:30. Club Sport, ya dijeron, muy agradecido con el Club Sport MLE, dijo Vicente Sánchez, que se despidió, recién se fue. Debió haber estado arreglando cosas personales. Entre las buenas noticias, Jonathan Narváez ganó la tercera etapa. En la etapa 11 ganó una etapa 9, es la tercera de este Giro de Italia. Aston Villa, campeón de la Europa League. UEFA revoluciona el torneo de selecciones. Últimas elecciones, dicen, porque se viene la privatizaciones. Guillermo Almada no seguirá con el Real Oviedo. Director técnico fuera de por vida. ¿Por qué? Porque firmó jugadores en vestidor. La deuda del Nacional sube a $12.700.000. Es por eso que renunciaron, dejaron todo abandonado. Hoy todavía debe estar en la Asamblea General a ver qué sale. ¿Quién se hace cargo de esa deuda? ¿Quién en su sano juicio va a asumir esto? Porque los palos le van a llegar si asume. Pasa a ser responsable y deudor. Ay, Dios mío. Eso es lo que han dejado. El invitado de esta noche también, de Ángel Andrade, que vamos a tener en el baúl de los recuerdos. Bueno, ahí tenemos imágenes, ya dijimos, William Pacho también da unas declaraciones, y también Darío Benedetto, el triunfo en imágenes de Jonathan Narváez y la despedida de Vicente Sánchez, son los temas que vamos a revisar esta noche. Bienvenidos.
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Bueno, muy bien. La noticia de primera mano y la lamentable eliminación del Melec con el equipo de Daquilema. Habían terminado empate y fueron a los penales. Y terminó ganando Daquilema 10 a 9, imagínense cuántos han tenido que cobrar. Así que fue un partido con típico de esta etapa de la Copa Ecuador. Y a nadie le debe llamar la atención. Porque a Barcelona también le pasó. Y aquellos que no dijeron nada cuando perdió Barcelona salieron hoy, hace un instante, a destacarlo como una gran noticia, pero cuando le pasó a Barcelona, lo mismo, no, que ahora van a ver, no dijeron nada. Creen que la gente es tonta y ahora no. A ver, ¿cómo fue esto de los cobros? Roque Guachiré de Daquilema cobró y gol. Aníbal Leguizamón de Melé, gol. Nayder Arias de Daquilema, gol. Gonzalo Napoli de Melé, gol. Sánchez de Daquilema convirtió. Gonzaga de Melé cobró. Andrés Chemer de Daquilema, gol. Nadie falló hasta ahí. 2, 4, 6, 7. Luis Fragoso de Melé falló alto tras resbalarse. Ahí empezó el dilema. Joe Arana de Daquilema atajado por Pedro Ortiz, así que ahí estaban iguales. Sergio Quintero de Melé, gol. Muerte súbita, que terminaron 4 a 4. John Wilca de Daquilema, gol. Y ahí hubo un reclamo ahí porque dicen que hubo doble toque. Vi una acción también clara de penal que no la pitaron. Bueno, entonces, gol de doble toque. Vino Víctor de Melé, 5-5. Castro de Daquilema, gol. Viteri de Melé, gol. Luis Perea de Aquilema, gol. Stalin Valencia, gol. Ariel Mosquera, gol. Porque estaban empatados, gol. No se rompía el empate. Stalin Segura de Melé, gol. Mejía de Aquilema, arquero, gol. Pedro Ortiz, el arquero de Melé, gol. Roque Guachiré, repite. Gol. Y Aníbal Leguizamón falla al palo. Así que Aníbal Leguizamón fue. Bueno. Y está lloviendo fuerte acá, dice, desde la sur, lluviosa y fresca Nueva York, Manuel Matute. Así que terminaron 19, todos convirtieron. Falló Fragoso, pero tapó inmediatamente la siguiente ocasión Pedro Ortiz. Y se rompe la igualdad cuando Aníbal Leguizamón falla al pegar al palo. Para que usted vea, los novatos como Fragoso. O los veteranos como Aníbal Leguizamón. Y no es el primer equipo que se elimina. Eso está en las alternativas del juego. Claro que el equipo de primera no debería, en condiciones normales, pero es que estamos pasando una etapa de anormalidad.
que se la quiere convertir como que ya todo pasó, que creen que con la llegada de un directivo ya está todo arreglado. Quedó eliminado, dice que no había escuchado, Emelec quedó eliminado en la tanda de penales cuando Aníbal Leguizamón, que cobró por segunda vez, y la tiró al palo. Antes había Fragoso fallado, pero Pedro Ortiz también tapó el siguiente, entonces estaban igualados, terminaron 4-4.

0: buenas noches, ¿cómo le va? No me han invitado, todavía no me han saludado, pero sí les tengo que decir buenas noches hasta entrar en coordinación con el profe y la cámara que estaba apagadita por acá. Buenas noches, don Johnny Vinuesa, un gusto saludarlos nuevamente, regresando a los tiempos acá a la programación. Regreso y para nuevamente irme, me toca irme 2 días más. Bueno, pero ya vamos a regresar después de la hora habitual. ¿Cómo les va? Qué gusto volverlos a saludar. Estamos con la celebración de el triunfo en penales por parte del equipo de Daquilema, que lo consiguió el día de hoy. No continúo porque el profe es el que estaba mandando y yo estoy interrumpiendo. Buenas noches, profe, ¿cómo le va?
1: No, tranquilo, estábamos esperando ansiosamente su arribo, ahí está. Y decía yo que no nos debe de sorprender, nada nos debe de sorprender en esta época de tanta irregularidad. Es normal y natural que el fanático, que la lógica diga que debería de ganar, pero no ocurrió. No ocurrió y la vida va a continuar, tendrán que hacer los correctivos. Eso es prueba de que el mal no está en el técnico, es una plantilla muy limitada. Los dirigentes pudieron salvar de un desastre mayor, pero hasta ahí llega, pues no se puede. No pueden. Usted me va a decir, es que un equipo y un club de linaje del MLE no puede caer en esto. Y a Barcelona pasó, y otros equipos también. Los mejores, los más preparados, los que tienen controlado todo, de repente no caen en este tipo de sorpresas no tan puras y santas. Así que, y hago este comentario porque la verdad es que llama la atención. Periodistas han notado que cuando Barcelona fue eliminado, no dijeron nada en las redes. Y hoy, hace pocos minutos, ya salió haciendo un escándalo. Una vergüenza nacional. Entonces, pongámonos en el justo medio. Yo respeto la opinión de todos los demás. Inclusive si William cree que...
0: Ahí voy a salir otro pensamiento. Ahí voy a salir yo.
1: Voy a profe. Respetar, con todo respeto, sí.
0: Profe, William. voy a salir yo atrás de esto. Y le voy a decir, pero culpa es suya por estar escuchando.
1: William, está ahí, William.
0: Yo estoy, pero parece que usted no me está escuchando.
1: Entonces,
0: ¿qué hago, don Johnny? ¿Me voy? Bueno, yo bien, es lo mejor, porque creo que yo sí estoy escuchándome a través de... Es culpa del profe de estar escuchando a aquellos que tienen aquí en el país, lastimosamente, son la última gota. No, ¿cómo decía yo para meter la bebida? La última Coca-Cola del desierto. ¿Ya? Ellos son la última bebida, nada más. Si lo que dicen ellos, los que dan a conocer, los ratings, los 80 puntos que tienen cada mañana, cada madrugada, cada día, son ellos. Pero yo de ellos no voy a gastar más saliva. ¿Me escucha, profe? Ella.
1: Sí.
0: Ya, claro. Por supuesto. Le decía, y se lo vuelvo a repetir, usted dice, se pone a mirar a ellos cuando a mí me dice, la culpa es suya por estar escuchándolos a ellos, su culpa por estar escuchando. Sí. Acá se la devuelvo con su propio
1: medicina. Sí. Y porque que estaba revisando redes.
0: Sí, no, yo sé. Y aparecen aquellos que son, como decía hace un instante, usted estaba entrando, la última Coca-Cola del desierto, y por eso ellos tienen la voluntad y sus palabras son que llegan en todo el país y se repite. Lo dijo Johnny Vinuesa, que este es un equipo que históricamente... No. Usted lo dijo clarito y no se equivocó. Esta historia la vivimos todos los años. El año pasado el equipo se llamó Cuenca Junior, llegó hasta los últimos lugares y un equipo de segunda categoría. Luego vemos que estaba muy bien confeccionado, un equipo con mucha seriedad, etcétera, etcétera, y que tenía la Tuca Ordóñez como atacante, punto. Hoy podemos sacar, más tarde podemos sacar muchas cosas, entre lo favorable y lo negativo, sí, y entre lo negativo podremos decir, me voy del bando del MLE y dice, oh, es que no le cobraron 4 penales y no le... No, eso no, al final de la historia se sabe que en esta primera competencia de la Copa Ecuador, primera fase, no hay VAR, no llores. Ah, es que cobra un penal y es un doble toque. No, no llores. En el partido pudiste, con mejor calidad, porque así se creía, así se veía, que estabas superior al rival y que simplemente tenías que pararte en la cancha y ganarla. No es así. Y no es así, y yo corroboro con sus palabras, profe, no es porque quiera... no es que no tenga mi propio comentario, pero es así. Un cambio es un cambio radical. Y es verdad, la situación del MLE pudo ser catastrófica ahora, en el torneo en general. Hoy todavía están ahí respirando posiciones que a muchos no les guste, pero esta realidad pudo ser peor. Aparecieron un par de caballeros en el camino y empezaron a colaborar económicamente, a salvar y hasta beber verbalmente, porque a muchos, no quiero yo en momentos, digo, hay que engañarlos también, decirle, sabes, ya te pago en 15, te pago, espérame 30 que te pago, pero así también hay que meterle al labio para que ese deportista, ese a quien se le debe, espérate un ratito, porque si no, no te puedo cancelar, porque no, hoy nadie me va a decir que el MLE saldó las cuentas.
1: Me acabo de enterar claro. Ayer, perdón que le interrumpa.
0: Ya, siga, profe.
1: La mayoría de los jugadores que llegaron a MLE casi son sin costo porque vienen con el pase en la mano. Esa claro. Es una nueva forma de cómo ahorrar dinero.
0: Exactamente, sí. Entonces, pero esto ya no es de ahora, eso es de hace tiempo. La forma claro, de ahorrar dinero es venir con el pase en la mano, que se termine tu contrato y que vengas con el pase en la mano. Por eso que nosotros en algún momento, ¿se acuerda cuando aquí nos pusimos en ese son de decir, oye, pero si te pudiste ir? Me acuerdo de Fidel Martínez. Fidel Martínez pudo irse, irse, pero estaban interesados en él y le dijo a la dirigencia del Barcelona, ¿sabes qué? Deme un contrato y gánense ustedes esa monedita, aunque sea por ayudar.
1: Eso fue un ejercicio de nobleza y solidaridad con su equipo. Y el otro
0: también lo hizo, si mal no recuerdo, también lo hizo Byron Castillo, porque Castillo lo querían en México antes de que se arme todo este revolú que hubo de la última. Hace 4 años ya pasaron. 4 años pasó con Castillo. Y nos recordamos, pero no me quiero salir de esa situación. Estaba en el caso del MLE, pero por estas circunstancias, no es el técnico. Entonces, ¿qué podemos decir hoy con 2 partidos? ¿Que el técnico no sirve para nada? ¿Que Nasuti y Klimowicz son los peores profesionales? No es así. Es la estructura que no estaba bien armada. Yo en el partido anterior, no tuve el gusto de comentar en estos días, pero en el partido anterior, el que jugó el día domingo, Segura se pateaba las orejas solitos. Y la corrección a veces lo hacía el portero, y ese empate fue para el MLE, empate que salió favorable, con el último de la tabla. Y hoy juegas con un equipo Nobel, que seguro ahorita están ellos, pero extasiados a la emoción de haberle ganado el MLE, como cuando se le gana a cualquier equipo grande del fútbol ecuatoriano. No, hoy es el MLE, ayer fueron otros equipos, pero hay que corregir. Les da el tiempo, les da la economía, les da todo esto, la para por el Mundial, no sé. Pero una para de 15 días cuando se quiso llevar al equipo, y se lo hizo, se lo llevó que también fue crítica de lo que dijo el señor Noboa, que se lo llevó a la playa, y ahí, no, yo creo que esto es un poco más radical y también un poco más de compromiso. Si son profesionales, muchos de ellos son profesionales, también tienen que sacar un poquito su buena forma de jugar fútbol. Porque yo veo que hacen toda la buena intención el cuerpo técnico de ubicar 2 marcadores de punta. Nosotros ya conocemos Romario, León, a Ortiz, pero después otros jugadores, como el caso de yo pongo a mismo Ceballos cuando entra al campo, Mina, Griffey, los extranjeros de ahí, Griffey, Napoli, y todos los extranjeros todavía están
1: verdes.
0: Están verdes. Y esa parte, son cinco extranjeros, porque cuando Nasuti llegue, complemente en la saga, bueno, por ahí, a veces se quiere salir del molde, pero también tengo que incluirlo porque no están dando toda su 100%. Ahí está la situación. Y después, cuando tienen que hacer una variante, ¿sabe quién está en la banca? ¿Sabe quién está en la banca? Gonzaga, con el respeto que se merece, es un chico joven. Hoy Viteri, que también es otro de los chicos jóvenes. Después, el de mayor calidad, porque, bueno, tiene calidad, Fragoso, que sabe estar en la banca. El portero, que es un joven también, porque no recuerdo quién es el portero detrás de Ortiz, porque nunca ha dejado la banca. Y después de eso, profe, esas son las bancas suplentes del MLE. Ay, eso es lo que está pasando, pues no. No hay un 11 que complemente la cancha, y hay una banca de suplentes que yo, por lo menos el día viernes, o el domingo, perdón, que jugó contra el Manta, que estuve transmitiendo el fútbol, me di cuenta que el MLE carece de ello. Entonces, ahí nos vamos a dar cuenta que todas las cosas que están pasando, y que a veces tienes un poquito también de fortuna, hay equipos que tienen fortuna con menos, porque ya cualquiera puede decir, y lo digo con el respeto que se merece, hoy Orense Sporting Club también tiene menos equipo que la que tiene MLE, por todos los lados, ¿ya? Pero está haciendo mejor las cosas. Yo creo que también hay que tocar de adentro y comenzar a hacer un mejor MLE para esto que resta del torneo, porque así como está, estaremos como por octubre, ni queriendo llegar a noviembre, no sé cuándo acaba la segunda fase, complicándose la vida y disputando otro campeonato que nuevamente no será el de la parte alta.
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1: Bueno, arrancó el sorteo.
0: Arrancó 7:30 de la noche en punto en la capital de la República. Este partido dice para Liga de Quito que tiene que ganar y con ello ratificar su estado en la posición de la tabla de ellos, en el grupo que está Liga de Quito. Y en realidad es así, ¿no? Tú caes primero, las mejorías dentro de la tabla son otras porque te van a ubicar con equipos que llegaron ahí con la justita. Hablamos de Copa Libertadores, habrán equipos que entran de la Libertadores a la Sudamericana, irán saliendo, entonces en la Copa Libertadores esos son beneficios también que se gana, no llegando arrastrándote, sino llegando, ganando y siendo líder de tu grupo.
1: Al inicio Liga comandó el grupo, ahora está tercero con 6 puntos. Es Mirasol, que lo mirábamos por encima del hombro, que tiene 12 puntos, y Lanús y Liga con 6 puntos cada uno, y cuarto está Always Ready. Así que la clave es dejar afuera a Always Ready para por lo menos arañar Sudamericana, pero si quieres cosas más grandes, tienes que ganar hoy a Lanús. Así que así es de esto, sencillo. Y si no ocurre, no se va a perder el mundo, el Papa no va a caer, el petróleo va a bajar a $30. Eso no depende de uno, sino de muchas circunstancias. Así que Liga ya arrancó jugando en casa. Usted está viendo el cotejo, ¿qué tal cantidad de público?
0: A ver, ya lo veo un ratito, profe, porque como aquí yo estoy como pulpo, estoy mirando una cosa y otra. Y hoy se lo voy a hacer muy muy honesto, no pude ver, estaba programado el partido para una cadena televisiva acá ecuatoriana, ¿no? Y no se transmitió el fútbol a esa hora, así que no tengo la tecnología que tiene Johnny Vinuesa para mirar 8 canales al mismo tiempo, ¿no?
1: Por favor, chicos.
0: No, bueno, público, una gran cantidad, profe. Estoy ahorita ya me metí ya a mi plataforma favorita y estoy viendo por acá una gran cantidad de hinchas que han llegado. Sí.
1: Qué bueno. La única forma de salir de la situación de apremio económico que tiene cualquier equipo es ganando. Y eso va a traer más público. Si pierde y pierde, pregúntele a los equipos que pierden continuamente a ver si lo van a acompañar, aún siendo ídolo y aún teniendo público cautivo y leal. Sí, señor. Bueno, ojalá les haga todo bien a Liga y los equipos. Ayer Independiente ganó de manera contundente, ¿no?
0: Sí. Sí, sí, es una situación que viene pasando Independiente del Valle por su misma forma de jugar. Ya encontró un equipo sólido, en Independiente del Valle hay una virtud que hoy, y que no la ha tenido en otros años, profe, hay que recordar. O si en otros años la ha tenido, nosotros no le hemos prestado atención. Digo, voy a llevarme a otros en el camino, ¿no? Con mi mensaje, porque este año la versión de Independiente ha sido mucho más mejorada, porque marcan los jugadores que tienen que marcar en ofensiva, están los volantes marcando, y el año pasado solo tenías que esperar que Spinelli marque y que marque Hoyos, ¿te acuerdas? Y por ahí Sordosa, muy de repente, y se esperaba, estos delanteros estaban, pero a la orden del día. Eso es lo que recuerdo yo. No sé si estoy equivocado, pero hay una versatilidad hoy en ofensiva del cuadro Independiente para marcar todos a la misma vez. Y después, en la solidez que tiene Independiente, no carece, pues, como los que carecen acá los del Astillero. El uno, la falta de las necesidades de tener extremos, otros no tienen extremos. Me gustó Willa, creo que se llama, de Barcelona. Y ¿sabes por qué? Y uno dice siempre le recae en el Barcelona. Es que el Barcelona no lo tiene. No tiene ni por derecha ni tiene por izquierda. Y aparece un chico atrevido que te pone la pelota ahí a disputar con el defensor. Eso
1: es lo una tiene bendición. El Valle. Para el Astillero es una bendición, mientras allá es una máquina de producir. Lo hemos explicado montones de veces. ¿Quién pone la pauta y la norma de qué es lo que hay que hacer en Independiente? No solamente es el presidente, que es la primera y última palabra, eso hay que reconocer. Tiene sus técnicos, sus asesores de distintos niveles para distintas tareas. Señor Dele, cuando arrancó no era un experto. Ahora puede ser que ya tenga experiencia en finanzas, en mercadeo, en promoción, en tener la idea clara. Pero en la parte técnica, ¿quién va a hacer ver las cosas o no?
0: Los estudios. Profe, el día de hoy me salió por ahí en una de esas tantas situaciones de la vida, me salió un video, no sé si fue recién, es reciente creo, o una entrevista que le hacen, pero no es una entrevista acá, o puede estar equivocado si es acá también la entrevista, pero está hablando de todas las cosas, pero se metió a hablar el señor Miguel Ángel Lord, don Mickey, se metió a hablar de algo interesante, que realmente con lo que usted está dando es un soporte a lo que él dice, que creo que es real, en esta vez voy a decir que es real, porque en el fútbol, las cualidades que tienen todos, en este caso, para dirigir, los jugadores que son los que ponen el condimento dentro del campo y el dirigente que se encarga de eso, ¿no? Y estaba hablando muy, muy abiertamente de algo que me llamó la atención, porque yo digo, en esta se acertó el señor Lord. No sé si él dice que acierten todas y nosotros no le prestamos atención. Y hablaba de que acá en el fútbol del país, por ejemplo, los dirigentes, a veces hay dirigentes que se pasan de revoluciones y quieren meterse en áreas donde no corresponde. No, si no preguntemos acá lo que pasa, pues no, acá en la costa lo que sucede.
1: Y que no se meten porque no tienen argumentos ni conocimiento.
0: Pero dicen que saben de fútbol, pues, profe.
1: No, señor.
0: ¿Ah? A ver, no, pero eso
1: se lo vio antes al señor Álvarez.
0: No.
1: al señor Jiménez, con todo respeto, ¿no?
0: No, es que pero le niega. Pero yo le digo, eso es lo que dicen, saber de fútbol. Entonces, voy al otro lado de la situación y él expresaba decir que los dirigentes tienen varias funciones y entre ellas son dirigir un equipo, estar a las órdenes del entrenador, que si el entrenador les pide, le solicita a uno que otros jugadores que tengan la función de negociar ante el ente, hasta los equipos, el jugador, algo internacional. Bueno, que creo que por ahí la mención no está equivocada. Pero yo lo que me quedaba era con esa parte que fue fundamento de la segunda, decir, es que acá es se intromete el directivo a veces para hacer cosas que no les corresponde, porque el único que te tendría que dar la pauta de cómo va a jugar un equipo es el entrenador.
1: El entrenador. ¿Ya?
0: Para eso tiene un cuerpo técnico, para eso usted le trae audiovisuales, le trae
1: analistas.
0: Dos asistentes, analistas de sistema, de video, de todo. Y a veces hemos visto que dijo un alguien por ahí, el entrenador, el presidente le manda una lista de cuántos son y usted pone el resto, pues no. Bueno, él, claro que el que decía Bolillo Gómez era más por un listado de la selección, pero por otros casos a veces hemos visto ese tipo de situaciones que pasan. Entonces, bueno, me quedé con esa frase y digo, el análisis no está equivocado. Y yo creo que en esa parte, aquí quería llegar nuevamente, aunque se vuelva repetido, el entrometerse por parte de los directivos a veces termina también siendo algo que haciendo cosas que a veces no corresponde, como es el caso de las inferiores. Y yo quiero llegar a espérese, porque usted me dice, ¿cómo que no les corresponde? Sí les corresponde, pero les corresponde es hacer un agrupar a los mejores profesionales para que hagan el escogitamiento. Y ahora que apareció esto del nombre del scouting, porque antes era un ojeador que estaba por todos lados, ahora le pusimos nombre, scouting, ¿no? Sí. Pero un ojeador que andaba por todo el país buscando chicos para reclutarlos. Reclutador, pero scouting. Bueno, está bien, me voy a meter a la onda del scouting. Y él lo que tiene que hacer es buscar recursos para proporcionar a los equipos. Ahora, que hay equipos que quieran seguir el lineamiento que ha hecho Independiente o que tenga que quejarse porque Independiente sí lo hace y no lo hace el de acá, también es otra cosa. O sea, ya ahí nos vamos a quedar en discusiones de largo, diciendo, está bien, esta es mi forma, yo como equipo grande tengo que siempre traer mis mejores jugadores y no experimentar con jóvenes. Pero nos hemos dado cuenta en estos últimos años que lo que está pasando en Independiente, y es lo que usted preguntaba, yo me fui más por una situación global, es eso, tener recursos y tener recursos de todos los lados, traer jugadores, uno, dos, tres, pero traer jugadores de gran calidad, pero porque se tiene económicamente, ¿no?
1: Y de gran calidad, que no lo determina solamente el técnico ni el presidente, sino los estudios, las estadísticas, el análisis del rendimiento de cada partido. Todo es medido y cuantificado ahora en todos los niveles de la vida. Ahora se han metido las mismas radios y los mismos canales y los mismos diarios escritos, que todo va a quedar de si lo leen, lo ven, lo escuchan. Si no, no funciona. Y quienes están más metidos en esta onda son los jóvenes. Si los jóvenes generacionalmente no te conocen, no te ven, no te escuchan, pasas como el anonimato y esa es una distorsión en determinadas cosas, pero así está esto. Así es, pero volviendo a lo de Independiente, porque para poder saber si tu técnico, yo estoy de acuerdo con lo que usted dice, no se debe de meter en pleno partido, antes, después, pero sí hacer el análisis, haya ganado, empatado y perdido. Tiene que ser el análisis, una valoración, vamos a sentarnos a ver, ¿qué pasó? Perdimos hoy día, ¿no? poder. ¿Por qué? ¿Por qué perdimos al técnico? ¿Cuál es su explicación? No, que fulano no funcionó. ¿Por qué no funcionó? A ver, ¿qué va a hacer con él mañana que van a entrenar que no funcionó? Ahí viene el trabajo casi individualizado, que muy pocas instituciones lo hacen, con tarea, pero con control. Le llaman los americanos chess list. Si para bien el balón, no se le escapa, la domina, la lleva pegadita a los pies, la lleva sin mirar la pelota, sin bajarla. Hay un listado, una carga pedagógica y didáctica. Tiene que saber qué vas a hacer. No pudo bajar fulano de tal, una pelota que le vino al pecho ya. No lo pudiste bajar. Mañana vamos a entrenar eso. Eso no se hace en los equipos. ¿Usted ha visto que hay técnicos que tienen un papelito? Creo que el de la selección de Uruguay, ¿cómo que se llama? Ellos se anotan porque el fragor de un partido...
0: Bielsa, profe, me decía del Uruguay, Bielsa.
1: Yo los he visto que andan con un papel y otros más y anotan, y anotan, y anotan. Y al día siguiente van a hacer esos correctivos. Primero se hace la explicación general y después en particular, porque si va a un entrenamiento después que has perdido, porque perdió con la pelota un jugador y lo recriminas, lo estás matando. Las llamadas de atención tienen que ser privadas y los aplausos de manera pública. Hay un axioma que se da en el manejo interpersonal. El problema es la falta de conocimiento que llegan dirigentes con pocas virtudes de valorar el rendimiento de tu propio equipo. ¿Cuántas veces vimos, Willen? Con eso le doy el paso. Que vienen los técnicos, nos embaucan y le piden tres jugadores recomendados por ellos y lo tienen que poner obligados y siguen perdiendo y siguen perdiendo y no reaccionan los dirigentes. Eso ha pasado a menudo.
0: Claro, claro, eso es parte de... Yo creo que a todos les ocurre, en realidad a todos les ocurre en muchas ocasiones, pero como expresión, por eso digo, vuelvo y tomo esas palabras. Solo fue un fragmento chiquitito que le tomé de lo que decía el señor
1: Miguel Melón. Miguel Ángel estaba en Lima.
0: Ah, en Lima era. Bueno, entonces,
1: lo han invitado ahora pues ya... a una charla como...
0: Claro, claro.
1: Que explique la experiencia, el milagro.
0: Voy a utilizar un término que ni creo que está en el calendario. Es charlista ahora. El hombre es charlista. No, el hombre es de
1: no es charlatán, es charlatán.
0: No. El hombre es de dar las buenas charlas. Bueno, yo creo que no está fuera de lugar su concepto. Yo creo que es lo que pasa en el fútbol ecuatoriano, lo bueno y lo malo que pasa en el fútbol ecuatoriano. Y por ello, llegando nuevamente al punto Independiente del Valle, su resultado es justo, notable, no hay duda que llegar hasta esas posiciones que está, que después le puede tocar un poquito de fortuna también en el camino, es así, pues no. Ya nosotros vimos Independiente del Valle también en momentos de las primeras fases Independiente, donde era aquel poquito Paganini Independiente del Valle, sus primeros años, o no.
1: Pero,
0: sus primeras competencias, o no.
1: Sus primeros años, claro. Claro. Porque ocurre que siempre quedaba un poco desarmado porque siempre promovía jugador y demoraba más en encontrar ritmo. En aquella época decíamos, y está de testigo nuestro productor, decíamos, no lo dejen.

0: la cancha y ganan todo, no solamente el torneo local, Libertadores, Copa Ecuador. Ellos no están diciendo, ay, así como ocurrió con Barcelona, como no le iba bien en la Liga Pro, nos vamos a dedicar a la Libertadores y veremos después, ni lo uno ni lo otro. Entonces, le dan la comodidad. Independiente sale a ganar todo, como dijimos el otro día. Gana hasta jugando carnaval.
1: Divisiones inferiores. Eso es lo que se le reclamaba, ¿sabe qué, profe? Este año terminado a Orense Sporting Club. Porque yo recuerdo que Orense Sporting Club, aunque no los ganó, el año pasado fue finalista, el anterior. Fue finalista de torneos juveniles y hasta el femenino lo jugó en las finales, que también lo perdió. Solo creo que ganó uno. Entonces se le reclamó al nuevo ojeador, al scouting, de que estaba haciendo malas cosas. Pero claro, el producto está por ahí, la forma, el seguir trabajando en ello. Y yo, el fin de semana estábamos conversando con alguien y hablábamos del caso Independiente. Y en el caso Independiente, más la búsqueda de nuestra conversación era cuál ha sido el crecimiento. Usted lo decía, ellos al inicio, y estoy hablando un inicio que es un inicio de sus primeros años antes que llegue ese dichoso 2016, que fue una aventura en la Copa Libertadores, fue, ¿no, profe? En la Libertadores que se queda luego de ganarle a Boca a River, y luego de eso enfrentar, creo que fue el equipo colombiano que lo pierde al final, ¿no? ¿Fue Copa Libertadores? ¿Estoy bien o puedo estar equivocado? Creo que se me fue el profe. Micrófono, profe, por favor, que no. Profe, micro. Ya.
0: Se fue el año que estaba librado Asconi, que la.
1: Sí, ocasiones
0: de gol.
1: Claro, hay que recordar que ese año fue el del terremoto y como que llevó un poquito ese sentimiento del terremoto y fue parte de que cada partido obtenía puntos bajo eso, ¿no? Así que fue importante.
0: Ellos se automotivaban dando donaciones para la gente del terremoto. Ese fue el terremoto. Hace 10 años, porque hace...
1: Claro.
0: Se cumplieron 10 años de aquello. Se automotivaban haciendo donaciones públicas, pero no es que daban, toma, aquí está el dinero, no. Obra cierta y real.
1: Y usted lo dice clarito, 10 años, y luego de esos 10 años hasta la fecha, 2016 hasta el 2026, nunca vemos un Independiente con sufrimiento en la Copa. Queda eliminado en ser nuevamente campeón de una Copa Sudamericana y hacer las campañas que ha hecho, que como digo, tal vez, a ver, ya esto no es de solamente decir y acostumbrarnos a decir que o nos hemos acostumbrado a decir que las grandes chequeras son las que al final ganan, y lo hemos visto remontado en chequeras como por ejemplo las de Brasil, que son súper poderosas y llegan arriba. Está bien, eso yo creo que ya nos hemos acostumbrado, pero de ahí salen también equipos que con amor propio se la pueden pelear, la luchan, la buscan, y ahí está Independiente, y no tiene que sufrir tanto como los de acá, pero claro, sabemos al final cuál es la realidad, ¿no? Económicamente ellos están bien, cambian cuando tienen que cambiar, no se apresuran, no se alocan, un equipo que se inicia mal, va reconstruyendo en el camino, pero acá comienzan a arrancar mal y se destruyen. O sea, acá se autodestruyen cuando comienzan a jugar, a cometer errores. Porque Independiente del Valle, por ejemplo, este año no comenzó jugando bien. Pero nadie sacó la cara para decir, a ver, este es. Porque también el otro estuvo mal, Liga de Quito. Y el otro venía inspirado por un par de Copa Libertadores y comenzó a arrancar mal. Entonces ahí es cuando dice uno, ni aunque el Independiente esté mal de manera futbolística,
0: no lo alcanza.
1: Viene otro y no lo alcanza, porque les dio ventaja, o no es verdad. Y hoy ya hay 11 puntos, 11 si mal no estoy, de por medio con el segundo. Es una gran cantidad.

0: Una
1: ¿Y
0: gran.
1: sabe cuánto ha acumulado hasta ayer, Independiente? 5.240.000 dólares.
0: En Copa Sudamericana, en la Copa Libertadores, perdón.
1: Enseñó. Eso por participación y desempeño. Acuérdense que hay dos tipos de premios, ¿no? Pero es. Y no termina, pues todavía falta. Todavía falta. No sabemos hasta dónde va a avanzar. Dios quiera que avance todo lo que pueda. Y esa cantidad se va a duplicar seguramente. Porque a medida que pasa el nivel de exigencia, también vienen mayores premios. Para que usted vea que eso los motiva. Ese es por desempeño, llaman ahora. Qué bueno, hay que seguir aplaudiendo porque, mira, ayer 4-0, volviendo al tema de por qué estábamos tocando el triunfo de 4-1. Y viene de superar a quién, a Macará también, 3-0 sin despeinarse. No es que están cansados los niños, es que tenemos que hacer algo. Esto no puede seguir así. Salen a luchar todo. Todo. Junior Sornosa abrió el marcador al minuto 37. Carlos González Espíndola al minuto 42. Lorenzo Melgarejo al minuto 45. Libertad puso el 2-1. Pero Justin Lerma, que ha dicho, me puedo ir tranquilo al club donde voy. Al minuto 63 anotó y Yorkael Reasco al minuto 94. Un emergente también atacante que hace sus goles también.
0: Mira, el caso de varios jugadores como es Independiente, con esto para cerrar nomás, ¿no? Por el caso de Lerma, por ejemplo. Yo a Lerma no le he visto hacer grandes partidos, pero ha sido un jugador muy útil en el equipo. En las divisiones inferiores, claro, en divisiones inferiores, se lucía el muchacho. Porque esto todavía es un chico, es un niño que está jugando fútbol, ¿ah? ¿Eh? Es un niño que está jugando fútbol, todavía no consigue la mayoría de edad, es que hay que entender eso, ¿no? Pero cuando él jugaba con los pequeños, él hacía goles, pero en cambio nada, pero yo creo que este muchacho tiene una gran cantidad de goles. Pero bien por él, deja, eso es lo importante, deja, veía yo hasta ayer, creo que en información, el único que, uno de los pocos casos que se le, independientemente, creo que seguro se les ha caído casos, ¿no? Pero de los pocos casos que se le ha caído, uno fue el Team Angulo, ¿no? Que en ese momento también que hablábamos del 2016, se le cayó por su problema personal que tuvo, ¿no? Y el otro caso viene a ser el de Patrick Mercado en estos últimos días, ¿no? Creo que también es otro de los casos que se le ha venido al cuadro Independiente en contra, pero
1: Por
0: sabes
1: lesión.
0: cómo, sí, claro, lógico, por una lesión, eso me faltó nuevamente decir, pero eso a ellos no los baja, al contrario, les invita a seguir trabajando porque hay más
1: Claro.
0: elementos que seguir dándole forma en esta institución,
1: Pero
0: ¿no?
1: fíjense ustedes, solamente para hacer un comparativo de la relatividad. Si Patrick Mercado hubiese sido el único que portan en estos 5 últimos años y le pasa lo que le ha pasado, fuera una desilusión terrible, pero como son
0: Claro.
1: varios, el porcentaje de la probabilidad y de la efectividad casi no se siente. Van a estar tristes y los familiares del jugador también, pero y entre todos los que han exportado, les falla uno porque no tiene nada que ver ni la dirigencia ni el entrenador. Es un problema médico. No pasa nada. La vida sigue. A la interna, estoy seguro, como son visionarios, van a analizar el tema, el caso. ¿Por qué se lesionó? No sino como una materia de análisis serio para fortalecer a los que vienen de abajo todos sus sistemas musculares. Ah, si es una cosa accidental, ahí no hay nada que hacer. Pero si es algo que lo pueden remediar, lo van a remediar. Entonces, es interesantísimo. Mucha gente a lo mejor no le gusta que hablemos tanto de esto, pero es que sirve de manera didáctica para que los demás aprendan y vean cuántos años dando, marchando en el propio terreno MLE de Barcelona, hablando de los nuestros, ¿no? De claro. Nuestro sector.
0: Yo entiendo también, profe, que no es la forma que ellos intentan, y estamos claros, ¿no? No es la forma que ellos tienen. A ver, creo que si nos vamos a poner en una mesa con dirigentes y le lanzan estas propuestas, que ahí está la solución, porque hay que recordar que en el fútbol de la provincia del Guayas, dígame los últimos jugadores que hayan promovido a través de sus inferiores estos últimos 5 años nomás, y que hayan sido de alta calidad para exportarlos, creo que nos vamos a quedar contando todavía, ¿no?
1: Solo con uno que fue un fallido.
0: ¿Cuál?
1: El que era de Barcelona y que fue al Inter de Miami.
0: Ah, ya. Usted me está hablando de...
1: Fallido porque no fue con las herramientas.
0: Sí. Y también la hemos conversado. La verdad que se me quedó. Pero económicamente dejó. ¿Qué es lo que buscaban? Yo creo que en el camino eso es lo que también hemos dicho, ¿no?
1: Claro. Sí, no es bueno, el detalle, pero claro. No es el todo.
0: Está bien, pero vamos a cambiar el discurso. Si económicamente han querido conseguir algo, ahí lo consiguieron. No vamos a meternos más profundo. Lo consiguieron. Si hablamos de conseguir algo, pero de ahí nada más.
1: Nada más.
0: Sí. Porque de ahí yo solo pongo 5 años atrás, nada más. No quiero profundizarme más allá. Pero esa es la forma. Esa es la forma, o sea, construir desde las inferiores. Por eso digo, si me sientan a 10 señores dirigentes y dicen, ¿sabes qué? Vamos a trabajar mucho más allá. Lo que pasa es que la respuesta dentro del día a día implica a los equipos tener que armar equipos mucho más competitivos todos los días, profe. Y eso también, ahí es cuando cambia todo. No se puede tener uno y no se puede caer con lo otro bien, porque tienes que tener un equipo. Barcelona y MLE tiene que tener un equipo competitivo todos los años para estar ahí, para que, bueno, en estos años ha estado, en estos últimos 5 ha estado en la crítica, ha estado en el ojo del huracán, los dos. Ay, con buenos partidos, al uno que le ganó al, ¿cuál fue el año pasado? Al Corinthians, creo fue. Que Barcelona y Copa Libertadores este año clasificando de la manera que clasificó, y el MLE jugando el único partido bueno que jugó fue contra Independiente del Valle. De eso no se puede vivir, pues. Muy pocas gotas nomás, profe, para dejarlo, sí. Dejarlo con esa situación, gotas nomás.
1: Minuto 30, sigue sin abrirse el marcador. 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
4: Es la hora 20.
5: 2 minutos.
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0: Bueno, estamos de vuelta, don Johnny. Gracias, muy amable, don Johnny. El partido entre el cuadro de Liga de Quito frente a Lanús se está jugando, minuto ya 35 del compromiso aproximadamente. Escuchamos un poquito, ¿le parece, don Johnny? Damos una vuelta con los compañeros en la capital de la República para saber cómo está el movimiento del partido. Dele.
1: 5 minutos, pierde el conjunto de River Plate en la Conmebol Sudamericana.
2: Sin la presencia todavía de Páez, el ecuatoriano, recordamos que el fin de semana jugará la gran final de la apertura del fútbol argentino ante Belgrano de Córdoba. Acá el partido está detenido, la pelota se va a un tiro libre directo al Banco del Pacífico.
3: Banco del Pacífico, gracias. Tu banco, gracias, banco. Don Johnny.
0: Gracias, eso lo paga usted, don Johnny, pila con eso. Bueno, ya la hora 20:07. Oiga, para que regrese el profe, porque seguro los temas ya los comenzó a poner en consideración. Un tema que hoy no podemos dejar de darle ese reconocimiento. Y quería conversar precisamente con el profe porque a mí me llamaba la atención hoy en la mañana. Hay temas que ya para nosotros en el país, de manera deportiva, se nos está volviendo tan normal y al cual no le prestamos tanta atención, ¿no? Tanta atención, porque ganar algo a nivel internacional ya como que dice una más, no se preocupen, está bien, aplausos acá de lejos nomás, aplausos suaves de lejos nomás a un tricolor, como el caso de Piero Hincapié ayer, su buena participación en su equipo, el Arsenal, ya consiguiendo un torneo, el tener un finalista del torneo más importante que tiene Europa, como la Champions, y estar ahí. Pacho, hoy conversaba Pacho, ya creo que vamos a tener más adelante algo que dijo Pacho sobre su estadía, conseguir tantas cosas importantes tan rápido. Yo creo que a veces muchos no las tienen ahí, solo los cracks, los grandes, los que son la figura, son los que obtienen. Y cuando ahí dentro de este papel aparece reconocimientos o detalles, como por ejemplo, para traer a colación, por ejemplo, el caso de clasificar por primera vez al Mundial, uno se recuerda qué estaba haciendo. Pues bueno, uno estaba pegado detrás de la pantalla de televisión, ¿no? Que es lo importante, mirando la televisión, viendo el partido, viendo cómo iba, el gol de Caviedes, cómo llegó y qué nos brindó a los ecuatorianos, esa alegría, esa satisfacción. Y no me quedo ahí, porque yo creo que más antes fue yo creo que año a año lo de Rolando Vera, y cada 31 de diciembre, amanecer primero de enero, era una satisfacción que en San Silvestre gane alguna competencia, en el tenis con el caso de Andrés Gómez, esa victoria emblemática que tuvo Jefferson Pérez, que nos da la primera medalla de oro. Creo que todo eso tiene características importantes, valiosas, y aparece hoy un ecuatoriano más. Hago toda esta introducción porque hoy realmente no le han dado el color que se merece a la victoria, porque simplemente es un galardón más, es conseguir una etapa más. Eso no le da el triunfo total, eso sí, lo reconozco, lo voy a reconocer, que no ha sido, estoy hablando, profe, un poquito en la introducción, de las cosas que nosotros ahora ya las pasamos y las vemos así normal, no le dan todo esa economía de los medios, creo que ahora ya es difícil, ¿no? Para ir atrás de los deportistas y también estar, no solamente a gritar de acá atrás, no vamos al mundial, o la medalla.
4: Lo único.
0: Sí, lo único, esas cositas que decían acá los muchachos, irrumpirle al relator el grito, nos vamos al mundial, cuando el relator estaba en toda su expresión, a mí sí me da coraje. O el otro que dijo, a viva voz, dice, ay sí, es que yo cómo voy a ir por allá y el relator estaba no llegó a tiempo y yo le robé el relato. Claro, eso es lo que ha sido toda la vida, simplemente alguien que ha querido popularidad por todas estas cosas. Pero ante esta situación, yo digo, hoy se vivió un momento especial que yo no lo había tenido también en consideración, y es ganar una etapa. Pero ganar una etapa no solamente implica eso, sino que estaba revisando, profe, la etapa que gana Jonathan Narváez el día de hoy en el ciclismo, en la historia del Giro de Italia. Realmente Jonathan Narváez va a quedar marcado, y si por si acaso en el camino le da otra, consigue otra, que no es no es imposible que no lo pueda hacer, pero yo me llama la atención que acá no han habido desde 1957 y 1961, y después en 1974 fue el último que había logrado lo que logró Jonathan Narváez en esta oportunidad: hacer historia, convertirse en el primer ciclista hispanohablante en ganar 3 de las primeras 11 etapas en la misma edición del Giro de Italia. Para entenderlo, ¿no? Ha ganado 3 etapas de las 11 en el mismo Giro. En las otras participaciones que se dan año a año, no, si tal vez hicieron 2, no consiguieron 3, pero consecutivas. Y como dice, por si acaso alguien la quiera diferenciar, habla de alguien de Hispanoamérica. Manuel Fuentes en 1974, y antes de Fuentes lo había hecho Miguel Poblet en 1957 y en el 60. Realmente es un momento histórico, porque de esto muy poquito lo vamos a ver aparecer un ecuatoriano luego cuando vuelva otro más a posicionarse de una de las etapas del torneo, que sean 4 repetidas. Ahí aparecerá ya el nombre, profe, de un ecuatoriano llamado Jonathan Narváez.
4: Sí, ya mismo vamos con las imágenes, tenemos imágenes ahí.
0: Perfecto. Simplemente estaba queriendo hacer un pequeñito momento de lo que pasó el día de hoy, y que ya muchos ya no les... Ya, ah, sí, un ecuatoriano, ya, está bien.
4: Como que no es más.
0: Sí.
4: Ocurre que cuando Richard Carapaz ganó el Giro, él, cuando no ganaba la etapa, estaba metido ahí entre los líderes. En cambio, Jonathan Narváez, que ha ganado 3 etapas, que es un tremendo mérito, como bien lo señala usted, él no ha estado metido. Cuando no la ha ganado, ha estado muy rezagado. Ahora en la general está puesto 36. Puesto 36. ¿Que se pueda cortar? Sí. Pero creo que está a 6 minutos del líder. Y a veces descontar un minuto, porque los otros también corren, descontar un minuto es durísimo.
0: Y porque lo que estamos viendo en estas últimas competencias, bueno, lo que hemos visto, poco mucho de lo, yo lo digo porque poco mucho conozco de la competencia. Cuando ganó Richard Carapaz, nos pegamos a esa en la parte final, a estar viendo en las mañanas, a ver qué pasaba en estas competencias.
4: Un domingo, ¿no?
0: Claro, el término fue domingo. Y en el domingo él tenía que simplemente hacer, ajustarse a un tiempo. No era, el último día no fue competencia con ciclistas al lado, sino solamente una marcha individual que se tiene que hacer para llegar a tiempos, y él lo consiguió. A lo que quiero llegar es que, bueno, no yo la metodología de esta competencia no la sé al 100%, pero lo que sí vemos y lo que hemos visto en muchas ocasiones es de que es un trabajo grupal. Es un trabajo al cual tienen que trabajar, hacerle el caminito, hacerle, sí, pues esa es la frase, ¿no? Hacerle un caminito.
4: Los gregarios.
0: Los gregarios a quien tienen que salir en la gran
4: marcha, a los que se quieren despegar.
0: Sí, y realmente eso es lo que hemos visto, por lo menos en la anterior. En esta no he visto las imágenes 100%, pero en la anterior no fue más que en los últimos metros que se pudo conseguir, porque fue peleadísimo. Así que bien por Narváez, bien por otro ecuatoriano que sigue luciendo a nivel internacional, ganando sus méritos solito. Bueno, no solo, pero sin que tenga tanta prensa por detrás, porque yo creo que a Narváez le han dado menos prensa que la que le daban al Chucuchucu. Para mí me suena así.
4: Sí, vamos al video, si nos permite, si nos pone. Si
0: por supuesto, quiero verlo, quiero verlo. Vamos a ver qué...
5: Vamos, 4 horas 33 minutos y 30 segundos. Se ataca 200 metros en Rivas. Se viene el español por fuera. En este momento por dentro, Jonathan. Vamos, Ecuador. Fuerza Latinoamérica. Sí, sí, sí, sí. Ganó Jonathan Narváez, Ecuador. El ecuatoriano superando otra vez. En esta ocasión a Henry Bass. ¡Qué etapa tan linda! Tercer lugar Ulisi, cuarto Harper, quinto Blasov. ¡Ganó el ecuatoriano! ¡Histórico! El ecuatoriano con más victorias de etapa en un Giro de Italia. En 5 victorias con este tremendo lagarto que ha sido ganador hoy. Tercera en este Giro, pero 5 en su palmarés, superando las 4 del gran Richard Carapaz. Impresionante los nuevos récords a los cuales llega Jonathan Narváez. ¡Qué dulzura al alma! Danza mi garganta con el lagarto, con Jonathan Narváez, que nos da esta hermosa caricia al corazón. Ecuador en lo más alto, 3 triunfos, 3 alegrías. 3 razones para amar el ciclismo. Gracias, Jonathan Narváez. Ecuador en lo más alto. Otra vez, lagarto. El giro es latino. Mi querido Edgar Pegatina Montoya en D-Sport.
0: Bueno, gracias, señor Montoya. Bueno, no sé si tal vez, yo reitero, no he seguido el ciclismo. No le manejo bien la situación, pero creo que evidente no va a dejar
2: señoras,
0: de imagen.
2: Sí,
0: ¿no?
2: Señores, el primer episodio en el estadio Rodrigo Paz Delgado, Copa Libertadores de América. Marcador en blanco hasta el momento, no pasa nada, amigo mío. 0 Liga, 0 Lanús por la jornada 5 del Grupo G.
0: Perfecto, se finalizó el primer tiempo en el estadio Casablanca. Con 2 minutos adicionales que dio el árbitro del partido, 0-0 entre Liga de Quito y Lanús. Bueno, decía yo que la lógica, ¿no? Llevó a que en esa imagen se vio realmente la alta capacidad de soportar lo último en el tramo, profe. Eso creo que, no sé si estoy equivocado, pero el último tramo, ese último pedacito que necesitó tener la fuerza de estar palmo a palmo y sacarle cuerpo, ya creo que las piernas no le dieron a quien venía detrás. Claro. Porque eso es lo último que vimos el lagarto, ¿no? Que así le dicen al atleta ecuatoriano, al ciclista ecuatoriano. Realmente Narváez lo consigue ahí, porque era palmo a palmo, pero se ve que el último impulso ya frenó quien estaba celándolo y al final consigue esta etapa. Como lo decían, 3 en consecutivas, 5 en general, un dato importantísimo de Narváez, el ecuatoriano.
4: Oiga, la planificación para el ciclismo, para los marchistas, para los fondistas, es como diseñar un plano. A ver, contaba Jefferson y contaba un amigo que tenemos en la ciudad de Cuenca, que él es también marchista, es atleta, y dice que ellos se sienten, los maratonistas, por ejemplo, tienen que ir a reconocer la pista, porque no hay mucho tiempo que entrenar, porque llegan 1 día, 2 días, 3 días antes. Y planifican, decía Rolando Vera, que cuando ya veía a un puente por el recorrido, un tal puente, ahí tenía que acelerar. Hace su propia carrera, porque mandan, dicen, a unos atletas que pique para ver si se come esa carnada, y el que tiene planes de ganar medallas, a lo mejor se pica y sale a buscarlo y se quema, se agota antes de tiempo, y hay que guardar energía, como usted bien lo dice, al final, mientras todos estaban Ya desmayando vino Jonathan Narváez y aceleró. ¿Y qué tal si acelera la salida? Ya no le queda nada, no le queda oxígeno. El tanque está seco, dice. Es una planificación, pero milimétrica, que no lo puede cambiar nada. Hay marchistas que se dejan engañar porque salen los otros a romper y pican adelante. Tienes que llevar tu ritmo de tantos minutos que tienes que pasar por tal lugar. Y el ciclismo, me imagino también, porque van por distintos puntos, distintos pueblos, distintos puertos. Oiga, los ascensos. Uy, Dios mío.
0: Oye, una cosa que me llama la atención, ya que usted trajo ejemplos a colación sobre otros, en otras disciplinas, porque es similar, usted tiene que, el que compite practica bajo esas rigurosidades, ¿no? Y a uno le llama la atención porque en la competencia se ven altos y bajos, subidas de maneras inesperadas en cerros, en lugares que a veces son complicados de andar naturalmente. Ellos son unos atletas, en realidad son deportistas de élite, y tienes que cruzar constantemente ese mismo tipo de cosas y en la competencia volverlas a vivir es un poco medio martirizante, ¿no? No es como la competencia del fútbol, a veces el fútbol tiene uno, no, el talento es el que te da, porque la misma jugada que tú haces en el fútbol no es la que tú la vas a hacer en la cancha. A veces te sale, a veces no te sale. Las jugadas no son iguales tampoco. El centro, a veces tú tienes el mejor centrador y te terminas centrando una el tiro de esquina del otro lado y la otra pega en el poste del arquero. O sea, y el centro nunca llega a la cabeza. Pero en el caso de esto, de practicar, de hacer un estudio similar, como cuando uno dice el reconocimiento del campo, el reconocimiento del lugar realmente es complicadísimo por parte de ellos. Y lo valioso es eso, ¿no? De sacar fuerza en algo que por lo menos en estos últimos años, ya que no sé pues cuántos vendrán detrás, pero por lo menos estos dos últimos que hemos tenido, Narváez y el caso de Carapaz-Narváez, para ponerlos con su mismo en el orden, decir que unos tenían, vamos a poner directamente, Carapaz, su mejor ritmo era las subidas, ¿no? La fuerza que tenía para agarrar esas montañas y darle la fortaleza. No, lo de él no era realmente su fuerte, no era la velocidad, que es lo que nosotros nos decían, ¿no? Lo hemos escuchado. Y lo de Narváez es lo mismo. ¿Tendrá otro tipo de facultades? Porque realmente no le he conceptuado en estos últimos años, no le he visto un concepto de lo que es Narváez como en el terreno termina siendo sus mejores virtudes, pero lo que sí en este último tramo demostró toda su alta capacidad, ¿no?
4: Escuchamos y veamos a Richard.
6: Victory number 3 in this Giro d'Italia. What was the most difficult part of the stage for you today?
7: All day. When we start the meeting in the boat saying we have to jump in the breakaway because it's our goal, and then we miss the first group, then we miss the second group, and then 2 hours after hard race I try to jump straight to the breakaway, and I think this was difficult. Also, Enric Mas was the strongest in the climb, and I knew I have to play my game.
6: Was it special to be at the front with Enric Mas, who is normally a GC rider, and for once he was chasing the stage win?
7: Of course not. He is stronger than me in the climb, of course.
4: Los deportistas de alta competencia necesitan hablar otro idioma.
0: Exactamente.
7: I was reading.
0: Gracias, don Johnny, gracias. No sé cuántos se pudieron ilustrar con el inglés. Mi inglés no es tan bueno para poder traducir.
4: Sí, pues. No, pues para que ustedes vean que los de élite, los de alta competencia, tenis, que siempre los entrevistan al final de los torneos. Y ahora.
0: Y en todos lados, profe, en todos lados. En el inglés, el inglés no, cuando preguntan, hacen esas típicas preguntas, ¿cuál es el idioma más hablado en el mundo? Es el inglés.
4: Mandarín de China, por la cantidad de la población en este país. El mandarín lo están enseñando ahora en los colegios, ¿sabes? En determinados colegios. Antes después le pusieron francés. Y ahora, por ejemplo, en el americano le dan clases extra, por cierto, extracurricular, le dan mandarín. Porque ahí hay muchos estudiantes coreanos, chinos, japoneses, no sé por qué. Toda la vida ha habido bastantes estudiantes asiáticos. Y el mandarín.
0: Vamos a escuchar esta entrevista, que por aquí la revisé rapidito, yo te la tengo disponible acá en el grupo, en la línea, perdón, para escucharla aquí. Aquí sí, sí, no se preocupe.
8: Tony, tercera victoria en este Giro de Italia. ¿Cuál fue la parte más difícil para ti hoy? Todo el día, dice. Cuando nosotros empezamos a hacer la parte del quiebre de la etapa, tuvimos que empezar a mirar un poquito, llegamos al segundo grupo. Después de dos horas de la carrera tan fuerte, traté de atacar para irme nuevamente con alcanzar el grupo de adelante, y esa fue una de las partes más difíciles. Henry Mas para mí fue el más complicado en la montaña, que fue lo más especial estar con Henry Mas, con un corredor de montaña como él. Dice, sí, claro, él es más fuerte que yo en la montaña, pero... Pero yo estaba recordando un libro que estaba leyendo y que puedo decir que en el libro decía, si tú no tienes tu juego, trata de no jugar el juego de él, porque no, si tratas de copiarlo a él, pues él es un especialista y yo solo trataba de defenderme ante él. En los últimos 200 metros, cuando hiciste el ataque, el sprint, dice, bueno, me sentí un poco asustado porque el sprint fue muy largo. Él trató de acercárseme sobre el final y estuve en el límite. Pero bueno, fue increíble. Todo el día fue a full gas prácticamente, porque nosotros hicimos la carrera. Corrimos en la subida y en la...
0: Perfecto, ahí está. Queríamos escucharlo a Richard traducido, ahí estaba traducido gracias a la televisión internacional.
4: Muy bien. Oiga, pasando a otro tema, Vicente Sánchez recién se fue y dio declaraciones. Y se despide y le desea muchos éxitos al pobre Melec. Así que cuando lo tenga listo, para que nuestro productor lo pueda ubicar. Ahí está.
9: Agradecimiento, mucho agradecimiento. Lo mejor para el club, los mejores deseos. A toda la directiva, a toda la hinchada, a los jugadores y a todo el personal del club. Así que me voy de Ecuador con mucho agradecimiento y bueno, deseándole lo mejor.
10: ¿Cómo fueron las últimas palabras con el presidente?
9: Muchísimas gracias, muchachos, a todos. Gracias. Agradecido, mucho agradecimiento. Mucho agradecimiento, lo mejor.
4: Bueno, breves. Cuando le preguntaron sobre el presidente, se despidió.
0: Creo que a veces ya esta etapa es injusto, estar preguntando cosas que no se deben, ¿no? Que como el grupo, que esto, que lo de acá, él se va sin que lo hubiera querido, hay que decirle eso. Claro. Él no quería irse. Él estaba cómodo haciendo su trabajo, pero lo incómodo era no tener los resultados favorables a él. Y tal vez, yo creo que en el camino termina siendo idéntica las cosas, ¿no? Cuando se fue Torres, inmediatamente llegó Álvarez, o primero Álvarez y luego lo coge Torres. ¿Cómo fue la situación? ¿Usted se acuerda de la secuencia? No, pero bueno, el hecho de que a veces digo yo, ¿no? tú te vas y tú ves que los resultados no cambian, pues, en el equipo que tú crees, no, ah, trajiste el nuevo técnico. Yo sé que esto, la vida no debe ser así de reproches, de amarguras, ni nada de eso, pero sí las hay, sí las hay. ¿Ya?
4: En el fondo, ¿no?
0: Sí, sí tiene que ver que diga, ve, ahí está, tú me sacaste del equipo porque decías que los resultados no llegaban, pero los resultados no llegan. ¿Qué es lo que ha conseguido el MLE en estos dos últimos partidos? 2 puntos de 6. ¿Qué es lo que hoy el MLE lo consiguió? ¿Una clasificación? No, la perdió. Así que Sánchez se va tranquilo, tal vez molesto, porque mañana en el currículum de Sánchez dice fue sacado del MLE en unos partidos, pero seguro este tipo de técnicos tienen siempre van a tener buena espalda para entrar en alguna otra institución.
4: El orden fue el siguiente: Hernán Torres en el 2023. De ahí vino Leonel Álvarez.
0: Leonelito Álvarez.
4: Jorge Célico. El año pasado. Y el año pasado Guillermo Duró. Y de ahí Vicente Sánchez. Del 2020 al 2026, 1, 2, 3, 4, 5, 6, 7. Casi un técnico por año. Ahora, Rescalvo tuvo 19, 20, 21 y 22. Tremenda permanencia con...
0: Por favor.
4: Pocos resultados.
0: Estoy revisando acá, hablando también de este dichoso partido. Aquí está la imagen que se la doy a poner a don Johnny, para que don Johnny pueda... Ah, ya, no sé qué es lo que nos dice por acá, pero ya le vamos a parar bola. No sé si toma don Johnny la imagen que le voy a poner en un segundo, permítame, esta imagen para poder conversar de este tema. Aquí está. Perfecto. Esta imagen de aquí... profe, es de un penal que se ejecutó, un penal que se ejecutó de un doble toque. Yo creo que también en la reglamentación deberían, no solamente que los muchachos hablen por hablar, sino también se expresen teniendo un concepto, ¿no? Según reviso por acá, dice que la regla del doble toque está dividido en dos desde julio del 2025. Si el doble toque es involuntario, como en esta ocasión, por un resbalón, golpe con ambos pies a la vez o rebote en la pierna de apoyo. Y si el doble toque es voluntario o el lanzador juega el balón dos veces a propósito, el que dispara aquí usted, o si lo vio, nunca tiene el propósito de hacer el doble toque. Hay un resbalón de por medio que pudo hasta perder el remate, pero le sale ese remate y con ese se marca un gol. Lo digo así, de esta manera, porque hay momentos que los jugadores todos quieren que les piten penal, porque esta semana mismo vieron el partido de Manta contra el MLE. Un jugador se lanza con las dos manos hacia atrás, pero sí le choca en parte de su brazo, pero tiene las dos manos hacia atrás y le choca en el brazo, y quieren pitarle penal. ¿Qué es lo que tienen en la cabeza jugadores de fútbol, señores? Que no, por lo menos, les ordenan las ideas y le dicen, ¿sabes que no todo es penal? Claro, a veces uno con eso quiere agarrarse con eso y pedirle al árbitro que vaya a revisar el VAR. Bueno, a veces no, señores. Entonces, esta jugada, como lo digo, ha tenido en su concepto, ha cambiado para que no sea calificado como una jugada errónea, que no era válida, y el árbitro, en este caso, el árbitro del partido, ha tenido todo la, no iba a decir buena voluntad, no, sino ha tenido todo la aprobación de la situación para calificar que esa jugada, aunque haya sido doble bote, el penal sí subió al marcador, profe. Solo eso era el detalle.
4: Bueno, entiendo, según la explicación suya, que el espíritu de la norma es no avanzar, ya es un toque, y después disparar, ya es el segundo toque.
0: Exacto, verá, dice así, si el doble toque, voy a ir con la segunda, si el doble toque es voluntario. Voluntario es cuando tú utilizas la una pierna y pasas la pelota con la otra pierna. Que si los hemos, eso se llama voluntario. Eso el árbitro inmediatamente dice, no vale, señor, no vale. Pero si es involuntario, ¿por qué? Porque así como usted la ve en la, no, en la foto, el jugador se resbala y golpea con ambos pies a la vez de manera rápida, que el árbitro tal vez viendo eso dijo, sí, sí, es válido, y por eso él no tuvo que ni pedir ayuda con nadie, porque él es el que decide. Ese resbalón fue involuntario. Yo, así como lo vi, como vi las imágenes, nunca vi que el jugador de Aquilema quiso jugarla de manera sabida, como dicen en el barrio.
4: Claro. Oiga, William Pacho ha dado declaraciones, así que también la tenemos ahí y la queremos aprovechar gracias a la gentileza de nuestro productor. Ya lo va a poner a punto. Ahí está.
0: Vamos a hablar entonces. Escuchamos a William Pacho.
11: Que podéis ser uno de los mejores equipos de la historia en caso de ganarla.
12: Sí, sí, no, la verdad que tenemos un... La, desde que llegué aquí, la verdad no me imaginaba que iba a poder disputar dos Champions seguidas, más que todo porque, bueno, llegar a una final de Champions es muy difícil ya ganar, y tener la oportunidad de ganar otra es impresionante, pero pues, muy contento por eso. Bueno, ahora donde iba a prepararse, a estar listos, concentrado más que todo, que hace un partido muy intenso, ¿no? Muy feliz por eso.
11: ¿Qué responsabilidad tiene Luis Enrique en todo lo que estáis consiguiendo?
12: Oh, mucha, la verdad que un entrenador muy común, con ideas muy claras, sabe las cosas que te dice muy clara, sabe las cosas que tú también puedes hacer y aportar al equipo. Entonces yo creo que eso te genera confianza a ti, porque sabe él de que tú puedes hacer, y cada día, con las cosas que también nos dice de querer mejorar cada día, de que cada día es una oportunidad para nosotros, eso me, personalmente me motiva a poder ganar cosas, y bueno, yo creo que esa motivación es lo que nos tiene aquí.
4: Bueno, voy a Pacho. Va a tener la final de la Champions, inmediatamente vuela porque se le viene el Mundial, igual que Piero, ¿no? Qué lindo,
0: sí,
4: qué lindo.
0: Los dos ahí. Cualquiera de los dos la va a alzar. Sí, yo creo sí. Que ya a ver, si queremos ser justos por el, a ver, los corazoncitos. Si es Pacho, Pacho ya la consiguió, ya la alzó. Si es Piero, claro, todavía no la alza.
4: Pero no jugó la final.
0: No, sí, sí la jugó. ¿O no? Ah, no, no, no la jugó. ¿Cuál no jugó? Ah, él juega. Él no juega. Él juega, es el Mundial de Clubes. Eso es lo que me estaba confundiendo. Pero igual no lo ganó, sino lo ganó el Chelsea. Y lo de Piero Hincapié, él juega, ya gana la liga. Y sería un segundo premio para ellos valioso. Dos premios valiosos. Conseguidos en un mismo año. Así que, bueno, lo importante es que vamos a tener un ecuatoriano celebrando esta fiesta deportiva que realmente tiene un reconocimiento mundial.
4: Qué bueno que eso sea un estímulo para que nuestros jugadores sigan el plan de crecimiento y que puedan conseguir títulos y logros como estos, que los motive, que sirva de ejemplo, no esos negativos que a veces tenemos por acá, con todos los recreos que a veces tienen los jugadores. Oiga, y usted ya debe estar enterado que Guillermo Almada no seguirá con el Real Oviedo por consumarse el descenso en España. El estratega uruguayo dejará el conjunto asturiano. Registró solo 4 triunfos en 21 partidos.
0: ¿Usted sí se da cuenta, profe, o algún momento se ha parado y se ha detenido tremendamente para preguntarse, y cuando pasa esto con los técnicos, no les baja credibilidad? No son, claro, paquetes también. No son paquetes.
4: Por supuesto, pues ya el plan no era quedarse ahí en el Real Oviedo, sino seguir. Ahora va a tener que esperar. Enganchar
0: no,
4: con otro equipo.
0: No específicamente por eso, pero a ver, ellos estuvieron haciendo una labor, o sea, yo digo, de manera como para buscar un poquito esas cosas que a veces les pasa a los futbolistas. Porque él acá vino, vamos a recordar, él vino acá y le hizo un año importante, 2017 creo que fue, ¿no? O 16, con el Barcelona. Ya, y quedó campeón. Pero luego eso, no sé si se fue a México y consiguió el campeonato.
4: ¿A México?
0: Sí, no sé si creo que consiguió una fase, si no estoy equivocado, puedo estar equivocado, pero no, no me importa. El hecho es que después de eso, ya no hemos visto más de Almada alzando alguna copa. Y a ver, del 17 para acá, o del 16 para acá, Barcelona, han pasado ya 10 años, pues, profe, ¿o no?
4: ¿Ah? Del 2015 al 2019.
0: 15 fue, bueno. Bueno, pero el año que queda campeón de del torneo con Barcelona, creo, si mal no recuerdo, fue el 16.
4: El primer año de José Francisco Ceballos.
0: Bueno, no, no, no lo cuadro por ahí en mi idea, pero después de eso va para México, tal vez por ahí construye una que otra buena, buena actuación en el equipo, comienza a darle forma al equipo que tenía, pero no se queda. Y pasa buscando otro equipo, y hoy su idea la quiere practicar un equipo Nobel como el Oviedo, y tampoco agarra buen resultado. Y siguen fracasando y siguen teniendo, o sea, lo que yo quiero llegar a la conclusión es que siguen teniendo cabida por todo lado. A los técnicos tienen más opciones que los que tienen los futbolísticos, pero el futbolista tal vez por ahí si un año le fue mal, si lo vieron ya no lo contratan, ya dicen no, en este jugador no, pero el empresario hace todo lo posible por meterle las mejores jugadas y lo lleva a un equipo, y a veces triunfan en esos equipos, pero mientras tanto los técnicos tienen que seguir bregando hasta conseguir algún triunfo, porque no todos técnicos son campeones de algo.
4: 2012 del torneo.
0: Ah, imagínese. Así que está lejos, ¿no? Claro, 2012 pues con él. Entonces más tiempo todavía de no conseguir, y todavía queda ese sabor de que Almada lo mejor, no, que lo hizo jugar al Barcelona y que no olvidan Almada. Por eso siempre digo yo, hey papito, la vida continúa, ya no te quedes en el 2013, en el 2014, no te quedes en el 2016, ya avanza. Ay, es que quiero juntar la dupla más emocionante del mundo, que es Mena Miller. Ñaño, vaya al Daquilema, vayan a llevar a los dos jugadores. Pero no lo merece que vengan al MLE. Hoy por ahora ya lo estoy viendo a Mena medio por ahí jugando bien. Pero ya le está, pero con las últimas gotas que tiene ya futbolísticamente. Perdón que tenga que decir. Mañana podrá marcar 6-7 goles y podrá hacer 7-8 pases. Pero para mí ya está en las goteras ya del camino. Y futbolísticamente, pero más ya que usted hablaba sobre Almada, me recordaba estos casos que ellos viven de los resultados también, pero a veces de esos resultados del modelo Barcelona de ese entonces, casi llegar a 100 puntos y todo eso, tal vez son las cosas que todavía lo cargan encima, tanto así que una solicitud de por ahí los almadistas, decir, espérate, profe, que vas a llegar a la selección del Ecuador, ¿o no ha sido así?
4: Uy, le han rogado algún sector del país, aunque otros no lo querían, porque así somos, porque dice que si llega, va a preferir a los jugadores del Barcelona, que no tienen mérito, por eso no lo quieren.
0: Pero ya no tiene... Eso podíamos haber dicho con Gustavo Quintero, porque Quintero sí era el que tenía jugadores en el momento, todavía había jugadores de alta calidad en el mismo momento que Quintero tenía a Mena, Miller, al Cuco Angulo, Pedro Quiñones,
4: y ¿quién más estaba en la...
0: Claro, pues entonces no se puede uno quejar en ese momento de que no podía coger a esos jugadores, había que coger pues a esos jugadores. Yo a mí nunca me sentí yo con disgusto de esa situación. Lo que pasa es que no todos tienen ese mismo pensamiento. Cuando ya ven colores, los olores le salen detrás de los colores. Sí, aunque no puedas hacerlo. Uy, uy, uy, cómo falló acá esta pelota. Ay, ay, ay, por favor. Entre Ayala y el portero casi regalan un gol para el equipo de Lanús. Partido 0-0 todavía, profe, minutos ya 57 del compromiso.
4: Tengo la decisión tomada y en breve la comunicaré, dijo Guillermo Almada en entrevista. Con esto, la determinación del estratega sudamericano con un exitoso pasado en la Liga Mexicana fue rechazar su continuidad con la institución. Da a entender que él rechaza. Almada ha sido blanco de duras críticas por parte de la afición de Oviedo. El estadio Carlos Tartieri entonó cánticos en su contra y el grito de Almada, vete ya. Uy, Dios mío, eso es doloroso. Para cualquier ser humano que te canten una cosa como esa. Sí, por favor. Ya no hay tiempo para quedarse, hay que irse. Acá le cantan en rima, en coro, en cuarteta, en décima, nada. Como que si nada, no es con ellos. No,
0: acá ya no utilizaban su nombre, se le decían, fue la charlatán, ¿acuerdas? Fue la charlatán.
4: La sensación, pues es que Almada, usted se refiere a Almada, ¿no?
0: No, yo digo que acá para otros equipos, para otros técnicos en su momento, ya no les decían sus nombres y apellidos, fuera tal, sino ya les decían, utilizaban otra terminología, les decían, fuera charlatán, les decían.
4: Claro, con Guillermo Almada también. Públicamente, Bayo dijo, ese partido, que era un clásico, es el último para Guillermo Almada. Yo decía en aquella época que Guillermo Almada fue al estadio con su maleta, de una vez, y de ahí mismo del estadio. Pero, oh, sorpresa, termina ganando. Creo que fue el clásico que ganó 5-0.
0: Exacto.
4: Y ahí se quedó.
0: Sí. El clásico.

0: FARO en el 2020, campeón. De ese campeonato no nos vamos a olvidar nunca, porque estábamos en plena pandemia y no se podía salir ni ir al estadio, a los estadios. Y yo lo vi por televisión, pues terminó el juego y se escuchaban cohetes por mi casa. Y dice que salió un poquito de gente a festejar ahí en la Victoria Emilio. Yo no, ahí sí, no vi, no, no. La sensación mía es lo menos importante que está viviendo la institución. No me provoca nada, cada uno se expresa como quiere. Bueno, los que admiran y idolatran a Guillermo Alma estarán soñando de que de repente se dé un vueltazo por acá.
1: Claro.
0: Pero ya a altura los presos...
1: No le escuchó lo que dijo, no le escuchó lo que dijo el técnico de la Barcelona.
0: No.
1: ¿No le escuchó?
0: No.
1: Le preguntan en Chile y le dice, a mí me dijo el alcalde, párate tieso. Y esto es lo que estoy haciendo.
0: Ah, no, sí, sí. Ayer la pusimos.
1: Eso, ya, pero en conclusión, el párate tieso para mí me suena es que, oye, quédate ahí. Nada que si te quieren votar, ¿no? Quédate, párate tieso.
0: Tiene varias lecturas esa declaración.
1: ¿Será?
0: Ese tipo de cosas deberían de estar muy reservadas. Pues, claro. ¿Qué tiene que ver una persona que no es nada en el club, que conversa directamente con el entrenador?
1: ¿Pero no por tiene, qué? ¿Por no? qué? Pero es profe, por lo mismo que conversábamos hace rato, pero profe, es una... a ver... No solamente por eso, pero sí por todo lo que se había dicho meses atrás, cuando no sé por a quién fue que le escuché decir, fuimos a la alcaldía a hablar de tal cosa, o sea, no recuerdo quién fue, pero que fueron a la alcaldía a estar hablando de temas del Barcelona. Eso era los populos, profe, sobre la situación. De que todavía intervenía de manera indirecta el señor alcalde en su momento de que fue dirigente del Barcelona. Entonces, yo no me sorprende mucho de que esto se lo traiga
0: a la nación. No. Es vos, Popoli, todo el mundo lo conoce, pero tampoco no sí. Lo puedes admitir así.
1: ¿Qué está diciendo de mal? ¿Pero qué está diciendo de mal?
0: Como que no es nada malo.
1: No, para mí nada malo, solo está diciendo, es como que, bueno, no está hablando con la prensa local, sino que seguro, no sé qué pregunta le hicieron, solo escuché la respuesta donde decía, párate tieso, pero seguro que debe haber sido por toda la situación que pasa en el entorno del Barcelona, y utilizó ese término, por eso digo, yo no le veo un detalle malicioso, no sé, tal vez no, haya otro contenido detrás.
0: Por eso es que confunden y enredan y asocian al club con la política, porque es un cargo político, el del alcalde, ¿no? La política metida.
1: ¿Y qué ha pasado después de eso, profe?
0: ¿Quién no lo ha hecho? Y no lo haya hecho, y no lo haya hecho, que no haya hecho y lo sigue haciendo. Y lo siguen repitiendo, no quiere decir que está bien, pues.
1: Sí,
0: es ser y parecer.
1: No, acá no. Acá eso no pasa.
0: Pero no podemos decir que eso es normal, pues.
1: Yo tampoco es que lo estoy alabando, simplemente que acá las situaciones se han visto de esa manera, donde los dirigentes o quienes están, sobre todo porque acá no es que le estaban pidiendo una recomendación a alguien, aunque sí fuera de la dirigencia, pero alguien que estaba en la dirigencia y que salió por esa misma circunstancia a buscar un puesto político.
0: Él dijo, me voy de Barcelona, lo tengo bien clarito. Me despido de Barcelona cuando todavía era vicepresidente, porque no quiero mezclar el cargo político al que voy a optar con Barcelona, no lo quiero mezclar. Y terminó mezclando, dicho por él.

0: Profe, aquí mezclaron las cosas y no nos vamos a olvidar que mezclaron un presidente de la República dándole atributos a un equipo de fútbol. ¿O qué nos
1: Ah, pero
0: vamos a...?
1: quiere decir que está bien, pues.
0: Yo
1: Por
0: nunca digo
1: supuesto.
0: que está, pero nunca dije que está bien, solo digo que eso ha pasado.
1: Lo han
0: Eso
1: hecho
0: está bien.
1: también. Sí, cómo no, lo han hecho otros también. Y por eso es que lo critican y lo señalan y dicen que desde arriba llegaron los impulsos para esto de acá.
0: Ah.
1: ¿Y lo señalan o no lo critican? En las
0: Sí.
1: redes. Ah, bueno.
0: Claro, pero
1: Eso es lo que
0: aquí.
1: estoy diciendo. A
0: Pero
1: eso es que yo estoy.
0: aquí de la crítica es lo que más vive la gente.
1: Bueno. No, nuestra obligación es decirlo. Que lo sigan haciendo y que lo van a seguir haciendo. Ya es responsabilidad de cada cual de acuerdo a sus códigos y normas de vida. Oiga, espero que también no vaya a estar de acuerdo con esto. Un entrenador ha sido sancionado de por vida. Un entrenador por filmar jugadores. Él se llama Petr Brachowski. Fue encontrado culpable de grabar sin consentimiento de sus dirigidos. El eslovaco, entre ellos una menor de 17 años. Entonces, de por vida separado el técnico. Y se llama Petr Vlachowski. Ahí está. Oiga, Benedetto también ha dado declaraciones, ¿eh? Hay que hablar un poquito antes de irnos del juego de mañana de Barcelona. ¿Qué se juega mañana?
0: ¿Qué se juega mañana a Barcelona? Un poquito de ilusión, un poquito de ilusión, porque creo que eso es lo que busca la afición, seguir teniendo ideas de que el Barcelona pueda hasta la última fecha tener un buen resultado, y eso creo que se lo dio la victoria contra el equipo de Boca. Si acá el equipo de Católica pudo ganar, uno siempre utiliza esa lógica media tonta, ¿no? Si pudo Católica ganar, ¿por qué Barcelona no lo puede hacer allá, no? Bueno, allá es la que la tiene que pelear. Si luego el resultado no es para el Barcelona, cierra toda posibilidad, pero eso es lo que quiere tener entre los jugadores y la afición, ¿no? Pelear hasta la última instancia la poca posibilidad. Después, si nos ponemos, como dice uno, a la realidad, a ser realista de las cosas, seguimos viendo que después del partido con Católica las cosas estaban complicadas y hoy siguen complicadas porque son en condición de visita los dos partidos que el Barcelona tiene para poder, no sé, aspirar a algo, aunque
1: Y
0: sea.
1: esta llave está cerradita, ¿no?
0: Claro, porque está sobre todo ahí, pero le digo, todos son dos partidos en condición de visita y ahí las cosas las hace un poquito más complicadas.
1: Oiga, escuche esto. Pueden ser las últimas elecciones en el Real Madrid, porque se viene la privatización. ¿Qué pasa? Hay una obligación ética y moral de dar un paso adelante. Mantiene en el aire su candidatura, pero desliza el proyecto. No puedo dar nombres y hay gente jugando en los equipos, dice Enrique Riquelme, que ha saltado a la palestra como candidato para el Real Madrid, desafiando toda esta generación que lo ha manejado Florentino Pérez, 26 años. Dice que se viene la privatización. ¿Será esta la panacea? Acá también.
0: Mientras, claro, que eso la privatización termina siendo algo similar a las sociedades anónimas, ¿o qué?
1: Bueno, algo parecido. Debe tener alguna connotación que la diferencie. Entonces, lo de mañana, aquí están las declaraciones de Darío Benedetto.
2: Está
0: Escuchamos,
2: bien,
0: Darío.
2: creo que hemos sacado un buen resultado en el campeonato, en el partido anterior, y creo que se demostró que estamos bien, que como grupo estamos fuertes. Bueno, mañana va a ser un partido obviamente complicado, como todos los partidos de Copa, pero estamos confiados que podemos sacar un buen resultado.
3: Sí, es verdad, nos va bien de visitante. Creo que ellos sacaron ventaja en el primer partido. Es un equipo que es contundente, las oportunidades las convierte y bueno, tenemos que cuidar de eso. Pero nosotros venimos mejorando. Así que nada, como dije anteriormente, estamos muy confiados y que podemos hacer un gran partido. Yo siempre digo que a la gente es a la que le debemos los triunfos, las victorias, pero creo que nosotros tenemos que estar metidos en nuestro trabajo, ¿no? Y no dar importancia a lo de afuera. Tenemos que estar enfocados en lo nuestro. Creo que tenemos un gran plantel, obviamente que hay cosas que mejorar todos los partidos. El otro día ganamos 3-0, y igual de todas maneras hay que seguir corrigiendo cosas, somos conscientes de eso. Pero no nos enfocamos en lo de afuera, tenemos que enfocarnos nosotros. Mañana tenemos un partido complicado y sabemos que estamos confiados que nos puede ir bien. Seguro, seguro. Obviamente, hasta que se juegue el partido de ayer, de Boca con Cruzeiro, prácticamente nosotros estábamos confiados que se podía dar, pero sabíamos que era muy complicado. Y con el resultado de ayer creo que estamos más vivos que nunca, ¿no? Tenemos que tratar de sacar un buen resultado, un resultado favorable mañana para seguir en la pelea y no nos bajamos. Ojalá, estoy en deuda conmigo mismo, ¿no? Y con el equipo. Por Copa no me viene tocando poder convertir, por campeonato me viene yendo muy bien. Pero bueno, ojalá que mañana lo podamos hacer.
4: ¿Cariol?
3: Botafogo también tenía cancha sintética y creo que sacamos un buen resultado, así que eso no implica para nada.
2: No, nunca. Decir que no pasó ninguno de la contra, seguramente gritaba algo, pero no. Le acabo de preguntar lo mismo al jefe de prensa. Es que el club así lo amerita, ¿no? Es un club grande que tenemos que dar resultado todos los partidos. Y la gente lo vive de esa manera. Nosotros simplemente palabras de agradecimiento. Para con ellos, sabemos que hay mucha gente que hace el esfuerzo para pagar su pasaje y para poder estar mañana en el partido, y eso nosotros se lo tenemos que devolver con un triunfo, así que ojalá que pueda ser de esa manera.
1: Gracias. Bueno, ahí está Darío Benedetto. Bueno, acaba de llegar de última hora. Ayer y hoy han sido días terribles para el Nacional. Hoy se conoció que el déficit del equipo es de $12.700.000. Y yo decía, hay de aquel que tan solo piense en embarcarse en este reto, y ya hay quienes se han embarcado. Porque el que llega debe de saber que tiene un déficit, una deuda de $12.700.000. Y sabe quiénes han sido encargados. ¿Ah? Presidente, presidenta Liliana Yunda. A ver, ¿qué tenemos? Ahí está. Vicepresidente Galo Moscoso, el general Galo Moscoso, vicepresidente Nelson Narváez, primer vocal coronel Reyes, no sabe ni el nombre, segundo vocal coronel Acosta. Lo único que nos queda es santificarlos, que se confiesen y no vayan después al mes abandonar, tirar la toalla y salir de la carrera, porque pasan a ser, si logran inscribir este director, pasan a ser deudores solidarios, ¿o no?
5: Damas y caballeros, Liga de Quito ya gana en Copa Libertadores 1-0.

0: Sí, aquí la quiero, la estoy viendo como para revisarla, según lo que dice la cadena internacional, el gol de Liga de Quito. Quiero verlo un poquito por acá por el replay para ver cómo llegó, aunque la están reclamando todavía los hinchas de Liga de Quito celebrando. A ver, tiro de esquina, hay un arrastre, hay un autogol, pero le dice al árbitro los muchachos de Lanús que hay dos jugadas similares. Primero son agarrones los comunes dentro del área, pero hay una que es un agarrón para el jugador de qué dice por acá. Ah, ya, permíteme un ratito nada más, don profe o don Johnny. Y así que están reclamando y parece que déjeme ver si la pelota rueda, es de que el árbitro dio como válido la acción del gol. Así que Liga de Quito, ahí están todavía, profe, ahí un ratito viendo, pero el gol 74, Felipe Peña la puso en contra, así que gana Liga de Quito, sí señor, 1-0.
1: Bueno, hay declaraciones que ha rastreado nuestro productor para que usted vea, para que usted vea. Luis Andrés Chicaiza, ¿se recuerda? Jugando por Daquilema y opina sobre el triunfo ante el Emelec.
2: Y también vino preparado en la tanda de penales.
3: Hola, Cristi, ¿cómo estás? Gracias por la oportunidad. Un saludo cordial a toda la gente que se encuentra en sintonía en casa. Sí, la verdad que contento, toda la gloria y la honra para Dios. Sabemos que era un partido decisivo, que era ante un rival competitivo, pero como tú lo dices, ¿no? Daquilema está preparado este año para grandes cosas. Se ha creado un buen grupo humano, grandes jugadores, y creo que sobre todas las cosas estamos confiados en nuestro trabajo, ¿no? En lo que Dios nos está respaldando con lo que estamos haciendo, y creo que esta alegría es bien merecida para toda la gente que viene a apoyarnos.
2: La Copa Ecuador precisamente se trata para poder conocer equipos como Daquilema, cómo se viene trabajando en el proyecto, qué intentaron el día de hoy plasmar y que la gente conozca de ustedes dentro de los 90 minutos y en cuanto a fútbol, y cuéntame también un poco sobre el cambio de arquero que nos sorprendió.
3: Sí, como tú lo dices, ¿no? Creo que eso es importante, eso te da este tipo de torneos, de que conozcan a los equipos que por ahí no tienen nombre, ¿no? Normalmente, y que están para conseguir grandes cosas, ¿no? Y dar la sorpresa. En este caso creo que dimos una linda sorpresa, eliminar un grande creo que es algo muy bonito, seguimos sumando, pero esto no termina acá. Sabemos que el campeonato es largo, que se vienen rivales más competitivos y que esto es pisando los pies sobre la tierra, paso a paso, ¿no? Y sí, lo de los penales creo que ya la mayoría lo sabe, se trabaja también, el cambio de arquero siempre a veces se lo conversa durante la semana, creo que todo dio resultado. Creo que cuando se gana todo vale, ¿no? Porque si hubiésemos perdido quizá no estuviéramos hablando de esto, así que contento porque se ganó y creo que no, nos motiva a seguir en el campeonato local y después de lo que se viene.
2: Muchísimas gracias, Andrés, por tus palabras y bueno, ahora pensar en Astillero, en lo que se viene en la siguiente fase de la Copa.
3: Sí, así es, te agradezco, un saludo especial para mis papis, mi mamá, mi papi, mi hija que está en Otavalo, mi esposa, mis hijos están aquí y toda la gente confía en el Mau de Otavalo. Un saludo.
1: Muy bien. Luis Andrés Chicaiza, buen triunfo, le sirve para seguir soñando y amelé, revisar cosas.
0: Claro, un jugador que pudo ser un crack, pero dejó de serlo, ¿no?
1: Sí, dejó de serlo. No aprovechan el cuarto de hora, ¿no?
0: Sí, se acabó. Cuando llegó a Liga de Quito fue impresionante. Sus mejores etapas creo que fueron... A ver si no estoy mal, su mejor etapa fue la de Liga, no lo recuerdo. Antes de eso, ¿dónde estuvo? ¿Dónde es que sale Chicaiza? El de Delfín. Yo creo que por ahí, creo que...
1: Pasó a Barcelona.
0: ¿Chicaiza al Barcelona? No.
1: No pasó, nunca.
0: No. Pasó a Liga de Quito. En Liga de Quito... ese año impresionante que hace con Liga de Quito, no fue buen año con Liga. La cosa que va a Católica, ¿se acuerda? Y en Católica fue ese día terrorífico del pacto de no hacerse daño y fue el único que disparó al arco, ¿se acuerda? ¿Ah? Uh-huh. No sé si se acuerda de esa acción donde fue el único que disparó al arco y al siguiente año Católica dijo, muchas gracias, señor. Chao. Y al mismo tiempo el técnico lo sacó del campo, fue. ¿Cómo? Pues si tú no tenías que rematar al arco, cuidado si ibas a hacer un gol en contra del equipo que iba a ser con eso ganador de la segunda etapa, acuérdese. Entonces, bueno, eso pasó, eso sucedió y el tiempo pues ha dado que ha tenido que irse ubicándose a otras instituciones porque y estuvo un paso, pudo estar en un paso por acá por la provincia del Oro, recuerdo, pero no llegó a un acuerdo y se fue para tierras peruanas. Y me acuerdo que un amistoso que tuvo con Orense mismo a un inicio de año, creo que este era el Cusco. ¿Cuál es la parte alta de Perú? Cusco.
1: El Cusco, sí, a ver, aquí está. Garcilaso.
0: En el Real Garcilaso, ahí estuvo.
1: 23-24, a ver. Delfín, Liga de Quito, Católica, Cuenca, Deportivo Quito en el 2015-16. Olmedo, el año pasado en Olmedo. Y ahora en Daquilema.
0: ¿Se da cuenta? Y con el paso de este que tuvo Internacional. Pero bueno, todavía están jugando fútbol y eso es lo que a ellos rescatan, ¿no?
1: Sí, es que el Daquilema tenía dos o tres jugadores que han estado en planos estelares y el Emelec. Melec no tiene grandes jugadores. No jugó León, no jugó Ceballos, jugó.
0: En la formación oficial del día de hoy que pasó Faruquito, la alineación decía lo siguiente: el 11 de Melec fue con Ortiz en el arco, Caicedo, Leguizamón y Valencia, Jerrico por el costado izquierdo, Griffith, Quintero, Mina, Ruiz Gómez, Piscini y Climov. O sea, tuvo el mejor once que podía haber tenido en el campo de juego. En la banca, Valero, claro, en la banca, Valero, Herrera, Narváez, Segura, Carabalí, Napoli, González, Vázquez, Viteri, Gonzaga, Fragoso y Chica. Mire qué banca que tiene el MLE, ¿no? Es una banca, pero del ponerse a llorar el entrenador, ¿qué puedo meter al campo? Yo mirando, ¿qué meto? Solo lo veo Fragoso y digo, bueno, muchachos, ustedes chicos, vayan al campo a ver qué pueden hacer.
1: A ver lo que puedan hacer.
0: Sí. Oiga, y lo que usted decía hace rato sobre el caso del Nacional, es seguir en la misma línea de lo que ya estaba, ¿no? Usted aquí no ve la... Aquí es que yo le digo a usted lo mismo que pasa cuando estamos hablando del municipio de Guayaquil y Barcelona. Porque acá va Liliana Yunda. ¿Quién es Liliana Yunda?
1: El hijo de...
0: Es la hija creo que es, ¿no? De la hija, sí. Jorge Yunda. Así que la historia será más o menos por ahí... En pedir hermana, dice, sí, es verdad, gracias, don John. Hermana, porque toda la familia Yunda está participando. Si no, hay que recordar por qué es que salió el señor Yunda de la alcaldía. Decían que el hijo, imagínese, la familia en el entorno. Es verdad lo que usted dice, ahora ellos saben qué es lo que se encuentran en el camino. No es fácil. Tal vez esos 12 millones no sea todo, ¿no? Porque las necesidades que... prioriza uno es lo de ahora. Creo que decían ahí que necesitaban 2 millones para salvar el año, porque al final los déficits andan contigo. Si no, pregúntele a un equipo amarillo que tiene como 50 millones y que todavía no bajan uno.
1: Obviamente alguien dijo ahí deudas impagables, por favor.
0: Yo siempre me pregunto sobre esa situación así de y siempre me dan la respuesta, pero yo siempre me olvido. Yo digo, sí, es verdad, tienen un déficit de 50 millones. ¿50 millones qué? ¿Reclamable o sin reclamar? Porque si fuera reclamable, al Barcelona hace rato le estuvieran ya quitando hasta el apellido.
1: Claro, sí.
0: O sea, yo a veces me pongo...
1: Es un misterio doloroso.
0: porque sí, pues no, pues que si fueran 50 millones que tuvieran ahí todos los días diciéndote, oye, paga aquí, paga acá, más allá, lo de aquí, por acá... Este es déficit de dinero ya que están en el stand-by, que tienes que en algún momento recuperarlo. ¿Pero quién los lleva? ¿Quién se los lleva? ¿A quién hay que cancelarle?
1: Ese es el misterio doloroso, digo yo. Hola, vámonos con las conclusiones.
0: Conclusiones. Déjenme ver qué me dejan las conclusiones por acá el día de hoy. Luego de... un detalle... el día de hoy en horas de la mañana estuvimos viendo una información porque la decisión de la Cámara de Resoluciones y Disputas de la FIFA el tribunal. ¿Ustedes saben quién es Juan David Jiménez? Es el jugador colombiano que formó parte de Técnico Universitario el año pasado. Hoy es parte del cuadro de Manta, que jugó el fin de semana con el MLE. Pues, bueno, ordenó el pago de todos los valores adeudados más intereses aplicables gracias a todo lo que ha pasado en estas últimas horas por parte de la FIFA y este reconocimiento que le hace al jugador. Bueno, yo creo que es el momento que también los jugadores tienen que llevarse de su parte alguito, ¿no? Alguito por lo poco mucho dado en la institución. Lo que pasa es que uno tiene, creo que, sobre todo defender más son el derecho del deportista, ¿no? Creo que esa es la base importante de todo esto. Mientras tanto, creo que por acá había una notita más, déjeme ver si la tengo a la mano para podérsela poner. Mañana el partido del Barcelona, ¿a partir de qué horas, profe? ¿Usted lo tienen ya, sus productores le han dicho a qué hora va a salir, a qué hora va a tener programa?
1: No me han dicho, pero mañana. No sé si ya mandaron el calendario, que yo estaba un poco... A ver, mañana jueves, Barcelona juega con 7:30. 7:30.
0: Será posterior entonces a la transmisión. Perfecto. Acá es lo que estoy viendo según la cuenta Rojo Total de Nacional. Ricardo Cajas ha sido el que se ha excusado de continuar en el cargo de la presidencia del Club Nacional por motivos de salud, según lo que dan a conocer. Además también de una hipertensión arterial y una situación física que tiene el 30% de un problema en su cadera, según la información que detallan acá sobre el caso de el presidente que estaba en turno del cuadro del Nacional. Por eso ya los nombres que se dio a conocer hace un instante. Según las informaciones, dice que el Macará, profe, se trasladará. Yo me preguntaba la semana pasada cuando jugó Muchuruna contra el cuadro de Liga, fue el partido con Liga, si mal no recuerdo. ¿Se acuerda cuando decía el señor Shango, yo no regreso al Bellavista, mucho, muy caro, muy esto, muy lo de acá? Pues bueno, eso en el Bellavista, y lo hizo el Muchurruna, tuvo que regresar. Pero según informaciones, Macará tendrá que disputar los octavos de final de los playoffs de la Sudamericana en el estadio Atahualpa por temas de aforo. Usted sabe que esto de los aforos va cambiando constantemente, pero a veces yo me llama la atención porque no llenan ni los escenarios deportivos los mismos hinchas y quieren más aforo. Pero bueno, eso está en la reglamentación, ¿no? Y hay que cumplirlo, sobre todo, hay que cumplir esa parte que es reglamentaria. Así que, según la información, el Macará tendrá que cumplir este detalle para poder estar en la siguiente fase de los octavos, porque hay que recordar que el Macará ya ha ido con sus puntos, ha tenido opciones para clasificar a la siguiente fase. Mientras tanto, este domingo, Moisés Caicedo cerrará la temporada con el Chelsea, su rival será el Sunderland, y marcará la última para los Blues en la llegada al banquillo de Xavi Alonso, ¿no? ¿Se acuerda que en este transcurso de esta semana se dio a conocer la llegada de Xavi Alonso? Y vamos a ver cuáles serán las solicitudes de Xavi Alonso para la próxima temporada, ¿no? Los jugadores que lleguen al Chelsea. Le dejo esta, profe, ahí en la mesa. Michael Morales lo dejó picando. El peleador invicto ecuatoriano posteó en su Instagram: yo siempre creo mi propia suerte y por eso seré el próximo campeón. 15/08/2026, el 15 de agosto. Dicha fecha se coincide con la UFC 330 que se realizará en Filadelfia. Michael Morales pelearía por el título de la UFC 330, aquellos que les gusta la UFC, contra Markachev. Será el rival de turno para el peleador ecuatoriano. De nuestra parte, nada más. y nada menos el día de mañana, si yo lo permito, un poquito tarde, recuerde, después de las 8, ya es jueves de estudio, así que tenemos que estar distanciados de ustedes un ratito. Volvemos, mi querido profe.
1: Gracias, buenas noches, sigan con cerveza satelital.
0: Póngale, póngale la canción. 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

0: 23 minutos.
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1: Son las 15 horas 34 minutos.
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1: Es la hora 21:32.
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1: Es la hora 21.
2: 40 minutos.
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0: Es la hora 21.
1: 52 minutos.
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0: Es la hora 22.
1: 8 minutos.
2: 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Son las 15 horas 34 minutos.
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0: Es la hora 22.
1: 19 minutos.
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0: Es la hora 22.
1: 22 minutos.
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0: Es la hora 22.
1: 33 minutos.
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0: Es la hora 22.
1: 39 minutos.
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0: Es la hora 22.
1: 49 minutos.
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0: Es la hora 22.
1: 53 minutos.
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0: Es la hora 23.
1: 2 minutos.
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0: Es la hora 23.
1: 8 minutos.
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0: Es la hora 23.
1: 17 minutos.
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0: Es la hora 23.
1: 23 minutos.
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0: Es la hora 23.
1: 31 minutos.
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1: Es la hora 23.
2: 40 minutos.
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1: Es la hora 23.
2: 46 minutos.
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0: Es la hora 23.
1: 56 minutos.
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0: Es la hora cero en punto.
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0: Son las 12 de la noche.
1: 9 minutos.
2: 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Son las 15 horas 34 minutos.
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0: Son las 12 de la noche.
1: 16 minutos.
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0: Son las 12 de la noche.
1: 24 minutos.
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0: Son las 12 de la noche.
1: 32 minutos.
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1: Son las 12 de la noche.
2: 37 minutos.
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4: Son las 12 de la noche.
5: 47 minutos.
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0: Son las 12 de la noche.
1: 52 minutos.
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0: es la 1 de la madrugada.
1: 4 minutos.
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0: Es la 1 de la madrugada.
1: 8 minutos.
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3: Una canción. 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

0: Es la 1 de la madrugada.
1: 18 minutos.
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1: Es la una de la madrugada.
2: 22 minutos.
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1: Es la 1 de la madrugada.
2: 30 minutos.
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1: Es la una de la madrugada.
2: 37 minutos.
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1: Es la una de la madrugada.
2: 47 minutos.
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0: es la 1 de la madrugada.
1: 54 minutos.
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0: Son las 2 de la madrugada.
1: 2 minutos.
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0: Son las 2 de la madrugada.
1: 10 minutos.
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0: Son las 2 de la madrugada.
1: 15 minutos.
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0: Son las 2 de la madrugada.
1: 23 minutos.
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3: Son las 2 de la madrugada.
4: 30 minutos.

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4: Son las 2 de la madrugada.
5: 40 minutos.
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2: Me gustó mucho. Muchas gracias por todo, de verdad que sí. Nos estamos viendo, hace falta.
3: ¿Cómo estás?
2: Mira este loco, no le hagan caso a este loco.
3: ¡Pero Ricky!
2: ¿Qué pasa, tío? ¿Cómo estás? ¿Qué haces por acá, man?
3: Nada, tranquilo, voy para la piscina, ¿y tú?
2: Ah, yo voy para allá luego.
3: ¿También?
2: Yo voy para allá, sí, pero espérate, vamos a tirar una foto. Aquí va.
3: Vamos.
2: ¿La pruebas?
3: Duro. ¿Pero me la envías?
2: Claro,
3: me
2: la envías. Por supuesto.
3: Ya te veo.

0: Son las 2 de la madrugada.
1: 53 minutos.
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0: Son las 3 de la madrugada.
1: 2 minutos.
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0: Son las 3 de la madrugada.
1: 9 minutos.
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0: Son las 3 de la madrugada.
1: 15 minutos.
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0: Son las 3 de la madrugada.
1: 23 minutos.
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0: Son las 3 de la madrugada.
1: 39 minutos.
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0: Son las 3 de la madrugada.
1: 47 minutos.
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1: Son las 3 de la madrugada.
2: 53 minutos.
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1: Son las 4 de la madrugada.
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0: Son las 4 de la madrugada.
1: 9 minutos.
2: 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Son las 15 horas 34 minutos.
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0: Son las 4 de la madrugada.
1: 17 minutos.
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0: Son las 4 de la madrugada.
1: 24 minutos.
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0: Son las 4 de la madrugada.
1: 30 minutos.
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1: Son las 4 de la madrugada.
2: 38 minutos.
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2: Son las 4 de la madrugada.
3: 46 minutos.
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0: Son las 5 de la madrugada.
1: 2 minutos.
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0: Son las 5 de la madrugada.
1: 9 minutos.
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0: Son las 5 de la madrugada.
1: 24 minutos.
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4: Son las 5 de la madrugada.
5: 37 minutos.
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1: Son las 5 de la madrugada,
2: 46 minutos.
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0: Son las 5 de la madrugada.
1: 52 minutos.
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0: Son las 6 de la mañana.
1: 2 minutos.
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1: ¿Qué tal, amigos? ¿Cómo están? Tengan ustedes una muy buena mañana. Bienvenidos a CRE Noticias. Es un gusto ya compartir con ustedes 6:11, una mañana un poco grisácea, como están siendo todas estas mañanas, pero lo importante es que tenemos la oportunidad en Dios de un nuevo lienzo en blanco para hacer de esto una obra de arte este día. 6:11, ¿qué tal? Y que...

0: Ecuador.
1: Vaya, mi Ecuador. Es nuestra naturaleza,
0: privilegio sin igual. Eso es sin duda, la naturaleza, privilegio sin igual. Pero hay que cuidarla, hay que cuidarla. Y vaya que en estos días hemos tenido algunas cosas que indican de verdad que estamos dejando muchos flancos sin cuidar en nuestra naturaleza. La semana pasada, recuerdan que aparecieron dos iguanas marinas de Galápagos por la calle. Eso evidentemente, no, tres eran, eso evidentemente mostraba que había tráfico de especies a propósito de cuidar nuestra naturaleza. Y esta semana, me parece que hace un par de días, aparecieron 12 iguanas, de estas iguanas marinas endémicas, que solo existen en Galápagos. Son las únicas iguanas en el mundo que están en el mar, que se meten al mar a nadar, están en tierra y están en mar, las iguanas marinas de Galápagos, y las llevaban a Tailandia. Y yo me pregunto, a estos tipos que los capturan las especies nativas y se las llevan a otra parte para hacer tráfico, sin importarles que en el camino mueran por el estrés, mueran por las condiciones realmente miserables en que las transportan, deberían de meterlos en un cohete a la luna para que también lo saquen de su hábitat natural, que es la tierra, y entiendan lo que están haciendo. A ver si así los demás siguen el ejemplo. 6:14. Bueno, vamos, antes de ir a los titulares, no sé si ya estamos con Fernando, y si no, nos vamos con los titulares del día de hoy. Johnny.
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0: Bien. Entre nuestros principales titulares esta mañana tenemos que Ecuador tiene tres caminos para responder a pedido de la CAN por los aranceles a Colombia. 6 tareas pendientes de Pavel Muñoz en su último año como alcalde de Quito. Sin embargo, a pesar de las tareas pendientes, ya dijo que se va a lanzar a la alcaldía nuevamente. En un año, ADN presentó 151 proyectos en la asamblea y uno se convirtió en ley. ¿Qué tenemos por acá? Mire, salud mental en riesgo. El uso excesivo de redes sociales impacta con más fuerzas en adolescentes de familias vulnerables. Judicatura abre sumario contra Iván Saquicela, expresidente de la Corte Nacional de Justicia y ex candidato a la presidencia de la República también. ¿Qué más tenemos? Un celular robado en Ecuador y cambios en un testamento. Los indicios que apuntan al hijo del fundador de Mango. ¿De qué se trata esto? Caso apagón. Defensas de procesados rechazan las acusaciones de la fiscalía y piden que no se dicte prisión preventiva. Ministro John Reinberg pide a fiscales y jueces que el caso Ispol no quede en la impunidad. Mire, Johnny, ¿ve? Este no es Johnny. Este es John. John Vinuesa, alcalde de Riobamba, enfrenta inhabilidad y nuevo pedido de remoción. ¿Cómo está la cosa? Imagínense. A ver, más tenemos por acá. Glenda Morejón, su anhelado regreso a las competencias y su hija como su mayor motivación. Qué hermoso. Bueno, ella evidentemente tenía el derecho a hacer su vida personal. Esta vida personal, el tema de realizarse como madre, que ya lo hizo, y ahora sí viene la etapa de retomar, me imagino yo, entrenamientos y más. Vuelve el Festival del Biche en Puerto Viejo. Uy, Dios mío, esto de aquí tenemos que preguntarle a Kabir, qué rico. Universitaria murió atropellada en la vía a San Borondón. Dios mío, una joven universitaria murió atropellada anoche en el kilómetro 13 de la vía San Borondón, a la altura de la urbanización Castilla, en la provincia del Guayas. ¿Qué pasó? Prohibido usar colores de partidos para candidatos al Consejo de Participación Ciudadana y Control Social. A ver, el reglamento que regula la promoción de candidaturas al Consejo de Participación Ciudadana y Control Social fue aprobado por el Consejo Nacional. Ah, ya, esto es para que no vuelvan a hacer lo que hicieron los de la Revolución Ciudadana,
1: que los candidatos se pusieron el color celeste de la Revolución Ciudadana. Claro, no decían soy de la Revolución Ciudadana porque está prohibido ser de un partido político para ello, pero usaban el color, ¿no? Que era la manera más fácil de identificarse. En fin, las 6:18, antes de ir al desarrollo de las noticias, les comento también que estaremos en nuestras entrevistas a partir de las 7 de la mañana. Estaremos con el magíster Efraín Luna, amigo de esta casa, ex colaborador de esta casa, pero sobre todo gran formador de profesionales comunicadores. Vamos a hablar sobre la entrega de los títulos que están haciendo las universidades. Y también luego a las 7:30 estaremos con el coronel Mario Pazmiño. Mi querido Fernando, buen día.
3: Buenos días, Patricia. Buenos días a toda la afición deportiva de CRE Satelital. Entre los titulares, nuevo revés para el equipo del Club Sport Emelec. Esta vez perdió contra el Daquilema, de un equipo del zonal de ascenso del fútbol ecuatoriano. No le fue bien, cayó por los penales y ahonda en una crisis de resultados terrible de funcionamiento y va a traer mucha cola. En otras informaciones, Suiza ya presentó su convocatoria de los 26 jugadores que irán a la Copa del Mundo. Hay nuevo presidente en el Nacional, se trata de Liliana Yunda, que fue elegida. Liga de Quito se clasificó a octavos de final en lo que es Copa Libertadores, y hoy se sabría si Ecuador tendría un tercer clasificado, para si se mantiene peleando y ver si puede llegar a octavos de final de Copa Libertadores, que sería el Barcelona, que enfrentaría hoy al equipo de la U de Chile en Santiago de Chile. Así están las cosas. Esto y más estaremos informándoles y contándoles a través de aquí en su espacio de deportes de CRE Satelital, Patricia.
1: Muy bien, gracias, Fer. Ya estaremos con el desarrollo de esa información. Vámonos al desarrollo de las noticias.
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1: Ok, ya que hay novedades en este caso, apagón. Pero vamos con la información que tenemos esta mañana para iniciar, que se trata sobre esta situación de Ecuador con Colombia, que la verdad es que ya se ha prolongado y se ha empeorado tanto que se vuelve crítico el problema para el país. Ecuador tiene tres caminos para responder a pedido de la CAN por los aranceles a Colombia, pedido de la comunidad andina. Hoy jueves 21 de mayo vence el plazo dado por la comunidad andina a Ecuador y Colombia para levantarse mutuamente los aranceles recíprocos a los dos lados de la frontera. La Secretaría General de la Comunidad Andina, de la CAN, dio plazo hasta este 21 de mayo, hasta el día de hoy, a Ecuador y a Colombia para que levanten los aranceles recíprocos tras considerarlos un gravamen al comercio bilateral. Ante la inminencia del plazo dado a Ecuador, tiene tres caminos: levantar los aranceles, presentar una reconsideración o acción de nulidad a las resoluciones de la CAN, o en un caso externo, salirse del bloque subregional. El canciller ecuatoriano o la canciller ecuatoriana Gabriela Sommerfield aseguró en una entrevista dada esta semana a Ecuavisa que el país está preparando una respuesta a la comunidad andina que se entregará en los próximos dos días, o sea, ya hasta hoy, aunque sin mayor detalle. Dijo: Ecuador siempre estará defendiendo sus intereses y en eso se enfocará la respuesta, añadió. Sommerfield sostuvo que el país tiene suficiente evidencia para justificar la tasa de seguridad impuesta a Colombia, que actualmente es del 100%. Por su parte, el presidente de Colombia, Gustavo Petro, se pronunció sobre este tema, que está dispuesto a levantar los aranceles a Ecuador, si es que Ecuador también lo hace. A ver, yo solamente me pregunto, ¿cuánto hemos mejorado desde que se tomaron esas medidas? ¿Cuánto ha respondido Colombia? O sea, aparte de subirnos a menos aranceles, me refiero a seguridad. ¿Qué ha hecho Colombia? ¿En qué ha mejorado Colombia su seguridad en relación a nuestro país? qué tan efectiva ha sido la medida, porque el tema no está en desquitarse el uno del otro, ¿no? El tema está en que esa medida que Ecuador tomó, motivado, pero de la forma más justa por el descuido, el desdén, y yo diría la acumulación casi que a propósito de los problemas de seguridad en la frontera, y esas medidas, ¿qué resultado han dado para mejorar la seguridad en la frontera de Ecuador-Colombia? Vamos a los tres escenarios que tenemos respecto a esto, que el tiempo vence hoy. El 21 de enero de este año, el gobierno de Daniel Noboa anunció la imposición de una denominada tasa de seguridad a los productos provenientes de Colombia, con el argumento de que Colombia no ha colaborado en el control del narcotráfico y la minería ilegal en la frontera. La medicina, pues, medicina, en realidad esto es una medida inicial, una medicina que se le aplicó de un arancel del 30% que comenzó a cobrarse desde el 1 de febrero. Colombia respondió de forma recíproca con un arancel también del 30% a las importaciones del Ecuador a partir del 24 de febrero. Sí, le dio un mes a Ecuador para ver si Ecuador levantaba la medida, pero como Colombia no mejoraba la seguridad, Ecuador no levantó la medida. Pero la tensión entre los dos países fue escalando y desde el 1 de mayo Ecuador cobra un arancel del 100% a las importaciones de Colombia, aunque está previsto que a partir del 1 de junio baje al 75%. Mientras tanto, Colombia está cobrando aranceles que van del 35% al 75% a 191 productos importados de Ecuador desde finales de abril. Uno de los caminos que podría tomar Ecuador es levantar el arancel impuesto a los productos importados de Colombia dentro del plazo de 10 días dado por la Secretaría General de la CAN en una resolución emitida el 7 de mayo. 10 días, o sea, hasta el 27. Hasta el 17 era. Segundo escenario, el gobierno de Daniel Noboa podría presentar un recurso de reconsideración ante la Secretaría General de la Comunidad Andina de Naciones, en la que ordene a Ecuador el levantamiento de la denominada tasa de seguridad, con la que los productos importados de Colombia están gravados actualmente, que es del 100%. Francisco Rivadeneira, exministro de Comercio Exterior, explica que el objeto de un recurso de reconsideración es solicitar la modificación, revocatoria, aclaración o reconsideración de una resolución de la Secretaría, pero no suspende automáticamente los efectos de la resolución. Ese es un segundo escenario. Y un tercer escenario que me parece drástico, salirse de la CAN. Un escenario extremo podría ser que Ecuador salga de la Comunidad Andina de Naciones presentando una denuncia del Acuerdo de Cartagena constitutivo del bloque. Sin embargo, los efectos de la salida de un país de la CAN se dan de manera progresiva. Primero, el país demandante deja de tener obligaciones institucionales con el bloque y luego, en un lapso de hasta 5 años, pierde los derechos de libre comercio. No podemos perder los derechos de libre comercio con todos los países de la CAN, ¿no? Así seamos Ecuador, Perú y Colombia, nosotros tres. No podemos, o sea, yo creo que aquí tenemos que pensar con cabeza fría y priorizar las necesidades de los ecuatorianos. No el quedar bien, no el impresionar, no, las necesidades de los ecuatorianos. Sí, necesitamos seguridad en la frontera. Esa es la prioridad. Pero el ecuatoriano necesita vivir. Y vivir decentemente, tener trabajo, poder. Somos comerciantes por naturaleza. Y entonces, un país en la zona fronteriza evidentemente vive mayormente del tema comercial, está viéndoselas ya ni siquiera verlas, y apenas alcanza a verlas, apenas alcanza a abrir los ojos. Y esta gente, sobre todo los jóvenes, quedan a merced de qué, de la delincuencia de la frontera, que se les cierran las pocas áreas de trabajo que existen, quedan realmente con una puerta gigantesca para ser parte de la delincuencia. 6:27. 6:27. Tenemos declaraciones del ministro John Reimer. Estas declaraciones las puso hace apenas un par de horas, ¿no? Vamos a escuchar qué es lo que dice el ministro a continuación. El primer video que le envié. Vamos a escuchar qué es lo que dice el ministro a continuación en esta intervención que ha hecho en la madrugada, lo que es un poco sorpresiva. La ha publicado más o menos 3-4 de la mañana, ¿no? Con novedades respecto, evidentemente, a temas de seguridad. Escuchen.
4: Ecuatorianos, buenos días. Son 3 de la mañana. Nos encontramos en el carretero junto a Policía Nacional, desplegando una operación importante contra una estructura criminal que pensó que iba a quedar en impunidad. Son cerca de 400 miembros de Policía Nacional movilizándose en 7 provincias para desarticular a esta peligrosa organización. Al término de la operación estaremos informando los resultados.
1: Ok, esto es... Gracias, Johnny. Esto sería parte del trabajo que se anunció que se haría desde las carreteras. A buena hora, si priorizáramos, yo sé que esto en la práctica es muy difícil que ocurra, si priorizáramos de verdad la seguridad de cada uno de los ecuatorianos, imagínense lo valioso que sería. Y toda la información que ha hecho pública, me imagino que debe de tener también más información a nivel privado, restringida. El señor Jan Topic ha hecho pública muchísima información valiosa en los últimos tiempos. Si la información la tiene ya la policía, pues qué bueno. Pero si no, ¿cuánto podría colaborar si se pudiese pensar en sociedad, en el ecuatoriano, con toda esta información que ha proveído? Él hablaba justamente en estos días de la importancia de hacer operativos en las vías, porque los delincuentes tienen que trasladarse, pues. Tienen que ir por las vías, en las diferentes vías del país en algún momento. Y a buena hora se están haciendo este tipo de operativos en la madrugada en el país. Las 6 de la mañana con 29 minutos, 6 y 29 minutos en CRI Noticias. Vamos a continuar. Uy, Dios mío. Esta información vamos a dejarla para allá mismo. Vamos a continuar con otras informaciones a esta hora. 6:29. Aquí está. Judicatura abre sumario contra Iván Saquicela, expresidente de la Corte Nacional de Justicia y excandidato a la presidencia de la República. El Consejo de la Judicatura anunció que se abrirá un sumario contra Iván Saquicela Rodas, extitular de la Corte Nacional de Justicia y excandidato presidencial. Según el organismo, esta medida fue dispuesta por el Pleno por una presunta participación política mientras aún ejercía funciones judiciales. Iván Saquicela fue el candidato de Democracia Sí para las elecciones presidenciales del 2025. El abogado renunció a su puesto como juez nacional para presentarse a los comicios. El 13 de agosto del 2024, 2 días antes de la aceptación formal de su renuncia, el juzgador habría anunciado públicamente su participación como candidato presidencial, observó la judicatura. En las elecciones del 2025, Saquicela fue el candidato con menor votación, apenas un 0,12%, entre 16 postulantes a la presidencia de la República. O sea, el tema es que él habría... según el organismo, esta medida fue dispuesta por el Pleno por una presunta participación política mientras aún ejercía funciones. Es porque él anunció su candidatura a la presidencia de la República cuando aún era juez, ¿no? Un par de días antes de renunciar al cargo que ejercía en ese momento. Las 6 de la mañana con 31 minutos, 6 y 31 minutos. El gobierno recibirá hasta 90 millones de dólares en donaciones por viviendas de interés social en el 2026. Interesante, sin lugar a dudas. El gobierno definió más detalles sobre cómo operará el mecanismo que permite a empresas y personas pagar una parte de su impuesto a la renta a través de donaciones de viviendas de interés social, en la que, en la aplicación de la reforma a la Ley de Régimen Tributario Interno para incentivar la construcción. Así el gobierno resolvió aceptar hasta 90 millones de dólares en donaciones de estas viviendas en lo que resta del 2026. Esto significa que el sector privado y personas naturales podrán donar unas 3.000 viviendas de interés social. Lo explicó el viceministro de Vivienda, Daniel Elmir. El funcionario recordó que el programa permitirá entregar viviendas 100% gratuitas mediante un esquema de donaciones inmobiliarias realizadas por empresas privadas como pago del impuesto a la renta. La reforma legal fue aprobada el 30 de marzo pasado. Yo creo que esta ha sido la mejor ley, este ha sido el mejor programa que el gobierno ha desarrollado en este primer año. El hecho de que la gente, en vez de pagar su impuesto a la renta, vamos a ponernos en positivo, mi querido Johnny. El señor Johnny Vinuesa es un empresario multimillonario. Y entonces resulta que el señor Johnny... Bueno, ya, te voy a poner como multimillonaria. Podría ser un empresario medio, pero te voy a poner Johnny como multimillonario. Soñemos. Y entonces, tiene que pagar de impuesto a la renta, no sé, pues tiene que pagar $1,000,000 como impuesto a la renta. Un porcentaje de ese impuesto a la renta. En vez de decir, tome señor gobierno, tome ese rey, aquí está mi impuesto a la renta, resulta que un porcentaje de ese impuesto a la renta, un 25%, no sé, él dice, no, ese 25% lo voy a donar, lo voy a pagar, pero quiero que vaya para la donación de viviendas de interés social. Entonces, con eso el gobierno puede directamente financiar $250,000 para viviendas de interés social. Empresario próspero. Y más todavía, Johnny dice, en mi empresa de 1,000 personas, yo quiero que ese dinero vaya para viviendas de interés social de la gente que trabaja en mi empresa. Puede incluso direccionar así esa donación. Me parece de verdad que uno de los mejores proyectos, como decía, que este gobierno ha podido concretar. 6:34 las 6:34 en CR. Bien, vamos a continuar con otras informaciones. Por acá tenía, aquí está. El caso Apagón. Ay, ay, ay. Esto del caso Apagón sí que... Y prepara el video que tenemos ahí del caso Apagón. Sí que está, diría yo, ramificándose. El juez nacional Marcos Rodríguez reinstaló ayer la audiencia de formulación de cargos en el caso Apagón para seguir escuchando la defensa de los 21 procesados acusados por la Fiscalía como autores y coautores del presunto delito de peculado. El caso Apagón investiga una presunta trama de peculado en la que el Estado ecuatoriano entregó más de $104 millones en pagos a la empresa estadounidense Progen, como pago por 2 contratos de emergencia para la generación eléctrica en las centrales térmicas de Salitral y Quevedo. Según los hallazgos expuestos por la Fiscalía, el peculado se configura en que el Ecuador recibió generadores usados, obsoletos y repintados. Estos motores tenían placas de identificación con doble estampado, para ocultar que fueron fabricados en el 2009 o antes, incumpliendo las exigencias contractuales de entrega de equipos nuevos del año 2023. El pasado viernes 15 de mayo, la Fiscalía terminó su formulación de cargos y solicitó prisión preventiva para estos 21 procesados, entre los que está el exministro de Energía Antonio Goncalves y altos gerentes, hasta ingenieros de mandos medios de Termo Pichincha, que integraron las comisiones de calificación y verificación. Esos ingenieros de mandos medios son los protagonistas de los videos, o de un video y unos audios que han empezado a circular, que los presentó el periodista Anderson Boscán y que provocaron que la Fiscalía tenga que emitir un comunicado en el cual no indica que son falsos, para nada, en el cual indica que no forman parte de los elementos que ha considerado la Fiscalía para la investigación. Yo me pregunto cómo es posible que estos videos donde estos ingenieros, que Dios los proteja, dicen la verdad, lo que ya ahora los ecuatorianos sabemos porque sufrimos la falta de energía y la estafa, ¿no?, por estos equipos, donde estos jóvenes ingenieros dicen que sus vidas están en peligro, que los equipos no valen, y responsabilizan también a estas personas que están al frente de la negociación por si les pasa algo. Lo cierto es que, lejos de no de que esto aclare, oscurece, porque no han sido considerados esos videos. Esos videos los tenía la Fiscalía en su poder. Fueron entregados hace más de un año y no han sido tomados en cuenta. La pregunta de los $64,000, ¿quién los amenazaba? Porque quien los amenazaba es quien tenía los intereses, pues no. ¿Quién los amenazaba a estos jóvenes? ¿Por qué nadie ha cuestionado sobre el tema? Bueno, lo cierto es que el juez Rodríguez suspendió la audiencia ayer a las 19 horas tras escuchar las réplicas de los defensores ante el pedido de prisión preventiva de la Fiscalía y dijo que esta se retomará mañana, viernes 22 de mayo a las 9, para dar a conocer su decisión. Pero vamos a ir a continuación con este video que tenemos justamente de el caso Apagón. Aquí está. Ajá. El abogado Edwin Romero denunció la filtración de un video y un audio, los que estamos hablando, verídicos, que se encontraban bajo cadena de custodia de la Fiscalía y en criminalística. Según la defensa, estos elementos involucran a tres miembros de la Comisión Verificadora. Romero advirtió que la difusión de este material expone la integridad de su representado, Celso Sánchez, técnico de Termopichincha, acogido al programa de protección de víctimas. Señaló que también existen correos y contraseñas claves expuestos, por lo que la Fiscalía debe de actuar de inmediato para no poner en riesgo la investigación. Sí, más allá de decir, esto no forma parte de, la Fiscalía debería decir, pues, si se va a aplicar, no se va a aplicar, en qué. Debería dar una explicación más profusa del contenido de esto. Escuchemos al abogado Romero.
5: Con el conocimiento de algunos medios de comunicación, se está viralizando un video en la cual intervienen tres integrantes de la Comisión Verificadora. Lo que le llama la atención a esta defensa técnica es que ese video se encontraba en cadena de custodia de la Fiscalía General del Estado. Se encontraba en el centro de acopio de evidencias, en este caso de criminalística. La difusión de esa información, eso pone en riesgo eminente la integridad de mi representado. Toda vez que él fue la persona que se sometió a una protección o fue sometido a una protección de víctimas y testigos por parte de la Fiscalía General del Estado. Y no solo existe ese video, el día de hoy se ha difundido un audio y efectivamente, tanto el video como el audio que se está difundiendo en redes sociales son verídicos. Lo que llama la atención es cómo se está obteniendo esa información y se la está exponiendo de esta manera, atentando flagrantemente en contra de las personas que conformaron la comisión técnica. Independientemente de todo eso, existen otros videos de los dos que se están difundiendo, existen correos, existen contraseñas claves y la Fiscalía tiene que actuar de manera inmediata, toda vez que ya se está indicando de que de seguirse difundiendo ese tipo de información se podría poner en riesgo la investigación.
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1: Ahí estamos. ¿Sabe por qué el doctor se está difundiendo? No es lo correcto, pero se está difundiendo porque no hay confianza en la justicia. Es por eso. Porque son videos y la Fiscalía lo aceptó en el comunicado que emitió. Por ejemplo, son videos importantes que sí estaban en manos de la Fiscalía, pero no formaban parte del proceso. Y todos nos preguntamos por qué. Y si no los difunde, que en este caso fue el periodista Buscán y todos los demás periodistas los hemos difundido una vez que, al menos nosotros aquí en CRE, una vez que la Fiscalía emitió un comunicado aclarando la situación. Entonces no, nosotros no podíamos emitir el comunicado de la Fiscalía en el aire, ¿no? Teníamos que decir por qué. Entonces mostramos el video y dijimos, leímos el comunicado de la Fiscalía. Entonces, ¿qué es lo que ocurre? Que la misma Fiscalía dice que esto no forma parte de los elementos de investigación, que aunque estaban en su poder, es verdad, pero no forma parte de los elementos de investigación. ¿Por qué? ¿Por qué? Es la falta de confianza en el accionar de las autoridades lo que ha hecho que la prensa continúe con la difusión de este video y de estos audios. Es ilegal, sí, pero ¿dónde está el delito más grande? Las 6:42, 6:42, nos vamos a ir a una pausa y luego de esta pausa estaremos con nuestro compañero Fernando Cuello para desarrollar algunos de los titulares de deportes que nos dio al inicio. Vámonos a la pausa correspondiente, mi querido John.
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1: Bien, 6:46 antes de darle la palabra a Fernando, solamente quiero leer esta frase, que era sobre lo que hablábamos de los videos del caso Apagón. En el comunicado de ayer, la Fiscalía dice, en este contexto, la Fiscalía aclara que los videos que circulan en redes sociales al momento, los que hablan de que estos tres ingenieros estaban amenazados de muerte y dicen que estos equipos no valían, dice, no forman parte del expediente fiscal. No digo más, la Fiscalía no los había tomado en cuenta como parte del expediente fiscal. Ahora sí, 6:46, mi querido Fer, lo escuchamos.
3: Así es, Patricia, muy buenos días a todos. Y vamos con los resultados que se dieron en la Conmebol Libertadores el día de ayer, donde Nacional, en el inicio de la jornada, Nacional y Universitario, Nacional de Uruguay, Universitario de Deportes, empataron a 0. Flamengo ganó 1-0 a Estudiantes de La Plata. Liga aseguró su clasificación a octavos de final, ganando 2-0 a Lanús en un partido difícil. Palmeiras, que fue la sorpresa, cayó en el Allianz Parque de Sao Paulo, Brasil, ante Cerro Porteño, 1-0. Atlético Junior de Barranquilla ganó 3-2 al Sporting Cristal. Y Cusco, en el Cusco, equipo peruano, cayó de local 3-2 al Independiente del Medellín. En la Copa Sudamericana, Boston River ganó 3-2 a O'Higgins. Olimpia y Paraguay ganó 3-1 a Vasco da Gama. Santos y San Lorenzo de Almagro empataron a 2. Gremio de Porto Alegre ganó 2-0 a Palestino. Independiente Petrolero perdió 3-0 ante Botafogo, y River Plate y Red Bull Bragantino empataron a 1. En la final de la Europa League, el Aston Villa se impuso 3-0 al Freiburg y quedaron campeones de la Europa League. Vamos con los resultados que es en los partidos del día de hoy de por Copa Libertadores. 5:00 p.m. Deportivo La Guaira Independiente de Rivadavia. 7:30 p.m. Peñarol Corinthians. 7:30 p.m. jugarán también en San Carlos de Apoquindo, en Santiago de Chile. Universidad Católica Barcelona Sporting Club. En la Conmebol Sudamericana, 5:00 p.m. jugarán Academia Puerto Cabello contra Juventud de las Piedras de Uruguay. 5:00 p.m. Atlético Mineiro contra Cienciano del Cusco. 7:00 p.m. Racing Club de Avellaneda contra Paracaracas. 7:30 p.m. Blooming Carabobo. Y 9:00 p.m. el Macará de aquí de Ecuador contra Alianza Atlético. Entre otras, lamentablemente, MLE, como lo dijimos como en los titulares, se ahondó su crisis luego del mal debut o traspié que tuvo. Al ser eliminados en 16avos de final de la Copa Ecuador, esta vez por tiros penales, el marcador final fue de 10-9, falló Leguizamón, y a pesar de que se jugó bajo una intensidad, un partido muy complicado para el MLE. El MLE, la verdad, dejó muchos errores, se lo vio muy mal por momentos. No, las pocas opciones de gol no las supo, no creó opciones de gol, mejor dicho. El rival, las opciones de gol las tuvo el equipo del Daquilema, un equipo muy humilde de ascenso y que demostró tener mucha personalidad para hacer las cosas. Ante un MLE que tuvo demasiados errores y por poco pierde el partido en los 90 minutos, si no fuera por tres intervenciones que tuvo el portero Pedro Ortiz, la cosa hubiera sido hasta un 3-0 por goleada se hubiera dado. Thiago Núñez, al final del partido entre Lanús y Liga de Quito, donde Liga supo asegurar su clasificación octavos, dijo: hicimos lo que teníamos que hacer. Dice el director técnico de Liga de Quito, Thiago Núñez, compareció a los medios de comunicación y destacó el cumplimiento del objetivo trazado. Dice: valoró el trabajo de sus jugadores y el crecimiento mostrado por el plantel en las últimas semanas. Dice: entre las cosas que dijo, hay variables que uno no controla en el fútbol. Por más que uno genere el juego, el gol llega en una situación media rara y después un golazo. Felicitar al grupo, creo que estamos creciendo, expresó el técnico. Hicimos lo que teníamos que hacer para estar en octavos de final de Copa Libertadores. Tuvimos un partido difícil, como imaginamos que iba a ser. Era un equipo difícil de encontrar los espacios y nosotros nos faltó un poco más de calma. Entre otras informaciones, Lilian Dayunda fue elegida presidenta de Nacional luego de la salida del presidente Cajas en una crisis del Nacional difícil. Dice: el Club Deportivo y el Nacional tiene nueva presidenta. Liliana Ayunda fue elegida para liderar la institución tras imponerse con 80 votos en la Asamblea de Socios realizada este miércoles 20 de mayo, logrando una amplia diferencia de las demás candidaturas presentadas. El nuevo directorio que acompañará a Nacional quedó conformado de la siguiente manera: la presidenta será Liliana Ayunda, el vicepresidente Coronel Galo Moscoso, vicepresidente 2 Nelson Narváez, vocal 1 el Coronel Cristian Burbano, vocal 2 Teniente Coronel Francisco Reyes, vocal 3 Subteniente Marco Chariwaman y vocal 4 el directorio Coronel Patricio Acosta. Esperemos que con este directorio el equipo del Nacional pueda restablecerse, pueda prácticamente reestructurarse como debe de ser y mejorar su economía y llevarlo a las posiciones estelares y que salga adelante la única institución de este país que tiene un bitricampeonato en el fútbol ecuatoriano. También el día de hoy también se conoció la famosa convocatoria de Suiza, Suiza presentó oficialmente su lista de 26 convocados para la Copa del Mundo, un plantel renovado donde no estarán ni Sherdan Shaqiri ni Jan Sommer. El combinado histórico dirigido por Murat Yakin afrontará el torneo con una base muy sólida de futbolistas experimentados. Entre las principales figuras está Manuel Akanji, defensor del Manchester City, Granit Xhaka, histórico capitán del equipo, Gregor Kobel, arquero del Borussia Dortmund, Denis Zakaria, Rubén Vargas y Brin Embolo, y uno de los referentes ofensivos del seleccionado. Además, Lucas Blondek había sido considerado durante parte del proceso, pero finalmente no integra la nómina definitiva para el Mundial. Esta es la nómina de Suiza para el camino al Mundial, Canadá, México y Estados Unidos. Arqueros, Marvin Keller, Gregor Kobel, Ivon Embogo. Defensores, Manuel Akanji, Aurel Amenda, Eray Comerd, Nico Elbeldi, Lucas Jaquez, Miro Mujeng, Ricardo Rodríguez y Silvan Wigner. Mediocampistas, Michael Abisher, Seki Amdouni, Briel Embolo, Christian Fasnacht, Remo Fuller, Cedric Itten, Ardo Hashari, Johan Mazambi, Dan Endoye, Noado Cafora, Fabián Rieder, Dibril So, Rubén Vargas, Granit Xhaka y Denis Zakaria. Suiza integrará el grupo, recordar que Suiza integrará el grupo B.

0: una primera entrevista y a las 7:30 con otra. No queremos dejar de mostrar este caso, que lo tenemos aquí en un video, porque, Dios, esto es otro nivel. Muchas veces, ya ha ocurrido antes, pero siempre se ha buscado una excusa. Ah, no, que se equivocaron, ah, no, y en este momento yo no puedo priorizar la industria del turismo por sobre la seguridad de los ecuatorianos. El caso del secuestro de turistas, que está ahí, Johnny, en un video, resulta que a plena luz del día secuestraron a padre e hijo, ambos turistas, estaban en la playa y que habían ido a pasar un momento. A padre e hijo, uno apareció muerto y el otro está desaparecido. Ambos eran turistas que llegaron a disfrutar de la playa y encontraron un infierno inimaginable. ¿Por qué me parece grave esto? Yo, que viví en Santa Elena, donde está la playa de Salinas, San Lorenzo, Chipipe, el Barco Hundido, etcétera, allí, la playa de Damilina, allí en Salinas. Sé que la gente no solamente va sábado y domingo a la playa. Habemos muchos, me incluyo, que realmente disfrutamos de ir a la playa un día de semana. Porque hay menos gente, el agua es una maravilla, transparente, limpia. No hay en estas playas la moto de agua, la banana, la bestia y todas esas demás diversiones que a uno le pueden impedir tener tranquilidad, pero que es parte de la oferta turística. Y entonces se supone que se puede disfrutar más. Tenemos aquí un video, Johnny, vaya poniendo el video exactamente, sobre lo que ha ocurrido. ¿Cómo es posible que mientras las autoridades, la empresa privada, los simples comuneros tratan de llamar más turistas a todos los lugares, en este caso especialmente a las playas, los delincuentes los secuestren y los maten? Miren ustedes. Dios mío, Dios mío. O sea, yo veo esto y me dan ganas de llorar. Yo pienso cuántas veces hemos estado con nuestras familias respectivas en la playa, cuántas veces hemos disfrutado de decir, ay, qué bonito que ya no hay mucha gente, se puede disfrutar mejor. Y miren ustedes, lo que este padre y este hijo que fueron a pasar un día en la playa terminan siendo víctimas. Y secuestrados y el padre muerto
1: no el área
0: de la delincuencia. Esto es en Santa Elena. Esta playa no es playas. Esta playa no son las playas de Esmeraldas ni las playas del Oro. Me las conozco todas de norte a sur hasta el archipiélago. Esto es de la península de Santa Elena. Eso es una de las playas de Salinas o tal vez La Libertad. Por ejemplo, en La Libertad, Puerto Lucía tiene unas bellísimas playas. Una lindísima playa al pie de su complejo habitacional, pero donde yo no iría a bañarme porque ahí no hay un alma. Y en esta época, eso que podría resultar maravilloso, resulta peligroso. Es una lástima que mientras el gobierno, la empresa privada, los comuneros y todo el mundo se esfuerce por desarrollar y por apuntalar el turismo y por sacar provecho, decía la canción de Johnny, Ecuador es, de todo lo hermoso y los recursos naturales que tenemos, la delincuencia echa todo al traste. Bastante trabajo que hacer ahí, señor presidente y al señor Reinberg. Qué lástima tener que presentar este video. Nos vamos a una pausa y ya estaremos con nuestra primera entrevista. Ya volvemos.

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3: Muy bien, estamos ya con el magíster, no, con el doctor en comunicación, con este gran ser humano, con este gran maestro, con este gran periodista, con este gran amigo de esta casa y personal, Efraín Luna Mejía. Efraín, bienvenido.
4: ¿Cómo está? Buenos días. Qué gusto estar acá en CR. Saludos a todos.
3: Bienvenido a tu casa. En estos días se produjo un hecho que yo diría que tenemos que tratarlo con pinzas, no porque tenemos que hacer diferencias entre los ecuatorianos, sino porque tenemos que ver lo realmente importante del caso, ¿no? Para no servir a los intereses políticos ni del un lado ni del otro. ¿Qué fue la graduación como licenciada en comunicación de la primera dama Lavinia Balbonesi? Para muchos fue el tema chocante, se utilizó políticamente, se viralizó en redes, se hicieron burlas, pero aquí hay cosas más, mucho más importantes de fondo, ¿no? Que yo las encontré en el escrito que tú hiciste, en el editorial que tú hiciste, con el cual coincido el 100%. Y me gustaría que las vayamos desglosando aquí en este espacio, ¿no? Así que, maestro, no
4: bueno,
3: sé.
4: Bueno, gracias, Patricia.
3: Adelante.
4: Sí, efectivamente, yo hice una nota periodística, no con el ánimo de molestar a nadie, sino más bien de alguna forma dar a conocer de dónde nace todo este tipo de situaciones y quién, a mi juicio, es el principal culpable de ese tipo de, yo puse entre comillas, títulos express. Y el término express es obviamente algo corto, rápido, entonces lo puse de esa manera, ¿verdad? Aunque no se llama así, el régimen académico no habla de títulos de express, habla de titulación. Pero esto se dio ya, y no es la primera persona que obtiene títulos con tanta velocidad, o sea, no estamos criticando directamente a la persona que obtuvo, porque detrás de esto ya hubo antes, y así posiblemente es. Van a existir nuevamente títulos express, que yo llamo, porque el régimen académico lo permite. Ahora, ¿por qué hablo yo conociendo o conocedor de esto? Porque aparte de comunicador, yo soy magíster en educación superior y tuve la oportunidad de trabajar de subdecano de la Facultad de Periodismo en la Universidad Laica y luego después como director de carrera en la Universidad Católica Santiago de Guayaquil. Ahora estoy jubilado, pero algo se aprende, aunque uno no es especialista directamente, pero inclusive tuve que tomar un título de educación superior para entender. Y además, buscar la forma de ir cumpliendo todo lo que son los regímenes, la tipo de situaciones. Ahora, voy más atrás todavía. En el año 1982, 83 o algo por el estilo, el gobierno nacional dio títulos de profesionalización a muchos periodistas de radio y televisión, entre ellos uno de los más sonados fue el del difunto ya Petronio Salazar, y él cuando a las mañanas se presentaba, él inclusive hablaba de titulación profesional otorgada por el gobierno, número tal, y me parece bien, por la trayectoria de los comunicadores, ya se daba un título de profesionalización. Y de alguna manera esa carrera que era más bien de tipo empírico, por experiencia, se tituló a muchos periodistas de esa época, estoy hablando de los años 60, 50, donde la carrera todavía no existía como carrera, ¿no? Ya había otra carrera, pero no la de comunicación. Hablando específicamente de la carrera de comunicación. Desconozco en otras carreras, Patricia. Entonces, por eso, de alguna manera, hice este análisis como para entender un poco de dónde viene. Y actualmente, el CES, el Consejo de Educación Superior, permite títulos por trayectoria profesional, que de alguna manera no sé, algunas veces estamos de acuerdo, otras veces no, porque va a depender de muchos factores. Entonces, esto es un poco el análisis que hice someramente, obviamente, pero ahora podemos conversar y tú me puedes preguntar lo que quieras aclararlo respecto a esto, Patricia.
3: Sí, una pequeña duda. Me parece, no estoy muy segura, que en esa primera etapa, cuando salieron muchos comunicadores, como el caso de don Petro, tenían que tener mínimo 10 años de experiencia, o 10 años ejerciendo la carrera, 10 años en un medio de comunicación, mínimo, o sea, era de ahí en adelante, ¿no? Y una serie de requisitos que no podías presentarlos si no tenías experiencia, es decir, 10 años ya es una década, ¿no? Y una serie de cosas que te daban el tiempo de aprender en la práctica lo que no habías logrado formalizar en el aula.
4: No. Porque no había lugares donde formalizar.
3: No había.
4: La FAPSO y la Universidad Laica de Guayaquil fueron las primeras que ofrecían comunicación o periodismo acá en Guayaquil.
3: El problema
4: es que no tenían lugares donde trabajar.
3: En las últimas tandadas, vamos a decirlo así, de comunicadores express, han estado personas que tienen 2 años, 3 años, personas que incluso por su edad, por la juventud, no podrían tener, se pueden haber sido un supergenio que se graduó 16, 17 años y no podrían, pues, haber tenido, o sea, no podrían haber tenido esa experiencia, ¿no?
4: Mira, Patricia, pero yo quiero ir un poco a lo que ocurrió hace años atrás, nada más, no tanto a lo de don Petronio, que en paz descanse ahora, pues, y otros más colegas periodistas, creo que estaba don Alfonso Chiriboga también. O sea, había mucha gente, al menos del CRR de esa época, y otros profesionales que lograron ese título de profesionalización. Pero hace poco, cuando el régimen académico vuelve a poner en vigencia este tipo, porque, a propósito, era solo temporal el tema de la profesionalización. Fueron esos periodistas en esa época. Y después, obviamente, que ya se terminó, pasaron ya ahora sí a la academia. Pero vuelve el régimen académico a dar esa opción. Y de ahí se aprovechan algunos buenos comunicadores, excelentes comunicadores, pero ahí entran de agache algunos que no estaban haciendo esa tarea tan eficientemente como es de repente ser presentador de televisión simplemente, o haber estado ahí en producción en televisión llevando cables, o sea... Mira, yo no quiero hablar de esto porque son ya mis colegas, pero de alguna manera ahí hubo algún tipo de apresuramiento por parte de la academia, no sé. Y en esa época yo estuve de director de carrera en una universidad en Guayaquil y me decía, Efraín, pero ¿por qué no tomamos a estas personas para que vengan a nuestra facultad y nos den inclusive más prestigio? Entonces vimos la forma de cómo homologar, porque hay un término que es muy claro, que es ¿cómo homologar? Porque, por ejemplo, si tú tienes experiencia en radio, ok, ya no vas a ver la asignatura de radio, por ejemplo. Entonces, homologamos esa materia y ya no ves esa materia. Si tienes alguna otra actividad, por ejemplo, redactando en periódicos, redacción periodística, estoy hablando por hablar, o sea, estoy poniendo nombres por nombrar, ya no irían, ya no tendrías que tomar el pensum. Y así algunas asignaturas que... Por ejemplo, práctica profesional. ¿Para qué práctica profesional si tú ya tenías años trabajando en el medio? Y así íbamos homologando, pero nosotros no encontramos, cuando yo fui director de carrera, no encontramos cómo homologar todas las asignaturas que daba la universidad donde yo trabajaba y decidimos, no se puede, o sea, no podemos homologar por homologar. Pero otras universidades sí lo hicieron. ¿Cómo lo hicieron? No sé, habilidosas. Por eso yo pongo habilidosas a situaciones que ellos encontraron la fórmula. Yo no encontré la fórmula, e inclusive muchos periodistas amigos se pusieron, que hoy son periodistas, antes no eran periodistas, se pusieron molestos conmigo y me dijeron, pero ¿cómo es posible que otras universidades sí lo hacen? Pero yo no encontré la fórmula para que académicamente pueda encajar esa homologación, esa experiencia profesional, y que de alguna manera pueda darse esa titulación pronta, como se estaba pensando, y creo que duró alrededor de año y medio.
3: Sí, más o menos, sí.
4: Dos años, no sé, pero se entregaron esos títulos. Perdón que haga esta explicación, Patricia, pero creo que es necesaria.
3: Es tan necesaria que yo quiero más bien un poquito profundizar en el tema, y voy a ser incidente. Yo estuve presente en conversaciones de colegas, presente de oyentes, ¿no? En conversaciones de colegas de medios, no en sí del accionar, y voy a decir qué hacían. Eran, por ejemplo, con todo el respeto, porque eso es un arte, pero no considero que eso sea la preparación necesaria para que te den un título. Eran, por ejemplo, locutores comerciales. Es un arte la locución comercial. No te forma, pues, como comunicador social. O sea, en la ciencia social no te da todas las herramientas. Y yo estuve presente en conversaciones, yo los escuchaba, de locutores comerciales que decían, sí, aprovecha, sí, hermano, yo voy a aprovechar. Dicen, no, yo nomás tengo un par de años de experiencia, pero ahí me van a ayudar. Y así nacieron en esa nueva oportunidad una nueva camada de periodistas express. Y luego, la gente se queja de la mediocridad de los profesionales.
4: Pero mira, Patricia, yo creo que hay las leyes, las reglamentaciones en ese régimen académico. Hay algo, es un término que me parece interesante, autonomía responsable. Habla de autonomía responsable, o sea, las universidades son autónomas de tomar decisiones, pero de manera responsable. Entonces, ahí es cuando también, de alguna manera, de repente hay algunos rectores, no sé, ponen como sea, cancilleres de universidades, que como que no toman en cuenta mucho esa palabra que es importantísima, responsabilidad de profesionalizar a gente que puede ser muy valiosa. Ahora, hay diferentes formas de hacer los análisis y de homologar cosas que creo que ahí hay que tener mucho cuidado. Ahora, si se logra, según el régimen académico, homologar todas estas situaciones, creo que darle un título a alguien, al menos en comunicación, en donde, entre comillas, se habla de que la comunicación es más fácil, más sencilla, o algo por el estilo, que yo pienso que es lo más difícil porque uno orienta a la colectividad, pero bueno, que se lo haga, porque ahí se habla, en el régimen académico, de esa autonomía, o sea, quiere decir, soy autónomo para tomar decisiones, pero de manera responsable. Y así se ha dado titulación a muchas personas que algunos, desde mi punto de vista, sí lo merecen, pero desde mi otro punto de vista hay algunos que nos quedan debiendo, por llamarlo de alguna forma.
3: Bien, ahora, esto es que estamos llorando sobre la leche derramada. No hay manera de que las universidades den cuenta del tema, porque, o sea, cada ciudadano tiene la autonomía y sabrá, ahí sí tiene una autonomía completa, y sabrá en su conciencia si se merece un título o no. Pero quien se lo da en realidad es la universidad. Y con tal como está la cosa legalmente para que las universidades puedan proceder de esta manera, no hay mayores regulaciones, no hay, o sea, esa autonomía responsable queda a simple criterio, no hay nada más que enmarque el proceder de una universidad para hacer las cosas bien hechas.
4: A ver, está otro organismo que es el SEACE, creo, no recuerdo bien, ya me retiré hace unos años atrás, pero creo que es el SEACE, el que ve la calidad de orden de los de lo que se llama el currículum académico, de eso de ahí. Entonces, hay tres, el CNESIC, está el SEACES y está el CES, tres organismos que rigen la educación superior. Yo alguna vez cuestioné la cantidad de organismos que hay para simplemente regir o cuidar la educación superior, pero a pesar de eso hay muchas fallas. Ahora, yo pienso que de alguna manera no se puede hacer mucho. Simplemente las autoridades deberían retomar la vigilancia de cómo esa autonomía responsable la están poniendo en práctica, porque sí hay normativas en donde se habla de cierta experiencia profesional. Existe en el régimen académico la experiencia que se puede avalar por parte de la universidad, pero en cambio, como se da a personas muy jóvenes, entonces como que, bueno, ¿y qué pasó? Estaba haciendo comunicación desde los 10 años, desde los 15 años. Entonces, ahí es cuando se vuelve un poco esto, esta tarea de que las universidades no deberían hacer ese tipo de cosas, porque todo lo que se quiso hacer en beneficio de muchas personas se está borrando con el codo por este tipo de falta de control. Y ahí hay CEACE, CENESID, el CES, que deberían controlar mejor y no solamente dejar, entre comillas, esa responsabilidad, autonomía responsable de la que se habla en el régimen académico, Patricia.
3: Ahora, yo me pregunto, Efraín, no sé si tú tengas conocimiento del tema, ¿esto se hace solamente con los periodistas? O sea, perdón que sea tan popular en el lenguaje, que salados los periodistas. O sea, sí, pues no. O se hace también, no sé, pues con otras profesiones. De pronto hay, por ejemplo, jovencitas que han trabajado desde apenas que se graduaron en labores de auxiliar de enfermería y de pronto después de 10 años le dan la licenciatura como enfermera, pues. O sea, porque
4: no,
3: ya
4: no, no.
3: De todo. Estoy poniendo ejemplos al aire.
4: Mira, te soy muy sincero. Creo que se hace en una más, pero no recuerdo. No es de todas. No. Porque obviamente... Ahora, también, Patricia, hay que tener muy claro algo. Y esto hay que entender la gente que está en la academia. Las asignaturas que se ponen en un plan curricular para que los chicos reciban, que se ponen 4 años, de 3 años, dependiendo de qué asignatura, perdón, qué carrera estás tomando, ¿verdad? Tienen que ser cambiadas o reubicadas o actualizadas cada 4 años. Entonces, por ejemplo, yo tenía en la universidad donde yo trabajé estudiantes que se habían retirado hace 10 años, imagínate, y venían a estudiar la carrera y decían, pero ¿cómo? Si yo ya estuve hasta el tercer año y quiero seguir solamente el cuarto. Cuando uno pone el régimen académico de Isabel, pero usted vio estas asignaturas, ¿verdad? Y creo que se paró la cámara, no estoy seguro.
3: No,
4: ¿estás viendo?
3: Estoy bien ya. Perfectamente, okay. Perfectamente.
4: Pero bueno, entonces decíamos, ¿cómo no puedo ver mi último año? Porque cambió el régimen académico. Entonces,
3: la malla, exacto.
4: Cambió la malla. Y entonces, tú tienes que ver ahora además esta asignatura, la de acá, y las otras que vi. Lamentablemente no se puede. Así es de estricto el régimen académico, pero parece que algunas universidades no ponen esa situación en práctica y son permisibles en ciertas cosas por esta llamada autonomía responsable, Patricia. No sé si me hago entender.
3: Sí, te haces entender perfectamente. Y lo que más me duele, ¿sabes qué es, Efraín? Que yo me pregunto si Juan Pérez va en este momento, toca la puerta a la Universidad de los Hemisferios de cualquiera y dice, yo tengo experiencia profesional, quisiera hacer mi licenciatura en 9 meses, si le van a permitir a Juan Pérez o no. Porque resulta que la comunicación se va llenando de nombres del que sale en la televisión, nombres del que hace alguna actividad política, nombres, y yo me pregunto que en contenido comunicacional, ¿qué tiene? ¿Realmente qué tiene para ofrecer para que supuestamente en tan corto tiempo puedan salir con un título de comunicación? Cuando tú como profesor universitario, y nosotros por ejemplo en la radio, que recibimos a estudiantes de muchas universidades, los vemos bregar, duramente, lo dejo, realmente esforzarse a muchísimos de ellos contra viento y marea para sacar una licenciatura en comunicación, ¿no? Para ir aprobando sus materias, para ir aprobando las dificultades, muchos de ellos mientras trabajan, haciendo malabares entre un trabajo de verdad, ¿no? y una formación de verdad y práctica además. Entonces yo me pregunto qué tan justo es esto para los que hacen un verdadero esfuerzo.
4: Mira, para ser comunicador hay que tener un amplio interés por las cosas que nos suceden a nuestro alrededor. La parte social, la parte económica, la parte deportiva, la parte política. ¿Por qué? Porque en algún momento se engranan esas situaciones. Parece mentira, pero todo tiene su relación. Imaginémonos. baja la productividad en el agro, a la final son cuestiones o tiene que ver con cuestiones del clima o con cuestiones económicas o con cuestiones sociales o con malos pagos de los agricultores, no sé, pero todo está interlazado, ¿verdad? O sea, todo está, vamos a ver que en el fútbol no existen buenos equipos, a la final es por la situación económica del país, es por la falta de ética, la corrupción, no sé. Entonces hay muchas cosas que están entrelazadas. Eso no se entiende. Mira, anteriormente yo escribí un artículo, anterior al que está en mi página, sobre la falta de capacitación que existe entre quienes, entre los reporteros de radio y televisión actualmente. Son un desastre, perdóname que te hable con toda la franqueza. ¿Por qué? Porque realmente la comunicación ahora es mucho más rápida que la que fue en la época, y voy a nombrar con mucho respeto, de don Rafael Guerrero de Valenzuela, por ejemplo, en donde era más tranquila, más pasiva, era mucho más, diría, ética inclusive. Ahora es mucho más rápida, hay que tener velocidad para informar, para decir las cosas en poco tiempo. La gente no espera mucho tiempo y entonces hay que ser diferente y no hay que decir cosas que ya es siempre, las estoy mirando en televisión, ahora que prácticamente la radio y la televisión son audiovisuales, las cosas tienen que ser diferentes. Pero ahí se olvidan un poco, por ejemplo, los medios de actualizar o capacitar a esas deficiencias que puede tener algún reportero o algo por el estilo. Entonces, perdón que me vaya a esto, pero yo pienso que para que se vea la importancia que tiene la comunicación. La comunicación no es estática, no es siempre el mismo tipo de entrevista. O sea, hay una asignatura que se llama técnicas de entrevista, que nos ayuda a entender cómo manejar psicológicamente al individuo para poder tratarlo, para poder conversar con él. Es decir, hay un sinnúmero de cosas, y esto va cambiando día a día, la psicología cambia, las técnicas cambian, la modernización, la digitalización nos lleva a que una constante actualización. Entonces, de repente, yo tengo muchos años de experiencia en radio analógica, pero ahora, ¿qué pasa en la cuestión digital? Entonces yo tendría que ver, por ejemplo, una cuestión digital, entonces tengo que actualizarme. Entonces ahí ese título de profesionalización por experiencia puede quedar un poco débil, atrasado, y que a la final no es el correcto, pero hay casos y casos, Patricia.
3: O lo contrario, lo que tú acabas de decir también, Efra, es decir, soy muy jovencita, ¿no?, y solamente conozco el mundo digital. No, uh-huh. No conozco, nunca he pasado lo que es ir a conseguir una entrevista, tocar una puerta, en primer lugar ver a quién, cuál es el experto, cuál es el especialista, cuál es la persona idónea para entrevistar, o sea, un árbol de donde sacar frutos de verdad para la comunidad, para generar opinión, ir, pasar por la experiencia de conseguir esa entrevista. O sea, de pronto soy tan jovencita que no he pasado por esa experiencia. O sea, se pueden dar los dos casos contrarios.
4: Ahí entramos, por ejemplo, en los que se denominan, entre comillas, también creadores de contenido, que son gente con algún tipo de experiencia frente a las cámaras, se peinan bonito, tienen un rostro hermoso, llamativo, pero ¿qué hay detrás de ella en cuanto a preparación? No existe mucho, porque simplemente es la sonrisa que llama la atención, sus piercings en la oreja, o su cabello hermoso, o qué sé yo, ¿verdad? Entonces, hay que tener mucho cuidado en esos famosos generadores de contenido que nos han puesto un poco en qué sé yo, como a un ladito a los comunicadores profesionales, porque ellos están tomando la posta. Y lo peor, Patricia, lo peor, y esto sí es un alarmante, y lo digo con conocimiento de causa, las universidades están, entre comillas, copiando lo que están haciendo los famosos generadores de contenido para dar como asignatura. Y entonces ahí sí ya me preocupé, porque yo pienso que los comunicadores profesionales siempre van a ser necesarios, desde mi modesto punto de vista. Puede ser que esté equivocado, puede ser que me diga que estoy viejo, pero siempre será importante tener periodistas capacitados de buena calidad, y esos no puede votar la academia como cualquier otro tipo de fruto ahí, a ver si es que progresa o no en el mundo de la comunicación.
3: Coincido contigo, lamento lo que está ocurriendo con la carrera de comunicación a nivel de muchas universidades. Y hay algo, Efraín, que yo busco mucho, por ejemplo, en los comunicadores cuando van a hacer prácticas a la radio, algo que yo valoro mucho, y es el desarrollo de la conciencia social. Porque van muchos que piensan que ser comunicadores, lo que tú decías, ¿no? La cara bonita, peinadito bonito, y ya, y soy comunicador. Pero no desarrollan una conciencia social, es una carrera al servicio de la sociedad, ¿no? Y tú te encuentras a chicos que dicen, no, yo lo que quiero es hablar frente a las cámaras, quiero hablar de farándula. Y yo me pregunto, eso es lo que te dicen, ¿cuánto aporta eso a la generación de opinión, el análisis, un cambio en la sociedad, a que seamos nosotros, ¿no?, los que nos apropiemos de nuestra vida y los que les digamos a las autoridades, miren, así queremos, esto queremos? Pero para eso tienes que tener un criterio, analizar, entender, y si ni siquiera el comunicador que va a dar la noticia o va a entrevistar lo tiene, te entiende, sabe cómo va a generarlo en otras personas. Entonces, la conciencia social es algo que para mí es invaluable en un comunicador social, y muchas veces eso está ausente en esos creadores de contenido.
4: Sí, totalmente, Patricia. O sea, lo que tú dices es una gran verdad, y a mí me preocupa, insisto, esta situación de que las universidades más bien están, perdón el término, copiando algunas cosas.
3: Qué horror.
4: Que hacen los influencers. Creo que son muy habilidosos para manejar las situaciones, tienen mucho carisma, así se entiende cuando hablo de carisma, esa facilidad de llegar al otro, que posiblemente hay algunos comunicadores que al final no lo tenemos. Al final yo no tengo mucho carisma y tengo mucha experiencia en la comunicación, pero en cambio otros sí, no sé, seducen más a la audiencia, utilizando un término muy sencillo, ¿verdad? Entonces, a la final sí, y a la final llama más la atención el rostro de él o la actitud de él que mi rostro con años de experiencia. Pero en algún momento no vas a tener esa habilidad para manejar problemas trascendentales. Mira ahora mismo la política, estamos ya en procesos electorales, eleccionarios, en donde hay que hacer una correcta, yo diría, guía para que se elija a la mejor persona. Guayaquil tiene serios problemas, veía hace poco problemas muy serios en cuanto a orden en la ciudad. Entonces hay que elegir un alcalde de mucha categoría. Inclusive escribí algo en una revista digital y hablaba de qué tipo de alcalde necesita Guayaquil ahora. Entonces hay necesidad de poner claro y de guiar a la ciudadanía para que tome grandes decisiones. Porque si no, seguiremos tomando decisiones emotivas, Patricia, y esto es lamentable, pero nuestro público se deja más llevada de la emoción que del intelecto, y seguiremos cometiendo errores, y seguiremos ahí nadando en ese fango de angustia cuando no tomamos decisiones importantes, y ahí los periodistas son los que deben canalizar todo ese tipo de información para que la ciudadanía tome una decisión seria y haga las cosas pensando en el bien común y no solamente en algo emotivo, algo que le llamó la atención.
3: Maestro, lo dijiste y lo desglosaste tan bien en tu editorial. Yo más, de forma más abrupta, había puesto la academia se está pudriendo. Pero bueno, yo quiero agradecerte.
4: No son todas las universidades, a propósito, Patricia.
3: No, ¿sabes son qué? Todas las universidades.
4: Conozco de muy buena fuente que las universidades en muchos lugares del Ecuador hacen una excelente tarea. ¿Sí? Pero en cambio hay otras que dejan
3: públicas y privadas.
4: Ese tipo de cosas. Así es.
3: Públicas y privadas. Efraín, las 7:31 y tenemos ya a nuestro siguiente invitado listo. Qué grato que ha sido poder conversar.
4: Un gusto para mí estar con ustedes.
3: Esta es su casa, señor, esta es su casa.
4: Usted Muchas sabe. Gracias.
3: Un abrazo, Efraín, gracias. Vámonos a una pausa rapidito, porque ya estaremos con nuestro siguiente invitado, el coronel Mario Pazmiño, para hablar un poco sobre todos los temas de seguridad. Usted también está invitado, licenciado, doctor en comunicación, a que se quede con nosotros. Vámonos a la pausa.
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3: A ver, ahí estamos. Las 7:34, un placer estar ya con el coronel Mario Pazmiño, jefe de inteligencia militar, experto en seguridad, bueno, en fin, con todos los pergaminos para hablar de los temas que vamos a hablar en nuestro país, justamente sobre la seguridad. Coronel, bienvenido.
11: Muy buenos días, Patricia, un cordial saludo para los oyentes de este prestigioso medio de comunicación, gracias por su gentil invitación.
3: Gracias a usted por poder compartir su conocimiento y su análisis con nosotros. Coronel, terminamos un segundo toque de queda, 717 me parece que son los detenidos. Yo no los considero, sinceramente, como el gran logro, no por el número, sino porque yo me pregunto, esos 717 detenidos que eran de los grupos criminales, ¿no? ¿Cuántos seguirán detenidos? ¿Cuántos no habrán salido ya? ¿Cuántos van a seguir un proceso? ¿Y cuántos de verdad van a terminar fuera del delito? ¿Cuántos van a ser sentenciados? Ese finalmente es el verdadero logro, porque ya lo hemos visto al ministro con ataque de histeria, con justa razón, porque a los 2-3 días después de operativos que llevan meses, ya le soltaron a los delincuentes que lograron capturar, ¿no? Un poco, ¿cuál es su análisis después de este segundo toque de queda, de estos resultados que hemos tenido, que conocemos hasta el momento, coronel?
11: Gracias, Patricia, por la pregunta. A ver, yo creo que los dos toques de queda y estado de excepción que viene viviendo el país últimamente en menos de 2 meses nos permiten sacar algunas conclusiones. Primero, hay diferentes fases estructurales desde la misma convocatoria y pronunciamiento sobre los estados de excepción y toques de queda. Al hacerlo con tanto tiempo de antelación, lo único que genera es la dispersión de los delincuentes, o lo que se llama una migración delictiva o una metástasis delictiva. En otras palabras, salen de la costa o del litoral ecuatoriano y se trasladan a la sierra, donde verdaderamente pues están comenzando a instalarse desde algún tiempo atrás. Uno de los sectores más afectados ha sido el austroecuatoriano. Eso por un lado. ¿El Estado qué ha dicho? El Estado ha dicho que los toques de queda y estado de excepción han sido muy buenos, con excelentes resultados. El último, pues, las autoridades manifiestan que hay 5.023 detenidos, 717 que tienen posiblemente una relación con estructuras criminales, posiblemente, 2 objetivos de alto valor, se han capturado armas, munición, cierta cantidad de droga. En definitiva, lo que hemos hecho nosotros en este caso el Estado ecuatoriano, es apenas raspar la estructura del crimen organizado. Pero aún así hay aspectos positivos. El toque de queda ha reducido la movilidad nocturna, especialmente delictiva. Facilitó controles militares y policiales, permitió que se hagan allanamientos, incursiones, se detuvo vehículos sospechosos, se restringió el desplazamiento de sicarios, microtraficantes, extorsionadores, y se redujo las oportunidades delictivas durante la madrugada. Esos son los logros. Pero paralelamente a esto, hay un sinnúmero también de acciones que han sido catalogadas negativas. La primera de ellas, indudablemente, es la repercusión económica que ha tenido este tipo de medida sobre bares, restaurantes, discotecas, transporte nocturno, entregas de encomiendas, turismo, comercio formal. Han sido golpeados fuertemente. En la ciudad de Quito, solo por citar una ciudad, comerciantes y pues empresarios hablan de pérdidas de hasta el 60% en sus negocios nocturnos. El otro aspecto negativo es que estamos creando una población que termina conceptualizando o normalizando el miedo como una rutina de la vida diaria.
3: Correcto.
11: Limita el accionar de la familia, social, laboral, educativo, y acepta vivir bajo restricciones permanentes. Pero eso es temporal, porque eso genera a su vez un malestar creciente y genera desestabilizaciones a futuro. El tercer elemento negativo es, este es operativo. Si estas medidas, me refiero a los estados de excepción y toques de queda, no van acompañadas de inteligencia, una judicialización adecuada, no la que tenemos, un control financiero, intervención carcelaria, control de puertos y corredores, el toque de queda se convierte en una acción reactiva, no estratégica. En otras palabras, distinguidos oyentes, el Estado ha tenido éxitos tácticos, mas no éxitos estratégicos. ¿Qué es un éxito táctico, para que me entiendan? Por ejemplo, un éxito táctico es lo que anuncia el Estado. Dos objetivos de alto valor capturados. Eso es un objetivo táctico. O sea, han golpeado, pero no han paralizado. Solo es un golpe pequeño dado a la estructura delictiva. ¿Qué es un golpe estratégico? Un éxito estratégico. Es paralizar la economía del crimen organizado. Es descabezar la estructura delictiva para que no siga operando. Es quitarle las zonas de control del crimen organizado. Por ejemplo, un ejemplo estratégico de un golpe sería decir, señores, ya las organizaciones delictivas ya no tienen el control de Puerto de Manta, del Puerto de Guayaquil, del Puerto Bolívar, Puerto Bolívar, etcétera. O ya no tienen control en Bastión Popular, en Montesinaín, en
3: Coronel. San Rondón.
11: Esos son golpes estratégicos. La economía de estas organizaciones delictivas ha decaído al momento y está en un 2 o 3%. Ya no tienen el 100% que tenían anteriormente. Esos son golpes estratégicos porque paraliza la estructura delictiva. Pero hay otra cosa interesante. Cuando usted comienza a repetir acciones, ¿por qué lo hace? Porque se da cuenta de que lo que usted hizo
3: me dio resultado. Estuvo bien.
11: Entonces tiene que repetirlo en base a un análisis y corregir los errores anteriores. Eso es lo que estamos haciendo. Lo que estamos haciendo al momento es un estado de excepción en los mismos sectores. Vamos a repetir el mismo estado de excepción. Quiere decir que no se cumplió el objetivo, ni tampoco se cumplió el debilitamiento de la estructura de los GDOs. Eso
3: correcto.
11: No se cumplió.
3: Coronel, ahí en esa parte resulta interesante lo que yo le quiero preguntar o lo que quiero exponer. No se cumplió, entonces vamos a hacerlo otra vez, ¿no? Y resulta que ahora vamos a hacer ese toque de queda ya no solo en 4 provincias, sino que lo vamos a ampliar a 9, para ver si así nos sale mejor. Y vienen los delincuentes y le hacen un concierto y le sacan 1.500, 2.000 personas en pleno toque de queda a 5 cuadras del UPC y le dicen al Estado, le sacan la lengua, o sea, aquí tú no mandas. Este es nuestro territorio y hacemos lo que queremos, a la hora que queremos, con quién queremos y delante de quién queremos, porque el UPC estaba a 5 cuadras. O sea, eso me parece a mí no solamente un desafío, no solamente una, sino que el temor que me da es que evidencia que las fuerzas del orden, policías, militares, no tienen qué, no tienen la capacidad, no tienen la decisión, ¿qué no tienen? Para ir y poner en cintura a quienes hicieron eso. Coronel.
11: Es correcto lo que usted dice, Patricia. El punto aquí central es que lo que estamos viendo nosotros es que hay una escalada de desobediencia ciudadana ante estos estados de excepción y toques de queda. O sea, llega un momento en que la sociedad dice, bueno, si esto no está dando resultados, entonces ¿para qué nos confinamos? Vamos a seguir haciendo nuestras actividades. Y hay estos episodios de enfrentamiento. Lamentable, pero es una realidad. Y eso se da justo en estados de excepción y toques de queda. Como también sale el ministro y el mismo presidente de la República a manifestar públicamente que hay un descenso del 30% de la violencia y la inseguridad en el país. Es verdad y es una falsedad tremenda. Es verdad, ¿por qué? Porque sí hay un descenso. Pero es una falsedad, ¿por qué, señores? Porque los delincuentes que deberían estar ahí operando no están, migraron pues. Salieron de ahí porque les avisamos con 15 días de anticipación que les íbamos a capturar, entonces fueron a otros sectores. Y al irse a otros sectores, ¿quién queda ahí? No queda nadie. Entonces, claro que va a haber un descenso, pues. Pero les pongo los ejemplos nada más. En Manta, en el primer toque de queda, a la semana, 22 muertos. La semana más violenta en Manta. En Pedernales, ¿de cuál manera? Aquí, al momento, terminó el toque de queda y en la noche siguiente, al otro día, pues masacre en 2 sectores importantes en Manta. En medio, se supone que salimos de un toque de queda y que todo ya está estructurado, está mejor, hay mejor control. No, señores, no. Eso implica que no hemos hecho un trabajo adecuado. ¿Y por qué no hacemos un trabajo adecuado? Porque entramos, hacemos una operación y salimos. Hacemos un rastrillaje y salimos. Capturamos a una persona y salimos. Ya cumplimos el objetivo para nosotros. No, eso no es verdaderamente lo que se necesita. Lo que se necesita son 4 cosas y lo hemos conversado con usted, Patricia, aquí. La primera, pues hay que fortalecer la frontera para evitar el ingreso de esas 1.650 toneladas, señores, por la frontera norte y 120 por la frontera sur. Segundo, si la droga está saliendo por los puertos, necesitamos una militarización temporal de los puertos para eliminar...
3: Nos vienen amenazando con esa militarización de los puertos, la vienen anunciando los 4 vientos desde hace yo creo que como 2 años, y nada.
11: Ahí voy nuevamente al punto. No hay decisión política. Cuando no hay decisión política, entonces hay solo acciones reactivas. Y esas acciones reactivas no es que nos permitan ir ganando un espacio en este conflicto armado interno. Lo único que hacen es ganar tiempo para que el crimen organizado siga fortaleciéndose. Y eso es lo que estamos haciendo. Estamos caminando hacia lo que era Haití unos años atrás. Y Haití, señores, en Haití solo tenemos el nombre, República de Haití, la bandera de Haití, pero el Estado no tiene el control. Quien verdaderamente tiene el control son las organizaciones delictivas que están ahí adentro. Y ellos tienen repartido todo el Estado de Haití. Eso es lo que estamos haciendo. Porque en el país, les duela a algunas autoridades que no les gusta reconocer, tenemos más de 187 santuarios, tenemos más de 7 microestados delictivos. Entonces, eso sigue creciendo, no se reduce. ¿Y por qué no se reduce? Porque seguimos pensando que los estados de excepción y toques de queda son la solución. No son la solución. La solución es cuando el Estado piense que tiene que ir a recuperar esos espacios territoriales en forma permanente. Eso se llama presencia disuasiva permanente. Y lo es lo que hay que hacer en el escenario y la geografía nacional.
3: Pero parece que fuese lo contrario, coronel, porque mire, lo que usted dice, por ejemplo, de las fronteras, el primer punto, controlar las fronteras. ¿Qué controlar las fronteras si peleados como estamos con Colombia, que no se puede ni siquiera comercializar, que la gente pierde su trabajo? Entonces, ¿eso los empuja a qué? A ganar dinero de cualquier forma, y entonces son, o sea, el caldo de cultivo perfecto para que sigan haciéndose realmente, engrosando las filas de la delincuencia, ¿no? Por una parte. Por otra parte, van ganando otros territorios. Por ejemplo, el turismo era sagrado. En el tema del turismo, o sea, no se metían. Incluso a mí, que me gusta mucho el mar, yo les preguntaba, por ejemplo, cuando íbamos a estos islotes, pero aquí no es peligroso. No, dice, ellos no se meten con las lanchas de turismo. Ellos, y veíamos como ayer secuestraron a un padre o un hijo en una playa, que parece que es Santa Elena, por el mar tranquilo, y lo mataron al padre y no se sabe el destino del hijo. Es decir, ya lejos de ir controlando áreas, lo que van es apropiándose de otras áreas y de otras actividades, coronel.
11: Es correcto. Bueno, usted nombró una actividad, pero cuando hay este tipo de acciones, por citar la playa que usted acaba de tomar, pues también ahí le vacunan. Le vacunan para no hacerle ningún problema y que usted pueda bañarse en el mar tranquilamente, bajo el pretexto que nosotros le vamos a cuidar mientras usted esté aquí. No se preocupe, pero eso le cuesta. Eso se llama vacuna. Entonces, esas cosas todavía se dan en nuestro país y creemos que estamos bien. No estamos bien. Y no estamos bien, ¿por qué? Porque el crimen organizado ha tenido una oportunidad brillante. Durante 12 gobiernos que han pasado acá, a excepción de uno, creo dos, los 12 gobiernos han facilitado la penetración del crimen organizado en este país, señores, con una indiferencia y un cinismo tremendo. Entonces, han pasado 40 años y nosotros queremos y creemos que un presidente que llega, cualquiera que sea este, no este último, sino todos los anteriores, que vienen bajo su manga o bajo su brazo con una carpetita y dice, aquí está la solución, este es el plan. No hay plan, señores, no hay plan. La única acción para combatir al crimen organizado es recuperar los niveles de inseguridad que hemos ido perdiendo. Y eso se hace en base a políticas públicas de largo alcance, mejorando ¿qué? La educación, la salud, el transporte, la vivienda, los servicios básicos, etcétera, etcétera.
3: Aquí ya me solo lo que iba a preguntar.
11: Le pongo un ejemplo, Patricia. Usted ha visto en estos estados de excepción y toques de queda, no en estos dos últimos, sino durante todo el tiempo, que los ministerios de educación, de salud, han intervenido ahí. ¡No! Ellos están en Quito, observando cómo se mueven las frutas. No intervienen, están ahí. Pero ¿qué es lo que deberían hacer? Pues no es cierto. Lo que deberían hacer es desplazarse con estas fuerzas de seguridad para realizar un mayor control y mejorar las condiciones dentro de un plan integral. ¿Qué debería hacer? Por ejemplo, Ministerio de Educación, recorrer todos los establecimientos educativos o tener una reunión con todos los establecimientos educativos y decirles, señores, yo necesito que ustedes me presenten los planes contra el microtráfico dentro de los centros educativos. Quiero plan de cada uno de ellos. Un plan para evitar el reclutamiento de menores en el centro educativo. Un plan para evitar las extorsiones de alumnos a profesores o a las autoridades. Eso necesito yo. Son 16 planes, pero si no hay quien les exija eso, los colegios dicen, no, aquí lo que necesitamos es cobrar las matrículas, las pensiones y gracias. Cuando hay un problema dicen, no sé, es un problema de inseguridad que no es responsabilidad mía, es responsabilidad del Estado. No, la responsabilidad es de todos. Ahí también hay otra partecita, en Guayaquil, en todas las provincias del país. Dicen, no, esas competencias no son competencias municipales, esas son competencias del Estado. Entonces no sean sinvergüenzas, no cobren una tasa de seguridad. Y segundo, importantísimo, es usted, pues, tiene necesariamente que ir accionando diferentes mecanismos para poder estar adelante del crimen organizado, no atrás del crimen organizado.
3: Coronel,
11: ese es un problema grave.
3: Ese es un problema muy grave para el cual se supone que hemos pedido ayuda. No, entonces, ¿en qué lugar bueno, queda esto?
11: Un minutito que estoy en una entrevista. ¿Qué les hago?
3: Sí.
11: Perdón,
3: no se preocupe, sí. Le robo un par de minutitos más. ¿En qué lugar queda entonces estos convenios de seguridad con Estados Unidos? ¿Nos sirven o no nos sirven? Nos han donado un bosque, dicen que nos van a donar más cosas, dicen que nos están ayudando tecnológicamente. Bueno, ¿esto nos va a ayudar o no?
11: Sí, nos va a ayudar y nos está ayudando significativamente, porque no tenemos la capacidad económica, no tenemos la tecnología, no tenemos la inteligencia, no tenemos la infraestructura, el equipamiento. Eso nos beneficia. Pero nuevamente recalco yo lo siguiente, esto no es solo de la fuerza pública, no es solo incrementar el pie de fuerza, esto también es integrar los otros poderes del Estado en una solución global y nacional, con un acuerdo nacional, porque si no acordamos todos los ecuatorianos de erradicar este mal o este cáncer que se llama crimen organizado, pues vamos camino a ser Haití, tendrán que cambiar el nombre de Ecuador por Haití.
3: Yo tengo miedo a sus predicciones, coronel, porque usted hablaba hace muchos años atrás de los santuarios, hablaba de todo lo que de los altares de la muerte, que 3, 4, 5 años más tarde los vimos hechos lamentablemente realidad. Y esto que usted está diciendo me pone realmente nerviosa y espero que esta ayuda que estamos recibiendo de otros países, que también ha sido ofrecida por Italia y por Israel, y es duro decirlo, no tengo la confianza en que esto lo podamos hacer nosotros, pero que por lo menos por esa ayuda que estamos teniendo otros países no queden como burla y como que los grupos delincuenciales del narcotráfico internacional o de bandas locales de un país tercermundista les ganen la batalla a estos monstruos expertos en seguridad. Ojalá, porque realmente no tengo mucha confianza en que nosotros como tales solitos lo podamos hacer. Coronel.
11: No, espero equivocarme, pero los análisis y las proyecciones y los escenarios son claros, ahí uno no interviene, son factores que se analizan y eso es lo que se viene. Entonces, lo peor sería mentirle a la población y decirle, señores, vean, ya, en este toque de queda hemos solucionado todo el problema.

0: manifestado hace algún tiempo atrás en un programa de ustedes, cuando usted creo que me preguntó, ¿y cuál sería el escenario nacional? Pues uno de los escenarios nacionales estaba marcado en una migración por inseguridad que se presenta en el país, una migración pues desbordante del país hacia afuera, porque nadie va a aguantar el tema de inseguridad que vive el país. Esto sigue creciendo. Y esto obedece a una cosa importante. Cuando no existe una visión clara de la problemática, hay problemas. Cuando no existe una decisión concreta de acabar contra el crimen organizado, hay problemas. Cuando la máxima autoridad se deja convencer de que los estados de excepción y los toques de queda hay que anunciarlos con 30 días o 15 días de anticipación y que esa es la solución, ahí tenemos problemas. Y así puedo seguirle citando un sinnúmero de problemas más que el Estado sigue, pues lamentablemente, cometiendo. Errores tras errores. Pero nos conformamos con ciertos éxitos parciales. 5.023 detenidos, de los cuales el 95% son por infringir el toque de queda. 717 aprehendidos que dicen tienen relación con estructuras criminales. Dicen, hay que ver si es que esto es verdad o no es verdad, ya con los procesos judiciales y lo que usted decía al inicio, ¿cuántos se quedan ahí? Dos objetivos de alto valor, que es lo único que yo rescataría de todo este proceso, en el cual dicen, bueno, hemos capturado dos objetivos de alto valor, hemos capturado algunas armas, algunos hilos de cocaína. Bueno, son éxitos tácticos, no estratégicos. El país necesita, pues, éxitos estratégicos para cambiar el escenario nacional.
1: Coronel,
0: gracias, Patricia. Estoy con una entrevista que me está cayendo.
1: Sí, muchas gracias. Un abrazo. Estaremos con otra parte de este diálogo. Gracias.
0: Gracias, Patricia. Muy gentil. Hasta luego.
1: Las 7:57. Aquí concluimos. Ya vienen los deportes en todo el mundo con Pedro Merchán. Tremendamente preocupada por lo que decía el coronel Mario Pazmiño aquí. Él ha sido de un análisis cero política, un análisis totalmente técnico, siempre en el tema de seguridad. Por eso para mí es muy importante lo que él dice. Y bueno, Dios quiera que haya un viraje ahí sí político para implantar, como él decía, no tácticas, sino estrategias que den resultados realmente que con el tiempo puedan permanecer. Un detalle que no alcanzamos a conversar con el coronel y que a mí me dejó muy preocupada es que apenas terminó el toque de queda, no recuerdo si fue esa madrugada mismo, me parece que fue esa misma madrugada, en Monte Sinaí explotó un carro con 3 tanques de gas. Fue algo así como los juegos pirotécnicos para iniciar nuevamente la actividad delictiva. Al menos así yo lo interpreté. Nunca hubo víctimas de ello, nunca nadie se atribuyó el hecho. Simplemente fue como decir, estamos otra vez. Son las 7:58. De mi parte me despido hasta las 17:00, que estaremos con más información en Cerro Noticias Segunda Emisión, pero al mediodía estará el informador con Silvia Herrera, y mientras tanto ustedes podrán continuar con nuestras redes sociales @CRNoticias, @CRSatelital. Gracias, Johnny. Buen día.
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1: Son las 8 de la mañana.
2: Un minuto.
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0: Hola, ¿cómo estamos? Es un gusto saludarlos aquí en la programación de Radio CRE y sus plataformas digitales, junto con don Johnny Vinuesa, don Víctor Pizarro y Pedro Merchán. Los estamos saludando ya en este penúltimo día laborable, pero el fin de semana habrá fútbol. Y como hay, y habrá fútbol el día de hoy también. Anoche otro equipo ecuatoriano, ya sin temor a equivocarme, como Liga de Quito, con esa victoria sobre Lanús. Y qué tiquitaca que se mandaron en el segundo gol, ¿eh? Bonito el gol. Lo celebró Thiago Núñez con mucha euforia, obviamente, porque su equipo ya está en la siguiente fase de la Copa Libertadores, lo propio que Independiente del Valle. Se espera que tanto Macará como el Deportivo Cuenca avancen, y esta noche tiene un examen de química, de física y de matemática el Barcelona Sporting Club ante la Universidad Católica allá en San Carlos de Apoquindo, en Santiago de Chile, ante la Universidad Católica. ¿Cómo te parece? ¿Cómo te queda el ojo ahí? ¿Eh? ¿Cómo vamos a ver esta situación? Pero nosotros estamos en el negocio, y qué bueno por el fútbol ecuatoriano que ya dos de los que están en Copa Libertadores puedan pasar. Hay gente que todavía sueña con que Barcelona alcance, porque no están deslotados ni Boca ni la Católica. Cruzeiro es el más firme porque tiene un partido de local, pero a los Barcelona dice que van a ganar. Bueno, así está todo ya preparado. Hoy vamos a ver cómo le irá a Barcelona. Hoy juega Barcelona. Hoy se la juega al todo o nada. Si hoy no gana Barcelona, así no pierda con el empate, chao pescado. Así de simple. Nada más que decirle, porque ya el equipo brasileño tiene 8. Y el Cruzeiro tiene 7. ¿Y quién más tiene 7? La Universidad Católica. Y Barcelona haría 7. Pero mire el cálculo de los goles que le han marcado, el gol diferencia que tiene en contra, es negativo nada más. Y así esperamos. Pero bueno, hoy se juega este examen durísimo. Examen de grado se llama, ¿eh? Así que ponte 11 en Barcelona, allá en Chile, para que puedas seguir teniendo esperanza hasta el último partido. Si hoy no gana Barcelona, a pensar en Copa Ecuador y en la Liga Pro. Y a propósito de Copa Ecuador, tengo muchos amigos melecistas y la verdad que deben estar muy dolidos. ¿Cómo van a quedar eliminados? Por más que sea penal, que el penal le dio una carambola, que se resbaló y que la bola le dio en el otro pie y el árbitro no debió conceder ese gol. Algo así como lo que ocurrió en España, ¿no? Pero el problema no es ese. El problema es que Melec no puede ganar con Nasuti. ¿Empató contra quién empató? En casa. ¿Empató contra quién? Fuera de casa. ¿Ah? Y ayer empató y en penales queda eliminado. O sea, no puedes ganar un partido y quieres soñar en grande. Está muy complicada la cosa. Ya esto es preocupante. Y viene el Macará, que hoy tendrá su compromiso de Copa Sudamericana y va a querer meterse en la pelea de los 8 primeros, así sea para premio internacional. Estando en 8, ya tiene premio internacional. Son 4 de Copa Libertadores y 4 de Sudamericana. Los 6 primeros ya sabemos que tendrán premio internacional. Primero, segundo y tercero, Copa Libertadores. El tercero va con repesca, etapa 2 y 3, y el cuarto será el campeón de la Copa Ecuador. Pero ya Melec ya perdió pues esa expectativa, esa alternativa que tenía de premio, la perdió ayer. en penales. Yo no lo había visto, sinceramente, a Daquilema yo no lo había visto jugar. Lo expulsaron a Roberto Luzarraga. Y dijimos, aquí se le vino la tarde, porque fue a las 3:30 el partido y terminó 5:30, pero se le vino la noche al MLE con todo esto. Perder con un equipo de segunda categoría la opción de Copa Ecuador. ¿Cómo estamos? ¿Qué está pasando en MLE? Que alguien me diga, como dice Gilberto Santa Rosa, que alguien me diga, por favor, ¿qué está pasando? Factura para los dirigentes primero. Todos los dirigentes que pasaron, desde el ingeniero Ilegui, el señor Avilés, Puga, ingeniero Guzmán y ahora José David Jiménez. Y los técnicos que han pasado. Pasó Álvarez, Leonel Álvarez. Pasó el señor Torres, pasó el señor Célico, pasó el señor Duró, y ahora con lo que vino Sánchez, Vicente Sánchez, y ahora Nasuti, la gente ya está pidiendo que juguemos serio, ¿eh? Jueguen serio, muchachos. Y esto es cuestión primero de los directivos. Y lo que siempre remarcamos, ¿no? Donde está metida la política en el fútbol, le va a hacer daño. Y lo propio ocurrió con Barcelona. Y así los equipos no caminan. Eso de estar involucrado con la política nunca le ha hecho bien a los equipos ecuatorianos. Porque no se toman buenas decisiones. No se han tomado buenas decisiones. Y allí están los resultados. El MLE campeado de una Copa apeado de la Copa Ecuador en los 16avos con Daquilema de Riobamba. 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Operando en algunas provincias. 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Y de ahí dejamos un remanente, claro. 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Bueno, primero tenemos que felicitar a dos equipos capitalinos que ya están, ¿cómo se llama esto? Fase de grupo, ya la pasaron, están en octavos de final. No me va a cambiar nada eso porque ya el Independiente del Valle ya pasó, tiene un partido más, lo propio que Liga de Quito. El uno tiene 10 y el otro tiene 9. Y tienen partidos todavía por cumplir. Liga con el All White Ready boliviano de local. Y el Independiente otro partido. Que ya hoy ya tiene los puntos logrados contra el otro que tiene 6. Y alcanzaría 9, aún perdiendo el Independiente del Valle. Así que felicitaciones para la familia Deller, Tello, don Santiago Morales, Andrés Larriba y toda la familia del equipo, el señor Papa, el director técnico, en Liga de Quito a la familia de don Isaac Álvarez, compañía, hijos, dirigentes, Thiago Núñez, jugadores, y ahí van, se va recuperando el equipo Albo y esperemos a ver quién viene, ¿no? Quién viene después, cuál será el rival, y que el fútbol ecuatoriano siga manejándose de la mejor manera. Lo que pasa con el fútbol guayaquileño, ya somos cansinos, reiterativos, en que las cosas no se han hecho bien con los dirigentes y está muy molesta la hinchada local. Barcelona hoy juega su partido y nadie sabe si vaya a ganar. Pero es difícil la tarea, no imposible, muy difícil. Porque, con reitero, si Barcelona no gana hoy solo con el empate, le dice adiós a toda opción de Copa Libertadores y Copa Sudamericana. Alcanzaría si empata hoy y gana el otro, haría 7, pero ya los otros tienen 7 y 8. Y el gol diferencia, ¿a qué te sabe? A negativo. Eso pasa cuando no haces prevalecer tu condición de dueño de casa. Y es lo que le está pasando también a otro equipo ecuatoriano que está en un torneo distinto que se llama Copa Sudamericana, el Deportivo Cuenca. Ha perdido puntos en casa, lo propio el Macará. Claro, ¿de qué vale haber ganado 2 partidos afuera, Macará, si no has podido ganar 2 en casa? Y obviamente eso te va a restar, pues, expectativa. Y lo que ha hecho Liga de Quito, en cambio, Independiente, hacer prevalecer su condición como local. El uno ganó afuera, ganó en casa, y ahí está el Independiente del Valle. Tiene otro partido más. Liga ya tiene un partido ganado afuera, 2 en casa, está con 9, ya está, el gol diferencia de Lanús no le alcanza, es negativo y la Liga lo tiene mejor. Entonces, felicitaciones a todos ellos y esperemos que el Cuenquita y el Macará esta noche, hoy Macará, ya Cuenca jugó y empató con el equipo argentino, paraguayo, perdón, el Recoleta, lo estaba perdiendo, y vamos a ver ahora. Nos vamos a detener un poquito porque hoy juega Barcelona, ¿no? Hoy juega Barcelona en Chile y tiene esa expectativa. Así es, jugando a los Barcelona, dice, va a ganar. Vamos a ver, nada, no es nada imposible, pero es muy difícil, ¿eh? Estoy manejando estos términos porque va a haber gente que me dice que a lo mejor estoy negativo con Barcelona, pero hay que ver lo que ha venido haciendo Barcelona. Barcelona ha ganado apretadito, le ganó un partido de 4 en casa a nivel de Copa Libertadores. Empató con Botafogo perdió con Argentinos Juniors y los ganó allá, ganó 1-0, ganó 1-0 y el en penales lo pasó con Argentinos Juniors y le ganó directo a Botafogo, porque acá empataron y el 1-0 se cuajó para decir aquí estoy en fase de grupos. Se ganaron un buen dinerito, un buen dinero, 4 millones y pico con la segunda y tercera etapa. Siempre tengo que buscar la parte económica, que para eso es el fútbol, el negocio del fútbol. Haber ganado solo un mérito deportivo, que fue ante Boca Juniors, todavía tienes dos chances, Barcelona, de seguir sumando. Por eso es que esos 330 mil quedaron para el charter, que fueron desde el martes a Santiago de Chile, terminan esta noche, mañana viajan, entrenan y viajan a Manta directo para entrenar el día sábado y ya lo dejan listo. Y de allí, de Manta, no estoy inventándome esto, es un reporte que lo hizo don Luigi Maquiavelo, porque estamos interactuando siempre con el chat de las noticias que genera el departamento de prensa. Muy buena información. Ellos se quedan en Manta y de Manta van directo a Brasil. Van a Brasil el día lunes para no desgastarse tanto, pues estar viniendo. Está ahí la situación lista para emprender todo aquello que genera esta información deportiva. Así que la vamos a tener clarito, porque esta es la gran realidad de lo que habrá en el fútbol ecuatoriano. Pero estamos disparejos, porque tres equipos guayaquileños patinando, incluido Guayaquil City, no puede ganar dos partidos de locales ante el Cuenca y ante el Orense, los dos los perdió. Pero vino donde el Emelec y se le paró, pero bien fuerte, y le dijo: aquí está Guayaquil City con el Quito Díaz crecido, como ha sido su característica. El Quito siempre ha hecho grandes partidos a nivel nacional, no solamente contra el Emelec cuando estuvo en Barcelona y ahora que está en Guayaquil City. Pero lamentablemente esa es la realidad que está viviendo el fútbol de Guayas. Y ayer conversaba con unos colegas y comentábamos sobre esta situación. Y es hincha del MLE y me dice: estoy maquinando a ver qué pasa en el partido de esta tarde, porque estoy en dudas. Ya no tienen esa certeza, esa seguridad. El MLEcista está en dudas con todo esto, lo que se habla de opciones, de participaciones. Pero vamos a ver qué pueden hacer el día de hoy con todas estas expectativas. Nos resta el Macará y vamos a esperar alguna situación que marque la diferencia, que siga la expectativa para el fútbol ecuatoriano cuando estamos a la vuelta de la esquina de un mundial y vamos a tener la participación. Porque Ecuador hace tendencia teniendo a dos jugadores campeones en el Arsenal, como Pierre Hincapié, y campeones en la liga francesa, en el Paris Saint-Germain, William Pacho. Y finalistas de la Champions League. ¿Saben qué genera todo eso? Que nunca antes habíamos tenido, salvo lo de Luis Antonio Valencia en algún momento en su equipo, que jugó y también llegó a Copa, a ganar copas. Tuvo una gran presentación Luis Antonio Valencia. Ahora están los Pacho, los Hincapié, y por allí aparecerá otro jugador cuando ya vayan los Quinteros, los mellizos Quinteros de Independiente del Valle. Entre lo que se está hablando, lamentablemente lo de Patrick Mercado, el equipo que estaba interesado, parece que desistió por su lesión. Bueno, obviamente ya se deprecia, se devalúa cuando hablamos así de un activo, de un futbolista, las piernas están valoradas cuando están en plenitud de forma, cuando están sanitas, pero le ocurrió lamentablemente esto, y cuando un jugador se lesiona ya no queda de la mejor manera. Eso es como cuando usted choca un carro y se complica. Si usted lo quiere vender, lo hacen revisar. Si la máquina tiene la compresión bajísima, para comprar un carro hay que saberlo, evaluar, revisar cómo está la suspensión, cómo están las llantas, cómo está el aire acondicionado, cuánto le marca la compresión del motor, cómo está el aire acondicionado, si tiene el evaporador en buen estado. Entonces, así mismo es un futbolista, estimados y amables televidentes. El Patrick Mercado, que parece que se cayó, estaba ya solicitado por un equipo europeo. Pero seguiremos colocando, y la marca Independiente del Valle sigue vendiendo. Sigue vendiendo, y ese es el equipo modelo, pues, de los que venden, aunque a muchos no les gusta. Y está ya en la siguiente etapa de la Copa Libertadores. Y otro equipo de Quito está en la siguiente fase de la Copa Libertadores. ¿Y cómo nos vamos a sentir nosotros si Barcelona está patinando? Está patinando Barcelona hoy. Está esperando a ver qué pasa, pero Barcelona tiene que ganar los dos partidos. Tiene que ganar los dos partidos para hacer la diferencia y apear a uno. Ya no se mide con Boca Juniors, que tiene 7 puntos. Es decir, que ya no lo alcanzaría, salvo que gane los dos partidos y lo puede alcanzar a la Católica. Si gana a la Católica y la Católica juega de visita ante Boca Juniors, se le puede complicar la situación. Pero no deberíamos llegar a estas instancias de ser dependientes de otros equipos, cuando lo primero que tiene que hacer es hacer prevalecer la condición como dueño de casa. En fase de grupos, no nos olvidemos que hay los méritos deportivos. En Copa Libertadores te da 330 mil dólares la Conmebol, y eso ayuda, pues, a la autogestión de los dirigentes en las crisis futbolísticas que hay, más aún cuando tienes un pasivo en contra, cuando tienes deuda, hablemos así concretamente, cuando estás en rojo. Esto te va a ayudar a solventar o solucionar algunos problemas. Y así hay algunos equipos que van a tener cómo solventar la situación. Miren lo que le ocurrió al Deportivo Cuenca. Y tuvo partidos de Liga Pro con Barcelona, llenó el estadio, ahí metió más de 300 mil dólares. Tuvo el partido que le ganó a Libertad, tuvo más de 300 mil dólares, y solucionaron, pues, con crisis, con deudas, paliaron la situación porque hubo ingresos, pero para eso tienes que tener participación internacional. Esto es el fútbol, este es el negocio. Cuando hay ingresos económicos, vas a poder paliar cualquier situación. Por eso el Cuenquita aspira. ¿Y qué taquillas que ha tenido en la fase de grupos? Que los resultados no lo han acompañado, pero deja una boya para flotar ahí y que pueda. Imagínense el partido anterior, cuánto más se metió. Esos abonos que venden. Todo eso le ha significado al Deportivo Cuenca los ingresos económicos, que es lo que Emelec hoy tiene 3 años, ya para 4, que no participa de torneo internacional y está patinando ahí. Lo que ha pasado con el Macará, lo que pasó con el Ponchito el año pasado, llegaron a fase, ganó galopando, ganó la previa. Y llegó a la fase de grupos. Y claro, lo eliminó a Lorense. Y pasó a la fase de grupos. Y de la fase de grupos pasó a los octavos de final. Y los méritos deportivos. 5 partidos ganó de local y de visitante. no perdió un solo partido, ganó 3 de visitante y 2 de local. 115,000 por partido, imagínense, $575,000 se metió. Y por eso es que la gente dice que el Ponchito, los jugadores se tiraron para atrás porque Liga Pro no da premios y sí dio la Copa Sudamericana. Ya vamos a hablarles más de eso porque está muy interesante, ¿no? Vamos a tratar de conversar con la gente de Ambato y ver si tenemos alguna chance de poder conversar en esta mañana, en esta noche que jugará el equipo del Macará. Ya saben, vamos a tenerlo ahí. 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
0: 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A don Johnny lo saludo muy cordialmente. Ya vamos a ver si estamos con don Víctor. Quiero que me ayude con esta, que le haga un audio y un datito muy especial de lo que usted sabe hacer con audio. 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
0: 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Muy bien. Gracias, don Johnny. Muy amable usted. ¿Cómo Ya vamos a revisar eso. Vamos a ver toda la situación de lo que tiene como expectativa esta noche el Barcelona. ¿Qué da la esperanza? Es lo último que se pierde. Ya vendrá don Víctor Pizarro para hablar también de su producto, pero y espero que llegue, ¿no? Y tener todo aquello. pero ¿cómo están reaccionando? Los manavitas están contentos porque recibirán a Barcelona en la siguiente fecha de la Copa Ecuador ante la Capira. Ya mismo vamos a tratar de conversar con gente de Ambato y de Puerto Viejo. Cualquiera de los dos va a caer el día de hoy, pero ¿cómo están los saludos? Siempre don Edwin Marca está atento al reporte. Está también don Johnny Coronel, don Luis Coronel en Chicago. Acá en Enterprise está don Johnny Coronel. Está don Joffre Carriel en el Austroecuatoriano, don Juan Jesús Pesantes. Todos ellos van a estar a la vuelta, pero nosotros nos vamos a hacer la primera pausa y ya regresamos aquí con don Johnny Vinuesa. Ya volvemos.

0: Son las 8 de la mañana,
1: 42 minutos.
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0: De vuelta aquí en la programación, déjeme saludar rapidito, vamos a tener un invitado especial el día de hoy desde Ambato, porque hoy juega el Macaracito y está con buena chance de seguir en la pelea en esta Copa Sudamericana. Siempre cuando hay partidos yo voy a pronosticar con DraftBet, y siempre don Víctor Pizarro también tiene esa marca que nos invita a pronosticar, acertar y ganar. Bienvenido, don Víctor, ¿cómo le ha ido?
1: ¿Cómo está, don Pedro? Saludo cordial para usted, para don Johnny, para todos los oyentes que ya nos están acompañando. Y efectivamente, hoy vamos a pronosticar en el duelo de Copa Libertadores entre la Católica de Chile frente a Barcelona Sporting Club. Y por supuesto que sí, hoy también juega el Macaracito, como usted ya lo había indicado, juega por el marco de la Copa Sudamericana. Hoy juega ante Alianza Atlético, el equipo peruano. Hoy le vamos a ir al Macará y vamos a ir a Barcelona en DraxBet, porque DraxBet tiene los pagos más rápidos del mercado. Así que vaya y pronostique inmediatamente para que se gane esa combinada, don Pedro.
0: Así es, con mucho gusto. Yo voy a tener que... ¿Cómo no le voy a ir al Macaracito cuando tengo buenos amigos allá, como la familia Salazar, desde don Miller, su presidente vitalicio, al presidente del club, que lo vamos a tener ya mismo aquí, gracias a don Johnny Minueza, al hijo de don Jorgito, a Héctor Salazar? Muy bien. Siempre estamos apoyando al fútbol ecuatoriano, y aquí no hay que defender solamente el equipo local, nada. Todos los equipos ecuatorianos que tienen torneos internacionales hay que apoyarlo, y por eso estamos en contacto con un directo amigo, el señor Jorge Salazar, el presidente del Macará. Y querido Jorge, es un gusto saludarlo y felicitarlo porque van bien ahí, ¿no? Hay que ajustar algunas tuerquitas, pero hay dos frentes de tres. Todavía falta la Copa Ecuador y a seguir apoyando al equipo. Don Johnny Minueza, don Víctor Pizarro, Pedro Merchán, ¿cómo está el movimiento para esta noche? La expectativa está clara, dijo Sanguinetti ayer en un tuit, que esperaban que los demás equipos eran candidatos, pero el Macará está con una firme posición, siempre y cuando se gane esta noche, mi querido Jorge. Felicitaciones por todo.
2: Gracias, Pedro. Un saludo y un gusto, como siempre, conversar contigo, con tus compañeros. Sí, la verdad que llegó un día muy importante para Macará, porque fue un partido histórico, buscando una clasificación a 16 de octavos de final. Así que hay un muy buen ambiente acá en la ciudad de Ambato. Con anterioridad habíamos sacado a la venta los abonos para los tres partidos. Tenemos una base importante de hinchada que compró los boletos para el primer partido que jugamos acá con el América de Cali. Así que esperamos tener un buen marco de público, y por lo demás el equipo concentrado desde el día de ayer, esperando el momento del partido.
0: Claro, esa es la realidad. Sin embargo, no podemos pasar inadvertido, mi estimado Jorge. El golpe fue duro dentro de la Liga Pro, cuando se han perdido partidos como local, sobre todo lo que ocurrió con el Orense y lo que ocurrió con el Independiente del Valle, pero también han tenido resultados de visita, sobre todo el golpe que dieron en la Casa Blanca, y ya el que tumba en la Casa Blanca, cuando dicen la Casa Blanca, es palabra mayor. Pero ¿cómo asimila el dirigente, el grupo de jugadores, el cuerpo técnico, estos resultados adversos?
2: Sí, la verdad que fue factura el hecho de jugar los partidos en seguidilla. El mes que estamos recurriendo y el mes anterior son 16 partidos, imagínate, los viajes, tanto al exterior, los viajes a Manta, donde por cierto sacamos un buen resultado. Ahora mismo contamos con 4 jugadores importantes que son baja para el partido de hoy, el caso de Paz, nuestro goleador, el caso de Viera, nuestro chico por derecha, Gastón, que ha sido fundamental en el medio campo de Macará, también tuvo una lesión muy complicada, precisamente el día de hoy están haciéndole ya los análisis para la operación que necesita. Tenemos la inhabilitación de Estacio por expulsión en el último partido. Pero bueno, esperemos que los jugadores que van a reemplazar a los que nombra lo hagan de buena manera y podamos hacer un buen partido el día de hoy.
0: Siempre en el comentario de este servidor y de quienes estamos en este programa, mi estimado Jorge, hablamos de sentir empatía, ¿no? Ponerse en los zapatos del dirigente. Cuando han habido aprietos económicos desde la temporada pasada, habían desajustes económicos, pero este torneo de la Copa Sudamericana, que favorablemente ustedes lo pasaron en la ciudad de Machala, eliminando a Lorense, ha dado resultados. Y lo citaba hace unos minutos atrás, que el Cuenquita también pasó, y es otro de los equipos que estaba con el libro, no estaba en azul, estaba en rojo, pero este torneo ha dejado resultados, no solamente en taquilla, sino en méritos deportivos y lo que significa estar generando ingresos para paliar un poco la situación, y la Liga Pro, que también ha dejado buenos resultados. ¿Cómo está en ese rubro en la parte económica al momento, mi estimado Jorge?
2: Bueno, tú lo dices, mucho conocimiento, la verdad es importantísimo haber clasificado primero a Sudamericana, ese dinero que llegó de la Conmebol y un acuerdo entre el cuerpo técnico y la institución para hacer el partido en porcentajes recordados, eso ya se les entregó a los jugadores, y aparte el premio más significativo luego de la clasificación a la fase de grupos. Eso, de acuerdo a las normativas de la Conmebol, va llegando cada tres semanas después del último partido. Aparte de eso, tenemos el mérito deportivo por la ganancia de los partidos. Ganamos en Argentina, ganamos en Lima, y bueno, estamos esperando esos dineros que, como tú dices, ayuda mucho, muchísimo a que la economía del club vaya mejorando.
0: Y por supuesto, hacemos los cálculos en nombre de los dirigentes y con respeto, no es nuestra plata, pero uno sí tiene, tú sabes, el tiempo que uno tiene en este negocio, y calcula, pues, ¿no? Los viajes, el avión, el hotel, y los imprevistos, varios imprevistos en una cuenta que se llama varios imprevistos, varios, para eso ayudan los méritos deportivos. Así que esto, bien por el Macaracito, como se le dice, y el Cuenquita, y que hoy pueda generar un ingreso valioso. ¿Cómo están los valores para el día de hoy? Debe ir mucho público, ¿no?
2: Sí, la General Occidental, donde se ubica nuestro hincha, Mequichara, como te dije anteriormente, lo vendimos por abonos, entonces hay un... prácticamente esa bandeja está llena, al igual que lo que tiene que ver con la preferencia, con el palco, la tribuna. Tenemos espacio.

0: ojalá pueda ir a ocupar esa bandeja oriental.
1: Sí, estamos con el señor Jorge Salazar, presidente del Macará, que hoy juega Copa Sudamericana, un partido trascendental. Mi estimado Jorge, antes de ir con mi compañero Víctor Pizarro, que también tiene consultas para usted, el abogado Miguel Ángel Lor sacó un Twitter y dijo: no hablen por todos, porque la Liga Pro no se va a paralizar en todo el Mundial, será una parte nomás. Eso deja tranquilidad, porque conforme se esté jugando la primera parte del Mundial, se podrá jugar Liga Pro. Ustedes ya conocían esto, ¿verdad? Porque los dirigentes fueron los que solicitaron que no se paralice mucho, porque los desembolsos son mayores, pues ahí, ¿no?
0: Claro, bueno, siempre estamos en contacto con Liga Pro, con el departamento de competiciones, con David Constante, y tratan de hacer lo mejor, ¿no? Por nosotros, que se paralizara hasta recuperar a nuestros jugadores lesionados por efecto de esta participación seguida, tanto en Liga Pro como en la fase de grupos de Sudamericana, pero siempre estaremos respetando las disposiciones de la liga, que es la que administra el campeonato nacional.
1: Muy bien, muy bien. Mi compañero Víctor Pizarro también quiere conversar con nuestro invitado de lujo hoy, el presidente del Macará, don Jorge Salazar. Don Víctor, adelante.
2: Muchas gracias, don Pedro. ¿Cómo está, estimado Jorge Salazar? Le saluda Víctor Pizarro de la ciudad de Guayaquil. Bueno, primero felicitarlo por el rendimiento de Macará presentado al menos en esta temporada, tanto en Liga Pro como en Copa Sudamericana. Y bueno, aquí nace mi pregunta, aquí nace justamente la primera pregunta que le quiero realizar, mi estimado Jorge, y es que en base al rendimiento que ha venido teniendo Macará, puntos muy altos de jugadores que son parte del once titular, le quiero preguntar a usted directamente: se habla ya de los traspasos que se viene para la mitad de este año 2026, se habla de que Federico Paz tiene por ahí más bien que clubes internacionales como Alianza Lima de Perú, también clubes de acá de Ecuador, están interesados en Federico Paz. Usted, como directivo de Macará, ¿cómo responde a estos intereses sobre este jugador, que es de los puntos más altos que tiene actualmente Macará?
0: Bueno, un saludo, Víctor. Bueno, son temas que aparecen en redes sociales. Como presidente del club no he recibido ninguna llamada respecto al interés de otros equipos por nuestros jugadores. Por el momento, concentrados en lo que venimos haciendo. El día de hoy mismo es un partido histórico el que juega Macará. Hay la oportunidad de que los jugadores se sigan mostrando a nivel nacional, a nivel internacional, y bueno, de ahí salen los comentarios. Así que esperemos primero de que el equipo siga en alza, pueda lograr hoy su clasificación a 16avos de final, luego el día jueves un empate bastaría para ganar el grupo y pasar a octavos. Así que esto es paso a paso, amigo querido.
2: Estimado Jorge, le quiero preguntar también, se viene ya el segundo semestre del año, se viene el segundo semestre en el campeonato, Macará tiene altas probabilidades de clasificarse a la siguiente ronda de la Copa Sudamericana. ¿Ha pensado la directiva de Macará, junto al cuerpo técnico liderado por Guillermo Sanguinetti, en reforzar ciertos puestos, en llevar nuevos jugadores al Macará para lo que será ya este segundo semestre, o piensan nomás mantener la plantilla que actualmente tienen, que es muy buena?
0: Bueno, tenemos una buena plantilla, tanto en lo deportivo como la interna en el camerino, realmente es un buen grupo. Se nos presentó recién esta semana el problema con la lesión de Gastón Blanc, que va para largo, es un jugador importante, y hemos conversado ya con él tiene contacto hasta fin de año, pero

0: me lee que un gran equipo de fútbol ecuatoriano levantará cabeza, dejará atrás los malos momentos y seguro que será un partido muy difícil allá en el Capo.
1: Claro, y a propósito de Copa Ecuador, refresqueme la memoria porque estamos cargados de torneos, Copa Ecuador, Liga Pro, Copa Libertadores, Sudamericana. Ustedes tienen rival todavía para eliminarse, ¿no?
0: Claro, los primeros días de junio, me parece que el 5 de junio, jugamos en Cuenca contra el Cuenca Juniors. Y bueno, igual, tratando de ganar ese partido para participar en los juegos de final.
1: Durísimo ese rival, ¿eh? Durísimo. Ahí estaba Negas, que conoce mucho. Una familia que quiere emprender y ponerse en alza, como está 9 de octubre, el JDC, que es producto de Vinotinto, está el Independiente Junior, y en fin, esperemos que se pueda cumplir. Oiga, Jorgito, una última, ¿ya está arreglada la visa para irse al Mundial?
0: Bueno, los presidentes de los clubes, normalmente en los Mundiales tenemos ese privilegio, así que todo en orden.
1: Perfecto, se lo pregunto sin tapujos, sin rodeo, porque nosotros también sabemos, en este negocio hay que investigar, no solamente preguntar y hablar, hay que investigar, y por eso se lo hago directo, porque es una persona de confianza. Hay invitaciones especiales, así que tienen todo el derecho, porque los clubes son los que también aporten o no aporten, ayudan muchísimo a la Federación Ecuatoriana y a la selección, pues, Jorge.
0: Sí, así es, tenemos todo en orden.
1: Que le vaya muy bien. Nos esperamos por acá el sábado a domingo. ¿Eh? Éxito, Jorgito, en todo.
0: Gracias por sus buenos deseos.
1: Gracias, hermano. Cuídese mucho. Bendiciones.
0: Abrazo
1: también. Muy amable. Ahí estuvo el señor Jorge Salazar, el presidente del equipo de Macará, del Pato, que jugará esta noche su partido de Copa Sudamericana y vendrá el fin de semana, va a traer pan de ambato, don Jorge Salazar, ahí está, todo listo, ¿no? Qué bueno, así estamos entonces. Mire que don Víctor, que no puso tapujos, pero uno consulta, ya sabemos que hay una nómina, además que todos eligieron en favor del presidente de ella, pues entonces hay ese compromiso, pues que lo apoyaron, entonces embárcate en el asiento número 33 fe, como dijo el Pinto, no, es 33F, no fe. Así que don Jorge ya está embarcado al Mundial por invitación de la Federación Ecuatoriana de Fútbol, bien clarito. Nada de que usted va a ir por su propio, no, va invitado. Por eso la pregunta directa, sin andar con tapujos. 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
1: Ahí está a nivel nacional, y de ahí vamos también a pronosticar, acertar y ganar, porque cuántos partidos, don Víctor, sabe que me caí ayer con Emelec, me dañó, ya vamos a hablar de eso, me dañó Emelec del pronóstico. Yo lo ponía ganando solito, sí sabe, ni siquiera en penales, pero ya vamos a hablar de eso. 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
1: 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Vamos a seguir aquí, déjeme ver si tengo otro invitado ya mismo, porque estamos interactuando acá, déjeme ver los saludos, ¿cómo están los saludos? Están interactuando los amigos, ahí está, pues yo sabía que don Johnny Coronel no se iba a perder el saludo de hoy día. ¿Qué dice don Johnny Coronel 6638? Ahí está,
2: así don Víctor. Aquí lo tenemos a don Johnny Coronel, que nos dice saludos y bendiciones en este día y que gane Barcelona, nos dice don Johnny Coronel, que nos saluda desde la tienda Enterprise allá en Ordesa.
1: Muy bien, están con la fe, la esperanza de que el Barcelona el día de hoy haga esa historia nuevamente. Don Edwin Marta, 27, siempre atento a la programación, ahí está listo desde el austroecuatoriano.
2: Así es, acá don Edwin nos dice, saludos al panel deportivo, vamos ídolo, nos dice don Edwin Marca.
1: Muy bien, don Edwin, muchas gracias desde el austroecuatoriano. Ya mismo vendrá don Joffre Carriel, me falta don Jarón Valencia, que debe estar feliz porque la Capira ganó, eliminó a Libertad y va a ser rival de Barcelona la próxima semana, entiendo. Así que vamos a estar con todo aquello, ¿no? Más novedades aquí en la programación. No se pierda la sintonía, ya mismo vendremos para tomar una deliciosa proteína, y quiero que me ayude don Johnny, por favor, la última ya, pero a la vuelta mejor, vamos a la pausa y ya regresamos.
4: Son las 9 de la mañana,
5: 15 minutos.
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0: Muy bien, ya estamos acá de regreso, estamos de vuelta acá en la programación de La Primerísima y bueno, va a ser un breve repaso de lo que tendremos hoy en la cartelera internacional en la Copa Libertadores. Arrancamos desde las 17 horas, Deportivo La Guaira de Venezuela ante Independiente de Rivadavia de Argentina. Hoy el cuadro argentino, si logra ganar, bueno, ya tiene asegurado su cupo a los octavos de final, ya que cuenta con 10 unidades. Y el que lo sigue es el Bolívar de Bolivia, que tiene 5 unidades. Luego, a las 19 horas con 30 minutos, nos vamos a ir directamente con otro duelo de Copa Libertadores. Nos vamos a ir a San Carlos de Apoquindo para ver el partido entre la Universidad Católica de Chile frente a Barcelona Sporting Club. Recuerden, 19 horas 30, este partido que se va a jugar en el Estadio Claro Arena, allá en San Carlos Apoquindo, bajo el arbitraje de Juan Gabriel Benítez. Y cerramos la jornada de Libertadores entre Peñarol Corinthians a las 19 horas. Este partido se estará jugando en el Estadio Campeón del Siglo, allá en Montevideo, Uruguay. Y en la cartelera internacional de la Copa Sudamericana, a las 17 horas, Puerto Cabello frente a Juventud Las Piedras. A la misma hora, Atlético Mineiro frente a Cienciano. A las 19 horas, Racing de Argentina frente al Caracas de Venezuela. 19 horas 30, Blooming frente a Carabobo. Y cerramos la jornada del día de hoy a las 21 horas entre Macará frente al Alianza Atlético de Perú, que a duras penas en esta Conmebol Sudamericana tiene un punto y el Macará tiene 8. Tiene la gran oportunidad hoy de sellar o de dar un paso grande a la clasificación, y si gana haría 11 puntos, don Pedro.
1: Claro, digamos así, ¿no? La desventaja para Macará es que su rival directo, el América, tiene 2 partidos en casa y justamente cierra contra Macará. Tiene 7 puntos y 6 son 13 si las matemáticas no han cambiado. Y si no le gana, si pierde Macará contra el América, quedaría como segundo. Pero yo digo es que avance en los octavos, ¿no? En los octavos. Pero no hay quien lo alcance a Macará ganando el día de hoy en el segundo lugar como mínimo. Y que no pierda ante el América para que ellos sigan en la opción de no entrar a esa repesca, que es riesgosa, ¿no? Por ejemplo, destacábamos, don Víctor, que Liga de Quito primero fue Independiente, inalcanzable Independiente, Liga por gol diferencia no lo podría alcanzar el Lanús, ¿verdad?
0: No, porque tendría que Lanús en la última fecha tendría que hacer 7 goles exactamente para igualar en gol de diferencia.
1: Eso es más o menos como imposible, vamos a decirlo así, aunque en el fútbol no hay cosas imposibles.
0: No, pero, a ver, una goleada con más de 5 goles, yo creo que eso sí es bastante, bastante complicado.
1: Pero, Liga de Quito juega con el Uruguay Ready, pues.
0: Exactamente, juega en local, correcto.
1: Y empatando se termina la pelea. Yo digo que está cerrada ya esa llave, ya no hay nada que hacer. La de Independiente con el otro equipo creo que es argentino, ¿no?
0: A ver, la cosa en la Copa Libertadores, al menos para los equipos ecuatorianos, está de la siguiente manera. A ver, primero tenemos el grupo de Independiente del Valle, perdón, el de Liga de Quito, que es el grupo G, para ir en orden. Ya están los dos clasificados a la siguiente ronda. Mirasol de Brasil, que oiga, me sorprendió porque Mirasol empezó mal, pero de un momento a otro le cambió la cara y se encuentra primero con 12 puntos. Y luego se encuentra Liga de Quito, que tiene 9 puntos más 2 de gol de diferencia. Y tercero está Lanús, que hasta ahora, y es el equipo que se va a ganar el cupo a la Copa Sudamericana.
1: Por lo menos eso, no hay más porque
0: Lanús tiene 6 puntos menos 5 de gol de diferencia. Por eso es que yo anoche recalcaba, Liga, muy aparte de que ya Conmebol hizo el anuncio, pero Liga está clasificado, porque si bien es cierto, Lanús lo puede alcanzar a Liga en puntos, pero en el gol de diferencia Liga se desprende bastante. Es un punto más.
1: Por supuesto. También se lo dije a don Leo que ya estaba la cosa cerrada, porque él todavía creía, eso es creer en pájaros preñados, de que el Lanús podía alcanzar. No, ya estaba cerrado. Yo le puse, Liga ya está, y punto.
0: Exactamente. Ahora, luego tenemos el grupo H, con los dos clasificados ya, que son Rosario Central de Argentina, que tiene 13 puntos más 9 de gol de diferencia, lo sigue Independiente del Valle, que tiene 10 puntos más 4, y el ya clasificado a la Copa Sudamericana, Universidad Central de Venezuela, que tiene 6 puntos, y Libertad, que yo creo que ha sellado sus peores clasificaciones, o sus peores participaciones, en Copa Internacional, que tiene 0. Tiene 0. Oiga, creo que ni el más vago de la clase se sacaba ese 0 durante todo el año.
1: Sí, es la peor campaña de Libertad, ¿no?
0: Oiga, es terrible. Se fue con 0 puntos menos 8 en el gol de diferencia. O sea, todos han marcado ahí.
1: Este no es el equipo del presidente.
0: De Domínguez. No, a ver, del que yo tengo entendido que el presidente le, el equipo, perdón, del presidente es Olimpia de Paraguay, que incluso el papá de él fue presidente de Olimpia.
1: Yo lo dejo ahí de tarea porque mi buchón me dijo un día también lo apoya, o sea, esto es fútbol.
0: ¿Es un equipo paraguayo?
1: Claro. Está pero, en Luque
0: pero,
1: está
0: exactamente. Terrible lo de Libertad. Ahora nos vamos con el equipo, perdón, con el grupo de Barcelona, porque está apretadísimo ese grupo todavía, a pesar de que quedan todavía 6 puntos para Barcelona en disputa, considerando el partido de hoy y de la siguiente semana, anda de la siguiente manera. Todavía no hay nadie clasificado de este grupo. Cruzeiro tiene 8 puntos, más 1 de gol de diferencia. Boca tiene 7, más 2. Universidad Católica tiene 7 más 1. Hasta ahí todo parejo. Pero aparece Barcelona, que tiene 3 puntos menos 4 en el gol de diferencia. Supongamos, Barcelona llega a ganar hoy, hace 6. Y si Barcelona gana la siguiente semana en Brasil, Barcelona cerraría con 9. ¿Qué es lo que tendría que pasar para que Barcelona al menos llegue a cupo de Copa Sudamericana? Tendría que esperar todavía al partido que se le viene entre Boca frente a la Universidad Católica. Ese partido va a tener que terminar empate y la Católica alcanzaría solamente 8 puntos. Y nuevamente insisto, si Barcelona apela a la histórica, está apuntando a hacer la hazaña, no la hazaña, sino a la hazaña futbolística, Barcelona haría 9.
1: Claro.
0: Tenían 9 puntos y estaría clasificándose a los octavos de final de la Copa Libertadores. Siempre y cuando no sume Cruzeiro. Bueno, Cruzeiro ya no sumó, tendría que esperar la siguiente semana. Pero Barcelona hoy tiene que sumar y la siguiente semana tiene que sumar de a 3 para clasificarse a la siguiente ronda.
1: Voy a ser más directo. Si hoy terminara el campeonato, como dice Faruquito, si hoy terminara este grupo, donde está Barcelona, Católica de Chile, Boca de Argentina y el Cruzeiro de Belo Horizonte, Barcelona quedaría apeado y ya están clasificados. Entonces, el orden sería, Cruzeiro va a la fase de grupo y Boca Juniors.
0: Claro, Cruzeiro y Boca a la siguiente ronda y la Católica iría a la Copa Sudamericana, playoff.
1: Así es. Yo tengo que dar las hipótesis claras. Yo no voy a estar aquí, perdón lo de primera persona, no quiero que a Barcelona le ocurra esto. Y ojalá, mañana no es que me quiera subir a la camioneta, pero ojalá que Barcelona gane hoy. Y si gana hoy, la verdad que hay que hacer fuerza por todo esto que necesita el fútbol ecuatoriano, porque ya vamos a hablar del resto de los equipos que están patinando acá. Así que esperemos que se dé todo aquello. Por ejemplo, la Copa Ecuador se vuelve interesante, pero ya no para Emelec, pero la vamos a dar para después analizar ese tema del Emelec, don Víctor, ¿verdad? 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Ajá. Bueno, vamos a seguir entonces con lo que... Ahí nos ha puesto ya don Johnny la tabla. Sí, efectivamente. Así quedaría, si hoy terminara, como dijo Faruquito, la Copa Libertadores en ese grupo, el equipo chileno sería el que vaya a la repesca de Copa Libertadores con Copa Sudamericana. 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
1: Y de ahí yo me voy también a pronosticar, acertar y ganar. 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
0: Sí, así es, don Pedro, así es. Hoy tendremos Copa Libertadores, ahí ya vamos a poner en pantalla cuáles son las cuotas, cuáles son los partidos el día de hoy para pronosticar. Tenemos ahí los partidos de, bueno, Deportivo La Guaira frente a Independiente de Rivadavia, partido de trámite, pero ahí tenemos ya las cuotas: 4.75 para el equipo venezolano, 1.83 para el argentino Peñarol frente a Corinthians, 2.57 para el cuadro uruguayo y 2.90 para el brasileño. Y para el partido que nos interesa el día de hoy, la Católica de Chile frente a Barcelona Sporting Club. Hoy Barcelona va por la histórica, va a hacer hazaña allá en San Carlos de Apoquindo, en el Claro Arena. Ahí tenemos las cuotas: 5 para Barcelona, 1.70 para el equipo chileno. 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
1: Muy bien, y yo me voy a... ¿Dónde me voy? 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
1: 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Ahí arrancó, a esta sí, por favor, don Johnny, con esta sí vamos a cerrar el con broche de oro el día, porque le voy a dar de tomar el mejor producto, ya sabe, con audio y todo lo que salga ahí, 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Muy bien. Hay otro saludito, don Johnny, si no, para irnos a la pausa, porque voy a conversar con don Víctor Pizarro y nuestros amables televidentes. Ahí está el saludo. Don Juan Jesús Pesante, hoy se la juega al todo o nada, ¿verdad?
0: Así es, ahí tenemos a don Juan Jesús Pesante Ochoa, que nos dice: buen día, Pedrito y Víctor. Hoy empieza la levantada del ídolo barcelonista, 100%, nos dice Juan Jesús Pesante Ochoa, que desde el Escorpión hoy va a haber el partido entre la Católica frente al cuadro torero, frente a Barcelona Sporting Club.
1: Sí, este fin de semana estamos en Bosque, Juanito, así que muy bien, gracias, mi hermano. Ya sabe, me voy para Bosque de la Costa, viernes, sábado, tal vez el domingo en los partidos, pero no alcanzo viernes y sábado porque estoy de abuelo, chocho, con Brunito y con Bianquita. Están solos y queda la abuelita y el abuelito para cuidarlos, llevarlos y traerlos a la escuelita. Ya estamos en modo, entonces, gracias, don Johnny. Vamos a volver con don Víctor Pizarro para conversar del tema del Emelec. ¿Qué pasa con el Emelec? Quedó apeado de la Copa Ecuador, pero a la vuelta conversamos sobre este tema.
6: Son las 9 de la mañana,
7: 37 minutos.
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0: Ahí está la motivación que pone don Johnny siempre para el hincha amarillo. Saludamos a don Richard Pacheco en los Estados Unidos, está cerca de don Manuel Matute. Él está, don Richard está en Connecticut y don Manuel Matute está ahí en por el Brooklyn Queen, ahí en esos, más o menos decir, Miraflores, Urdesa, así están empataditos, unidos. Y los hinchas del Barcelona, pues listos para esperar. Recuerdo tanto esa canción, ¿no? Camisetas amarillas, el aire huele a caramelo, los apodos de Barcelona, ¿se acuerdan? A Layón le dicen tapapena, a Luciano el Caro, a ver, a Luciano el Pollo, le Caro es el ministro, a Héctor Menéndez, gobernador, lo llaman, a Noriega el Pavo y a Cardenal Paraguayo, a Gerson Techeira le dicen motorcito, a Páez la Estrella y el Baby a Madruñero, a Alberto Spencer le dicen consumidoro, a Muñoz el Chamfle y a Ordóñez el Sacrificio. Los que se acuerden de esa época, que es mi época, en los años 70, cuando ya estábamos yendo para el estadio, cuando teníamos 13, 15 años, y se recordaba esa historia de el gran tapapenan, Luis Alberto Alayón, estaba Jorge Follú, el Pastor Montoya, para recordarle, ¿no? La gente que está siempre pendiente de esto. Pero nos vamos a la otra tienda, vamos a dejarle un espacito. Tengo invitado porque voy a tocar el tema de Melec con don Víctor Pizarro y tenemos a Chicaiza, Andrés Chicaiza, un jugador que ha pasado por Delfín, por Liga de Quito, por el Laucas, por la Católica, por el Cuenca, ¿y dónde más estuvo? Y ahora está en La Quilema y mire lo que pasó. Don Víctor, debe ser más preocupante después de no haber podido ganar al Manta, al último, el día domingo por parte del Emelec, y ayer no le pudieron ganar, al margen de que hubo un error, que no se pitó un penal por acá, que le dio dos toques con la pierna. ¿Usted le encuentra justificación para que digan, es que por eso Emelec quedó eliminado, don Víctor?
1: A ver, para mí no es justificación el hecho, vi esa jugada puntual del penal, para mí eso no es justificación para que Melec no haya ganado, porque por ahí muchos están reclamando que sí, que esa falta fue la que, perdón, ese penal no pitado fue lo que lo privó a Melec de poder avanzar a la siguiente ronda de la Copa Ecuador. Pero más allá de eso, Melec en 90 minutos no pudo hacerle daño a Da Quilema. Más allá de eso, Melec no pudo vulnerar a un equipo, con todo el respeto del mundo, de segunda categoría. Entonces, más deja de qué hablar a este Emelec que el propio Da Quilema, porque la intención de Da Quilema era clara, empujar hacia los penales y aprovechar algún error del rival, y eso fue lo que hizo prácticamente Da Quilema, empujar en los 90 minutos hacia los penales, y aprovechó un error de Emelec y avanzó a la siguiente ronda. Ahora, Emelec lleva dos partidos muy preocupantes. Uno fue ante Manta el fin de semana por Liga Pro y ahora contra Da Quilema, en donde Emelec no pudo marcar ni un solo gol. Ni uno. O sea, los dos terminaron empate. No hubo victoria para Emelec. Por ahí dirán, pero tampoco hubo derrota. Es que estos empates saben a derrota. Y la eliminación de Copa Ecuador a Emelec le deja ese sabor amargo, porque se tenía presupuestado que Emelec avanza a la siguiente ronda. Emelec lo estaba esperando Astillero Fútbol Club en la siguiente ronda de la Copa Ecuador, pero como usted lo dijo hace un momento, en el fútbol no hay lógica, el fútbol no es una ciencia exacta, y como Emelec termina completamente eliminado en un certamen que el año anterior, con una plantilla mucho menor, logró avanzar a semifinales de la Copa Ecuador. Ahora, por ahí estaba leyendo a una colega y yo concuerdo totalmente. Uno de los primeros errores de esta dirigencia fue haber sacado al profesor Guillermo Duró. Porque guste o no guste la forma en cómo Guillermo Duró sacaba resultados. O sea, independientemente que si Melé jugaba bonito, jugaba feo, cómo Emelec haga los goles, Emelec sacaba resultados. Y recordemos que con el propio Duró el año pasado el Emelec lo goleó al Manta en el Hokkai 4-2. Lo llevó Emelec en Copa Ecuador a semifinales, estuvo un paso de llegar a la final y estuvo un paso de ir a Copa Sudamericana. Entonces, yo creo que los que hoy están administrando Emelec, iniciando por el propio presidente, el señor Jiménez, están cometiendo errores y se están equivocando demasiado. Cuidado, cuidado, y Emelec termina en ese hexagonal del descenso, y cuidado, Emelec termina descendiendo, porque al paso que ve Emelec, yo veo muy, pero muy complicado que Emelec logre llegar al primer hexagonal. Tal vez sería un poco más asequible para Emelec llegar al cuadrangular intermedio, pero Emelec se le va a hacer muy complicado llegar al hexagonal número uno. Y antes de todo eso, yo lo veo bastante complicado que Emelec salga de ese hexagonal del descenso. Por al paso de que va Emelec, yo lo veo bastante, bastante complicado.
0: Aquí hay que puntualizar algunas cosas, ¿no? Usted ha dicho bien que pasa por el tema dirigencial. Pero aquí el representante le dijo a el señor Jiménez y a el señor Noboa, Cristian Noboa, Alzar, que había que sacarlo el técnico. Duró fue del 4-0 en el clásico, ¿verdad?
1: Claro, del año pasado fue el del 4-0.
0: Y no le perdonan eso, porque el archirrival lo goleó y creen que Duró tiene una etiqueta ahí o responsabilidad. Bueno, el director técnico es el principal responsable, pero los jugadores también, pues. Y el señor Chalo Vargas le dijo, yo tengo un técnico que viene exitoso desde México y que vale tanto, y como soy representante de él, lo traemos acá, y más jugadores todavía. En jugadores pudo obtener acierto el señor con Charlo Vargas, y como desaciertos también. Pero el técnico, no sé, yo la verdad que no debieron haberlo sacado a Guillermo. Lo que pasa es que decían que estaba cobrando mucho, que decían que era un técnico con su equipo total de $45,000 y que no había hecho nada. Pero la dirigencia, en ese aspecto, ¿quién lo trajo? El señor Guzmán.
1: Claro, fue la directiva de Jorge Guzmán la que trajo a Guillermo Duró a Emelec luego de la salida de Jorge Célico.
0: Ya. Entonces, hay justificación. Don Johnny, ayúdenos con esa nota, si está ahí la de el señor Chicaiza, es el más experimentado ahí con Roberto Luzarraga, el fluminense. Chicaiza es del interior, es del norte de Quito, entiendo que es de, no sé, tenga alguna relación con algún punto del oriente, no tengo precisamente sus padres de dónde son, pero anoche lo escuché y lo nombraba don Andrés Chicaiza, el Daquilema, vamos a escucharlo.
2: Y también vino preparado en la tanda de penales.
3: Hola, Cristi, ¿cómo estás? Gracias por la oportunidad. Un saludo en cordial a toda la gente que se encuentra en sintonía en casa. Sí, la verdad que contento, toda la gloria y la honra para ellos. Sabemos que era un partido decisivo, que era ante un rival competitivo, pero como tú lo dices, ¿no? De Aquilema está preparado este año para grandes cosas. Se ha creado un buen grupo humano, grandes jugadores, y creo que sobre todas las cosas estamos confiados en nuestro trabajo, ¿no? En lo que Dios nos está respaldando con lo que estamos haciendo, y creo que esta alegría es bien merecida para toda la gente que viene a apoyarnos.
2: La Copa Ecuador precisamente se trata para poder conocer equipos como de Aquilema, cómo se viene trabajando en el proyecto, qué intentaron el día de hoy plasmar y que la gente conozca de ustedes dentro de los 90 minutos y en cuanto a fútbol, y cuéntame también un poco sobre el cambio de arquero que nos sorprendió.
3: Sí, como tú lo dices, ¿no? Creo que eso es importante, eso te da este tipo de torneos, de que conozcan a los equipos que por ahí no tienen nombre, ¿no? Normalmente, y que están para conseguir grandes cosas, ¿no? Y dar la sorpresa. En este caso creo que dimos una linda sorpresa, eliminaron grande, creo que es algo muy bonito, seguimos sumando, pero esto no termina acá. Sabemos que el campeonato es largo, que se vienen rivales más competitivos, y que esto es pisando los pies sobre la tierra, paso a paso, ¿no? Y sí, lo de los penales creo que ya la mayoría lo sabe, se trabaja también, el cambio de arquero siempre a veces se lo conversa durante la semana, creo que todo dio resultado. Creo que cuando se gana todo vale, ¿no? Porque si hubiésemos perdido quizás no estuviéramos hablando de esto, así que contento porque se ganó, y creo que no, nos motiva a seguir en el campeonato local y después de lo que se viene.
2: Muchísimas gracias, Andrés, por tus palabras. Y bueno, ahora pensar en Astillero, en lo que se viene en la siguiente fase de la Copa.
3: Sí, así es. Te agradezco. Un saludo especial para mis papis, mi mamá, mi mami, mi papi, mi ex, San Otavalo, mi esposa, mis hijos están aquí. Y toda la gente confía en el Mago de Otavalo. Un saludo.
0: Muy bien. Ahí estaba el señor Chicaiza. Chicaiza pasó primero por el Delfín, con Busto, campeón. Pasó por Ligas de Quito, pasó por la Católica, pasó por el Aucas, pasó por el Deportivo Cuenca y ahora está, estuvo también en el Olmedo de Riobamba, estuvo. Y ahora está en Daquilema, ¿no? Que es una situación de cooperativa. Entonces, el Astillero será el rival en Riobamba, le cuento.
1: Claro, en Riobamba va a ser el partido.
0: Ya, ahí vamos a ver qué pasa.
1: Recordemos que esta fase que se viene todavía es de un solo partido.
0: Sí, mata-mata le llaman, ¿no?
1: Claro, correcto.
0: Bueno, y la gente de Puerto Viejo, pero siempre la gente dice, ¿por qué me preocupo de la taquilla? Porque para eso es el fútbol, para que los hinchas vayan al estadio, pero la taquilla le pertenece a la federación, ¿verdad?
1: Sí, correcto. En estas instancias, la federación es la que se lleva totalmente la taquilla, el 100%.
0: Porque tiene que repartir los premios.
1: Correcto, correcto. Tiene que repartir los premios al final del torneo.
0: Claro, el campeón, con todo lo que ha participado, arriba al millón de dólares, que es bueno. Además, participa en Copa Libertadores. ¿Qué más quiere?
1: ¿No? Oye, y parece mentira, pero el premio que otorga Copa Ecuador es superior al que otorga Liga Pro. Ahora, la ayuda que le da Liga Pro es ese millón que da la Conmebol. Ahí lo hace un poco más grande.
0: Ah, ya, ahí está. Todo lo que vamos a dejar esas notas de la gente de Manta para mañana, a ver, porque Barcelona, después de este partido de esta noche en Copa Libertadores, viajará mañana a Manta directo. Sí sabía eso, don Víctor, ¿verdad?
1: Claro, para medirse ante el Delfín este fin de semana.
0: Y no viene a Guayaquil hasta que termine su participación en Copa Libertadores. Así que las viudas de los jugadores no los van a poder ver hasta después del próximo viernes, de mañana en 8.
1: O sea, si Barcelona hace la histórica, la siguiente semana celebra acá en casa.
0: Celebran acá en casa, ¿no? Pero Barcelona no juega en casa todavía el siguiente partido, ¿eh?
1: No.
0: Le toca en Ambato.
1: Le toca contra Técnico Universitario fuera.
0: Oiga, por gusto toqué esto, pero ya que estamos en este negocio, ¿verdad que la Liga Pro no se va a paralizar? Dice don Miguel Ángel Lora, ¿es verdad eso?
1: No, de hecho, eso fue lo que días atrás yo ya había anunciado, porque esto fue ya consultado en el último Consejo de Presidentes, que fue en diciembre del año pasado, que la Liga Pro no se iba a paralizar durante todo el Mundial. Ahí lo dice.
0: Ahí está. Ahora
1: vamos a leer el tuit.
0: Aquí dice, por si acaso. A Jorgito Salazar, porque yo ayer leí esto y tiene fuerza.
1: Dice, claro, a ver, acá dice, por si acaso, para los que tenían dudas o estaban desinformados, Liga Ecuavet no se suspende por todo el Mundial. Después de la primera ronda del Mundial, nuestra liga continúa inmediatamente con partidazos como Barcelona Cuenca, Macará Liga de Quito, el Clásico del Astillero y varios más. El fútbol ecuatoriano seguirá jugándose en paralelo al Mundial, tal como se acordó junto a los clubes. Y obviamente iremos conversando y ajustando con los dirigentes dependiendo del avance de nuestra tri. Así que ahora sí, oficialmente, La Liga Pro solamente se va a paralizar durante la fase de grupos, nada más. Que serán aproximadamente unos 15, 20 días a lo mucho.
0: Ya. O sea, tendremos campeonato de largo todavía, ¿no?
1: Exactamente. Y los equipos van a tener ese tiempo para algunos descansar, como el caso, yo creo que Independiente del Valle es uno de los clubes que va a descansar, y otros que van a tener que triplicar sus jornadas de trabajo, como es el caso de Melec. Yo creo, no creo que Melec vaya a descansar luego de tremendo papelón ayer, no creo que vaya a descansar, y también van a poder reforzarse los clubes.
0: Ya, entonces, ¿hasta cuándo tendremos fútbol? ¿Hasta los primeros días de junio?
1: A ver, oficialmente tendremos fútbol. La última fecha que se va a jugar en la Liga Pro será del 30 de mayo al 1 de junio, o sea, hasta el Día del Niño. Se va a jugar la fecha número 16. De ahí nos volvemos a reinstalar con la Liga Pro, ya con la jornada número 17, que arrancaría con Barcelona-Cuenca y cerraría con el duelo entre Libertad-Leones Fútbol Club. Esa sería ya la fecha número 17, que ya se reinstala después de la fase de grupos del Mundial.
0: Ya, ya. Bueno, ahí hay alternativa. Lo que dijo Jorge Salazar es real. Ellos necesitan descanso porque hay jugadores golpeados y están participando en Copa Sudamericana. Y a ver si avanzan, porque los torneos internacionales sí se paralizan, ¿no? Copa Sudamericana y Copa Libertadores.
1: Correcto. Por eso es que la Conmebol ha decidido terminar la fase de grupos antes del el inicio del Mundial. Ahora, la fase de grupos del Mundial estaría culminando entre el 25 al 27 de junio. Anote ahí.
0: Ya, muy bien.
1: Al 27 de junio.
0: Oiga, y otra pregunta. El periodista es curioso como el gato. ¿Y la fecha FIFA?
1: Ahora en mayo.
0: Tendremos dos partidos, ¿no? Pero son selecciones... no son tan patuchas,
1: ¿eh? A ver... Pero si nos ponemos a comparar, don Pedro, con el tema de Ecuador, Ecuador yo creo que tuvo que haber buscado selecciones mucho más grandes, pienso yo.
0: Claro.
1: Buscando, puedo estar errado, sí, tal vez, pero bueno, Arabia Saudita es un equipo bastante interesante por el tema físico, pero creo que la otra selección es Guatemala, si no me estoy equivocando.
0: Bueno, pero... Ya ahí los jugadores ya no van a meter ñeque porque no se van a querer lesionar y perderse el Mundial.
1: No, de hecho, en esta fecha FIFA no es que van a ir los que van al Mundial. Porque, por ejemplo, William Pacho y Pierre Hincapié, para puntualizar estos dos ejemplos,
0: no pueden.
1: Ellos no van a poder porque tienen una cita con la final de la Champions, que es el siguiente sábado en Budapest, en Hungría. Así que ellos se están uniendo al grupo... Después, creo yo, del 1 de junio, ya cuando Ecuador ya está en Estados Unidos.
0: Ya, perfecto. Bueno, don Víctor, ha estado muy movido el programa. Mañana estaremos con más movimiento porque se viene Liga Pro de sábado. ¿Viernes hay partido?
1: Claro, el día de mañana arrancamos la Liga Pro. Ya le voy a confirmar con qué partido. A ver, el día de mañana arrancamos con Independiente del Valle frente a Libertad de Loja.
0: Ay, ay, ay. Sigue despegándose por ahí el Independiente.
1: Al menos que Libertad lo sorprenda.
0: Está duro el cemento para Libertad. Independiente tiene la sartén por el mango. Pero bueno, todo es, Pío Silva decía, tres patines. Todo es posible en la vida y en el fútbol. Así que, ¿qué otro partido? Solo ese, ¿no?
1: Sí, solo ese el día de mañana. De ahí continuamos el día sábado y domingo.
0: Ya, el MLE jugará el domingo 3:30.
1: Correcto, 3:30 ante Macará.
0: Y Barcelona después de 6 de la tarde.
1: A ver, Barcelona juega exactamente el día domingo también a las 6:10. Contra
0: ahí estaremos.
1: En el Estadio Jocay.
0: Ahí estaremos en ese doblete entonces, don Víctor. Le agradezco mucho a usted, a don Johnny, a todos nuestros amables televidentes que han estado pendientes de la sintonía. Nos veremos más tarde y mañana aquí en la programación. Ya saben, todo listo. Gracias a don Johnny Vinuesa, don Víctor Pizarro. Que la pasen súper bien, amables televidentes. Hasta mañana.
1: Este jueves nos vemos el día de mañana con más información deportiva. Chao.

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1: Son las 10 de la mañana.
2: 3 minutos.
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5: Son las 15 horas 34 minutos.
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0: Hola.
1: Hola, hola, buenos días Marta, buenos días Nila, buenos días amigos y amigas.
2: Buenos días, chicas.
0: Hola, ¿cómo están? Qué hermoso día, está soleado, por su casa también está soleado, chicas.
2: No, al menos por mi casa está nubladito, sin sol, sin calor, así que comenzamos el día.
0: Me tengo que ir a Durán. Uy, ya acabé de decir dónde es Nila.
2: Ay, no. Ya dijo.
0: Al día de ir del sol, yo me voy donde sea. No, mentira.
2: Y por allá, Isabel, ¿cómo está el clima por allá?
1: Bueno, acá en el sur de Guayaquil, también soleadito, bonito, claro que no... Tal vez no se siente el bochorno por lo que estoy en casa, ¿no? Metidita con sombra, pero se ve un sol espléndido, un sol playero. Sería lindo estar en la playa con este sol, la verdad.
0: Oh, sí, la playa, qué lindo. Imagínense algún momento irnos las tres a la playa a hacer un reportaje. Mujeres hablando de pelota con bikinis. Para la próxima temporada playera, ¿quién quita?
1: Quedaría muy bien. Podemos hacer el nuevo intro con Nila en la playa, en bikini.
0: Imagínate, ¿qué es esa Nila?
2: Todo con la...
0: Dilo, Nila, yo porque puedo.
2: Yo porque puedo.
0: Ay, Dios mío, me han hecho reír, de verdad. Pero qué bonito estar en este día, ¿verdad? Ya estamos jueves. Jueves 21 de mayo del 2026. Miren, chicas, cómo pasa el tiempo rapidísimo. Parecía ayer nomás. Ayer ya estábamos en las prácticas y ahora estamos aquí juntas, aprendiendo cada día y haciendo esto que nos gusta, ¿verdad? Porque si todas escogimos esta carrera es porque nos gusta.
2: Obviamente, ya mismo ya se acaba la semana, estamos jueves chiquito.
0: Ajá, y hoy día el cuerpo Nila medio lo sabe. Ya es viernes, lo sabe con... Esa es Nila. ¿Sí o no, Isabelita?
1: Sí, hoy jueves es como un pequeño viernes, ¿no? Como le suelen llamar la gente, un viernes chiquito. Así que estamos jueves 21 de mayo, viernes chiquitito. Qué bonito el tercer día de Nila en este querido programa. Y como decíamos antes, justo coincidió, porque ya me imagino, lo siento como ya cosas de Dios, del destino, ¿no? Podemos decir que ella ingresa.

0: empieza justo el 19, que cumplimos 4 meses. Entonces, siempre que va a ser ahora los 19, no solamente es el mesiversario, sino también la llegada de Nila, ¿no? Así que me parece algo muy lindo que podemos recordar a nuestros amigos y amigas oyentes. Entonces ya doble celebración.
1: Así es, se me hace bonito haber entrado justamente, como tú dices, en el mesiversario, ¿no? Entonces, yo creo que las cosas pasan por algo, ¿no? Entonces, también, sí. Yo me siento feliz de estar aquí con ustedes también.
0: Qué bonito, si no, nosotros pues, también sí, nos sí, sentimos sí, felices.
2: Si sí, nos quieres.
1: Pues, obvio.
2: Amiga, hasta ahorita estamos bien. Deja que lleguen las 11 y tú ya sabes lo que empieza. La hora loca.
1: Sí, pues comenzando.
2: Disculpa que te interrumpa. Mis amigos, o sea, mis contactos se han gozado en mi estado de WhatsApp con ese... ¿Sí vieron ese pequeño extracto que hice ayer del programa?
1: Sí, ahí, chévere.
2: Dedicado para don Javier y todo eso. Da fuertes declaraciones ahí. Pero bueno, así que se han gozado hasta decir basta. Dice que somos muy divertidas. Y eso es bueno.
1: Ya dijo que se quiere casar con su hermana, ¿no?
2: Imagínate, mi hermana dice qué es lo que le pasa. Pero bueno.
1: Bueno, comenzamos con las noticias deportivas. Son exactamente las 10 y 13 de la mañana. Y comenzamos con una noticia, se podría decir, lamentable, ¿no? Para el equipo de Melec, ya que... En un partido que tuvimos el día de ayer contra Aquilema en Riobamba, empataron en el tiempo reglamentario, ¿no? Pero se definió por penales, quedaron 10-9 a favor del equipo local, ¿no? Dejando a Emelec lamentablemente eliminados en una fase temprana de este torneo, ¿no? Desde el punto de vista, creo yo que es un golpe duro, ¿no? Para no solamente para el equipo de Emelec, sino para la hinchada. Porque por esta eliminación, sino porque se demuestra que hay problemas de gestión y planificación que ya pues venían siendo criticados, ¿no? En este partido el equipo mostró dificultades para imponer su jerarquía frente a un rival de menor tradición, ¿no? Lo que sugiere falencias en planteamiento y adaptación durante el partido. También tengamos en cuenta que para un club grande como es Emelec, quedar fuera de las fases tempranas pues afecta a la planificación anual, tanto en lo deportivo como en lo económico, ya que se sabe que se invierte en taquillas, patrocinadores. Entonces fue un golpe duro, ¿no? Pero bueno, este tipo de sorpresas son lo que dan emoción al fútbol, ¿no? Eso es lo que pasa, genera emoción y muestra que el talento en equipos que recién están surgiendo, como es el Aquilema, pueden sorprender y ganar protagonismo en cualquier momento. Así que no hay que confiarse por los equipos pequeños, por así decirlo, ¿no?
0: Correcto. Recordemos las redes sociales, Nila, amigos y amigas oyentes. Importante decir que igual Nila, por supuesto, que poco a poco se está adaptando, ¿no? Al igual que nosotras en su momento con el tema de las aperturas del programa. Así que vamos a recordarles nuestras redes sociales, CRSatelital-bajo en Instagram, recordándoles que la radio comparte información en general de Ecuador y del mundo. El programa lo pueden encontrar como MHP-CRE en Instagram, Facebook y TikTok. A mí me encuentran como Isabel Mawad en todas mis redes sociales.
2: Chicas, así es, en mi parte como Martita-15 en Instagram, Martita Ronquillo en TikTok y Marta Ronquillo Magallanes en Facebook. ¿Y a Nina cómo la encontramos?
1: Así tal cual como mi nombre, Nila Martínez, tanto en Facebook como en Instagram.
2: Ay, ay, en TikTok, amiga, porque en TikTok no te encuentro.
1: Tengo otro nombre. Tengo que aprenderme el nombre de TikTok, pues.
2: Ok, sí, te entiendo, amiga. Yo ya te conté ayer que a mí también me costó trabajo aprendérmelo así de memoria. Pero bueno, aquí estamos, ¿verdad? Y continuando con lo de Melé, ¿qué más nos puedes contar, Nila?
1: Bueno, pues como le seguía diciendo que pues es lamentable que haya perdido, pues que quedó fuera de la Copa de Ecuador, ¿no? Y perdió contra un equipo que recién está surgiendo, que es el de Aquilema. Entonces demuestra que tiene que confiarse.
2: Claro, mira, yo tengo un poquito aquí de la historia para acotar quién es este grupo de Aquilema, ¿verdad? Dice el club como identidad indígena y cooperativa. O sea, esto tiene un trasfondo, este club. Tiene bastante de Aquilema. Fútbol Club es uno de los proyectos más singulares y de más rápido crecimiento en el fútbol de ascenso de nuestro país. Aunque hoy todo el Ecuador habla de ellos por haber eliminado a MLE, detrás de este equipo hay una identidad cultural y un respaldo institucional muy fuerte que vale la pena conocer. Bueno, el origen, como les comentaba, hay hasta una cooperativa que tiene también este mismo nombre. El nombre rige homenaje a Fernando de Aquilema, el líder indígena Curuán, que encabezó un histórico levantamiento en 1871 contra el gobierno de Gabriel García Moreno, en defensa de los derechos de su pueblo, hoy declarado héroe nacional de Ecuador. Bueno, el apodo por esta fuerza raíz cultural y su vinculación comunitaria, el equipo se lo conoce cariñosamente en el entorno del ascenso como el cuadro mileniario, ¿verdad? Aunque la cooperativa lleva años, aquí donde habla sobre la cooperativa, apoyando el deporte comunitario, decidieron dar el asalto al fútbol profesional federado compitiendo en el torneo de la segunda categoría de Chimborazo, organizado por la AFNACH, dice. Robándole el protagonismo a clubes históricos de la provincia como el Centro Deportivo Olmedo, de Aquilema FC, se ha consolidado rápidamente como un animador principal del torneo provincial, ganando etapas locales, invirtiendo fuerte para mantenerlos en ellos, dice, en el playoff del ascenso nacional con miras a llegar a la Serie B. Miren ustedes, ellos quieren llegar a la Serie B. Y eso es bueno, amiga, porque tienen objetivos claros, ¿verdad? También aquí nos comenta que Andrés Chicaiza, el talentoso volante ofensivo, es de Liga de Quito, Delfín, es la principal figura creativa y el encargado de mover los hilos en el medio campo del equipo. También nos nombra a Roberto Luzarraga, un defensor central de experiencia en el fútbol nacional que le aporta orden a la saga, aunque terminó expulsado a la final del partido contra MLE, o sea, lo de ayer. Javier Lucio, otro de los referentes experimentados en la mitad de la cancha. Yo a este chico, Javier Lucio, tuve el placer de conocerlo, un excelente ser humano, y he estado por ahí investigando un poquito de este grupo, porque según lo que él pudo impartir en una charla, vamos a decirlo así, una charla motivacional, que yo lo estuve escuchando más de una hora, habló muy bonito del grupo y de lo que es estar aquí en de Aquilema. Entonces, desde ahí se me quedó ese nombre, así, y me encanta que esté teniendo este progreso, pero por otra parte, chicas, MLE y un nuevo capítulo, ¿verdad?
0: Sí, un capítulo trágico, ¿no? Imagínate ser derrotado y eliminado de Copa Ecuador, como bien estamos comentando, por un equipo que no está en la misma categoría, en la Serie A, ¿no? Entonces, ha de haber sido bastante duro para Emelec haber quedado eliminado de la Copa Ecuador. Miren que lamentablemente a Emelec no le está yendo bien en Liga Pro y ya quedó eliminado acá en Copa Ecuador. Entonces, no para la serie de Netflix realmente ante esta situación con Emelec. Y bueno, el partido, ¿no? El partido se decidió por penales, en donde de Aquilema marcó 10 goles y Emelec 9. Entonces, este partido específicamente se definió por penales, muy muy reñido, podemos decir, el tema de los penales, porque era un gol tras otro, por eso quedó el marcador 10-9 a favor del de Aquilema. Vamos a ver qué dijo la gente en redes sociales acerca de este encuentro, ¿verdad?, que se dio el día de ayer, 20 de mayo. Dice, vamos a ver qué dicen los usuarios. Dice Famous Moscú, gracias a Aquilema por salvar el fútbol ecuatoriano. Dice Jaime Palacios, por el bien del fútbol ecuatoriano, Emelec debe jugar en la Serie B. Miren qué fuertes los comentarios, de cierta manera, que le están achacando a Emelec. Dice Mate Banta, 5296, Emelec hace años que pide a gritos el descenso. Miren qué fuerte. Dice el Ghost de Barcelona, a veces quisiera ser emelecista para hacer reír a todo el país. Dice por acá, vamos a terminar con un par más, de repente lo que dicen los usuarios. Dice, bueno, hay un comentario que dice Moisés Gabriel Suárez Heredia 7621, increíble, y emojis de risa. O sea, como que le impactó bastante, podemos decir, el marcador, ¿no? Ahí está un poquito las críticas para Emelec. Dice, podemos cerrar con Franklin García Correa 2417. Como barcelonista es preocupante que los equipos de la costa no tengan nivel para jugar estos partidos. Hasta ahora la Liga de Puerto Viejo y Barcelona aún viven sin falta. Me corrigen, por favor. Bueno, ahí están un poquito de los comentarios que dijo la gente acerca de este encuentro, que terminó dejando a Melec totalmente eliminado de la Copa Ecuador.
2: Sí, lamentable, amiga. Es muy lamentable porque, imagínate, aquí tengo también una reacción para poder sumarle a esta nota, ¿verdad? Dice que la hinchada estuvo muy molesta, también las redes sociales se han inundado con bastantes memes de la hinchada rivales, especialmente, o sea, de los barcelonistas hacia los emelecistas. Bueno, en fin, esto ha tenido un montón de reacciones de burla, vamos a decirlo así, porque más allá de la crítica y todo eso, entonces sí ha sido como... Ayer fueron la burla los emelecistas, diciéndolo en pocas palabras, ¿verdad? Entonces, qué pena por Emelec, pero, como le digo, hay que hacerles que, no sé, que le pasen el cuy, no sé, ya Emelec, por favor, Emelec.
0: Así es, qué pena. Bueno, Lila topó este tema bastante lamentable de Copa Ecuador acerca de Emelec, ¿no? Los hinchas emelecistas pues han de estar un poco frustrados, tristes. Miren que igual estuvo reñido, 10 a 9 esos penales, ¿no? Entonces, bastantes goles que se marcaron, pero bueno, no les alcanzó ni para el empate ni para la victoria, ¿no? Así que bueno, continuamos con más información. Hola. Bueno, le tocaba a Martita, pero si me dale el pase, no sé, de repente. Martita sigue.
2: No, sigue tu amiga, porque pensé que iba Nila.
0: Sí, ya Nila le... A ver, vamos a comentarles a nuestros amigos y amigas oyentes para que... Hay organización, amigos y amigas, no se preocupen. Como somos tres, hemos decidido ya por interno que Nila arranca, de ahí le sigue Martita y sigo yo, ¿verdad? Vamos a chismosear. Igual nuestros televidentes pues también son nuestros amiguitos, ¿no? Entonces, igual estamos en un proceso de adaptación súper lindo con Nila también. Poco a poco, pues, ya todo va a salir siempre cada vez más fluido. Ese es el orden que hemos dictado, Nila, Marta e Isabel. Igual ustedes ya saben la dinámica, nosotras pues comentamos, ¿no?, acerca de las noticias que cada una diga. Pero bueno, seguimos con más información. Vamos a narrar un poquito acerca de los encuentros de la Copa Ecuador que se vienen también. Bueno, ayer fue el de Aquilema versus Emelec, del cual estábamos hablando. Hoy, 21 de mayo, juega San Antonio versus Aucas. Entonces, ahí vamos teniendo clubes de categorías inferiores que se enfrentan con equipos de la Serie A, como lo es Aucas, ¿no? Entonces, vamos a ver qué sucede con este encuentro el día de hoy. Mañana, 22 de mayo, tenemos al 9 de octubre versus Manta, y de ahí tenemos el 27 de mayo, Vinotinto versus Herencia, y bueno, más encuentros que estarán dándose muy próximamente, ¿verdad? Eso es lo que les podemos decir acerca de la Copa Ecuador.
2: Ok, amiga, continuando con la información, les voy a contar sobre a octavos de final de la Liga de Quito, vence a Lanús y avanza en la Copa Libertadores, ¿verdad? Liga de Quito derrotó 2-0 a Lanús por la quinta fecha de la fase de grupo de la Copa Libertadores el día de ayer en el estadio Rodrigo Paz Delgado. Vamos a ver, tras un sufrido partido, Liga de Quito se clasificó a los octavos de finales, los Albos derrotaron a Lanús y festejaron en la Casa Blanca. Me disculpan nomás, son los vendedores de mi casa. El inicio del partido tuvo un mejor rendimiento de los argentinos, quienes se acercaron constantemente al área rival y contaron con algunas ocasiones ahí del gol, ¿verdad? Pero por su parte, el primer tiempo fue totalmente mediocre, ¿verdad? Como ha sido costumbre en este semestre, los jugadores azucena fueron muy imprecisos con sus pases y no lograron causar peligro en el último tercio de la cancha. Las sanciones no eran buenas y la presión aumentaba para los dirigidos por Thiago Núñez, se escuchaban los silbidos y las exasperaciones en las gradas del estadio Rodrigo Paz Delgado. Los hinchas nerviosos sabían que hoy solo valía ganar. Se sentía realmente una presión dentro de la cancha. Liga de Quito salió con otros semblantes en la segunda parte. Yo creo que ahí le pegaron una buena retada. Poco a poco los futbolistas locales fueron subiendo y terminaron arrinconando al plantel granate, ¿verdad? La recompensa para LAM llegó al minuto 73 en un tiro de esquina. El balón pasó por el área chica y rebotó en Felipe Peña Villafore, quien terminó marcando en propia puerta el autogol en inmensa felicidad, Dios mío. Y la cereza del pastel arribó en los minutos de descuento. Se levantó, aprovechó la descontracelación de Lanús y consiguió el segundo tanto, obra de Fernando Cornejo, ¿verdad? Tras este cotejo, Liga de Quito suma 9 puntos, es segundo en el grupo G y le saca 3 puntos a Lanús. Con esto, a falta de una fecha por disputarse, ya que los albos superan a los argentinos en los goles de enfrentamiento directos, ¿verdad? Entonces vamos a ver a Liga de Quito, aseguró su clasificación a octavos de finales y todo el mundo celebra, ¿verdad? Este resultado es muy importante y que dará alivio al plantel. Y luego de un semestre lleno de críticas a jugadores y cuerpo técnico, Liga de Quito consiguió una alegría y mantiene su ilusión de esta gloria eterna. Esperemos que siga cosechando más triunfos y se le vaya esa mala racha, porque realmente sí estaban así como lo dice la nota, ¿verdad? Medios raritos, así, medios raritos. Así es, amiga.
0: Así es, son las 10:28 de la mañana. Al regresar estaremos comentando qué dijo la gente en redes sociales acerca de este encuentro de Liga de Quito, ¿verdad? Liga de Quito con Lanús. Así que no se despeguen, ya volvemos.
2: Sí, ya volvemos, chicas. Volvemos con más información.

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1: Son las 15 horas 34 minutos.
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0: Ok, ya estamos de regreso aquí en su programa Mujeres Hablando de Pelota. Son las 10 y 32 de la mañana. Aquí estamos nosotras con toda la información recargada. ¿Sí o no, Isabelita? Isabelita, ¿dónde se me fue mi Isabelita? Isabelita la una, Isabelita las dos.
1: ¡Oli, oli!
0: Ok,
1: estamos.
0: Ok, cuéntenos eso, es lo que usted no tenía, nos dijo en el corte, por favor.
1: Correctísimo. Bueno, hablando de este encuentro, ¿verdad? Liga de Quito, que gana 2-0 con Lanús. Con esta victoria, ¿verdad? Liga de Quito pues se mantiene todavía pues en Copa Libertadores, entendiendo que estamos empezando también, estamos en la fase de grupos. Vamos a ver qué dijo la gente en redes sociales. Dice por acá. Ok, dice por acá José Tacha 7563. Soy colombiano. El fútbol ecuatoriano está a un gran nivel. Felicidades. Miren los elogios. Uy, chicas, estoy un poquito agitada. Fui a tomar agüita en el corte. Así que si me escuchan la voz un poquito agitada es porque vine corriendo a continuar, por supuesto, con el programa, ¿no? Bueno, ¿qué más dicen por acá? Dice Juan Manuel Ortega Fandino Ava 643. Felicitaciones a Liga de Quito por la clasificación a octavos de Libertadores. Saludos a un colombiano en la capital. Bueno, todavía faltan ciertos encuentros, pero miren qué bonito este usuario, pues siente que ya Liga de Quito va a ir a octavos sí o sí. Dice, bueno, podríamos decir también lo mismo, pero vamos a ver qué termina pasando. Dice Manuel Quito Farfán, el equipo más grande de Ecuador. Dice Paulino 1900, vamos equipo siempre apoyándote, el más grande del Ecuador. Bueno, como podemos darnos cuenta, la mayoría, casi todos los comentarios muy, muy positivos hacia Liga de Quito. No hay ninguna crítica constructiva, por lo que nos podemos dar cuenta. Están como bastante satisfechos los hinchas de Liga de Quito ante este encuentro, chicas.
2: Exactamente, así que muchas felicidades a Liga de Quito y que siga demostrando el orgullo, ¿no?, de representar al país con disciplina, ¿no? También quería comentar los próximos partidos que tiene Liga de Quito, ¿no? Liga de Quito se va a presentar contra Always Ready el 26 de mayo en Quito también, y en los octavos de final pues se va a ver se va a definir por sorteo de la Conmebol, ¿no? Así que muchas felicidades a Liga de Quito.
1: Así es, felicidades, felicidades. Mira que Liga de Quito, Nila, el próximo encuentro es el 26 de mayo. Ya estaré cumpliendo 26 añitos, chicas, ya nos estamos haciendo más adultas. No puedo creer.
0: Yo pensé que iba a decir más vieja.
1: Sí, también.
0: También.
1: No, pero yo creo que la ¿Cómo dice? ¿Cómo?
2: Yo estoy pollito todavía.
1: Pollitos. No, todos estamos pollitas, ¿sí o no?
0: Digamos.
1: No. La vejez es algo interno, uno se tiene que sentir joven, ¿sí o no?
0: Como dice una amiga, que mientras te puedas poner los tacos y soltarte el cabello y que el labial te luzca, todavía estás joven, así dice ella. Porque el día que ya no puedes usar tacos, porque ya la columna no te vale, la rodilla.
1: No,
0: claro. Sí, así me dice. O el día que ya no puedas lucir tu cabellera es porque se te cayó el pelo.
1: Claro.
0: O sea, ese comentario, te lo prometo. Y lo de la vida no me quiso decir.
1: Tiene mucha razón tu amiga, de verdad.
0: ¿Sí o no?
1: Porque mientras uno tenga la ilusión.
0: Sí.
1: Y usted que nos está viendo, amiga oyente, específicamente un pequeño mensaje para las mujeres que nos están escuchando. Usted, si se siente joven, póngase el maquillaje que quiera, píntese el cabello de lo que usted quiera, vístase como quiera, sea feliz, no importa el que dirán. Si usted se quiere pintar a los 70 años el pelo de rojo, píntese. Si usted quiere ponerse una faldita ahí media corta y siente, ay no, es que ya tengo 50, 60, no me luce, póngase. Si usted quiere lucir su faldita, que se compró con ilusión, que le regalaron con cariño, póngase, usted sea feliz. Bueno, acá en Ecuador siento yo, chicas, que es como que más críticas, ¿no? Por ejemplo, si nos vamos a Europa o a Estados Unidos, por ejemplo, creo que la gente es como que más relajada, no les importa cómo estás vestida. Al cambio acá las cosas son muy diferentes, ¿verdad? En Latinoamérica las cosas son distintas, o sea, la gente te critica mucho.
0: Sí, son muy juzgadores, amiga.
1: Sí.
0: juzgan por todo. O sea, si no te pones el cabello rojo, está mal. Que si te lo pones otro color, no te queda. Ejemplo como lo que me pasó conmigo, ya. Yo sé que la cual más está acostumbrado de verme pelirroja, ya. Ese ya es como un sello mío, creo. Pero a mí me dio unos meses, un mes atrás, creo, dos meses, ya no me recuerdo bien. Me dio un día y se me puse oscuro. Ahí Isabelita, ni la que no estaba. Y comenzaron los comentarios. Pero ya se me salió, si ustedes me vieron ayer, ya no soy pelinegra. Bueno, es que no era negro, simplemente que cuando recién está tinturado, el color se concentra mucho, ¿verdad? Pero ya con las lavadas se va a saber. Sí que tuve comentarios hasta decir basta. Imagínense que no soy famosa. Entonces, sí, la gente va a ser así siempre. Lo importante es cómo uno se sienta. Yo, por mi lado, yo sentí que había hecho un cambio de look y yo me sentía bien, por mí no había ningún problema. Ya luego se deslavó, ya ahora tengo el otro color normal, casi el de siempre. Y de aquí a mañana, ¿quién quita que me lo quiera poner verde, rojo? O sea, es como uno se sienta bien, ¿sí o no, chicas?
2: Exacto. Sí. Es como tú te sientas bien y te quieras ver bien también. O sea, no hay nada de malo con que uno se arregle teniendo, ¿qué? 50, 60 años. Solo de menos.
0: Así claro. Ya que mañana la vamos a ver a Nila con un afro. Ella.
1: Con un rubio. Se supone que mañana estaremos chorrudas, ¿no?
0: Así. Ah, claro.
1: Así habíamos quedado.
2: Claro, ya, claro.
0: Sí. Mañana, desde ahora de noche, tienen que comenzar a tratar esos rizos, por favor. El tutorial.
1: Sí, hay que definirlos para estar más. Yo me los definiría mañana mismo, porque si me los defino hoy en la noche y amanezco mañana, para por gusto.
2: Amanecen todos aplastados.
1: No, feísimo, no.
0: Hay que bañarse temprano. No, es el que no se bañan. Salimos con unas cosas, Dios mío.
1: Yo la vi a Marta, como ella bien dice, cuando se tinturó el pelito. Y es verdad, ya con las lavadas ya ha vuelto ese tono cobrizo, rojizo de Marta. Sí, se te veía bien con el castaño oscuro. Pero creo que el cobrizo creo que es como que tu color sello, ¿no? Siento que te hallo más pelirroja, pero no te quedaba mal el otro.
0: No, sí, pero yo también sé que, pero a veces uno, sobre todo a mí, no sé si el resto de las mujeres me podrán entender, es como que uno quiere cerrar ciclos. La típica que sale en las redes sociales. No, pero es verdad. A ver, quisiera hablar con alguien, porque a mí sí que yo paso por ahí y veo, digo, uy, no, ya me aburrí, necesito cambiar, así. Como que da una satisfacción cambiarse de look. Yo lo digo por mí, lo hablo por mí. Y luego ya vuelvo a la vieja confiable, que mi pelo es rojo y ya está. Creo que es algo momentáneo.
1: Está bien, está bien. Yo no juego mucho con mi pelo, pero está bien.
0: Queremos ver la Nila rubia, por favor.
2: Yo siento que el rubio no me queda, la verdad.
0: De verdad, hay que hacer un canje. Ya voy a buscar un canje en la peluquería, por favor.
3: Ay, no, Dios mío.
0: No, pobre hermosa.
2: Y si no me queda el rubio, ¿qué se hace?
0: No, hay que ver, pues, que mañana te veo bien para ver si eres cálida o fría. Hay que hacer los rubios dependiendo si eres cálida o fría. Por ejemplo, yo soy cálida. Creo que Isabelita también me dijo que era cálida.
1: Sí.
2: En serio, en realidad yo creí que era fría.
0: No, hay que mirar bien las venas, amiga. Si eres verde, las venas son bien verdes, eres cálidas. Si son azules, ahí eres fría. Entonces Isabelita también le quedaría un rojizo también, un cobrizo.
1: Te cuento que en el 2019 me pinté el pelo de cobrizo, pero yo misma, sin decolorarme ni nada, me quedó bien. Pero después ya no me volví a tinturar. Creo que, ¿por qué no me volví a tinturar?
2: Sí, ¿por qué?
1: Porque, bueno, primero el presupuesto, ¿verdad? Segundo, los cuidados. Tercero, mi cabello es muy fino. Ustedes saben que ya de por sí el pelo chorrudo es reseco. Pero el mío, aparte de reseco, es fino, ¿verdad? No es una hebra gruesa, yo qué sé, consistente, que se recupere fácil del tinte. Entonces después dije, ya no me lo voy a pintar. Y así fue. Y hace tiempo no me lo pinto. Pero sí me encanta... Por ejemplo, amigas o ustedes, por ejemplo, me gusta mucho que cambien de look, siento que es algo divertido, como dice Marta, para cerrar ciclos también. Pero no sé, yo no me pinto mucho el pelo, la verdad. No experimento mucho con mi pelito, porque también es muy frágil, muy frágil.
0: Sí. No, pero está bien, está bien. Yo siempre motivo a que no se pinten el pelo. Bonito el cambio de luz. Tengo 50 y 50, amiga. Lo que pasa es que es verdad lo que dice Isabel. El cabello sí se daña. Ejemplo, yo ahorita desde que me puse castaño oscuro, no me he hecho travesura. O sea, se ha deslavado, porque como le digo, no era negro, sino que era castaño oscuro, y se fue con las lavadas y todo. Entonces, no me he tocado el cabello hasta ahorita. Sí tengo ganas de ponerme un, para revivir el color, como quien dice, ya. Pero estoy pensando todavía. Estoy pensando porque está en tratamiento, sí se daña el cabello. Hay que cuidarlo, porque si uno va a tener una cabellera, creo que Dios nos dejó el cabello a las mujeres que lo tengamos largo como un plus a nuestra belleza femenina. Entonces hay que cuidarlo, hay que cuidarlo. Entonces ahí yo digo, no te dañes el cabello. Hay una jovencita que me dice, no me gusta eso, no se dañe el cabello, déjeselo así lindo, que después va a tener que comprar bastante cremas y tratamientos para el cabello, y eso es una gran inversión, chicas.
1: Sí, claro. Así es. Exactamente. Dile, ¿tú has sido rubia en algún momento?
2: Rubia, bueno, no rubia, o sea, he tenido sí colores así como que medios mieles por ahí, ajá. Una vez sí me lo pinté de rojo, pero ya fue que hace 2 años por ahí, ajá.
1: Mira, así. Mira. Yo creo que todas las mujeres en algún punto se preguntan, o les ha dado la ilusión de pintarse de rubio. Creo que es un color que a toda mujer le llama la atención, ¿verdad? Pero yo creo que si me atrevería a ser rubia ya sería cuando me salgan canas, cuando sea muy mayor, porque bueno, las estilistas y tal que he visto en redes sociales dicen que la única forma de camuflar bien las canitas es siendo rubia, ¿no? Porque es lo que más se asemeja al blanco. Entonces creo que ahí me atrevería, pero ahorita no.
2: Tanto, muy riesgoso.
1: ¿Cómo?
2: Muy riesgoso.
1: Sí, y se daña full. Sí, imagínate si con un tinte nomás se daña el pelito. Un tinte de normal. Imagínate una decoloración. Más se me... Uy, no. No quiero ni pensar.
0: Hay que usar sin amoníaco, chicas. Sin amoníaco, aunque cueste un poquito más. Después en interno, yo si usted, alguna de ustedes quiere cambiarlo, yo les digo cuál es la marca. Que no daña el cabello.
1: Que lo daña menos.
0: El que daña menos, porque todo químico termina dañando, ¿verdad? Pero el que daña menos y que te lo protege porque tiene un complemento, es que yo miro, ñañita, como las vitaminas, la caja, sí, lo que tú vas a comer. Yo de los tintes, yo miro todo lo que trae y lo que no trae. Espérate, yo, debería yo ser peluquera, no sé, otra profesión en algún momento en mi vida, porque entiendo todo lo de colorimetría, creo que se llama eso.
2: Sí, ajá, colorimetría.
0: Sí. Sí, cuando alguien me pide sugerencia, yo le digo, ¿sabes qué?
1: Marquita, ¿tantos looks has cambiado?
0: Claro, pues mezcla este con este.
1: ¿Has cambiado de look?
0: Sí.
1: Una vez
2: fui rubia. Experiencia.
0: Sí, he cogido experiencia. Una vez fui rubia, y bien rubia, pero nunca he sido platino. Ese también yo quería, así tipo Paris Hilton. Pero, sí, pero me dijeron que me iba a quedar pelona. Sí, porque... Y lo poco, chicas, aquí como dato curioso, lo poco que me estaban decolorando, que eso sí me ardió la cabeza, fue una experiencia muy fea, me decían que no me cogían, tenía que hacerme como 3 procesos, entonces yo le dije, no, déjenme en mi cabeza, y mi mamá también me retó, me repeló, porque me dio alergia, o sea, me dio alergia, me salieron granitos en la cabeza, o sea, mi mamá estaba asustadísima, y de ahí me retó, y me dijo que sí, bueno, ya ustedes saben cómo son las mamás, ¿verdad? Entonces yo dije, uy, no. Y me quedé rubia cobriza. No, a ver, rubio, dorado, cobre. Pero quedó lindo. Hasta ese punto llegué. No llego yo a un amarillo. Porque la señora que, de aquel entonces, el estilista, dijo que... Yo le digo, bueno, es señora, pero es señora. Ustedes me entienden, ¿verdad?
2: Sí,
0: me dijo que mi pigmentación no da para un rubio. O sea, tenía que hacer el esfuerzo. Entonces de ahí yo dije, no vuelvo a ser rubia. Aparte que después me dijeron que el rubio no me quedaba. Después insistí con pasar de los años. Y ahí me hice unas mechas, pero me la dejaron blanca. Parecía una vieja. Entonces, como rubias entre blancas, así. Como dice Isabelita, que puede camuflar unos rayitos. A ver si fueron mechas. Ya, el trabajo fue espectacular, chica. Pero eso sí, me quedó hasta los hombros el cabello. De lo que tenía largo, yo perdí media melena. Entonces, pero me quedó el color lindo, como la televisión que salen esas chicas, así yo tenía un pelo pelucón, así, ya, pero no me quedaba a mí, no me lucía, así se lo digo, eso sí fue trágico, ese es uno de los primeritos que yo dije, wow, nunca más me vuelvo a hacer, porque esto no me queda, parecía una vieja, ponían unos lentes y una blusa floreada y un bastón, y yo era una señora de 60 años, que iba a cobrar el Montepío.
3: El bonde va a cobrar.
0: Se los prometo. Hasta mi mamá me decía, por primera vez en la vida mi mamá, que todo me celebraba. Todos los cambios de look, mi mamá me lo celebraba. Entonces mamá me quedó mirando y le digo, mami, se ve feo, ¿verdad? Me dice, uy, hija, es como que tuvieras, dice, 60 años. Y todo el mundo me quedaba mirando. O sea, yo tuve el mega evento de mi cumpleaños y fue algo como que la mirada de las personas se notaba.
3: Y esta señora, ¿qué hicieron con Marta?
0: O sea, un año más de vida y te tiraste todos los años de vida, sí. Sí, de verdad. Y hubo unas personas mayores, que tú sabes que a veces los mayores no se comen nada. No sé, Martita, me dicen, Martita, ¿usted le cayeron los años encima?
3: Sí, fueron sinceros, es que
0: yo soy bien sincera, entonces los que me conocen de hace tiempo, ya, si yo soy sincera, ya también ya les he dado la confianza para que sean sinceros. No me ven aquí riéndome, no me ofendí ni nada, porque yo sabía la burrada que había hecho. Entonces, esa es mi experiencia. Pero por eso les digo, por más que usted quiera un color, en algún momento, ya para cerrar este tema, porque ya aquí en Mujer Hablando de Pelota hablamos de todo un poco. Se escuchen y sean claros si son cálidos, no lo que ustedes quieran, porque si no después quedan feos.
1: Sí, eso de la colorimetría que dice Martita es totalmente real. Sí, es bueno conocerse, ¿no? Para ver, incluso con la ropa, ¿no? No solo los colores que te quedan bien en el pelo, sino en la ropa, qué colores te asientan mejor, qué colores se te ve más vivo. Y parece mentira, pero hay colores que te hacen incluso resaltar las ojeras y las imperfecciones de la cara. Si usas tal color o si usas una blusa hasta el cuello, por ejemplo, sí, es muy, muy real eso de la colorimetría. Así que acá nuestras amigas y amigos oyentes aprendieron un poquito con nosotras.
0: Tenemos un segmento de belleza, por favor. Los consejos de maquillaje, porque Isabelita se sabe maquillar. Anila todavía no la ha descubierto. Anila, ¿qué te gusta a ti?
3: O sea, ahí sí me escucha.
0: Sí, o sea, ahí sí.
3: Yeah. Así como dijo Isabel, me gustan los dramas, los K-dramas. Aunque también me gusta maquillarme, pero como no sé mucho maquillaje, entonces no entro todavía ese mundo.
0: Sí, yo tampoco no sé ese mundo. Ese mundo soy media... cometo unas burradas con la base, amiga. Así que mejor por eso ni me...
3: Una base más clara que tu color de piel.
0: No, sí tengo. Yo mezclo dos, porque como en mi color yo siempre digo que tengo un color raro, entonces yo mezclo una con otra y ahí hago una nueva. Esa es la técnica, una base de dos marcas diferentes y ahí resulta. Pero, ay, no, soy mi hermana, no puedo decir la palabra, pero mi hermana dice que ya me lo ha explicado mil veces, entonces ya está molesta. Así que si en algún momento un día me ven bien maquillada, esa es obra de mi hermana, que mi hermana sí, ella sí sabe maquillarse. Pero yo no. Yo cuando veo a Isabelita en las redes sociales digo, ella sí sabe.
1: Yo practicaba desde los 15, imagínate.
0: Desde
1: 15 años para mí era una ilusión coger el maquillaje de repente de mi mamá o las poquitas cosas que tenía, porque claro, 14, 15 años no es que tienes el maquillaje, ni hasta ahora tengo tanto, pero bueno, era una ilusión para mí practicarme los delineados, practicarme cómo difuminar el corrector, sombras, siempre me ha gustado ese mundo, siempre, siempre, siempre, siempre.
3: Pero Isa, ¿estuviste en curso o aprendiste?
1: No, por YouTube.
3: No, mira tú.
1: Sí, no, yo era obsesionada de adolescente ver a esas influencers lindas en YouTube que se maquillaban, que recomendaban productos, no sé, siempre me encantó eso. De hecho, me gusta maquillar también, no solo maquillarme, sino maquillar. Pero solo como hobby, no me dedicaría profesionalmente al maquillaje, pero como hobby sí me gusta mucho.
0: No me digas que te gustan las uñas, porque ahí sí...
3: Pero si tienes en contra de las uñas, a mí sí me gustan las uñas, la verdad.
0: Sí, te gustan las uñas esas, ¿cómo se llama? Acrílicas, ¿verdad?
3: Ajá, sí, a mí sí me gustan.
0: Yo las veo lindas en otra persona, pero yo nunca me he puesto, sinceramente, nunca, pero como te digo, las veo lindas en otra persona, pero en mí no sé, no me convencen.
3: Tienes que intentar una vez ponértelas para que ver si de verdad no te gustan o es cosa tuya nomás.
0: Sí, pero no quiero nada con diseño, eso es lo que tengo el problema. Así somos. ¿Y tú, Isabelita, ¿tú te gustan las uñas así?
1: Sí, me encanta. Yo tengo dos primas que siempre se hacen acrílicos o rubber. Yo no sé tampoco mucho de ese mundo, pero se hacen y les quedan lindas. Y yo, ay, me encantan tus uñas, no sé qué. Yo sí me he puesto, pero muy pocas veces. En el 2021 me puse dos veces y de ahí ya dejé de ponerme. Pero sí es bonito. Me gusta ver, me gusta cómo se ve la manito, se ve más estilizada. Claro que esas chicas que se ponen demasiado largas las uñas, bueno, siento que pierde tal vez la elegancia. Pero de ahí en general sí me gusta.
0: Sí, son las uñas acrílicas, pero con pintado de novia. Esas me parecen muy lindas. Sí, delicadas, estas son lindas, estas sí las admiro.
1: Sí,
0: si en algún momento me pongo así, tipo novia,
1: sí, es que, oye, los diseños son infinitos, hay demasiados diseños de uñas, demasiados.
3: Hay colores y colores.
1: Sí, y la punta, el estilo de la uña como tal, almendrada, cuadrada, los colores, que el brillo, que sin pepa, que
3: exactamente.
1: Hay de todo. Bueno, continuamos con la información, chicas, y yo acá tengo un chismecito de Nila, ya logré tener su TikTok, así que para los que se quedaron con el TikTok de Nila, acá lo tengo.
0: A ver, dilo.
1: Ella está como Rachel Leo-3011. Rachel, la L, otra L de Leo-3011. Así que así la pueden encontrar a nuestra querida compañera Nila.
0: Tienes que cambiarle de nombre a Nila, por favor.
3: ¿Por qué? Es mi segundo nombre.
0: Ay, ya, está bien.
1: Y el Leo, Nila, ¿de dónde viene Leo? Yo aquí echa la zapa.
3: Leo. Bueno, Leo, tanto como mi nombre Nila viene por mis bisabuelas, sí, por ellas. Oh, la que una se llamaba Leonila y la otra pero se llamaba Nila. Coincidían las dos con el mismo nombre.
1: Ay, mira, qué lindo, qué bonito. Bueno, ahí la pueden encontrar a Nila en TikTok. Chicas, acá tenemos otro dramita, ¿no? Hablábamos del drama de Melek y bueno, acá tenemos la siguiente nota. No dieron la talla y Ricardo Cajas ha renunciado a la presidencia del club El Nacional. Al general lo acompaña en una lista de al menos 4 miembros más que integraban lo que quedaba del directorio, ¿no? Los inversores e interesados nunca aparecieron como las exigencias lo pedían y el Club Deportivo Nacional dio un paso más hacia atrás, dejando claro que se puede estar peor. Según el colega Stalin Coveña, ayer, bueno, en la noche del martes, sí, en la noche del martes 19 de mayo, todo el directorio del Nacional o lo que quedaba de él presentó su renuncia. Imagínense, no solamente renunció este individuo, sino otros más. Con el general Ricardo Cajas a la cabeza. Las mismas serán presentadas en la asamblea de socios el próximo miércoles, o sea, el día de ayer, ¿no? Es lo que les podemos contar. La renuncia, ¿no?, del general Ricardo Cajas, Manuel Hernández, Cristian Burbano, Octavio Rosales. Miren, muchas personas han renunciado en este club, el Nacional. Qué penoso, ¿no? Pero bueno, sí, lamentablemente hay noticias buenas y negativas del fútbol. Entendiendo que el Nacional en este momento está en la Serie B del Ecuador. Vamos a ver qué sucede con este club. Si salen noticias entre hoy y mañana, pues las estaremos comentando por acá, ¿no? Vamos a ver quiénes llegan, ¿no?, a este club, entendiendo que ya salieron como 3-4 personas, ¿no? Entonces, vamos a ver qué sucede con el Nacional.
3: Claro, qué pena también por ese club, porque si no estoy mal, se justamente renuncia cuando ellos están mal, ¿no? De los 10 partidos jugados, han tenido 7 derrotas, 3 empates, y ahora están en el último lugar de la tabla, con una sanción de menos 3 puntos desde el año pasado, ¿no? Entonces, qué pena que justamente en momentos que está atravesando el Nacional decida retirarse.
1: Correcto. Javier, disculpe, esa fotito, ahí me pone la risita si la respuesta es sí. Ese fotito que nos acaba de enviar al grupo es los dirigentes actuales. Listo, acá tenemos los dirigentes actuales. Ya Javi nos ayudó con esa información. Presidente Liliana Yunda es la presidenta actual de Club Deportivo El Nacional. El vicepresidente es Galo Moscoso. El vicepresidente 2 es Nelson Narváez. El vocal 1 es Reyes. Y el vocal 2 es Acosta. Así que ahí tenemos la actualización de las personas que ya ahora están bajo la tutela de este club, el Nacional de la Serie B. Ha sido todo muy rápido, se movió esto bastante rápido. Gracias, Javier, por tener a la mano esto y pasárnoslo. Pero bueno, ahí tenemos al Nacional. Una pena, pero lo bueno es que ya llegó gente nueva. Ojalá que puedan dirigir muy bien al club.
3: Claro, exactamente. Y siguiendo con las noticias lamentables, se podría decir de alguna manera, el Congo lamentablemente no podrá, o sea, canceló sus actos previos al Mundial debido al lamentable brote de ébola que ocurre en África, que ha dejado a 130 muertos y más de 600 casos sospechosos. La selección de fútbol de Congo canceló su campeonato de entrenamiento y despedida en Kinshasa previo al Mundial. El vocero de la selección de Congo, Jerry Kalemo, dice textualmente: había tres etapas de preparación. En Kinshasa, para despedirse del público, Bélgica y España con dos amistosos contra Dinamarca en Lieja y Chile en España, y la tercera etapa a partir del 11 de junio en Houston, Estados Unidos, pero solamente se canceló lo que sería la primera etapa, ¿no? Debido a esto, Estados Unidos anunció la prohibición de entrada al país a todos los ciudadanos extranjeros que hayan estado en Congo, Uganda y Sudán al sur en las últimas 3 semanas por el brote de ébola. La FIFA informó que monitorea la situación, mientras Estados Unidos confirmó que la selección no se vería afectada por la prohibición de entrada y podrá ingresar sin restricciones para el torneo. Es importante mencionar que todos los jugadores del Congo y el entrenador, incluido el entrenador francés Sebastián Desabre, radican fuera del país, ya que la mayoría juega en Francia, ¿no? El grupo de trabajo de la Casa Blanca para el Mundial, que depende del Departamento de Seguridad Nacional, subrayó que está coordinando estrechamente con diversas agencias en asuntos de salud y seguridad y que el gobierno está monitoreando de cerca el brote, ¿no? El equipo congoleño que clasificó al Mundial tras ganar un torneo de repechaje en México, es parte del Grupo K, enfrentará a Portugal en su partido inaugural en Houston el 17 de junio, y luego de esto se medirán con Colombia en Guadalajara el 23 de junio, antes de jugar contra Uzbekistán, discúlpenme si no lo pronuncio bien, ¿no?, en Atlanta, en su último partido de la fase de grupos el 27 de junio, ¿no? Esto fue la primera clasificación del Congo a un mundial desde el año de 1974, miren ustedes, cuando se llamaba Zaire anteriormente, ¿no? Ahora desató escenas de júbilo para su país, ya que ha sido golpeado por décadas de conflicto. Esperemos que esta mala racha sea solamente por momentos, ¿no?, y el Congo pueda darle ese título que tan anhela a su país.
1: Correcto, vamos a ver qué sucede con el Congo. 11:00 de la mañana, nos vamos al corte y ya regresamos con más información. No se despeguen.

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0: estamos de regreso aquí en su programa Mujeres Hablando de Pelota, ¿verdad? Son las 11:05 de la mañana. Los que están tras las cámaras, ¿verdad? A lo mejor ya están cocinando. ¿Qué será que estarán haciendo de menú? Y amigas queridas, tengo algo que contarles, ¿verdad? Tengo algo que contarles. Ustedes saben que el mundial ya está cerca y faltan exactamente 21 días, 2 horas y 54 minutos con 20 segundos para ser exactos, amigas. Imagínense, ustedes, yo sé que todo a nivel mundial sentimos esta misma emoción de que ya llegue la fecha para poder estar ahí pendientes del mundial. ¿Sí o no, amigas? Mis amigas se fueron. Bueno, y continuamos con la información. Me dejaron, por favor. Yo quería que me acoten, aunque sea un poquito, para entrar a mi nota del mundial. Que ustedes también están emocionadas, que no soy yo la única.
1: Sí, es que te queremos escuchar. Está interesante, te queríamos interrumpir. Pero sí, estamos emocionadísimas.
0: Ok, entonces amiga, mire la nota del mundial, ya que estamos aquí en este bloque mundialista, vamos a decirle así, el mundial en pantalla gigante, miren ustedes, se abrió la preventa para los partidos de la fase de grupo de Ecuador. La cadena Multicines abrió la preventa para los partidos de la selección de Ecuador ante Costa de Marfil, Curazao, los chicos guapísimos que ahí están incluidos, los que le digamos que admiró la belleza a nuestra querida compañera Isabelita, y Alemania por el grupo E del Mundial 2026, ¿verdad? Solo hay algo más clásico que el balón de Adidas, así dice la nota, o que Shakira cantando en los mundiales.

0: poder estar ahí en primera fila. Dice, hay un público que disfruta de estos partidos tan especiales en el cine debido a la comodidad de las instalaciones y el tamaño de la pantalla, además del sonido envolvente y, por supuesto, los snacks. Las máquinas de criptoterapia y cero comida, así es el cargamento que la selección de Ecuador llevará al Mundial 2026 y que pesa 7 toneladas, ¿verdad? Esto es lo que les puedo contar a mí. ¿A ustedes qué le parece? ¿Ustedes dirían?
1: Yo sí, la verdad. O sea, se hace chévere porque ya no solamente lo van a transmitir en los bares, como normalmente hacen, sino que ya se puede ir al cine tranquilamente con aire acondicionado, sentadito, con una pantalla grandota y viendo el mundial.
2: Sí, muy bonito, la verdad. Una iniciativa muy chévere. Ya mencionamos también, Martita mencionó ya la cadena específica, ¿no?, que se va a encargar un poquito de esto. Vamos a ver igual quién quita y ustedes saben, la otra dura del cine, como sabemos hay dos marcas, al menos acá en lo que es Guayaquil, creo que Ecuador. Vamos a ver si la otra también sigue este ejemplo, ¿no? Quién sabe, pero bueno, ahí tenemos esta información bastante, bastante chévere, ¿no? Para poder ver el mundial. Yo la verdad, como dice Nila, con aire acondicionado, increíble. Ahorita en casa, pues, solo contamos con ventilador, que sí nos ayuda full, pero el aire todavía más chévere, ¿no? O sea, estar cómoda en aire viendo un partido me parece ideal.
0: Sí, sí, amiga, ya regresé, estaba el, no sé si ustedes pudieron escuchar el timbre de mi casa, es todo un acontecimiento social cuando suena el timbre, pero bueno, era mi querido y distinguido padre, ya le he dicho que no estoy ocupada, pero bueno, era una urgencia. Les sigo comentando, ya sé que por ahí escuché que ustedes quieren ir por el aire acondicionado, a lo mejor por la comodidad, ¿verdad? Bueno, ¿qué horarios tiene el cine disponible? Para que usted ya vaya haciendo su agenda. Ecuador versus Costa de Marfil, 14 de junio a las 6 de la tarde. Obviamente usted tiene que llegar previo, ¿verdad? Y también comprar con anticipación su entrada. Luego también tenemos Ecuador versus Curazao el 20 de junio a las 19 horas y Ecuador versus Alemania el 25 de junio, 3 de la tarde. ¿Qué es lo que recomienda? Que compren anticipadamente las entradas porque a lo mejor no va a haber cupo, o sea, esto va a ser una locura, ustedes saben. Aquí y en todos los lugares, porque si me recuerdo tanto los mundiales pasados, incluso había reuniones por toda la Victoria Emilia Estrada, ustedes saben, ese tipo peñas, esos lugares de karaoke, o sea, las cangrejadas de la calle Los Ríos, si no lo estoy diciendo la calle exacta, todo está lleno, porque realmente la gente quiere vivir esto en familia, como le digo, con amigos. Entonces hay que ir reservando con anticipación el lugar donde usted quiere vivir estos partidos, esta emoción. Yo por mi lado voy a estar en mi casa, no sé, ¿dónde pasarán ustedes, chicas? A ver, ¿dónde ustedes se proyectan ver el primer partido de nuestra querida selección?
1: Yo en mi casita, como en todos los demás mundiales que hemos tenido, yo los he visto en mi casita nomás, tranquilita.
2: Por dos. Claro que si se da alguna invitación con mi familia, con mis amigos, de repente en algún encuentro fuera, bueno, podría ser, pero sí, sería más en casa.
1: Yo creo que está igual de cómodo, ¿no?
0: Sí. Claro, una parrilladita, imagínense, así tipo de real.
1: Bien.
2: En familia. Pero por el calor, me encantaría verlo en el cine, algún partido, si sí, se daría, ¿no? O en un lugar con aire, porque también el calor, o sea, es bien feito.
0: El que dice amiga de las 3 de la tarde, ese calor, si hace un buen sol, 3 de la tarde, hoy no, eso sí va a estar muy acalorado. Sí, es que sigue siendo el solazo, ¿verdad? Aunque creo que esto no está por terminarse, lo del clima aquí en nuestro querido país. Por ahí he estado investigando y parece ser que vamos a estar así un buen tiempo. Sí. Hay un cambio muy desfavorable, medio raro. Será por esa corriente del Niño que creo que va a venir, ¿verdad? Entonces sí, estamos, el calentamiento global en sí es como la misma palabra, global. Entonces estamos pasando nosotras facturas aquí, ya que estamos en la mitad del mundo. Entonces creo que esto no tiene como mejoras, sino que se mantiene o se empeora desde mi punto de vista. Entonces hay que estar buscando lugares donde el aire acondicionado sea gratis.
2: Sí, totalmente. Esto no

0: no creo que esto mejore, la verdad, lamentablemente. Chicas, antes de continuar con más información, tenemos algunos comentarios por acá. Hugo 9626 dice, buenos días, saludos, hoy 21 de mayo, temporada playera. Sería excelente un programa desde la playa en una locación turística. Felicitaciones a la nueva integrante Nila, también a Marta e Isabelita. Dice Hugo, comparto acontecimientos que se recuerdan hoy 21 de mayo, Día Mundial de la Diversidad Cultural para el Diálogo y el Desarrollo, proclamado por Naciones Unidas en 2002 para resaltar riqueza de las culturas del mundo y el entendimiento mutuo. Dice también Hugo, la FIFA fue fundada el 21 de mayo de 1904 en París, Francia, como organismo rector del fútbol mundial. Dice también Club de Deportes Chile en 1978, conocidos como los Dragones Celestes. Nació formalmente el 21 de mayo de 1978 al fusionarse clubes amateurs de la región. Iquique. Dice también hubo planificación histórica de la selección 2026-21 de mayo, marca el arranque oficial de la logística para la concentración de la selección Ecuador en Columbus, Ohio. Termina Hugo diciendo, un día como hoy en el box, en 1977, el boxeador puertorriqueño Wilfrido Gómez, con 20 años de edad, ganó su primer título mundial. Peso supergallo, noqueando al surcoreano Dong-Kun-Jung en pelea disputada en Puerto Rico. Dice Gioconda Mota, la joven Nila Martínez es valioso aporte para el programa. Dice Guillermo Zambrano, excelente programa, felicitaciones, saludos desde Quevedo. Y dice Jennifer Lara, 4228, saludos Isabel, Nila y Marta.
1: Saludos para todos ellos.
2: Claro, saludos a todas las personas que nos ven, gracias por estar conectados aquí. Y también gracias a Hugo, que siempre nos da esos, ¿cómo se dice? Esos tipsitos y esos
0: datos.
2: ¿Cómo diría? Esos...
1: Él siempre nos da las fechas importantes de día a día.
2: Exacto, las fechas importantes.
1: Consejo, porque yo me imagino si sí, alguien intelectual que le gusta leer mucho.
2: Y lo digamos para nosotras.
1: Sí, más bien investigar como que, no sé, tengo un perfil de él y solamente con mediado de mensajes, imagínate, pero siempre es un fiel oyente de aquí de nuestro programa Mujeres Hablando de Pelota, así que le enviamos un saludo grande y muchas bendiciones, ¿verdad?
0: Sí, siempre está, de hecho, las oportunidades que Marta ha estado sola o que yo he estado sola por diferentes factores, él comenta, sí, casi siempre comenta, así que un abrazo para Hugo, y gracias por sintonizarnos y también a los demás usuarios que han comentado, un abrazo muy muy fuerte. Comentándoles, chicas, siguiendo un poquito la línea del mundial, como estaba hablando Martita, ¿verdad? Acerca de las cadenas acá, la cadena de cine que va a proyectar ciertos partidos, ¿no? Y bueno, continuamos un poquito con el mundial y es que, pónganos mucha atención, señoras y señores, aduana de Estados Unidos aprueba más de 5 millones de solicitudes de entrada por el Mundial 2026. Todos sabemos, Estados Unidos, un país de primer mundo, ¿no? Con una seguridad, se puede decir, buena, desarrollados en muchos ámbitos, pues ellos también se cuidan bastante y todos sabemos que la visa con Estados Unidos pues no es nada fácil, ¿no? Mucha gente tiene ese sueño americano, entonces que Estados Unidos ya haya anunciado esta aceptación de bastantes, de 5 millones de solicitudes de entradas, pues es algo bastante bueno para las personas que quieren ir a vivir este mundial. Entonces, se ha aprobado bastantes solicitudes. Dicen lo siguiente por acá. Desde el 1 de octubre del 2025 hasta el 30 de abril del 2026, la SPB recibió más de 5.9 millones de solicitudes en el sistema electrónico de autorización de viaje, ¿no? En el marco del programa excepción de visados, lo que resultó en más de 5 millones de aprobaciones, ¿no? Entonces, me parece muy bueno esto de acá, ¿no? Porque van a haber muchísimas personas que quieran ir a ver los encuentros que se van a estar dando en Estados Unidos. La agencia detalló además de que esas 5.9 millones de solicitudes, más de 1.6 millones se realizaron a través del programa Viajeros de Confianza, que ofrece diversas opciones para procesar de manera anticipada y más eficiente las peticiones de la entrada que los fans del fútbol pues quieren ir a ver, ¿verdad? La organización del Mundial ha encarado muchas críticas por el endurecimiento de las políticas migratorias que impuso desde el 2025 el gobierno del presidente estadounidense Donald Trump, el cual no ha descartado que durante el torneo se organicen redadas para apresar migrantes que puedan encontrarse en el país en situación migratoria irregular. ¿Qué podemos entender con esta última información que acabo de mencionar, verdad? Es que dentro de los eventos que se van a estar dando del Mundial, sí van a haber redadas, es decir, van a haber revisiones, y si alguien, alguien que tuvo una migración ilegal a Estados Unidos, por ejemplo, lo encuentran disfrutando del Mundial y hacen estas redadas, pues esta persona pues podría llevar sanciones muy fuertes, como desde ir a la cárcel o ser deportados a su país, muchas cositas. Así que bueno, un abrazo pues para las personas que de repente están temerosas, ¿no? Sabemos que cada país puede tener las leyes que quiera, pero eso no quiere que todos seamos seres humanos y que no les dé miedo a ellos también. Ellos buscan ir a Estados Unidos con la ilusión de un futuro mejor. Ustedes saben, chicas y amigos y amigas oyentes, que mucha gente dice que deberían ser menos exigentes o menos autoritarios con estas personas, porque estas personas hacen los trabajos que los estadounidenses no quieren hacer, trabajos pesados, ¿no? Entonces, por ahí va la cosa, pero bueno, un abrazo a todas las personas, ojalá que se escuchen noticias buenas del Mundial, ojalá no hayan tantas noticias negativas. Se ha dicho totalmente que podrían haber estas redadas, o sea, no se ha descartado esto. Entonces, todo con la intención de apresar migrantes que puedan encontrarse en el país en una situación migratoria irregular o ilegal. Entonces, un poquito delicado el tema, no me sorprende, ustedes saben y todos sabemos cómo es Estados Unidos con sus normas, pero bueno, un abrazo para todos los migrantes tal vez que van de manera ilegal, ojalá que se puedan cuidar. No estoy incentivando tampoco que la gente vaya de manera ilegal a Estados Unidos, pero igual desde el punto de vista como ser humano, pues sí es algo que puede generar preocupación.
2: Claro que sí, o sea, es lamentable que dentro de algo de emoción como es el Mundial, pues Estados Unidos decida hacer redadas justamente en este día, ¿no? Entonces, como tú dices, un abrazo y espero que todos los migrantes que estén allá ilegalmente, pues se cuiden y pues nada, ¿no? Siguiendo también con el tema del Mundial, hace unos días anunciamos, pues no, que Neymar ya está convocado para el Mundial, el álbum ya está en circulación también. Pero hay un pero aquí con el jugador, es que él no tiene lámina. Por primera vez en 4 ediciones quedó fuera del álbum de Panini. Por ahora, Panini no ha confirmado oficialmente ningún paquete de actualización para el Mundial 2026, pero hay un antecedente que da esperanzas a los coleccionistas. Recordemos que en el Mundial de Qatar de 2022, Panini lanzó un update set oficial con 80 cromos. Según la propia tienda de Panini España, 79 de esas láminas correspondían a jugadores nuevos que no habían sido incluidos inicialmente en la colección y que reemplazaban a futbolistas que no participaron en el torneo. Si se llega a repetir la estrategia de 2022, Neymar sería uno de los nombres más fuertes para aparecer en un posible set complementario, aunque pues su caso es diferente porque además de que no salía en el álbum inicial, fue convocado recientemente por Brasil, así que pues digamos que influyó de alguna manera, ¿no? Que su imagen no aparezca en estos momentos en el álbum de Panini, ¿no? Bueno, a la final quien decide si aparece o no es la empresa, y mientras la marca no se pronuncie, la imagen de Neymar no existe. Igual yo quiero saber qué piensa la gente que nos sintoniza. ¿Ustedes creen que en estos momentos aparecerá o no en el álbum de Panini? ¿Creen que será lo mismo que en el año 2022? No sé, yo los quiero leer también.
0: Sí, a ver si nuestros amigos y amigas oyentes se animan a comentar. Acá estamos muy al pendiente de sus comentarios. Por el momento no hay comentarios respondiendo a la pregunta de Nina, pero bueno, yo digo que sí. A ver, a mí me ilusionaría obviamente que Neymar también esté en el álbum de Panini, pero sabemos que hay cosas a veces que se salen de las manos. Hay confirmaciones de los jugadores un poco tarde, como lo podemos ver acá con el temita de Neymar. Entonces, un poco triste, la verdad, que él hasta el momento pues se sabe que no va a ser parte del álbum. Entonces, todos los fans del fútbol, los fans de Neymar, los brasileños, pues me imagino que sí es un poquito triste o fastidioso o penoso que no esté Neymar en el álbum, ¿no? Me parece un poquito turro, la verdad. Martita, ¿qué piensas tú en cambio al respecto? ¿Te hubiera encantado que Neymar esté en el álbum?
1: Claro, o sea, todos los jugadores que van a estar jugando tienen que estar en el álbum, pero lamentable que la decisión, por motivos que ya todos conocemos, sea como quien dice, a última hora. Entonces, esperemos que pueda Panini arreglar la situación para que pueda estar él, porque yo en lo personal, si fuera Neymar, o sea, sí me gustaría, mejor dicho, debo estar ahí en el álbum. Pero bueno, esperemos, como te digo, que puedan solucionar ese inconveniente y que lo puedan agregar. No sé cómo lo harán, cómo será, pero algo ellos o alguna solución tienen que dar, ¿verdad? Entonces, ese es mi punto de vista, chicas. Ese es mi punto de vista. Mire, y también tengo otra nota para agregar, porque seguimos aquí en el Mundial. La inteligencia artificial, ustedes saben que está dando mucho de qué hablar. Incluso ayer, nosotras también en la clase, ¿verdad?, de la universidad, también nos estaban enseñando cómo utilizar estas famosas inteligencia artificial. Y este es el caso también que se le pregunta, ¿quién sería el campeón mundial del 2026? Y según la inteligencia artificial se está actualizando, porque este tema, Isabelita ya sabe que yo lo he estado comentando desde meses atrás, ¿verdad? Dando hincapié, en un mes dijo cierta similitud de cuál sería el ganador, y hasta ahorita va cambiando la cosa. Entonces, según la inteligencia artificial, figura como España, Francia, Argentina y Inglaterra, ¿verdad? Para él o ella, porque no sabemos qué mismo es la inteligencia artificial. Entonces, así mira que estos podrían ser los protagonistas de estar en la final, ¿verdad? Los hinchas del fútbol comienzan a realizar sus predicciones sobre qué selección se alzará con el título del Mundial, ¿verdad? De México, Estados Unidos y Canadá. ¿Cuáles son las selecciones favoritas? Son España y Francia, que llegan como grandes candidatas a sus planteles de lujo, pero la campeona Argentina no se queda atrás en el último baile de Lionel Messi, ¿verdad? ¿Habrá alguna sorpresa? De ley que sí, todos sabemos que en el fútbol todo puede pasar. ¿Cuáles son las finales más probables, verdad? Estas son las predicciones que dice la inteligencia artificial. Según Gemini, Francia es la favorita. Gemini, herramienta desarrollada por Google, predice que Francia se subirá al primer puesto del podio en este mundial con una probabilidad del 14%. Pese que a su camino es una pesadilla, posiblemente Alemania en octavos de finales, Países Bajos en cuartos de final, España en semis, dice. Tiene el plantel más recursivo de la historia. Puede rotar el 11 titular casi por completo en fase de grupo y llegar fresco al analizar según la IA, ¿verdad? No obstante, Argentina también está entre los favoritos con un porcentaje del 13%, aunque enfrenta a Portugal o Brasil en el camino. Ya como todos sabemos que no es tan fácil, este equipo sabe jugar finales mejor que nadie. Su capacidad de sufrir y el peso psicológico que imponen se agregan a la motivación del cierre del ciclo de Messi. Sería bonito, no sé, como una fantasía, así digámoslo, que Messi vuelva a ganar. ¡Wow! Eso quedaría en la historia, ¿verdad? Además, según Gemini, la final más probable sería entre Francia e Inglaterra. Yo, desde mi punto de vista, siento que Inglaterra viene con todo. Con un porcentaje del 6,5%, es la final soñada en términos de valor de mercado. Ambas tienen profundidad de plantilla para jugar 8 partidos sin desmerecer, hago esta pausa, sin desmerecer su nivel físico que tienen ambos clubes, ¿verdad? Otro partido muy interesante por el título sería entre España y Argentina, con una probabilidad del 0,58%, es el choque táctico definitivo, la estructura colectiva española de Luis de la Fuente contra la resiliencia y el gen competitivo brutal de Leo Scaloneta en su último baile, ¿verdad? Ahí podemos, me estoy observando yo aquí, wow, son unas estadísticas bárbaras. España será campeón según ChatGPT, ¿verdad? Por su parte, esta herramienta desarrollada por Open ubica a España como la favorita a alzar el trofeo con un porcentaje del 19%. Según sus argumentos, son funcionamientos colectivos, su sistema definido del juego y su capacidad para dominar el partido grande y su extraordinaria generación joven. Dice esta aplicación, como segunda candidata aparece Francia con una probabilidad de 18%, mientras que Argentina queda en tercero con el 13%. Así es, amiga, podemos ver aquí como ambas tienen por ahí su favorito, ¿verdad? Pero una y la otra como que concuerda en ciertos puntos de probabilidad entre Francia. Queda como que Francia podría ser la ganadora. Imagínense, ¿ustedes qué opinan, amiga? Esto hay mucha tela por cortar, ¿verdad?
2: La verdad que sí, o sea, siempre me ha sorprendido ver cómo la tecnología avanza con el tiempo, ¿no? Pienso que tiene también algunas ventajas, ya que como es IA, puede analizar estadísticas en segundos, comparar rendimiento, ofrecer perspectivas, o sea, a pesar de que no lo vive como una hincha, pero sí puede dar un contexto objetivo, ¿no? Si se lo utiliza bien, yo creo que se le puede sacar provecho a la IA.
0: Sí, totalmente. Y yo también, Martita, te cuento que la otra vez yo estaba viendo también esto de los candidatos a ganar la Copa del Mundo, y Francia también es una de las favoritas. Francia, me parece que España también vi por ahí. 11:28 de la mañana, ya en pocos minutitos nos vamos a la pausa. Y usted sabe que hoy es jueves, y jueves y viernes, por acá les comentamos algo realmente delicioso. 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De hecho, José, también nuestro compañero de las prácticas, pidió también en su momento una orden, y yo con gusto se la fui a dejar, y bueno, le encantó. Así que a las órdenes para todos los que se desean encopar. Así que gracias por la oportunidad de permitirme compartir mi emprendimiento. 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Antes de la pausa, queridas compañeras.
1: Sí, aquí estoy. Nos vamos al corte, don Farán. Bendiciones para usted, allá que están los controles. Por favor, pónganos la musiquita y vamos a la pausa, pero ya regresamos con más información.
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1: Sí, ya sé, ya me lo imagino allá, con su cabellera blanca. Ya volvemos.
3: Usted está loco.

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0: Ok, ya estamos de regreso aquí en su programa Mujeres Hablando de Pelotas. Son las 11:33 de la mañana. Chicas, ¿tienen chismecitos? Cuéntenme.
1: Así es, son las 11:34 ya son. No son 33, 34. Son 34 de la mañana. Bueno, yo no tengo un chismecito, pero sí tengo como que un dato curioso, ¿no? Siendo con el tema del mundial, me voy a ir hasta México, porque hay una cancha llamada Cancha de los Dioses, un campo de fútbol dentro del cráter de un volcán apagado en Xochimilco, a más de 2.700 metros de altura. Pero este no es el único. El Estadio Guadalajara, Akron, destaca por su diseño inspirado en un volcán, rodeado por pasto natural que regula la temperatura, tiene una capacidad de 46.355 espectadores. Inaugurado en 2010, fue sede de los Juegos Panamericanos 2011 y del Mundial Sub-17, y ahora también va a ser sede de 4 partidos de fase de grupos, incluyendo las selecciones de México, Corea del Sur, República Checa, Colombia, España, Uruguay y Congo. Así que me parece bonito y chévere ver cómo México muestra su identidad cultural y única a un mundial que está por venir, ¿no?
0: Sí, me parece totalmente increíble, amiga, increíble. Y yo tengo una noticia también a contar, porque todavía no tengo chisme, no sé. No, hoy día me he venido muy chismosa. No sé si eso es lo que me pasa a mí, no. Sí, a nosotros sí nos gusta el chisme. Bueno, tengo una noticia sobre William Pacho, ¿verdad? El jefe y protagonista, así lo ve la prensa especializada ante la gran final del PSG contra el Arsenal, ¿verdad? Esa gran final que es el 30 de mayo, que todos tenemos esa expectativa grande, porque yo sé que esto va a ser un partidazo, así como lo han venido a dar anteriormente, ¿verdad? Cuando estaban a punto. Eso sí que fue totalmente fascinante. Está pasando el avión por mi casa, por favor. ¿Quién se va de viaje? ¿Quién regresa? ¿Cómo será, verdad? Y así es un medio de prensa muy importante de Francia, la ciudad deportiva del París. Un suburbio a una hora del noroeste de París, no es un lugar acostumbrado al bustillo de los periodistas ni tampoco de influencers que busca cazar a sus estrellas. Sin embargo, en cumplimiento del protocolo de la UEFA, el club Interrup habitual brinda y se exhibe a sus jugadores. Uno de los protagonistas es el ecuatoriano William Pacho, quien está 9 días de buscar nuevamente la gloria europea. Bien por William Pacho, ¿verdad? Él mencionó: yo estoy feliz, estoy en una buena etapa de mi vida. Yo creo que desde el primer día que llegué aquí me he sentido muy bien. Los fans también acotan a esto, que es un increíble trabajo lo que está haciendo William Pacho. Entonces siempre voy a morir por este club porque han confiado en mí. Imagínense esas declaraciones de William, ¿verdad? Dice él que en quien diga los periodistas, quienes no lo esperaban en la zona mixta, nunca se sabe quién vendrá, pero lo reciben con un bálsamo porque es pilar del equipo, en su opinión, importante. Qué chévere por esto, ¿verdad? Aquí yo estoy viendo una imagen que él está dando una entrevista. Qué chéverísimo. A mí me encanta, amiga. Hay un jugador en el mismo, que también es el defensor del PSG, que dijo: no da más las impresiones de que Pacho es de aquí, que es parisino, que es francilín de la región de París, que es de los suburbios, no de la impresión de que es un tipo de nuestra zona. Y de hecho es lo que realmente le gusta a los aficionados. Imagínense con todos esos argumentos, ¿verdad? Que las personas hablen de una persona, da mucha alegría, ¿verdad? Porque, chuzo, que hablen de ti bien es porque tú estás haciendo un buen trabajo, ¿verdad? Para que sepa, y esto es cierto, lo voy a contar. Es que mi hijo fue quien le puse la camiseta. Aquí también están hablando otro comentario. Tiene una del París y también lo vi llegar a casa con el número 51 de Pacho. Dice, y le pregunté: ¿por qué le pusiste el nombre de Pacho? Y me contestó: papá, es el más fuerte y es el jefe. Imagínense. Esa es la nota que le tenía que compartir, amigas, sobre este deportista, ¿verdad?
1: Claro, también para acotar un poquito más sobre William Pacho, digamos que representa a la nueva generación dorada del fútbol ecuatoriano, ¿no? Su madurez táctica y regularidad lo han convertido en el líder que ahora es defensivo del PSG, ¿no? Su presencia en las dos finales consecutivas de la Champions ha sido un hito que pocos defensores logran a su edad. Lo más valioso es que su éxito no es casualidad, proviene de un modelo formativo sólido en Independiente del Valle y de su capacidad de adaptación en Bélgica y Alemania. Para nuestro país, ¿no? Pacho es más que un jugador, ¿no? Es un símbolo de resiliencia y orgullo nacional, capaz de inspirar a todos los jóvenes que quieran seguir con esto que es del fútbol, ¿no?
0: Así es, amiga. Yo le voy por ustedes saben, bueno, aquí Isabelita ya sabe y Nila se está enterando, yo le hago al PSG, yo le hago. Esa final yo voy por el PSG, a $5 mi apuesta.
2: Pero si tenemos las apuestas, sí. Martita ahí la más apostadora con PSG, pero está bien, PSG ha tenido un rendimiento increíble y tenemos futbolistas ecuatorianos que la están rompiendo en Europa, William Pacho, Piero Hincapié, Moisés Caicedo. Entonces, como bien dice Nila, es una generación dorada. Yo creo que es algo que siento que estamos en la era de este año o estos últimos 3 años. Para el fútbol ecuatoriano ha sido algo muy chévere. Uno se llena de alegría, de orgullo, de satisfacción, de saber que hay futbolistas en nuestro país que están en las grandes ligas también. Bueno, nuestro fútbol también es chévere, se disfruta y todo, pero hay que decir las cosas como son. Pues en Europa, los que llegan a Europa, ¿verdad? Es algo, es como lo más top de los del top, de los mega top de fútbol. Entonces se me hace muy bonito que está justo, como dijo Nila, esta generación dorada estará dorada en el fútbol ecuatoriano con estos rendimientos increíbles que están teniendo nuestros jugadores futboleros en Europa. Así que aplausos para todos ellos, ojalá les vaya increíble. Tenemos pues la final de la Champions el 30 de mayo en Budapest, Hungría, ciudad Budapest, país Hungría. Entonces ahí tenemos esta información. Va a jugar, si no me equivoco, como bien dice Martita, PSG, ¿no? Si no me equivoco, PSG se enfrenta con Arsenal. Así es, Arsenal y Paris Saint-Germain se van a estar enfrentando. Ya Martita dio su declaración de que le va a Paris Saint-Germain, ¿no? Entonces, me parece fabuloso. Yo también creo que me apego un poquito más a ese equipo. Pues ahí es donde justamente está William Pacho, ¿no? Entonces, pues a uno le hace mucha ilusión, me imagino. ¿Ustedes, chicas, cómo ven esa final de la Champions? ¿Qué tal esa final? ¿Cuáles son sus expectativas? ¿Cuál creen de repente que va a ser el marcador entre Arsenal y Paris Saint-Germain o PSG?
0: Yo creo que va a ser 5-0. No, mentira. Yo creo que eso va a ser tremendo, amiga. O sea, ya sabemos que aquí el rendimiento es brutal. Es brutal. O sea, uno lo dejan así todo con la boca abierta, Dios mío. Yo ya me imagino ver esos goles de cabeza, de esquina, esos remates, no sé. Aquí es otro nivel, como yo digo. Entonces, de pronto, imagínate si se van a los penales y queda un empate de 5-5. O quizá, o 0-0 y se tienen que ir a unos penales, como pasó con Bakilema y Emelé. O sea, todo puede pasar, porque como les digo, eso va a ser bien entretenido, o sea, de principio a fin. Esto no es ni para pestañear, o sea, esto es otro nivel, ¿sí o no, Nila?
1: Claro, es que son dos equipos fuertes, o sea, va a ser duro, ¿no? Tanto para los dos, ver quién es el que gana, quién lamentablemente pierda. Entonces hay que ver.
0: Mañana vamos a tener más información sobre sobre un poquito hablando de ambos clubes, ya de historia. ¿Qué les parece, amigas? Para seguir acotando a este encuentro que es el 30 de mayo, que usted no se lo puede perder, por favor. Es que nadie se lo va a perder. Esto va a ser wow. Es historia. Parte de la historia. Así es. Yo mañana les tengo una notita muy interesante para hacer un recordatorio de quién es el PSG y también sobre Arsenal, ¿verdad? para ir empapándonos un poquito, para coger ese rendimiento, esa historia que tiene, que yo sé que me van a dejar así. Ya aquí llegué como, con puntos de 30, imagínate, como decía Charlie, allá es 91, amiga, 91 goles, ¿tú sabes qué es lo que es? ¡Wow! Yo me quedé así, ¿ves? No sé si habrán visto esos dibujitos animados cuando a Bob Pony creo que se le abre la boca y se le cae. Sí, así, igualito yo me sentí yo. Impresionante, pero bueno, hay que esperar hasta el 30 de mayo para ver qué es lo que pasa.
1: Exactamente. Bueno, siguiendo con los temas deportivos, vamos a hablar ahorita sobre River Plate, ¿no? River Plate vive un momento histórico bajo la conducción de Eduardo Chacho Coudet. El equipo ha alcanzado la gran final y la ilusión se enciende en cada rincón del Monumental. El estilo ofensivo del Chacho ha devuelto la intensidad al equipo. Tiene presión alta, tiene transiciones rápidas y sobre todo tiene la confianza a los jóvenes talentos que hoy se mezclan con la experiencia de figuras consolidadas. La hinchada lo sabe, lo siente y sobre todo lo canta, ¿no? River vuelve a ser protagonista internacional una vez más, y la pasión de los aficionados se desborda tanto en las tribunas, alzando las banderas, o sea, increíble, ¿no? Mientras que Coudet transmite carácter desde la banca, los jugadores responden con garra y fútbol. Y la pregunta más importante aquí, o sea, ¿será este inicio de un nuevo ciclo para River Plate? ¿Será que viene con toda y sigue con su racha buena? Lo cierto es que la final no solo se juega en la cancha, también con el corazón. Y vamos a ver qué depara River Plate.
2: Así es, chicas. Volviendo un poquito al tema, ¿sí me escuchan bien?
1: Sí, más o menos. Se escucha como que un poco lejos.
2: Ok, ¿ahí sí me escuchan bien?
1: Ahí sí.
2: Volviendo un poquito, chicas, al temita de la Champions, de Arsenal y PSG. Bueno, en el Arsenal está Pedro Hincapié y en el PSG, como bien dijo Martita, está William Pacho. Entonces, por un lado, ahora que lo pienso mejor, creo que mi corazón está dividido, ¿no? Me gustaría que ganen los dos. No podrían ganar los dos, ¿no? Tendría que hacer un empate, pero es que sí o sí luego van a haber penales. Obviamente tendríamos que tener un ganador. Pero con cualquiera de los dos que gane, la verdad, mi corazón estaría contento. O sea, desde ya llegar a la final de la Champions League con dos ecuatorianos, como Pedro Hincapié y William Pacho, yo creo que ya desde ya, al menos, yo ya me siento ganadora. No sé si les pasa lo mismo a ustedes. O si tienen una preferencia. Bueno, Martita, ya sabemos PSG. Y tú, Nila, ¿qué tal? ¿Cómo vas a ir Arsenal o PSG?
1: Una pregunta, yo no me quiero poner a decir, ay, me gusta uno el otro, no, o sea, yo siento que los dos, como dije anteriormente, son un equipo bastante grande y fuerte, así que gane el mejor. Yo me voy a quedar como a la mitad, que gane el mejor.
2: Yo también, los dos me parecen, los dos clubes me calan el corazón por lo que tenemos a nuestros compatriotas. Miren que hay unas declaraciones bien bonitas acá de William Pacho hacia Pedro Hincapié. Lo conozco a Piero desde Independiente del Valle, somos muy buenos amigos, estoy muy feliz por él, pero yo confío mucho en mi equipo para la final, es decir, en el PSG, pues, ¿no? Comentó William Pacho hace muy poquito acerca de este encuentro, declaraciones muy lindas, ellos tienen una amistad, ¿no? Claramente en la cancha se puede decir que son rivales, que cada uno va obviamente a dar lo mejor para que su equipo sea el ganador, pero fuera y quitando esos 90 minutos de juego, pues fuera de eso, pues ellos son grandes amigos y me parece muy lindo. Yo creo que los hombres son un poquito más relajados en ese aspecto, ¿no? Son un poquito descomplicados, los hombres, como las mujeres, pues tenemos fortalezas y debilidades, ¿no? Entonces, muy bonitas estas declaraciones, hace muy poquito sacó, pudimos escuchar a William Pacho o pudimos darnos cuenta de sus declaraciones, muy lindo. Miren que él recalca que son muy buenos amigos, que está increíblemente feliz por él, por también estar en un club tan importante en Europa como lo es Arsenal, y qué lindo, qué lindo. Entonces, logró levantar este título después de 22 años. Después de 22 años, así que qué bonito esta amistad. Vamos a ver qué sucede el 30 de mayo. Falta poquito. faltan 9 días, si no me equivoco, ¿no? Sí, 9 días y ya tendríamos la final. Ya tendríamos la final de la Champions League, así que a nuestros amigos y amigas oyentes los animamos a que puedan comentar qué opinan de estas declaraciones.
0: No se te escucha, Isabelita.
2: Ahorita tiene su preferido. Está... ¿Ahí, ahí se me escucha?
0: Sí, porque
2: ahí no se
0: te escucha. Ajá, como medio minuto que no se te escuchó.
2: Oh, ok. No, les decía que sería muy chévere que nuestros...
0: Te fuiste. Otra vez te fuiste. Parece que está teniendo problemas con el audio nuestra querida compañera Isabelita, Isabelita la 1, Isabelita las 2, Isabelita las 3, Isabelita las 4, Isabelita las 5. Mira, parece que está teniendo complicaciones nuestra querida amiga Isabelita. Igual le queremos enviar un saludo muy especial a todos los que nos están oyendo. Un saludo para el...
1: Esperemos que se conecten en unos instantes. Y yo quiero hablar también sobre algo importante, y es que hace pocos minutos, se podría decir, Alemania presenta su lista de convocados para el Mundial de 2026, ¿no? Este jueves, o sea, hoy, la selección de Alemania dio a conocer su convocatoria, en donde enfrentará a nuestro país, Ecuador, Costa de Marfil y Curazao en el grupo E. El portero Manuel Neuer encabeza la convocatoria alemana para el Mundial de 2026, con lo que regresará a la selección a los 40 años. Mira tú, 40 años y él todavía sigue con esa alma competitiva de querer seguir en el Mundial, ¿no? En la lista también hay muchos habituales, como son Joshua Kimmich, Leon Goretzka, Jamal Musiala o Florian Wirtz. También hay algunas sorpresas, como el centrocampista Nadiem Amiri del Maguncia, y novedades como el joven media punta del Bayer Lennon Carl. Cito textualmente lo que dijo el seleccionador Julian Nagelsmann al presentar la convocatoria, y dice: hemos decidido tras muchas discusiones que los tres mejores porteros de Alemania tenían que ir al Mundial. Por eso hemos decidido llamar a Manuel para ver si estaba dispuesto a volver a la selección. Entonces, eso es lo que ha sucedido en pocos minutos. Ya tenemos la convocatoria de este país. Y pues, creo que bueno, ¿no? Que poquito a poquito se vayan presentando para ver quiénes nomás van al Mundial.
0: Así es, amiga. Poco a poco se va dando a conocer todo lo referente al Mundial, y eso nos llena de muchas expectativas a todos los que le seguimos la jugada y la tan codiciada y espera que tenemos, ¿verdad?, de que empiece el Mundial. Como les comentaba en antes, faltan 21 días y yo sigo aquí con la cuenta regresiva. 2 horas, 8 minutos y 10 segundos exactamente para que demos inicio al Mundial. Nosotros vamos a estar aquí, Mujeres Hablando de Pelota, vamos a tener algo muy bonito, un producto que vamos a realizar, ¿verdad, Nila? Algo muy bonito en homenaje, vamos a decirlo así, a este Mundial 2026. Y vamos a salir a las calles a buscar. Me gustaría hacer como una trivia también. Tengo muchas ideas porque yo soy muy creativa, para los que me conocen. Vamos a conversar con las compañeras para ver si se ponen ahí manos a las obras y hacer un producto audiovisual muy bonito para todos ustedes, y compartir y darlo a conocer a las redes sociales, y esperando siempre el apoyo de todos ustedes, que nos regalen ese corazón que para nosotros significa mucho, ¿sí o no, Nila?
1: Exactamente, y que nos sintonicen, porque todos los días estamos hablando de cosas nuevas y actualizándonos sobre el deporte. Sería bonito también, como tú dices, tener la oportunidad de salir a las calles y entrevistar a cada uno de nuestros oyentes sobre el Mundial, sobre la tan anhelada y esperada Mundial.
0: Sí, parece ser que algo le pasó a nuestra amiga Isabelita, ya no se pudo conectar, ¿verdad? Pero ya estamos poquitos minutos que se acabe este programa del día jueves. Jueves que el cuerpo aún no lo sabe, ¿verdad? Y antes que se acabe, tengo aquí ¿Cómo, amiga?
1: Jueves chiquito,
0: ¿verdad? Recordándole que se jugará en este Mundial 104 partidos en 16 sedes alrededor de los 3 países, ¿verdad? como todos sabemos, en una fase de grupos 72 partidos, y luego viene la fase de eliminación directa. Desde la 16ª hasta el final se jugará 32 partidos. La selección de Ecuador, que está ubicada en el grupo E, con Alemania, Curazao y Costa de Marfil, buscará igualar o superar los octavos de finales y conseguir su mejor participación histórica. El Mundial se transmitirá por Teleamazonas en señal abierta y por TS Sport y DGO. Y vamos a esperar que Ecuador, por favor, nos está haciendo soñar una vez más. Así que esperamos que, amiga, nos haga gritar esos goles, ¿sí o no?
1: Claro que sí. En estos momentos, por favor, señor Javier Farah, deje entrar a Isabel, que está esperando detrás de escena, ¿no? Para que le dé chance para poder entrar, porque creo que fue problema del internet, ¿no? Entonces ya parece que lo tiene arreglado. Así que, por favor, señor Javier,
3: déjenle entrar.
1: Déjale entrar, señor Javier.
0: Yo creo que Javier está. ¿Dónde está Javier? Por favor, Javier.
1: Son las 11:30.
3: Oli.
0: Ya estamos, Isabelita, casi al final.
2: Chicas, ¿sí pudieron escuchar las declaraciones de William Pancho a Piero? ¿Eso sí se pudo escuchar o no?
1: Más o menos, porque la mitad se entrecortaba.
2: Ok, bueno, rapidito les comento a nuestros amigos y amigas oyentes, William Pacho se pronunció porque van a ser rivales, ¿no? William Pacho del PSG con Piero Hincapié del Arsenal, y él dijo, William dijo lo siguiente: lo conozco a Piero desde Independiente del Valle, son muy buenos amigos, estoy muy feliz por él, pero yo confío mucho en mi equipo para la final. Qué bonito mensaje, el compañerismo está igual, la amistad está igual, pero bueno, cada uno, por supuesto, pues, está con su equipo. Así que qué bonito, miren qué linda amistad de ellos dos, de William Pacho y Piero Hincapié. Me parece muy bonito.
0: Sí, me parece increíble el compañerismo, sobre todo. Que gane el mejor o el que mejor se sepa defender en la cancha. Pero todo eso será el 30 de mayo, chicas.
2: Correcto.
0: Son 11:55, yo creo que ya nos vamos.
1: Ya nos vamos.
0: Pero así mañana estamos en el estudio, ¿no? Zambitas, no se olviden. Así es. Despídanse, chicas, por favor.
1: Claro que sí. Ha sido un gusto estar con ustedes el día de hoy. Como ya les dije anteriormente, mañana vamos a estar en el estudio. Vamos a tener más noticias deportivas. Y no se olviden de seguirnos en nuestras redes sociales. Estamos como Mujeres Hablando de Pelotas en Instagram. Y nos sintonicen también aquí por la señal de CRL, ¿no?
2: Así es. Ha sido un gusto también para mí haber estado acá con ustedes, chicas. A nuestros amigos y amigas oyentes, gracias por sintonizarnos. Y recuerden que cuando las mujeres hablamos de pelotas,
0: se nota.
2: Chao.
0: Tómense la pastilla.
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5: Son las 15 horas, 34 minutos.
6: Sí, aquí estamos ya de vuelta. Vamos con una nueva llamada, Faruquito. Ya está sonando ahí el automático. Hola, buenas tardes.
7: Hola, ¿me podrían poner una canción?
6: Pero aquí solo hablamos de deportes. ¿Qué partido deseas? Tenemos Liga Pro, Copa Libertadores, eliminatorias mundialistas.
7: Disculpa,
6: y la Champions.
7: ¿Pero y en esas cosas qué trajona?
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0: Oyentes del Informador, ¿cómo les va? Bienvenido, buenas tardes. Aquí estamos listos para contarles de noticias nacionales e internacionales. A esta hora tenemos titulares y algunas notas para ustedes aquí en CR Satelital. Vamos con los titulares.
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0: Muy bien, vamos con algunos titulares. Planillas de luz llegan con descuento. Se pagará entre 15 y 16 menos por compensación estatal. Ana María Gallardo es electa como nueva viceprefecta del Guayas. Con entradas y reservas adelantadas, ecuatorianos acuden a citas a última hora para obtener visa para ir al Mundial. Es mucha suerte cruzar los dedos para que se cumplan estos sueños, ¿eh? Estudiantes usan la inteligencia artificial, recrean reportajes en vivo para rememorar la batalla del Pichincha. Gabriela Sommerfield responderá sobre la eliminación de los aranceles a Colombia antes del plazo. ¿Qué más? Consejo Provincial instala sesión para elegir, bueno, ya elegimos a la nueva vicepefecta del Guayas. Las imágenes que dejó el incendio en la ciudadela Santiaguito, Rol 2, techos colapsados, escombros y dolor de una familia fallecida. Esto y mucho más tenemos para todos ustedes aquí. Y la entrevista con el coronel Mario Pazmiño, realizada con nuestra compañera Patricia Aguilar. Vamos a las informaciones.
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0: Muy bien, rapidito para contarles esta noticia. Aquí está. Sí, señor. Déjeme decirle, el Consejo Provincial de Guayas eligió este jueves 21 de mayo a Ana María Gallardo como nueva viceprefecta de la provincia, con 23 votos en reemplazo de Carlos Encalada, que asumió como prefecto tras la renuncia de Marcela Aguinaga. La designación se realizó durante la sesión convocada para este efecto, en la que analizó la terna enviada por el prefecto Encalada, integrada por Ana María Gallardo, Pilar Estrada y Daniela Gil. La sesión se instaló pasada las 11 de la mañana y con presencia de 23 de los 33 miembros del Consejo Provincial, y estuvo liderada por el prefecto Carlos Encalada. En el acto se dio la lectura de la renuncia de la exprefecta Marcela Aguinaga y posteriormente el juramento de Encalada como prefecto del Guayas. Asimismo se dio lectura la conformación de la terna presentada por Encalada, la semblanza de cada una de las integrantes, a las que destacó sus trayectorias profesionales. Por su parte, el alcalde de Marcelino Maridueña, Pedro Orellana, mencionó a Ana María Gallardo Cornejo por su perfil y cumpliendo la prioridad de género, indicó: la elección se enmarca en lo establecido en el Código Orgánico de la Organización Territorial Autonomía y Descentralización, OTAC, que dispone que el Consejo Provincial debe designar, de fuera de su seno, al viceprefecto o viceprefecta en caso de la ausencia definitiva del titular. Una vez designada la nueva viceprefecta, ejercerá el cargo hasta el 14 de mayo del 2027. 12 horas,

0: 13 minutos. Vamos con los detalles que tenemos para todos ustedes aquí también en CRS Satelital. Saludos para doña Silvia Herrera. Esperemos que siga recuperándose de su salud. A ver, tenemos una información por acá. Déjeme, acá está. El ministro John Renberg anunció el despliegue de un importante operativo de la Policía Nacional. Según lo expuesto por Renberg, la intervención busca desarticular una peligrosa estructura delictiva mediante movilizaciones en 7 provincias del Ecuador. Los resultados oficiales serán informados al culminar la acción. Escuchemos lo que dijo el señor John Renberg.
1: Ecuatorianos, buenos días. Son 3 de la mañana. Nos encontramos en el carretero junto a Policía Nacional desplegando una operación importante contra una estructura criminal que pensó que iba a quedar en impunidad. Son cerca de 400 miembros de Policía Nacional movilizándose en 7 provincias para desarticular a esta peligrosa organización. Al término de la operación estaremos informando los resultados.
0: Muy bien, ahí estaba el ministro del Interior, John Renberg, con esta nota importante. En otra información, Jan Topic, hablando de algunos detalles, Jan Topic rechazó las recientes acciones estatales y seguimientos que, según él, buscan silenciarlo tras incursionar en la política. El empresario aclaró que vendió sus activos legales, sus activos locales legalmente para proteger su patrimonio. Calificó de desmedida las restricciones alimenticias aplicadas judicialmente contra el alcalde Aquiles Álvarez. Aquí está la nota para todos ustedes a través de CRS Satelital y El Informador a esta hora, que son las 12:15. Señor Topic, adelante, por favor.
2: Señores, ¿cómo estamos? Buenos días. A ver, por este tema del allanamiento, esto es como, no sé, un niño chiquito que va al colegio, saca malas notas, y en vez de esforzarse a estudiar y sacar buenas notas, su razonamiento es: si eliminamos a todos los que hablan que tengo malas notas, tal vez ahí las malas notas desaparezcan, mágicamente. Parece ser así con este gobierno y su desempeño. En vez de enfocarse en arreglar los problemas, buscan desaparecer a la oposición que habla de los problemas. Pero a ver, un par de puntualizaciones de este allanamiento. Primero, yo ya no tengo empresas en Ecuador. Yo rápidamente, cuando entré en política, me di cuenta de que buscan silenciarte de cualquier manera. Y como no podían hacer nada en el ámbito penal, judicial, porque nunca he hecho nada ilegal en mi vida, salvo tal vez manejar sin licencia cuando tenía 16 años, buscaron atacar por el lado societario. Entonces dije, perfecto, voy a vender absolutamente todo, ¿ya? Todo y enfocarme en la operación internacional. Ojo, pagamos par de millones de dólares de impuestos por la venta, a diferencia de ciertos políticos que lo que buscan es sacar leyes para no pagar impuestos. A mí de chiquito me enseñaron que es de buen ecuatoriano pagar impuestos. Pero tema 2, lo que buscan, y el patrón creo que ya es claro, lo que buscan es amedrentar, asustar, ¿ya? Para que nadie hable de las malas notas del gobierno. Lo vimos esta semana con Aquiles. Señores, piensen lo que piensen sobre Aquiles, si estuvo o no metido en el tema de tráfico de carburantes. Lo que están haciendo con él, darle 250 gramos de comida por día. Señores, no solo es inhumano, eso es de cobardes. Y señores, si creen que este tipo de seguimiento, allanamiento a uno lo va, no sé, a atemorizar de cierta manera, esta es la aquí. Sí, estas no me las encontré en una caja de cereales, ¿ya? O no son esas que regalan en Carondelet por aparecerse 2 días a la semana a trabajar. Yo he vivido bastante, ¿ya?, para dejarme asustar por estos juegos de pequeñines. Pero quiero dejarles una idea, comida para el pensamiento. ¿Ustedes creen que existe un francotirador, un ex candidato presidencial, lo que sea, en El Salvador, criticando el plan de seguridad de Nayib Bukele? No. ¿Por qué? Porque el plan de Nayib Bukele funcionó, sacó buenas notas. Este gobierno en vez de buscar silenciar la oposición, que no lo van a lograr, deberían enfocarse en tener un mejor desempeño y que sea ese desempeño el que hable por ellos.
0: Muy bien, 12 horas con 18 minutos. Y sobre este tema de Aquiles Álvarez, Fiorella y Casa criticó la suspensión de la audiencia de coacción en el caso Goleada. La esposa del alcalde de Guayaquil, Aquiles Álvarez, denunció que el alcalde continúa detenido en forma injusta, esposado y con complicaciones médicas, exigiendo la celeridad del caso. Escuchemos entonces a la esposa del señor alcalde, Aquiles Álvarez, comentando sobre este tema. Adelante, por favor.
3: Hoy no solo suspendieron una audiencia de Aquiles, hoy volvieron a clavarle otra herida a mi familia, que lleva meses resistiendo humillaciones, ataques y vulneraciones disfrazadas de justicia. La audiencia de caución ni siquiera pudo instalarse porque a última hora se informó que la secretaria de la unidad judicial se enfermó. Y mientras todo esto se suspende, mientras se posterga, mientras los días siguen pasando, Aquiles continúa privado de su libertad. Esposado y con su salud deteriorándose y una familia entera sosteniéndose como puede frente a tanto golpe. Porque aquí no estamos hablando solo de trámites judiciales, estamos hablando de personas, de mis hijos, estamos hablando de mí, de una esposa y de una familia que vive con angustia con cada nueva decisión. La caución no es un privilegio, es un derecho contemplado en la ley, pero en este caso pareciera que la ley dejó de importar hace mucho tiempo. Las garantías aplazan una y otra vez. El sufrimiento humano parece volverse irrelevante y cuando cada día trae una nueva traba, se siente como ensañamiento. Y esto duele, y duele bastante.
0: Muy bien, hay expresiones de la esposa del señor alcalde de Guayaquil. Nosotros, 12 horas con 20 minutos, vamos a ir a una pausa comercial y ya regresamos con la entrevista para todos ustedes.

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6: 12:22 en CRE Satelital. A continuación vamos a escuchar la entrevista de Patricia, de nuestra compañera Patricia Giler, con el coronel Mario Pazmiño, realizada en horas de la mañana. Adelante, por favor, con la entrevista.
7: Poder compartir sus conocimientos y su análisis con nosotros. Coronel, terminamos un segundo toque de queda, 717 me parece que son los detenidos. Yo no los considero, sinceramente, como el gran logro, no por el número, sino porque yo me pregunto, de esos 717 que detenidos que eran de los grupos criminales, ¿no? ¿Cuántos seguirán detenidos? ¿Cuántos no habrán salido ya? ¿Cuántos van a seguir un proceso? ¿Y cuántos de verdad van a terminar fuera del delito? ¿Cuántos van a ser sentenciados? Ese finalmente es el verdadero logro, porque ya lo hemos visto al ministro con ataque de histeria, con justa razón, porque a los 2-3 días después de operativos que llevan meses, ya le soltaron a los delincuentes que lograron capturar, ¿no? Un poco, ¿cuál es su análisis después de este segundo toque de queda, de estos resultados que hemos tenido, que conocemos hasta el momento, coronel?
8: Gracias, Patricia, por la pregunta. A ver, yo creo que los dos toques de queda y estado de excepción que viene viviendo el país últimamente, en menos de 2 meses, nos permiten sacar algunas conclusiones. Primero, hay diferentes fallas estructurales, desde la misma convocatoria y pronunciamiento sobre los estados de excepción y toques de queda. Al hacerlo con tanto tiempo de antelación, lo único que genera es la dispersión de los delincuentes, o lo que se llama una migración delictiva o una metástasis delictiva. En otras palabras, salen de la costa o del litoral ecuatoriano y se trasladan a la sierra, donde verdaderamente pues están comenzando a instalarse desde algún tiempo atrás. Uno de los sectores más afectados ha sido el austro ecuatoriano. Eso por un lado. ¿El Estado qué ha dicho? El Estado ha dicho que los toques de queda y estado de excepción han sido muy buenos, con excelentes resultados. El último, pues, las autoridades manifiestan que hay 5.023 detenidos, 717 que tienen posiblemente una relación con estructuras criminales, posiblemente, 2 objetivos de alto valor, se han capturado armas, munición, cierta cantidad de droga. En definitiva, lo que hemos hecho nosotros, en este caso el Estado ecuatoriano, es apenas raspar la estructura del crimen organizado. Pero aún así, hay aspectos positivos. El toque de queda ha reducido la movilidad nocturna especialmente delictiva. Facilitó controles militares y policiales, permitió que se hagan allanamientos, incursiones, se detuvo vehículos sospechosos, se restringió el desplazamiento de sicarios, microtraficantes, extorsionadores, y se redujo las oportunidades delictivas durante la madrugada. Esos son los logros.
7: Ya. Yeah.
8: Pero paralelamente a esto, hay un sinnúmero también de acciones que han sido catalogadas negativas. La primera de ellas, indudablemente, es la repercusión económica que ha tenido este tipo de medida sobre bares, restaurantes, discotecas, transporte nocturno, entregas de encomiendas, turismo, comercio formal, han sido golpeados fuertemente. En la ciudad de Quito, solo por citar una ciudad, comerciantes y pues empresarios hablan de pérdidas de hasta el 60% en sus negocios nocturnos. El otro aspecto negativo es que estamos creando una población que termina conceptualizando o normalizando el miedo como una rutina de la vida diaria.
7: Correcto.
8: Limita el accionar de la familia, social, laboral, educativo, y acepta vivir bajo restricciones permanentes. Pero eso es temporal, porque eso genera a su vez un malestar creciente y genera desestabilizaciones a futuro. El tercer elemento negativo es este es operativo. Si estas medidas, me refiero a los estados de excepción y toques de queda, no van acompañadas de inteligencia, una judicialización adecuada, no la que tenemos, un control financiero, intervención carcelaria, control de puertos y corredores, el toque de queda se convierte en una acción reactiva, no estratégica. En otras palabras, distinguidos oyentes, el Estado ha tenido éxitos tácticos, mas no éxitos estratégicos. ¿Qué es un éxito táctico, para que me entiendan? Por ejemplo, un éxito táctico es lo que anuncia el Estado. Dos objetivos de alto valor capturados. Eso es un objetivo táctico. O sea, han golpeado, pero no han paralizado. Solo es un golpe pequeño dado a la estructura delictiva. ¿Qué es un golpe estratégico, un éxito estratégico? Es paralizar la economía del crimen organizado. Es descabezar la estructura delictiva para que no siga operando. Es quitarle las zonas de control del crimen organizado. Por ejemplo, un ejemplo estratégico de un golpe sería decir, señores, ya las organizaciones delictivas ya no tienen el control de Puerto de Manta, del Puerto de Guayaquil, del
7: Puerto Bolívar,
8: Puerto Bolívar, etcétera. O ya no tienen control en Bastión Popular, en Montesinaín, en
7: Coronel.
8: Esos son golpes estratégicos. La economía de estas organizaciones delictivas ha decaído al momento y está en un 2 o 3%. Ya no tienen el 100% que tenían anteriormente. Esos son golpes estratégicos porque paraliza la estructura delictiva. Pero hay otra cosa interesante. Cuando usted comienza a repetir acciones, ¿por qué lo hace? Porque se da cuenta de que lo que usted hizo
7: no estuvo bien.
8: Entonces tiene que repetirlo en base a un análisis y corregir los errores anteriores. Eso es lo que estamos haciendo. Lo que estamos haciendo al momento es un estado de excepción en el mismo sectores, vamos a repetir el mismo estado de excepción. Quiere decir que no se cumplió el objetivo, ni tampoco se cumplió el debilitamiento de la estructura de los GDOs. Eso no se cumplió.
7: Coronel, ahí en esa parte resulta interesante lo que yo le quiero preguntar o lo que quiero exponer. No se cumplió, entonces vamos a hacerlo otra vez, ¿no? Y resulta que ahora vamos a hacer ese toque de queda ya no solo en 4 provincias, sino que lo vamos a ampliar a 9, para ver si así nos sale mejor. Y vienen los delincuentes y le hacen un concierto y le sacan 1.500, 2.000 personas en pleno toque de queda a 5 cuadras del UPC, y le dicen al Estado, le sacan la lengua, o sea, aquí tú no mandas. este es nuestro territorio y hacemos lo que queremos, a la hora que queremos, con quién queremos y delante de quién queremos, porque el UPC estaba a 5 cuadras. O sea, eso me parece a mí no solamente un desafío, no solamente una, sino que el temor que me da es que evidencia que las fuerzas del orden, policías, militares, no tienen qué, no tienen la capacidad, no tienen la decisión, ¿qué no tienen? Para ir y poner en cintura a quienes hicieron eso. Coronel.
8: Es correcto lo que usted dice, Patricia. El punto aquí central es que lo que estamos viendo nosotros es que hay una escalada de desobediencia ciudadana ante estos estados de excepción y toques de queda. O sea, llega un momento en que la sociedad dice, bueno, si esto no está dando resultados, entonces ¿para qué nos confinamos? Vamos a seguir haciendo nuestras actividades. Y hay estos episodios de enfrentamiento. Lamentable, pero es una realidad. Y eso se da justo en estados de excepción y toques de queda. Como también sale el ministro y el mismo presidente de la República a manifestar públicamente que hay un descenso del 30% de la violencia y la inseguridad en el país. Es verdad y es una falsedad tremenda. Es verdad, ¿por qué? Porque sí hay un descenso. Pero es una falsedad, ¿por qué, señores? Porque los delincuentes que deberían estar ahí operando no están, migraron pues. Salieron de ahí porque les avisamos con 15 días de anticipación que les íbamos a capturar. Entonces fueron a otros sectores. Y al irse a otros sectores, ¿quién queda ahí? No queda nadie. Entonces, claro que va a haber un descenso, pues. Pero les pongo los ejemplos nada más. En Manta, en el primer toque de queda, a la semana, 22 muertos. La semana más violenta en Manta. En Pedernales, ¿de cuál manera? Aquí, al momento, terminó el toque de queda y en la noche siguiente, al otro día, pues masacre en 2 sectores importantes en Manta. En medio, se supone que salimos de un toque de queda y que todo ya está estructurado, está mejor, hay mejor control. No, señores, no. Eso implica que no hemos hecho un trabajo adecuado. ¿Y por qué no hacemos un trabajo adecuado? Porque entramos, hacemos una operación y salimos. Hacemos un rastrillaje y salimos, capturamos a una persona y salimos, ya cumplimos el objetivo para nosotros. No, eso no es verdaderamente lo que se necesita. Lo que se necesita son 4 cosas y lo hemos conversado con usted, Patricia, aquí. La primera, pues hay que fortalecer la frontera para evitar el ingreso de esas 1.650 toneladas, señores, por la frontera norte y 120 por la frontera sur. Segundo, si la droga está saliendo por los puertos, necesitamos una militarización temporal de los puertos para eliminar
7: la mafia. Vienen amenazando con esa militarización de los puertos, la vienen anunciando los 4 vientos desde hace yo creo que como 2 años y nada.
8: Ahí voy nuevamente al punto. No hay decisión política. Cuando no hay decisión política, entonces hay solo acciones reactivas. Y esas acciones reactivas no es que nos permitan ir ganando un espacio en este conflicto armado interno. Lo único que hacen es ganar tiempo para que el crimen organizado siga fortaleciéndose. Y eso es lo que estamos haciendo. Estamos caminando hacia lo que era Haití unos años atrás. Y Haití, señores, en Haití solo tenemos el nombre, República de Haití, la bandera de Haití, pero el Estado no tiene el control. Quien verdaderamente tiene el control son las organizaciones delictivas que están ahí adentro. Y ellos tienen repartido todo el Estado de Haití. Eso es lo que estamos haciendo. Porque en el país, les duela a algunas autoridades que no les gusta reconocer, tenemos más de 187 santuarios, tenemos más de 7 microestados delictivos. Entonces, eso sigue creciendo, no se reduce. ¿Y por qué no se reduce? Porque seguimos pensando que los estados de excepción y toques de queda son la solución. No son la solución. La solución es cuando el Estado piense que tiene que ir a recuperar esos espacios territoriales en forma permanente. Eso se llama presencia disuasiva permanente. Y lo es lo que hay que hacer en el escenario y la geografía nacional.
7: Pero parece que fuese lo contrario, coronel, porque mire, lo que usted dice, por ejemplo, de las fronteras, el primer punto, controlar las fronteras. ¿Qué controlar las fronteras si, peleados como estamos con Colombia, que no se puede ni siquiera comercializar, que la gente pierde su trabajo, entonces eso los empuja a qué, a ganar dinero de cualquier forma, y entonces son, o sea, el caldo de cultivo perfecto para que sigan haciéndose realmente engrosando las filas de la delincuencia, no, por una parte. Por otra parte, van ganando otros territorios. Por ejemplo, el turismo era sagrado. En el tema del turismo, o sea, no se metían. Incluso a mí, que me gusta mucho el mar, yo les preguntaba, por ejemplo, cuando íbamos a estos islotes, pero aquí no es peligroso. No, no, dice, ellos no se meten con las lanchas de turismo. Ellos, y digamos como ayer, secuestraron a un padre o a un hijo en una playa, que parece que es Santa Elena, por el mar tranquilo, y lo mataron al padre y no se sabe el destino del hijo. Es decir, ya lejos de ir controlando áreas, lo que van es apropiándose de otras áreas y de otras actividades, coronel.
8: Es correcto. Bueno, usted nombró una actividad, pero cuando hay este tipo de acciones, por citar la playa que usted acaba de tomar, pues también ahí le vacunan. Le vacunan para no hacerle ningún problema y que usted pueda bañarse en el mar tranquilamente, bajo el pretexto que nosotros le vamos a cuidar mientras usted esté aquí. No se preocupe, pero eso le cuesta. Eso se llama vacuna. Entonces, esas cosas todavía se dan en nuestro país y creemos que estamos bien. No estamos bien. Y no estamos bien, ¿por qué? Porque el crimen organizado ha tenido una oportunidad brillante. Durante 12 gobiernos que han pasado acá, a excepción de uno, creo dos, los 12 gobiernos han facilitado la penetración del crimen organizado en este país, señores, con una indiferencia y un cinismo tremendo. Entonces, han pasado 40 años y nosotros queremos y creemos que un presidente que llega, cualquiera que sea este, no este último, sino todos los anteriores, que vienen bajo su manga o bajo su brazo con una carpetita y dice, aquí está la solución, este es el plan. No hay plan, señores, no hay plan. La única acción para combatir al crimen organizado es recuperar los niveles de inseguridad que hemos ido perdiendo, y eso se hace en base a políticas públicas de largo alcance, mejorando ¿qué? La educación, la salud, el transporte, la vivienda, los servicios ya básicos, etcétera, etcétera.
7: Ya aquí me contestó lo que le iba a preguntar.
8: Le pongo un ejemplo, Patricia. Usted ha visto en estos estados de excepción y toques de queda, no en estos dos últimos, sino durante todo el tiempo, que los ministerios de educación, de salud, han intervenido ahí. ¡No! Ellos están en Quito, observando cómo se mueven las frutas. No intervienen, están ahí. Pero ¿qué es lo que deberían hacer? Pues no es cierto. Lo que deberían hacer es desplazarse con estas fuerzas de seguridad para realizar un mayor control y mejorar las condiciones dentro de un plan integral. ¿Qué debería hacerse? Por ejemplo, Ministerio de Educación, recorrer todos los establecimientos educativos o tener una reunión con todos los establecimientos educativos y decirles, señores, yo necesito que ustedes me presenten los planes contra el microtráfico dentro de los centros educativos. Quiero plan de cada uno de ellos. Un plan para evitar el reclutamiento de menores en el centro educativo. Un plan para evitar las extorsiones de alumnos a profesores o a las autoridades. Eso necesito yo. Son 16 planes, pero si no hay quien les exija eso, los colegios dicen no. Aquí lo que necesitamos es cobrar las matrículas, las pensiones y gracias. Cuando hay un problema, dicen, no sé. Es un problema de inseguridad que no es responsabilidad mía, es responsabilidad del Estado. No, la responsabilidad es de todos.
7: De todos.
8: Ahí también hay otra partecita, en Guayaquil, en todas las provincias del país. Dicen, no. Esas competencias no son competencias municipales, esas son competencias del Estado. Entonces, no sean sinvergüenzas. No cobren una tasa de seguridad. Y segundo, importantísimo, es usted, pues, tiene necesariamente que ir accionando diferentes mecanismos para poder estar adelante del crimen organizado, no atrás del crimen organizado.
7: Coronel,
8: ese es un problema grave.
7: ese es un problema muy grave para el cual se supone que hemos pedido ayuda. No, entonces, ¿en qué lugar bueno, queda esto?
8: Salgo, déjame un minutito, que estoy en una entrevista. Ya les salgo.
7: Sí.
8: Perdón,
7: no, no se preocupe, sí. Le robo un par de minutitos más. ¿En qué lugar queda entonces estos convenios de seguridad con Estados Unidos? ¿Nos sirven o no nos sirven? Nos han donado un bosque, dicen que nos van a donar más cosas, dicen que nos están ayudando tecnológicamente. Bueno, ¿esto nos va a ayudar o no?
8: Sí, nos va a ayudar y nos está ayudando significativamente porque no tenemos la capacidad económica, no tenemos la tecnología, no tenemos la inteligencia, no tenemos la infraestructura, el equipamiento. Eso nos beneficia. Pero nuevamente recalco yo lo siguiente, esto no es solo de la fuerza pública, no es solo incrementar el pie de fuerza, esto también es integrar los otros poderes del Estado en una solución global y nacional, con un acuerdo nacional, porque si no acordamos todos los ecuatorianos de erradicar este mal o este cáncer que se llama crimen organizado, pues vamos camino a ser Haití, tendrán que cambiar el nombre a Ecuador por Haití.
7: Yo tengo miedo a sus predicciones, coronel, porque usted hablaba hace muchos años atrás de los santuarios, hablaba de todo lo que de los altares de la muerte, que 3, 4, 5 años más tarde los vimos hechos lamentablemente realidad. Y esto que usted está diciendo me pone realmente nerviosa y espero que esta ayuda que estamos recibiendo de otros países, que también ha sido ofrecida por Italia y por Israel, y es duro decirlo, no tengo la confianza en que esto lo podamos hacer nosotros, pero que por lo menos por esa ayuda que estamos teniendo de otros países no queden como burla y como que los grupos delincuenciales del narcotráfico internacional o de bandas locales de un país tercermundista les ganen la batalla a estos monstruos expertos en seguridad. Ojalá, porque realmente no tengo mucha confianza en que nosotros como tales solitos lo podamos hacer, coronel.
8: No, espero equivocarme, pero los análisis y las predicciones y los escenarios son claros, ahí uno no interviene, son factores que se analizan y eso es lo que se viene.

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0: Muy bien, seguimos con más información aquí en El Informador por CRE Satelital para todos ustedes. A ver, la noche de ayer hubo un accidente de tránsito donde falleció una estudiante en el sector de San Borondón. Habitantes protestan por la falta de seguridad vial tras el mortal accidente ocurrido cerca de la Universidad Ecotec en San Borondón. Moradores exigen semáforos y radares urgentes. Es necesario, debido a los constantes atropellamientos que hay en la zona. Veamos la nota preparada por doña Silvia Herrera.
1: Al alcalde que hay que ir, hasta el alcalde, ya hay que ir a manifestar esto. No, aquí no tenía el alcalde.
0: No hay que ponerle urgente resultado a esto porque no puede volver a pasar que se pierda una vida humana en este sector de la ciudad de Guayaquil. Cambiando un poquito de tema, atención con esta nota que tenemos para todos ustedes a través de CRE Satelital y El Informador a las 12 horas con 49 minutos. A ver, la nota de la Asamblea Nacional envió un informe de la Comisión de Transparencia a la Justicia para procesar a los implicados en el caso Progen. Nils Olsen, presidente de la Asamblea Nacional, ratificó que realizan juicios políticos y no darán refugio a ninguna autoridad que actúe en contra de los ciudadanos. Escuchemos.
2: La Comisión de Transparencia, que es presidida por Diana Jácome, cerró el informe y lo envió al sistema judicial. En este momento, la Asamblea Nacional ha aportado al caso para encontrar a los responsables y que esos responsables estén tras las rejas. Esa información, con ese informe que se cerró en la Comisión de Transparencia, está en manos de la justicia. La justicia está haciendo lo que tiene que hacer y en su momento la Asamblea Nacional, el Pleno, bajará el caso de Progen al Pleno de la Asamblea Nacional y se encontrará a los responsables políticos. Aquí, como lo dije en mi informe de gestión el jueves pasado, Gonzalo, quiero ser muy claro. La Asamblea Nacional no es refugio de nadie y se hará juicio político a cualquier autoridad que no esté respondiendo a los ecuatorianos.
3: Bien, esa es la palabra.
0: Muy bien, ahí estaba entonces el presidente de la Asamblea Nacional, don Nils Olsen. Vamos a continuar con otra información que tenemos para todos ustedes. Esta habla del caso Sinoindro, ¿no? Que sigue dando repercusiones este tema y que obviamente el expresidente de la República, Lenín Moreno, ha dado declaraciones en una entrevista. En el marco de este caso Sinohidro, Lenín Moreno rechazó las acusaciones de cohecho en su contra, argumentando que jamás gestionó contratos públicos para la hidroeléctrica. Además, aclaró los costos de su departamento y demostró ante autoridades europeas no poseer propiedades en España. Nota preparada por doña Silvia Herrera. A continuación, aquí en El Informador, 12 horas con 51 minutos en CRE Satelital.
4: No sé por qué Fiscalía tiene que insistir en una mentira falaz que comenzó con una acusación inicial que me hizo Rodney Aliaga por orden del prófugo Rafael Correa. Él dio la orden. Usted sabe perfectamente la acusación que él me hizo. Me hizo una acusación de... ¿cómo fue la acusación?
5: Cohecho, dice.
4: Cohecho, una acusación de cohecho. Una acusación de cohecho. El cohecho es una figura judicial en la cual pues una autoridad interviene para que se otorgue a una tal o cual empresa un contrato y de eso se beneficia. La pregunta es, ¿recibí algún encargo? ¿Recibí alguna delegación? estuve presente en alguna comisión, firmé algo, decidí algo, gestioné algo, promocioné algo, me opuse a algo, nombré a alguna persona dentro de ese espacio, jamás, absolutamente a nadie. Entonces, no veo por qué se me incluyó en este asunto únicamente por tener una amistad de larga data con la familia Patiño. Recuerdo yo que Conto Patiño fue compañero de mi padre hace 60 años casi en el Congreso Nacional, que se llamaba para ese momento, siendo senadores y diputados. Yo inicié una amistad sincera, afectuosa, con María Auxiliadora Patiño. Sirvió como mecanismo suficiente para que se nos acuse absolutamente de todo. Se me acusa de tener una amistad. He presentado la prueba, desde Fiscalía de España, de que no tengo ningún departamento en ninguna parte, allá en España. No he visitado el lugar. Ni mi esposa, ni mi familia, ni yo hemos estado nunca, nunca allí. Hemos estado nunca allí. Eso es parte de que del millón que he recibido. Además, hacen constar un departamento que tengo en el bosque. Un departamento en el bosque que me costó $253,000. Si es que Fiscalía hubiera tenido algún perito que vaya acuciosamente a averiguar cuánto cuestan los departamentos, no hubiera cometido la falacia de decir que es un departamento de $500,000. Entonces vaya usted sumando. Es un departamento que lo compré con una hipoteca, de la cual debo de $200,000, de la cual debo actualmente $155,000 al Banco del Pacífico. Tengo todos los documentos y si ustedes desean, se los voy a pasar en el transcurso de la tarde.
0: Son las 12 horas con 54 minutos y a la aclaración que daba el expresidente de la República, Lenín Moreno. En el aspecto internacional, no lo van a creer, no lo van a creer, pero en una playa, a plena luz del día, secuestran a dos personas. En Colombia, imagínense ustedes, en Colombia, de poner aquí las imágenes, ahí voy a rodar las imágenes, miren. ¿Cómo están ahí? Un hombre armado. Y se llevan al señor de la gorra, se lo llevan secuestrado. Según informaciones proporcionadas, el cuerpo del señor ya apareció, ¿no? Y obviamente ha fallecido el caballero, mientras que todavía no aparece el chico o el hijo del señor, que también está lastimosamente desaparecido. Esperemos que lo encuentren con vida y todo se pueda arreglar y saber por qué fue el motivo, ¿no? Por otra parte, las planillas de consumo de energía eléctrica de abril ya empezaron a emitirse con la compensación dispuesta por el gobierno para los usuarios de Quito y 5 provincias. Los 180 kilovatios horas que asume el Estado equivalen a $15 menos y $16.86 menos en la factura. En este caso, una familia que evita en Guayaquil su consumo desde el 14 de abril hasta el 12 de mayo fue de 570 kilovatios hora en esos días, en estos 29 días. Y este jueves revisó su planilla en el portal de la Corporación Nacional Eléctrica, CENEL, y constató que tiene una compensación de $15, por lo que el monto de pagar ahora es de 50.54, incluyendo las tasas. Otro hogar que consumió 209 kilovatios hora también tiene una rebaja de $15 y su valor a pagar es de 7. En los sectores de La Aurora, en la jurisdicción Daule, las planillas llegaron a una compensación de 16,86 por el consumo de 236 kilovatios. Ahora debe pagar 14,91, o sea, 15 dolaritos en el tema. Por otra parte, el presidente de la República, Daniel Noboa, publicó este 21 de mayo una carta dirigida al país en la que respondió cuestionamientos sobre temas como el caso Progen, la situación del sistema de salud, las críticas de vehículos que ha manejado, el pago de impuestos de las empresas de su familia y el título universitario de su esposa, la primera dama, Lavinia Balbonesi. Noboa se refirió primero al caso Progen y afirmó que debe ir presos los culpables basándose en las acusaciones de fiscalía e informes de Contraloría, y no los que la oposición desesperada quiere culpar. Además, sostuvo que recuperarán hasta el último dólar. Por otra parte, uno de los puntos más extensos de la carta estuvo dedicado a la defensa de su esposa, Lavinia Balbonesi, frente a las críticas por su título académico. Noboa aseguró que el título es legalmente obtenido y cuestionó que se quiera linchar a una primera dama joven. El título no hace a la persona. Tengo 4 títulos en las mejores universidades del mundo, por lo que me llevo hasta donde estoy es la determinación, empatía, disciplina y amor por mi país, escribió el presidente de la República. Además, destacó el trabajo de Balbonesi en territorio y aseguró que la ha visto representar al país desde zonas que no han llegado a nadie con ayuda, con el lodo hasta el hombro, hasta reuniones con líderes mundiales. En otro apartado, Noboa respondió a las críticas por los carros que ha manejado e indicó que la mayoría fueron comprados antes de ser presidente y reveló que hace aproximadamente 5 años a su padre le diagnosticaron Alzheimer y Parkinson agresivos. Bueno, ahí está la respuesta del señor presidente de la República sobre estos temas. Son las 13 horas en punto, nos vamos. Ya viene Entretiempo aquí en CRS Satelital. Que la pasen bien. Buenas tardes.

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5: Son las 15 horas, 34 minutos.
6: Sí, aquí estamos ya de vuelta. Vamos con una nueva llamada, Faruquito, ya está sonando ahí el automático. Hola, buenas tardes.
7: Hola, ¿me podrían poner una canción?
6: Pero aquí solo hablamos de deportes. ¿Qué partido deseas?

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0: Está fuerte el sol en los exteriores, en Guayaquil. El señor Pizarro dice que se ha puesto bloqueador hoy día. Dice él, ¿no? Y anda con la camiseta de Francia. No sé por qué será que anda con la camiseta de Francia el señor. Pero bueno, saludos a todos que se están incorporando de a poco aquí a través de CRE Satelital. Fernando, ¿cómo le va? Buenas tardes. Está ahí, ¿verdad?
1: Buenas tardes, Javier, y buenas tardes a toda la afición deportiva de CRE Satelital. Efectivamente, aquí estoy. Aquí estoy.
0: A ver, tenemos hoy Copa Libertadores.
1: Libertadores, y la, como dice la canción, la banda Marí, la banda está loca y quiere ver ganar al Barcelona.
0: Y bueno, vamos a conversar un poco en lo que fue ayer de Aquilema Emelec. Sí, hay muchas bromas que se están haciendo entre gente conocida, ¿verdad? Pero hinchas, lo voy a decir de esta manera y no voy a decir nombres, hinchas con el distintivo de Emelec que son periodistas, le echan la culpa al arbitraje por lo que pasó el día de ayer. Y preguntando a mis compañeros, Víctor me da una explicación del caso, que para él lo de Andrés Viteri no es penal y que no hay doble toque de balón en el penal que cobra uno de los jugadores de Aquilema y se va adentro.

0: No hay. Yo tengo mi perspectiva y se la voy a decir. El arbitraje no tiene la culpa. Si se equivocó el árbitro, no tiene VAR para corregir. Si se equivocó el árbitro, se equivocó una, dos y tres veces porque tampoco sacó tantas tarjetas amarillas y tuvo que haber sacado amarillas. No hay equivocación del árbitro en lo que juega Emelec. ¿O qué? ¿El árbitro también está inmiscuido en el equipo de Emelec para jugar? ¿Qué jugó Emelec ayer? Díganme, ¿qué jugó? Jugó una alineación casi de la que habíamos dicho iba a poner. Cuatro en el fondo, un hombre de cabecedaria, dos volantes y un delantero. Eso es lo que jugó Emelec ayer. ¿O no es así, señor Pizarro? ¿O señor Cuello? ¿Sí o no?
1: Buenas tardes, Javier. Más que nada, Emelec no jugó a nada. Por gusto van a satanizar que por error del árbitro el equipo del Emelec pierde. Yo no sé quién ha dicho esas cosas. Emelec no jugó a nada. Emelec, ¿qué va a hacer? Que me digan qué va. El equipo del Daquilaima los 90 minutos fue superior. El partido debió haber terminado con justicia, 3-0, si no fueron por esas tres salvadas de Pedro Ortiz. Acuérdate que hubo una mano cambiada, Javier.
0: Y lo mismo, Fernando, fue el portero del equipo de Daquilema. También salvó algunas.
1: Pero las más claras vinieron del lado del Daquilema.
0: Así es.
1: No me van a decir que el equipo de Emelec jugó el gran partido de su vida. Cuando cuando faltaban 9 minutos del primer tiempo, yo que te dije, Javier, el equipo de Emelec ya no anda. Están esperando que termine el partido para ir a la charla técnica y poder ver con qué cambio de mentalidad salen para el segundo tiempo.
0: Fernando, un datito que nos ponen por acá. Jeremy Arévalo va a la tri en el Mundial. El club Stuttgart de Alemania ha informado que ya está bloqueado el jugador. O sea, ahí está otro de la lista que no sabemos de cuáles serán.
2: La lista.
0: ¿Cómo te va, Víctor? Buenas tardes.
2: ¿Qué tal, Javier? ¿Qué tal, Fernando? ¿Qué tal a todos los oyentes de Entretiempo? Es un gusto volver a acompañarlos por acá una vez más. Bueno, con la noticia del tema de Jeremy Arévalo, que desde afuera tienen que informar quiénes son los bloqueados y quiénes son los que podrían estar en la lista de 26 para el Mundial de Norteamérica, que se va a celebrar dentro de pocas semanas. Ya tendremos el arranque de este Mundial, pero lo que hoy venimos a hablar es justamente de la vergüenza, del horror, de lo depresivo que puede llegar a ser Emelec en el fútbol, y que por ahí unos cuantos intentan ponerle una florcita, una rosa a esta herida tan grande que tiene Emelec. Oiga, pero son tan caretucos que dicen que el error fue del árbitro, pero no le echan la culpa, no escucho que responsabilizan ni a Jiménez, ni a Nasuti, ni a los jugadores, porque aquí todos son culpables, compañeros, de lo que pasa en Emelec.
0: Y eso es verdad. Eso no está alejado de la verdad. ¿A qué juega Emelec? Pregunto yo. Con respeto de las personas que puedan saber más que yo o menos que yo. ¿A qué juega Emelec? Señor Fernando Cuello, ¿a qué juega Emelec?
1: La verdad que si existe la teoría del caos en el fútbol, el caos se llama Emelec. El juego del caos, porque tú no entiendes a qué pretende jugar. Por momentos quieren ir al frente al ataque, se desordenan. Por momentos quieren defender, pero ni lo uno ni lo otro. Ayer, hasta el minuto 36, Emelec quiso como que jugar al fútbol y después se perdieron en el limbo porque sintieron el fragor físico de la cancha del Olímpico de Riobamba.
0: Que es dura esa cancha.
1: Que yo te dije, Javier, este equipo está pidiendo ya tiempo, ya quiere que termine el primer tiempo para ir a la charla técnica. En el segundo tiempo, solo fueron los primeros 10 minutos de ida y vuelta. Nada más le sostuvo 10 minutos de juego.
0: Con esto no vaya a tomar a mala dirigencia de Melec que se les está recriminando las cosas. No, estamos diciendo que Melec no lo puede ganar, pero que necesita un técnico de urgencia.
2: Pero Javier y Fernando, a ver, yo creo que si hay que responsabilizar a la actual dirigencia, ¿por qué motivo? Porque, a ver, esta dirigencia llegó con un discurso de que vamos a eliminar lo malo de Guzmán para nosotros hacer bien las cosas y vamos a volver a hacer Emelec. Así que, de entrada, ellos vinieron con el discurso, ellos vinieron con esa narrativa de que le vamos a cambiar la cara a Emelec, vamos nosotros a darle una identidad de lo que no tenía ni con Pileggi, de lo que no tuvo con Guzmán, tuvo también con este señor Vargas, que no recuerdo el nombre, y tampoco la ha venido teniendo Emelec en los últimos años. Así que ellos llegaron con una narrativa, ellos llegaron con una propuesta totalmente distinta. Oiga, y ellos tienen mucho que ver con esta eliminación de Emelec, y por cómo van en Liga Pro, es mucha responsabilidad de parte de la actual dirigencia.
0: Mira, aparte de lo que dice Víctor, con Guzmán por lo menos se le veía algo, intentando ver algo a Emelec.
2: Pero a ver, Javier, a ver, yo creo que si tenías una base, un ratito, si tenías una base con Guillermo Duró, ¿por qué sacaste al técnico y por qué sacaste a esa base de jugadores que tuvo Duró al menos el año pasado? A ver, lo que yo dije en el partido ante Libertad. No, a ver, llegó la actual directiva con Cristian Novoa y con José David Jiménez. Oiga, y rompieron toda la estructura que tenía Melec, la base que tenía. ¿Qué? A ver, ¿cuál era la base de Melec? Antes de que alguien me pregunte, ¿cuál es la famosa base de la que tanto habla Víctor Pizarro? A ver, era Guillermo Duró como técnico, punto uno. Punto dos, que van alineados todos los que voy a nombrar ahorita. Pedro Ortiz, Luis Fernando León, José Francisco Ceballos, Juan Pablo Ruiz Gómez. Esa era la base que Melec tenía para este año, pero llegó la actual directiva y rompió todo. Saca al técnico, trajeron un técnico que no le agradaba el trabajo que hacía de entrada Ceballos, que hacía de entrada también Ruiz Gómez. Entonces rompiste todo esquema, al menos en la parte de la mitad del campo de juego, de cara ofensiva, rompió totalmente. Y ahora se preguntan, y todo el mundo se golpea la cabeza, se estrella la cabeza en el cemento del Estadio Capul, ¿qué es lo que está pasando con Emelec? Bueno, ahí está la respuesta. Llega una dirigencia, rompe totalmente el esquema, rompe la base, rompe al menos el poco trabajo o el gran trabajo que venía haciendo Guillermo Duró. Al menos déjalo, hijo de Dios, déjase trabajo, dale la oportunidad 6 meses al técnico para que demuestre con resultados, no importa la forma, sino resultados. Oye, Emelec, ya sin Copa Ecuador, en la Liga Pro yo lo veo muy lejano, porque está en el puesto número 12, número 13, no recuerdo bien, pero está lejos del hexagonal número 1 que te da premio internacional. Cuadrangular solamente da un solo cupo para Copa Sudamericana. Yo veo muy difícil a Emelec que logre conseguir algo de cara a lo que será la temporada
0: 2027. Emelec está en el puesto 13 con 16 menos 6. Está a 18 puntos del primero pendiente. Está a 7 de Barcelona. Está a 6 de Orense Aucas. Está a 3 de Macará. Pero ¿por qué? Vea, si toca con Macará, cuidado. Fernando, cuidado, y Emelec llega a perder con Macará, y ahí sí, hermano lindo.
1: Javier, tiene dos equipos difíciles, Macará y Católica en el cierre.
0: Y Católica que no está pasando por un buen momento en este instante.
2: Y ya salió el dueño prácticamente a decir qué es lo que nos está pasando, porque éramos protagonistas y ahora estamos completamente bajadas, que es justamente el señor Fidel Egas, tío de Francisco Egas.
0: Y cuidado que están ahí, cuidado, y también se va el sponsor principal.
2: Oiga, el otro día...
0: No me lo crea a mí.
2: Oiga, el otro día tuve el agrado de encontrarme a Raúl Muñoz en la calle 9 de Octubre y Boyacá. Ustedes se vienen a recordar quién fue Raúl Muñoz en Emelec. Él fue el gerente de marketing de Emelec. Oiga, y bueno, hablando de temas relacionados a Emelec, porque él es emelexista y no era imposible evitar el tema de Emelec. Estuvimos hablando sobre, bueno, él estuvo con José Pileggi. Luego también por ahí lo fue a buscar el señor Guzmán para que los ayude con el tema de sponsor y el trabajo en el tema de marketing. y dice que también la actual directiva lo ha ido a buscar, lo ha ido a las empresas de él a tocar la puerta para buscar sus servicios, y él ha respondido que él gustoso ayuda a Melec. Pero ¿cuál es el detalle? Que en el deporte, el marketing deportivo, muchas veces se basa, muchas veces es basado en resultados. Y es lo que hoy por hoy no tiene Melec, y es lo que a lo que da pie a lo que acaba de mencionar Javier, que efectivamente cuidado se le van a empezar a ir sponsors a Melec, porque no están cumpliendo con lo que ellos prometieron en la campaña de marketing, que seguramente ha de haber sido protagonismo en el torneo internacional, protagonismo también en la Copa Ecuador, clasificar a un torneo internacional. Entonces cuidado, cuidado a la gente de Melec, ya que por ahí anda un famoso Milito, no sé si usted lo conozca, Javier o Fernando, un famoso Milito que dice en una radio naranja, que es la R, la tiene de símbolo.
3: Oiga,
2: y dice todos los domingos, nadie tiene derecho a criticar a José David Jiménez porque está trabajando. Y yo pregunto, ¿trabajando en qué?
3: Del bebé que le pasé ayer el eje.
2: Es amigo de él, es amigo, igual de Llorón por si acaso.
3: Señor Cuello, ¿qué opina?
1: ¿Qué le puedo decir? O sea, si eso es trabajo... O sea, está bien que institucionalmente se trabaje. No, Quintino, no quieres de comenzar a dar un orden. Primero tú tienes que dar un orden institucional antes de meterte con el equipo. Pero lamentablemente el equipo de Melec todavía no puede dar un pie sin costado. Yo no entiendo qué quisieron hacer con Nasuti. Si para lo que está pasando con Melec iba a estar Nasuti, hubiera preferido quedarme con Sánchez, pues.
2: Pero Fernando, perdón que te interrumpa, a ver, el trabajo de
3: Sánchez, la realidad de Luis Miguel Escalada, ¿en serio que viene para acá?
2: Disculpe, Luis Miguel Escalada. A ver, según en Cuenca dicen que todo está encaminado para que el Pichu Escalada llegue acá a Guayaquil, a Melec, puntualmente.
3: Yo le voy a consultar a Juan Diego.
2: Pero, a ver, ¿a mí qué me sirve, Javier? Ahorita con lo que tú me preguntas, ya sé dónde le iba a responder también a Fernando, bueno, no le iba a responder, sino también a manifestar a Fernando. A mí de qué me sirve traer a Escalada, traer a Juanito, a Pepito, a Peri, a Benito, a mí de qué me sirve, pero si el trabajo de la directiva es pobre y limitado también, porque esa es la realidad. Melec tiene hoy por hoy dirigentes que son muy limitados en el conocimiento en la parte deportiva.
1: Pero date cuenta, Víctor, lo que hicieron, o sea, sacaron a un técnico que era técnico y ponen a uno más limitado que es Nasuti, pues. Ahí te das cuenta la limitación. Era que lo dejes terminar a Sánchez, que ya le faltaban dos partidos. Aguántalo por esos dos partidos y después trae al técnico, pero no lo vas a matar, no lo vas a mandar a Nasuti a improvisar, pues se notaba que Melec estaba improvisado.
2: Correcto, pero es que, a ver, Fernando, eso es lo que el sentido común de una persona como tú, que conoce, y te lo digo directamente, y no estoy siendo irónico, porque tú eres sobrino, mejor dicho, de uno de los dirigentes con más éxito, diría yo, del fútbol del Guayas, de Barcelona, de los mejores dirigentes que ha tenido en toda su historia. Oye, pero acá ellos no saben qué es lo que están haciendo. Tienes razón con lo que dices, tuvieron que haber dejado a Sánchez, le faltaban tres partidos, incluido el de Copa Ecuador. Me faltaba ya Macará y le faltaba Católica por Liga Pro y de Aquilema por Copa Ecuador.
3: Hagan lo mismo que hizo el señor Chango. Te que restan 9 puntos, ¿verdad?
2: Exactamente.
3: Si los 9 puntos no consigues nada, te vas.
2: Exactamente.
3: Te vas y ya. Y se acabó el tanto problema y tanto relajo.
2: Correcto. Entonces, eso es lo que haría una persona con sentido común y conocimiento en la materia deportiva. Pero, discúlpeme lo que voy a decir, pero la mayoría de ellos han sido servidores públicos. El sector público se maneja distinto a un equipo de fútbol. No se puede comparar nunca el sector público con un equipo de fútbol. Ellos saben administrar el sector público muy bien, muy bonito, hay que aplaudirlo de pie, pero manejando un equipo de fútbol, discúlpeme, quedan debiendo muchísimo.
3: Demasiado.
1: Aunque les ha quedado largo todavía.
3: Mira.
1: Y todavía tienen que aprender algo de gerencia deportiva, porque si van a estar así queriendo manejarlo en Melec como una empresa privada, está bien que se lo maneje como empresa privada, está bien. Pero lamentablemente un club de fútbol profesional se maneja de una forma muy diferente.
3: Así es. Ahora, todos estamos esperanzados de que Melec pueda tener resultados en estas dos últimas fechas.
0: Hagámoslo ya. Hagamos cuentas. Tiene 16 puntos, ¿verdad?
2: Correcto.
0: 16. Si hace los 6, se hace los 22 puntos. Ya está muy lejos de los que tienen 23 puntos.
2: Está lejos, para empezar, de los que están metidos en el hexagonal número 1.
0: Exacto, exacto. ¿Ya? Mire, voy y como lo he dicho en anteriores programas, cuando termine esta primera parte, voy a hacer el hexagonal 1, el cuadrangular y el hexagonal 2. Voy a hacerlo, o sea, para traerlo. Es decir, en 16 fechas, estos son los de la primera hexagonal, del cuadrangular y el segundo hexagonal.
2: Exactamente.
0: O sea, yo sé que está diagramado ahí en la tabla que se está dando ahorita, pero lo voy a traer así hecho para de a poco ver, diagramar el uno, el otro y el otro. Entonces, ver cómo se encuentra el tema. Y regresando al tema de Melec, ayer no jugó a nada. Vea, algunas veces Melec tuvo la pelota en sus pies de muy buena manera, ¿no? Pero obviamente se necesita mucho más de eso para poder tener el trabajo que se tiene que dar.
2: Exactamente.
0: Mucho más, ¿no? A Nápoles no lo puso el titular, pues me decía Juan Luis ayer, no es la misma alineación que puso en él. No es la misma alineación, porque se la leí. ¿No? Porque se la leí. No. ¿Ya? A ver, la final Cruz Azul Pumas, donde está Pedro Vite, jueves 21 de mayo a las 21 horas de Ecuador, en el Estadio Ciudad de los Deportes.
2: Eso.
0: Será el partido.
2: Muy bien.
0: Pedro Vite, que dicen que también está dentro de la lista. Fernando.
1: Exactamente. Aquí hasta incluso el. Si es la misma nota que tú tienes, nos la hacen llegar con qué canales van a transmitir.
0: Exacto.
1: ¿Por dónde se va a poder ver la final?
0: Exacto. Bueno, ajá. Ya, eso es todo. Me avisan nomás.
1: También, ¿y qué le parece lo que ha pasado en Nacional, compañeros?
0: Ya, eso lo vamos a tocar. Terminemos con este tema. ¿Te parece, Fernando?
1: Claro.
0: Entonces, el 0-0 en el primer tiempo, todos destacamos y dijimos, vamos, 0-0, qué bien, Emelec por lo menos. Vamos a ver qué nos brinda para el segundo tiempo del partido, ¿verdad?
1: Así es.
0: Pero no sé si hizo unos cambios o trató de hacer unos cambios y poner más ofensivo el partido.
1: Pero él trata de hacer unos cambios y date cuenta, hizo casi lo mismo en Telefín, cambia una cosa y en vez de poner buenos cambios que vayan acorde con la necesidad, va desarmando el equipo.
0: Ya, por ejemplo, lo de Fragoso estuvo bien.
1: Así es, ese es el único cambio que le jugó la suerte.
0: El chico Viteri entró con ganas, con alegría, hizo un par de jugadas. Una que también le hicieron un posible penal, que repito, para mí no es penal.
1: Para todo, no, eso no es penal.
0: ¿Para usted tampoco?
1: Tampoco, porque todos sabemos que el jugador del salió a tomarlo bien. El jugador de Daquilema ayer demostró ser un equipo muy sólido, que hasta marcar sabía.
0: Sí, eso es lo que quiero conversar un poquito contigo. A mí me sorprendió este equipo de segunda categoría, maestro.
1: Acuérdate que también nos sorprendió cuando el Independiente Junior, cuando lo tenía Javier Rabanal.
0: Ah, y ¿sabes qué? Me sorprendió también otro equipo, el equipo de que jugó con Barcelona.
1: Ah, el Insutec.
0: El Insutec, me sorprendió este equipo también, maestro.
1: Porque son equipos que se están conformando de manera sólida, con bases muy sólidas, muy fuertes. Entonces eso a su vez los va a hacer crecer bastante, Javier.
0: Sí, sí, verdaderamente. O sea, son cosas que verdaderamente vemos de los equipos de segunda categoría que están haciendo un buen papel. ¿Ya? Y vamos a seguir conversando de ese tema. La pausa. Vamos a la pausa,
1: y volvemos.
0: ¿Le parece? Pausa, ya regresamos.

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0: Oiga, saludos, nos envían por acá don Edgar Daniel Almeida. Buenas tardes, amigos, un abrazo enorme para ustedes. Don Ramiro Jácome, ya mismito, don Ramiro, en cualquier momento, don Ramiro, está listo ese asunto. Tranquilo, que ya mismo llegamos, no se despreocupe y nosotros le estamos avisando. A ver, Fernando, para ir culminando con este tema de Aquilema y Melec, que ahora sí que han surgido bromas con esto de Aquilema, oiga. Desde ayer andan con bromas pesadas, cuidado, que después las bromas se llevan mal entendido y llegan a otra cosa, cuidado, cuidado. ¿Cierto, don Fer?
1: Así es, así es. No es que con estas cosas no se puede bromear. Con estas cosas no se puede bromear. Ya no estamos en la época. Anteriormente, cuando las cosas eran más tranquilas, cuando el fútbol no era una verdadera fiesta, Javier, ahí como quiera se podía bromear. Ahí como quiera, Javier, o sea, porque lo que vivimos es esa época sana del fútbol. A lo que es la época de ahora. No, señor, ahorita ya no puedes bromear. Vea, ahorita tienen que controlarse.
0: Vea, anteriormente, uno de los clásicos del astillero, uno salía tranquilito, ¿no? Porque ahí, por ejemplo, para no sé si le hayan contado a Víctor, que, ¿cómo se llama? Terminaba el clásico del astillero, ¿no? Y salía la gente, chañaño, perdimos, no, sí, oye, mira que esto es lo. Y con su ¿cómo es? Radio, ¿no? Es con su radio gigantesco aquí escuchando la radio.
1: El postpartido, ¿no? Por CR satelital, acuérdense bien.
0: Exacto. Clara. Y salían contentos los hinchas de Melé, los hinchas de... No hacían ni relajo del Estadio Modelo. No,
1: se la pasaba bonito.
0: Sí. Por ahí que te llegabas medio borrachín y te tiraban desde la general de la parte de arriba por el marcador viejo.
1: Ajá.
0: Te lanzaban para abajo. ¿No?
1: Así era.
0: Y la gente cayendo entre el público, ¿no? Y el público te iba jodiendo y te iba jalando ahí mismo.
1: Ahora que te vaya cayendo
0: ahora,
1: del público, te van hasta quitando todo.
0: Vea, hasta en la general es Manolito. La agüita amarilla era famosa ahí.
1: Ah, claro.
0: A los que se sentaban abajo. Yo una vez me fui a generar a ver cómo era el chiste. Me tuve que ir a la parte alta, por donde están las luminarias. Me tuve que ir. Maestro, porque si me ponía más abajo... Llegaba mal y mal a mi casa. Después mi mamá me decía, ¿y dónde andabas? Bueno...
1: Pero eran otras. Tú sabías dónde era lo peligroso, dónde era lo bonito, dónde era lo feo. Tú sabías esa nota.
0: Vea, para contarle más. Una vez veo cómo subían, ¿cómo se llaman los bollos a la parte de la general? En la parte alta del Estadio Model, no sé si alguna vez fuiste, Víctor, al Estadio Alberto Spencer.
1: Al menos yo sí tuve el gusto de ir, pero me tocó siempre ir al palco oficial, donde estaban abajo las cámaras y las radios.
0: Claro, yo también, al frente, porque acuérdate que estaba pegado, ¿no?
1: Sí.
0: Bueno, y ¿cómo se llama?
1: Oye, y tengo una anécdota ahí, pues. Tú... Ya,
0: espere. Miren, ¿y cómo lanzaban el cabo? Maestro, agarra el cabo. ¡Pum! Amarraban la ¿cómo se llama? ¿Cómo se llama esa? La canasta.
1: Ajá.
0: La amarraban al este y de arriba. Sube. Imagínate desde la parte baja hasta la parte de la luminaria, ¿cuántos metros son? Y ahí la subía, ¿no? Y ahí comenzaba, 20 bollos, y todo eso se vendía en el Estadio Nuevo.
1: Y se pasaba bonito, pues. O la señora que tenía los canguiles artesanales afuera.
0: También, que nunca les hicieron problema.
1: Exacto. Y todo nunca. Era bonito, todo era bonito afuera del estadio. Adentro tú veías muy poco vendedor ambulante, eso sí. Era todo hasta más organizado.
0: Y si eran vendedores ambulantes en el modelo, era, por ejemplo, ¿cómo se llama? Hot dogs, hamburguesas.
1: Exacto.
0: Y ese tipo de cosas, ¿no? Víctor, ¿querías decir algo?
2: Sí, justamente este fin de semana yo estuve conversando con mi papá sobre cómo era el estadio, cómo era vivir, cómo era ir al estadio anteriormente. Él obviamente iba al estadio acá, que queda en la Avenida Las Américas, que se me fue el nombre ahorita.
0: El Estadio Modelo.
2: El Estadio Modelo, correcto.
0: Alberto Spencer ahora.
2: Oiga, y dice que afuera había una cantidad inigualable de vendedores ambulantes.
0: Sí,
2: dice que incluso había una señora que vendía batidos. Y dice que no es como ahora que te venden y te dan el batido en un vaso de plástico, ¿no?
0: Mira,
2: sino en vaso de vidrio.
0: Tú no podías pasar, ¿ya? O sea, no es que no podías pasar, pasabas pero dificultosamente, porque el tema de la gente que vendía cosas ahí.
2: Oye, la guatita.
0: Era así,
2: la guatita. La guatita con el tallarín, guatatallarín, sí. Pues.
0: Y peor cuando se ponían, ¿sabes qué? ¿Te acuerdas, Fernando? Los juegos eléctricos.
1: Ah, claro, pues, sí.
0: El famoso sí. Play and Bar.
1: Sí.
0: Era sí. Cuando era un clásico.
1: Era difícil.
0: Era un lío pasar por ahí, ¿ya? Pero son otros tiempos. Y bueno, ahí en el tema de este maestro, para que vea que uno ha vivido por ahí. Y yo me iba al palco de prensa del Estadio Modelo, y en el palco de prensa el abogado Arcentales era el hombre que estaba en la puerta, que fue profesor mío en el colegio, en el Ismael Pérez Pazmiño. Ya nos conocía. Abogado, buenas tardes, permiso. ¿Cómo que permiso? Credencial. ¿Qué? Ahí está la credencial, abogado. Pase. El abogado no te dejaba pasar así nomás, hermano. En las puertas antes había una o dos personas que eran recontra que estrictas para el tema del ingreso de la prensa. ¿Ya? Pero era bonito el tema. ¿Sí o no, don Fer?
1: Claro, eran otros tiempos, la gente salía tranquila, se disfrutaba, no había tanta peligrosidad.
0: Si alguien te pegaba un eres un ¡pip! Ya, tranquilo. Porque sabía que ibas con unas copitas adentro, ¿no?
1: Sí, ya se iba con unas copitas. Iba con otra cosa adentro, ya para que te ibas a acercar a pelear.
0: No. Y otra cosa, Víctor, se vendía cerveza también en esa época. ¿Sí o no, maestro?
1: Y había de todos los colores y sabores, había.
0: Sí, se vendía cerveza también. Pero ¿sabes qué? Y se la vendía en cerveza en vaso plástico.
1: En vaso plástico y en
0: latado. Porque todavía no llegaba el tema de la lata acá.
1: No, se había enlatado.
0: ¿Ya había enlatado?
1: Sí, enlatada.
0: Pero era. Nunca se la tiraban al campo de juego. Bueno, porque no llegaba. Tenías que ser Otani para lanzar desde la tribuna del Estadio Modelo.
1: Y no había, a la cancha. ¿Sabes qué? Y no había que trabajar con las mallas de los estadios porque la gente era comportada.
0: El Modelo nunca tuvo mallas en la parte de la general,
1: porque
0: nunca tuvo
1: mallas. Porque estaba también estructurado y tenías la parte olímpica que te daba el espacio, estaba bien construido. Por eso es que ese estadio, aunque no lo crean, el Estadio Alberto Spencer, es muy solicitado para los eventos masivos, para conciertos y todo.
0: Y ahí se va a presentar el 23, el Ricardo Montaner creo que se va a presentar ahí. Bueno, hay esos chismecitos que alguna vez nos ponemos a contar
1: de anécdotas
0: que en el Modelo, ¿no?
1: Sí, el anecdotario, los que vivimos en la época del Modelo, las tripletas, dupletas.
0: Oye, las cabinas del Modelo.
1: Oh, eso era bonito.
0: Víctor, tú subías, y no es como ahora que subes así, vea, ta, ta, ta, no. El Modelo es una circular que subes. Llegas a cabinas.
1: No había ascensor en esa época,
0: No había ascensor. En la época de el abogado del señor Contreras pusieron ascensores. ¿Ya? No, pusieron ascensores. Fue el abogado Contreras que puso ascensor, ¿verdad?
1: Sí.
0: Él puso ascensor. El mismo ascensor que cuando ibas con los equipos tenías oportunidad de subir con ellos. En otras ocasiones, no, porque tenías que subirlo por la escalerita.
1: No, pues la etapa de la escalera subían. Eso era lo más difícil, ¿sabes? Porque subían las autoridades, subía Rey Sansón y los que no son, ¿te acuerdas? Y
0: que arriba Víctor quedaba también
1: el palco oficial,
0: el palco de prensa, el palco de autoridades.
1: ¿Y el palco?
0: ¿Tú has ido al modelo alguna vez, Víctor? Nunca has ido al modelo. Por referencia, anda nomás, que si te dejan pasar por lo menos y te dan una parte, una vista en la tribuna, ¿no? Una vista en la general y al lado las preferencias, ¿ya? Para clásicos, la Boca del Pozo, que no era la Boca del Pozo, ¿cómo se llamaba en ese tiempo? La Elche Pérez se ponía de este lado, donde está el marcador electrónico viejo. Barcelona se ponía al otro lado, ¿no?
1: Sí, Barcelona siempre se ponía al otro lado.
0: Sí. Y en el centro, bueno, ya en la general, ahí entraba cada uno que pueda, ¿no? Pero obviamente la mayoría eran emelexistas y barcelonistas combinados, ¿no? Nunca hubo problema, y si hubo algún problema, bueno, ya, ahí se va. A ver, señores, la lista de Marruecos ya apareció. Y siguen apareciendo las listas.
1: La de Alemania al menos es la más completa.
0: A ver, Marruecos, si los digo bien, si no también. Yacine Bonuo, Munir Mohamedi y El Mehdi Mawet.
1: Uy, Dios mío. El Mehdi, ¿cómo dijiste? El Mehdi. A ver, vamos.
0: Ese mismo.
1: A ver, yo te lo digo. Yasmín Bonu. O te puedes decir Bonu.
0: A ver, ya, léela.
1: Yasmín Bonu o Bonu. Munir Mohamedi. El Mehdi Madouhoub.
0: Cuidado, se le sale una, maestro.
1: No. Por eso Achraf Hakimi. O le puedes decir Hakimi.
0: Ya.
1: Nosar Mahrawki.
0: ¿Sabe qué? Espérense un ratito. ¿Sabe qué? Vamos por los apellidos nomás. Riyad Agwer Adkar. Uy, Dios mío.
1: Atiyahad Alain.
0: Darí y Asnou.
1: Asnou, efectivamente.
0: Mediocampistas. Bilal.
1: No, el apellido es El Candús.
0: No, pero yo le digo Bilal nomás.
1: No, ese es El Candús.
0: Saibari Anrabat.
1: Sofian Anrabat y Richardson, efectivamente.
0: El Sousi y Kecha.
1: Ajá.
0: El Kavi, Raimi, Adli, Akomach. Ben Seguir, Esasouli y En-Nesyri. ¿Quiénes son los conocidos aquí nomás?
1: Youssef En-Nesyri es uno.
0: Aquí es el único, ¿no?
1: No, Youssef En-Nesyri también.
0: ¿Dónde juega él?
1: Youssef En-Nesyri, ya te digo cuál es el otro, el Bono, el arquero, Yasmín Bono y Anrabat.
0: ¿Usted sabía que el señor Pep Guardiola lo buscan para la selección de Holanda?
1: ¿Qué? ¿Koeman ya no iría?
0: Espérese, para la selección española o la selección de Italia.
1: Yo creo que todo se inclinaría para la selección de Italia. Bueno. Holanda tiene mucha escuela y no creo que Koeman haya dicho que se vaya a ir.
2: ¿Sabes cuál es el detalle, Fernando? De que los italianos, al igual que los brasileños, mantienen esa tradición de tener técnicos solamente italianos. Y llevar a Guardiola sería romper esa tradición y meter a un técnico español en este caso. Porque mira que también dentro de las posibilidades de Italia está manejando nombres como por ejemplo el de Antonio Conte, que es italiano. Está manejando el nombre de Mancini también, que es italiano. Entonces te das cuenta que suena como alternativa, pero yo creo que acá a los amigos italianos, que no los conozco, pero según la historia, nos dicen que ellos son muy nacionalistas.
0: Más o menos como los brasileños.
2: Exactamente, pero así que yo creo que la opción real en Italia está entre Conte y Mancini.
1: Ya, Conte, Mancini, no me sorprendería que en esa lista esté Fabio Capello también, quien sería otra opción.
2: Capello, yo más lo veo a Fernando como secretario técnico,
0: yo,
2: ¿sabes?
0: Yo Capello ya no lo veo dirigir.
2: Porque exactamente.
1: Lo pueden estar llamando para secretario técnico.
2: Oiga, sí. Y sabe una cosa, ¿sabe cuál es otro nombre? Carlo Ancelotti.
0: No, ya renovó.
2: Renovó, pero en la cláusula está de que si lo llama la selección italiana, él puede dejar.
1: ¿Sí? Ah, caramba. No hay Senegal. Ellos tienen esa cláusula.
0: Senegal, atención con Senegal. Gracias, Marjorie. Senegal, Edouard Mendy.
1: Ese es conocido. Y ese es conocido, Javier.
0: Bengna Diop.
1: Bien.
0: ¿Sabe qué? Me voy con los ¿cómo se llama? Con los apellidos nomás. Defensores, Diata. Ya. Anthony Mendy.
1: Antoine Mendy.
0: Koulibaly.
1: No, Kalidou Koulibaly, ese también es conocido. Y fútbol inglés.
0: Malik Diop.
2: Oiga, le recuerdo, Javier, le recuerdo quién es Koulibaly, el que le marcó el 2-1 a Ecuador hace 4 años.
0: Ah.
2: Ahí está.
0: Mamadou Sarr.
2: ¿Cómo?
0: Mamadou Sarr. Okay. Moussa Niakate.
2: Ya.
0: Mbou. Sek. Hagox y Ilai Cámara. Mediocampistas, Gana Gouye, Pope Gouye, Cámara, Diarra.
2: Este Diarra me suena.
1: Javid Diarra.
0: Me suena este aquí. ¿No es algún en torneos internacionales?
2: Diarra. Diarra tuvo, me parece que el papá fue futbolista también.
1: Hijo del Diarra, que también pasó por Senegal.
0: Yo creo que sí.
2: Por eso es que digo, para mí que este es hijo del ex futbolista y posterior entrenador.
0: Búscate por si acaso.
2: ¿Cómo se llama?
0: Javid Diarra.
2: H-A-B-I-B Diarra.
1: Aquí lo tengo, Javid
0: Diarra. A ver, Pate Sis. Papé Matar Sahar.
2: ¿Cómo?
0: Papé Matar Sahar.
2: Ok.
0: Vara Zapoco Niané. Atacantes. Sadio Mané, conocidísimo. Ismail Azar, otro más. Ilimán
1: Diaye, ese es conocido en el fútbol inglés, es en Diaye, se lo conoce como
0: Asané Diao, Ibrahim Mbaye, Nicolás Jackson, Bamba Diek y Endaye.
1: Nicolás Jackson creo que es de él, o juega en Alemania, o es el Nicolás Jackson de Alemania, o el del Chelsea.
2: El del Chelsea.
0: Mi respeto.
2: Nicolás Jackson es el del Chelsea. ¿Me permite dar la alemana?
0: ¿La alemana va a darla?
2: Yo la doy.
0: Ve, deje ponerla acá para que el público también la vea, maestro.
2: A ver, póngala.
0: Pírese. Porque si queda la decimos entre los tres.
2: A ver.
0: Dele.
2: Arqueros.
0: Dele.
2: Oliver Baumann.
0: Manuel Neuer.
2: Neuer,
0: bueno, ya.
2: Alexander Nubel.
0: Listo. Defensas, Valdemar Antón.
2: Nathaniel Brown.
0: Pascal Grapp.
2: Joshua Kimmich.
0: Félix Necha.
1: No, es Félix Enmecha.
2: Enmecha, correcto. Alexander Pavlovic.
0: David Raum.
2: Antonio Rudiger.
0: Qué bien, buen defensa.
2: Sí.
0: ¿Este dónde está ahorita?
2: En Madrid.
1: El que viene, ese lo digo yo, Nico Schlotterbeck.
2: Oiga, este Schlotterbeck es el que jugaba, fue compañero de Piero Hincapié, me parece, en el Borussia Leverkusen.
1: No, Niklas
2: Schlotterbeck. En el Leverkusen, perdón.
1: No, Niklas Schlotterbeck jugaba en el Borussia Dortmund.
0: Y Rudiger creo que es otro de los que está en la lista de
2: los que van a salir de Madrid. No, pero renovó un año.
0: No,
2: sí, renovó un año.
0: Ángelo Stiller.
2: Jonathan Tah.
0: Y Malik Thiam.
2: Ya, correcto. Ofensivos. Nadine Amiri,
0: Maximilian Bayer,
2: León Goretzka.
0: ¿Este era de él?
2: León Goretzka es del Bayern.
0: Del Bayern.
2: Correcto.
0: Kai Havertz.
2: Lennart Kark.
1: Lennart Kark.
0: Ah, es Lennart, ya. Jamie Lewenlink.
2: Bueno, acá el chico prodigio, Jamal Musiala, la gran figura de la selección alemana.
0: ¿Y dónde está jugando él?
2: En el Bayern.
1: Él es del Bayern Múnich.
0: Leroy Sané.
2: Dennis Undav,
0: Florian Briggs,
1: Florian Wirtz. Florian Wirtz. Florian Wirtz es de Liverpool, es la estrella.
2: Correcto.
1: De
2: Liverpool. Florian Wirtz fue compañero de Pere Hincapié en el Bayern de Leverkusen. Ahora juega en el Liverpool. Oiga, este Nick Wattelmate tiene mucho parecido a un delantero que estuvo en Alemania en el Mundial del 90, si no me estoy equivocando. No sé si más viejo o me pueda.
1: ¿Cuál? ¿Rudi Feller?
2: No es Rudi Feller, no.
0: Acaba de poner Noruega.
2: A ver, Noruega.
0: Espéreme un ratito, espéreme un segundito, que yo siempre la pongo a mis compañeros para que la tengan, ¿no? A ver, ya mismo se la paso al resto de compañeros. Noruega. Noruega es, ¿no? Norway es, ¿no?
1: Sí, Noruega, claro.
0: Noruega, vamos. Sí. Noruega, este va a estar más bonito, va a estar este. Más bonito va a estar este.
2: A ver.
0: Orjan Hakslok Nylund.
1: Hakslok.
0: Se
1: dice Nyland. Es Orjan Hakslok Nyland.
0: Sander Tangvik.
1: Tangvik, exactamente.
2: ¿Sabe qué? Yo le soy sincero.
1: Déjame leerla a mí.
0: Escúchame algo.
1: Déjame leerla a mí.
2: Yo sé. Escúchame, Fernando. Yo no sé cómo los narradores harán. Es que aquí viene el profesionalismo. Aquí yo sé. Por ejemplo,
0: mira.
1: Tú puedes manejarla así. Nyland, Solvik, Tangvik. Vansbach, puede ser Ayer, Bjorkan,
0: ¿ya?
1: Falchener, Langas, Higgen, Pedersen, Ryerson, Wolf o Moller Wolf, Ostigar, Asgard, sí.
0: Berg,
1: Bob. James Peter Aus, Newsa, Sherger Derup, Torsby, Torsved, Martin Odegaard, que es el de los delanteros, Brad Haaland, Erling Haaland en este caso, Jorgen Strand Larsen y Alexander Sørloth.
0: Oiga, que está bravo ese tema. No, en serio, dejándonos de broma, los narradores. Yo sé lo que dice Víctor.
1: Ahora, hay una anécdota. También, ¿cómo lo puedes hacer, Javier? Ya que estamos hablando camino al mundial para los narradores, es de acuerdo a cómo vaya la camiseta.
2: Ah, también. ¿Sabes una cosa? Hay una anécdota que la cuenta Mariano Clos, el que narra la Libertadores y la UEFA Champions League, acá para Sudamérica.
0: ¿Cómo es este? Habla él así normalmente y todo, pero cuando va, bueno, vamos a leer. Imposta la voz.
2: Oiga, él contó una vez de que él estudia los nombres de los jugadores de las selecciones 24 horas antes. Y es más, una noche antes del partido, él no duerme para poder repasar y estudiar bien el pronunciamiento, cómo es correctamente se pronuncia el apellido de un jugador X, de una selección X.
0: Yo lo único que digo, ñaño, perdona, dile a tu papá que me perdone por haber narrado mal el nombre tuyo. Vamos a la pausa y ya regresamos con más aquí en Entretiempo.

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0: Don Fer, ya está listo el partido de la Copa Ecuador, arrancó el partido, ¿verdad?
1: Efectivamente, se están jugando ya 10 minutos de primer tiempo, San Antonio 0, Aucas 0.
0: Perfecto, deje ver si por esas cosas cochinas, dudas, iba a decir por la
1: Copa. Ojo, Javier, San Antonio es la... es la escuela de formativa de... es el equipo formativo de Universidad Católica.
0: Ah, ya. No, iba a decir de que iba a ver si por las cochinas dudas tenía alineación de Aucas. Pregúnteme si hay alineación de Aucas.
1: Alineación de Aucas. ¿Tienes alineación de Aucas?
0: No hay. No las han puesto.
1: Sí, así son, pues.
0: Para partidos importantes los ponen, para otros partidos no ponen. A ver, déjenme ver un ratito. Nos están comunicando por acá rapidito, y es verdad que estamos en deportes, pero igual estamos para informar. Esto no es deporte, Fernando. ¿Ya? Dicen que 9-11 en coordinación con Fuerzas Armadas está ejecutando. No, esto es otra cosa. Porque había, nos muestran también un incendio en el sur de Guayaquil. ¿Ya? No, pero esto ya está controlado, dice, por parte del ECU 911. No, ya está controlado esto, maestro. Gracias a Dios. Gracias a Dios. Bueno. Ahora, don Fernando, hoy es Católica frente a Barcelona. Ninguno, mejor ni hayas venido, por gusto venir. Hoy juega Católica frente a Barcelona. Hubo un empate entre Boca y Cruzeiro, ¿verdad? Ajá. Ese empate, ¿qué significa? Que todavía Barcelona tiene las puertas abiertas para ver si hace algo. Pero Barcelona depende de Barcelona. No depende de nadie más. Porque Barcelona ganando, ¿verdad? Déjame ver un ratito. Barcelona ganando hace 6 puntos. ¿Verdad? Ajá. Espérese un ratito. Barcelona ganando hace 6 puntos. Católica se queda con 7. Cruzeiro es líder con 8 y Boca se queda con 7.
1: Por cierto, Javier, se ha filtrado una información de acuerdo a diario, doy la referencia, diario Olé, portal argentino, que tiene también su sede, que maneja mucha información también del fútbol ecuatoriano. Al menos dice, William Pacho sigue entre algodones en el Paris Saint Germain. Llega a la final de la Champions League.
0: O sea que todavía no se recupera de la lesión.
1: No. Dice, el defensor ecuatoriano todavía no se incorporó a los trabajos junto al grupo de cara a la definición del Orejona contra el Arsenal.
0: Bueno, todavía le queda una semana, ¿no? Ajá. ¿Qué más? ¿Qué más?

0: Y eso es lo que dice, la verdad que ahora, y ha dicho, la verdad que ahora me ocupa un poco más mi esquí, tiene un problema en el isquiotibial. Yo pienso más en recuperarme, en llegar al 100%, porque jugar contra el Arsenal va a ser un partido muy intenso.
1: Yo creo que el jugador debería quedarse para recuperarse bien para el Mundial, maestro.
0: Bueno, aquí es lo que dice.
1: ¿Y qué dice?
0: Eso es lo que dice él. La verdad que ahora me ocupa un poco más mi isquiotibial. Yo pienso más en recuperarme y llegar al 100%, porque jugar contra el Arsenal va a ser un partido muy intenso, de muchos detalles que van a marcar diferencia, y yo ahora me preparo realmente mucho en eso, en recuperarme para estar al 100% contra el Arsenal, y es lo único que realmente me preocupa para poder ganar la final, afirmó el tricolor a la prensa internacional dispuesta por UEFA.
1: Yo creo que él debe seguir su recuperación para el Mundial, maestro, nada más. Aquí yo sé que la final es final, pero más creo que es llegar al Mundial, maestro. ¿Sí o no?
0: O sea, las dos cosas, Javier, porque tú no sabes si vas a llegar, si no te recuperas en una, ¿cómo te vas a recuperar en para el otro?
1: Ah, bueno, eso también. Bueno, a ver, Fernando, para seguir con el tema. Oye, Barcelona tiene que hacer, ellos tienen que buscar el ganar el partido, ¿no? Ajá. Porque el último encuentro de Barcelona será también de visitante ante Cruzeiro. Ahí están los puntos que perdiste ante Boca, los puntos que perdiste ante Universidad Católica, los que perdiste, bueno, ahí jugando como local. Fernando, tu comentario del tema.
0: Bueno, lejos de lo que viene, como tú dices, es básicamente lo que tiene que hacer Barcelona, es sumar su partido. O sea, lo bueno es que el empate, es verdad, lo ayuda, pero Barcelona depende en sacar sus resultados. Depende de sí mismo ahora. Depende de sí mismo si quiere sumar, ya sea para Sudamericana o para la misma octavos de final. O sea, de ti mismo depende, Javier.
1: Depende de Barcelona Sporting Club.
0: Exacto. Ya no depende de nadie más.
1: Exacto.
0: Que ha sido un grupo parejo. Sí, ha sido. A mí me sorprendió que Boca le haya empatado a Cruzeiro.
1: ¿Ya?
0: Que la U de Chile le ha, los traspiés que ha tenido Boca, por eso te digo. No era, a la larga tú te das cuenta que no eran equipos fuertes con los que está jugando Barcelona. Lo que Barcelona le faltó fue tiempo para acoplarse para el trajín de competencia. Si Barcelona se hubiera acoplado bien y hubiera habido un mejor trabajo, que con esto no le estoy echando la culpa a Farías, el equipo hubiera estado en otro nivel. Y los primeros partidos no se hubieran perdido. Se los hubiera sacado adelante, Javier.
1: Yo sé, pero repito, hoy es Barcelona o Barcelona.
0: Exacto. Ahí nos damos cuenta que Boca no era el Boca que nos esperábamos, que el Cruzeiro no era el Cruzeiro que esperábamos nosotros, y que Barcelona sí le podía haber hecho un mejor partido. Pero lamentablemente a Barcelona le faltaba, como digo yo, las famosas horas de vuelo para acoplarse bien. Y ahora sí me he dado cuenta que hemos visto partidos diferentes. A partir del triunfo de Boca, Barcelona se ha alzado. Ha mejorado su nivel, es verdad. Tuvo traspié con Independiente del Valle, pero no lo perdió mal el partido. O sea, ahí se ven las mejorías, se las va analizando partido a partido. Entonces, quizás hoy vamos a ver otro partido mucho mejor que el que presentó aquí ante la U Católica de Chile, Javier.
1: Así es. A ver, José Contreras en la portería. ¿De acuerdo?
0: Sí.
1: Carabalí, Rangel, Ojo, dicen que Rangel está siendo observado por Brasil.
0: ¿Sabía usted eso, Víctor? Desde hace tiempo, hace dos semanas se filtró esa información.
1: Sí.
0: Es como la información que nosotros conocemos aquí de Barcelona. Y que se
1: si
0: la
1: diga. Si quiere, dígala. Pero no diga nombres.
0: Bueno, vamos a dar el nombre del jugador que ya. Siguiendo de forma extraoficial. Ya. Porque no hay nada confirmado. Sabemos que se está avanzando en esto. Que se
1: Javier Báez, Fernando, Javier Báez.
0: Ya.
1: Y Gustavo Vallecilla.
0: Ya.
1: No puede ir. No, ¿cuál es el que no podía ir? Lugo, ¿verdad?
0: Lugo y.
1: No. ¿Cuál es el que no podía ir en Barcelona? Lugo, creo que era.
0: ¿Qué? ¿Por acumulación de tarjetas?
1: Sí. Déjeme ver. Porque no me acuerdo yo. Después voy a dar una alineación y después me van a caer a bala a mí. Y, vean. Ha estado en Barcelona, o mejor dicho, en Chile. Lo ha alcanzado Severino Vasconcelos. Le ha entregado la camiseta número 10 de antaño, que siempre la usó cuando jugó en Barcelona.
0: ¿Quién diría? Vasconcelos, un grande.
1: Y lo habrán encontrado a Caselli también.
0: Ah, ese era otro grande también.
1: Pero digo, ¿lo habrán encontrado a Caselli?
0: Yo no sé si lo habrán encontrado a Caselli.
1: O por lo menos Caselli irlos a visitar.
0: Y se merecía la visita.
1: Exacto.
0: A pesar de que Caselli no estuvo mucho tiempo en Barcelona.
1: Sí, es verdad. Bueno, dejémoslo así nomás. A ver. Bueno, me quedo con el conecta por aquí porque yo sabía que creo que había una baja. Déjenme ver un ratito. Ya, a ver, déjenme ver. Bueno, en la media cancha, ¿verdad? Podría ir Johnny Quiñones, ¿no? Estaría también el jugador Martín Celi. Ahí es que voy por los dos del medio campo, porque los delanteros yo sí pondría a Huila y a Benedetto.
0: Benedetto y Huila, esos van a ir de ley allá.
1: Ya, ¿y a quiénes podrías tú poner como aleros? A ver, uno podría ser Villalba, si es que ya está recuperado de la afección gripal.
0: Y el otro Núñez.
1: ¿Y el otro?
0: Núñez.
1: No, pero estás poniéndome tres delanteros. Tendrías que ponerme otro volante ahí.
0: Otro volante ahí. A ver. Tomás Martínez, no creo. Ya, olvidémonos de Tomás Martínez.
1: Podría ser.
0: El mismo Mejía, pues.
1: Sí.
0: ¿Qué hace las veces?
1: ¿No te gustaría Yandri Gómez?
0: Si está en buen momento, sí. Si el momento de Yandri Gómez es bueno, sí. Sí lo suelto.
1: Ya. Es que eso es prácticamente lo que quería saber un poquito del tema. ¿No?
0: Si Yandri Gómez está en buen momento, lo puedes lanzar. Pero si no, él puede jugar de cambio.
1: Ya. Veamos. Veamos, nada más que estoy viendo el tema, ¿no? Gracias. Oye, los afectados en Barcelona en medio campo eran Celis o Lugo.
0: No me acuerdo ahorita. Lugo tiene que haber sido.
1: Lugo por tarjetas amarillas. Entonces va Celis con Johnny Quiñones. Tú pondrías un tercer volante como Montaño.
0: Podría
1: ser, ¿no? Pero. Estoy viendo, ¿no? Y mientras Universidad Católica, ayer estuve investigando un poquito, podría ir con Bernedo en la portería, Sebastián Arancibia, Branco Ampuero, Daniel González, Eugenio Mena, esta es la selección de Chile, Johan Valencia, Fernando Zucchi, Cristian Cuevas, no es el que estuvo acá, ¿no?
0: No.
1: ¿Ya? Porque que estuvo acá ni. Bueno. Clemente Montes, Fernando Sampieri, o Sampedri es la cosa, y Justo Gianni. Esa podría ser el 11 abridor que presente el equipo de Universidad Católica. Un partido, Fernando, que se me pone a pensar que va a ser bastante movido en la mitad de la cancha, ¿no?
0: ¿Sabes qué, Javier? Obviamente.
1: ¿Ya? Dale nomás, dale.
0: Sí, obviamente. Y mira que se ve claramente que el va a ser electrizante de principio a fin, porque los dos se juegan algo. La permanencia en la Copa Libertadores o la pelea será por un cupo en la Sudamericana.
1: Dale, Fernando, dale nomás, dale tú.
0: Bueno, por cierto, en otras informaciones a nivel internacional, hay un conflicto en Alemania por la presencia de Manuel Neuer para el Mundial.
1: A ver, léala.
0: Ya, dice, histórico, Manuel Neuer regresará finalmente a la selección alemana para disputar la Copa del Mundo en Estados Unidos, México y Canadá 2026. Estas últimas horas lo anunciaron los medios de comunicación del país europeo, y este jueves lo hizo oficial el entrenador Julian Nagelsmann al divulgar la lista de los 26 jugadores que integrarán el plantel. El guardameta del Bayern Múnich, que debutó en el combinado nacional en un amistoso en 2009 contra Emiratos Árabes Unidos, se habría despedido luego de caer con España en los cuartos de final de la Euro el 5 de julio del 2024. Y desde entonces el que tomó el cargo para custodiar la valla fue Oliver Baumann, formado en el Friburgo, pero que defiende los colores del Hoffenheim desde julio del 2014. Si bien al principio entró en la disputa con Marc-André ter Stegen, con Alexander Nübel del Stuttgart, en octubre del 2024 versus Países Bajos por la UEFA Nations League, dio su primer paso para quedar como alternativa principal. Dice, un hecho que de hecho inició las formaciones en todo el mundo de Alemania, pero las eliminatorias de la UEFA, en las que se enfrentó con Eslovaquia, Irlanda del Norte y Luxemburgo. Es más, también estuvo bajo las tres postes en el amistoso de Suiza en la fecha FIFA de marzo último, por lo que estaba todo dado para ser elegido para el Mundial 2026. Por eso es que conforme a un reporte realizado por los periodistas alemanes Peter Berger y Florian Plettinger, Oliver Baumann se siente bastante molesto para la decisión de Nagelsmann de incorporar a la nómina definitiva a Manuel Neuer, de quien se presume que reforma para que sea titular, algo que claramente no estaba en los planes tras anunciar su retiro de la selección alemana. Así estaba esto, Javier, referente a la selección alemana.
1: Ha llegado por acá una noticia, ya que estamos hablando un poco del Mundial, de que un Pinto se ha lesionado, se sabe, a menos de un mes del Mundial.
0: ¿Cuál? ¿Otro nuevo lesionado?
1: ¿Sabe quién puede ser?
0: ¿Quién?
1: Estuvo peleando para entrar al Mundial en Brasil.
0: A ver, el uno era Neymar, pero a Neymar ya lo llamaron bajo ciertas condiciones.
1: ¿Qué lo dijo usted el nombre?
0: Neymar.
1: Se ha lesionado al parecer y comienzan las alarmas. ¿No? ¿Ahí qué nombre podría reemplazar a un Neymar?
0: A un Neymar. Ahí tienes que, a ver, ahí lo puedes traer a Joao Pedro, que se te estaba quedando. Que Joao Pedro es buen jugador, el mismo Estevao. Pero ya te digo, el que se viene es Joao
1: Pedro. Estevao lesionado, me dice por acá Víctor.
0: Ya, yo lo lanzo a Joao Pedro.
1: Joao Pedro es el Barça.
0: Sí, no, Joao Pedro es del Chelsea.
1: Bueno, pero ahí va, así van las circunstancias, ¿no?
0: Sí, así, así van las circunstancias. Bien. FIFA retoma el Mundial con 66 selecciones, Javier.
1: Hoy es 21. Estamos a 10 de fin de mes. Ajá. Y a 11 de Mundial. Ajá. Estamos hablando que estamos a 21 días.
0: Y en el 2030, FIFA está estudiando ampliar el Mundial a 66 selecciones.
1: ¿Se acabaría el fútbol? No se acabaría el fútbol.
0: No.
1: Entonces, porque ya escucho críticas del tema.
0: Mientras más selecciones se sumen, más atractivo le va a dar al fútbol. Si lo que estamos tratando de evitar es que el nuestro plato fuerte a nivel mundial no comience a ser solo reducido. Oye, Avalanche era partidario de esto, de que el abanico se abra, de que la FIFA tenía que expandirse, de que el mundial de fútbol tenía que llegar casi a todo el mundo, Javier.
1: Ya, pero esto estamos hablando que son por intereses creados, ¿o qué?
0: Dice, la información de la última hora a FIFA apunta que FIFA puede volver a poner en tela de juicio un mundial de 66 participantes.
1: No, demasiado. Oye, hasta para la misma prensa sería demasiado. ¿Ahí cómo haces? 3, 4, 5 partidos por día.
0: Son prácticamente así.
1: Ah, estos son 5 partidos por día. ¿Y dónde es el Mundial de 2030? Por acá, ¿no?
0: ¿Sabes que en eso sí que no estoy de acuerdo? Que hayas puesto Uruguay, Paraguay y Argentina. Solo los partidos inaugurales.
1: Pero hay muchos reclamos sobre ese tema.
0: Te digo algo, Javier. Es que en ese tema sí hay mucho reclamo. Porque tú tenías que haber respetado las sedes. Si ya el Mundial iba a ser dado para Uruguay, lo lógico era que tenías que haberle dado la oportunidad a Uruguay, Argentina y Paraguay, Javier.
1: Ya.
0: Y cosa que no se lo has dado, quizás porque Uruguay dijo no vamos a tener los estadios y los problemas de salud.
1: Pero es que en Uruguay no hay muchos estadios, maestro.
0: Es que, a ver, tenían que reparar la gran mayoría de los estadios. Uno de ellos, el más tradicional de ellos, es el Centenario.
1: ¿Ven? Cosa que da la vida. Pero bueno, ahí con el tema que estábamos tratando por estas noticias, así que siempre damos así al corriente. Y que, cuidado, y que obviamente estábamos topando un tema, ¿no? Y se nos es rapidito, es que las cosas aparecen por ahí, maestro, y hay que darlas al momento, ¿no? No se las puede tampoco dejar tan así a la ligera, que no se pueda informar, ¿no? Pero, por ejemplo, son cosas que verdaderamente se dan. Yo solo digo algo, no estoy de acuerdo con tantos equipos ya en el Mundial. En este Mundial vamos ¿para cuántas selecciones, maestro?
0: Para esta están 66.
1: Este Mundial es un de 48 selecciones,
0: 48 ¿verdad? Selecciones, sí, perdón.
1: ¿Ya?
0: El siguiente estaban entre sí. 64 y 66 equipos.
1: Podemos decir que son muchas. Pero bueno, ya, la FIFA quiere adoptar este tipo de selecciones y que se siga promocionando el tema, ¿no? Pero también tenemos que ver que hay mucha gente que la logística, ¿no verdad? Porque no es solo que tú vayas a estar el otro, también hay que ver, maestro, logística, ¿ya? La logística, es complicado la logística, Fernando, ¿no? Y verdaderamente hay que trabajarla también ese tipo, ¿no? ¿O no es así, Fernando?
0: Así es. Bueno, por cierto, digo, Javier, ya que estaba viendo, ¿tú sí sabes que hay un, aquí me pasaron un gráfico de nostalgia, que en el nuevo colegio San José de la Salle, hoy conocido como Hermano Miguel el Antiguo,
1: ¿ya?
0: Todavía los cambios de horario se hacen con la campana tradicional.
1: Qué bien, qué bien. Un día de estos, ¿sabe qué, Fernando? Un día de estos, vamos a ver si nos vamos a dar una vueltita por ahí. ¿Qué le parece? Ajá. Para visitar, o cuando nos toque el tema de, ¿cómo se llama?
0: O conversar, ¿sabes qué? O conversar con los nuevos directivos de cómo nació la idea de reactivar al colegio, porque hay mucha generación que, de generación de las nuestras y de otras generaciones y promociones, que han inscrito a los hijos en el colegio.
1: Sí, y hay muchos exalumnos también que han puesto a sus hijos, nietos y demás en el colegio en estos años, ¿no? Y obviamente eso es también fundamental y muy, muy dado para obviamente ser partícipe de todo lo que se ha dado en el San José La Salle, ¿no? Nosotros, ¿qué le parece? Vamos a ir una pequeña pausa para luego venir ya y regresar con la parte final. ¿Cómo va el tema del partido de la Copa Ecuador?
0: 35 minutos ya, San Antonio 0, Aucas 0. Huele a penales.
1: Uy, ni lo diga, maestro. Ni lo diga. ¿Y otra vez vamos a hacer lo mismo de ayer? No. Pero bueno, eso se lo vamos a ir contando de a poco aquí a través de CRE Satelital. La pausa. Ya regresamos en la recta final de la programación.

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0: Muy bien, la seguimos por acá en la recta final ya de la programación. Aucas ya va ganando 1-0, ¿verdad, Fernando?
1: Sí, va ganando 1-0 el equipo de Sociedad Deportiva Aucas. Y por poco le ponen el Católica, por poco busca le pone el empate.
0: 2-0 ya gana el Aucas, ¿ah?
1: No, 1-0.
0: Ya el 2-0 me sale por acá, le cuento.
1: Ya, tenemos.
0: Pero que ya mismo llegaron.
1: A ver. Ahí hay contra, espérate. Efectivamente, gol del Aucas. Gol del Aucas, cuando se jugaban ya 45+2.
0: A ver, señor.
1: El jugador cuento. Es. A ver, ya te digo quién es el jugador. Es Poroso. Snyder Poroso pone el segundo gol.
0: Oye, no leímos la convocatoria de Inglaterra todavía, ¿verdad?
1: No, ya está la de Inglaterra, a ver.
0: Todavía no, dicen que Phil Foden y Cole Palmer se quedarían fuera del Mundial.
1: ¿Y cómo así? ¿Cómo así? La verdad que yo no sé, Tuchel, esas son las cosas que yo no entiendo de Tuchel. Dejar afuera a Phil Foden y a Cole Palmer.
0: ¿Y sabe quién más se quedó fuera?
1: ¿Quién?
0: Harry Maguire.
1: No, pues.
0: Confirmó este jueves que no formará parte de la convocatoria de la selección de Inglaterra para el Mundial. El defensor del Manchester United publicó un emotivo mensaje en sus redes sociales donde expresó su tristeza por la decisión tomada por el entrenador. A través de su cuenta X, el zaguero de 33 años aseguró sentirse choqueado y destrozado. Tras quedar fuera de la lista definitiva para la Copa del Mundo que se disputará en Estados Unidos, Canadá y México. Maguire señaló que estaba convencido de poder cumplir un papel importante con Inglaterra luego de la temporada que había realizado en el Manchester. He amado como nada ponerme la camiseta y representar a mi país durante todos estos años. Escribió el defensor en un mensaje que rápidamente generó miles de reacciones entre aficionados ingleses y seguidores de Red Devils. Además, deseó éxito a los futbolistas que van a estar presentes en el torneo mundialista. ¿Tan polémico es el señor Tuchel?
1: No, Tuchel es bien polémico, Javier.
0: ¿Ya? ¿Por qué?
1: Cuidado, se va a meter en problemas por dejar estos tres jugadores afuera.
0: ¿Usted cree?
1: Claro. Dejar a Palmer, dejar a Foden, que son jugadores que te pueden cambiar un partido. Cole Palmer y Phil Foden son jugadores que te cambian partidos.
0: Ahí está, maestro. Para que vea que un técnico que tiene pantalones presenta a la lista le dice no a un jugador de tanta experiencia.
1: Bueno, acá a Harry Maguire es más por la veteranía, yo me imagino, ya. Pero Palmer y Phil Foden, no, pues.
0: Mire, estas serían las bajas que tiene Inglaterra que podría tener.
1: A ver,
0: dame la decisión de Tuchel. Foden.
1: Ya.
0: Palmer.
1: Ya.
0: Maguire.
1: Ya.
0: Lewis Hall.
1: Lewis Hall.
0: Adam Walton.
1: Ya.
0: Luke Shaw.
1: Luke Shaw.
0: Y Picayo Tomori.
1: Picayo, el central del Milan, chuta. Picayo Tomori es buen
0: central. ¿Ah?
1: Picayo Tomori, o sea, a Tomori lo dejas afuera también. Yo no sé qué quiere Tuchel, en verdad.
0: Quiere ganar el Mundial, Tuchel, maestro.
1: Pero ¿cómo lo vas a ganar si estás dejando aquí jugadores muy claves, pues, Javier?
0: Pero dígaselo a él.
1: Y aparte, Javier, te digo una cosa. Inglaterra con Tuchel, para mí no me va. El juego que va a mostrar no es el que quisiera ver. Más vale, con el otro técnico, Inglaterra tenía un juego muy vistoso.
0: Entonces, ¿qué hacemos?
1: No le ve. ¿Sabes qué? Hasta octavos le doy vida a Inglaterra.
0: Usted hasta octavos.
1: Porque si va con ese juego amarrete defensivo, le sale un equipo que sabe atacar y lo pone afuera.
0: Bueno. A ver, antes que comience el Mundial, y ya de a poco para irnos metiendo en el Mundial también, faltan 21 días y pico. Para usted, ¿quiénes son las selecciones al momento de las listas que ya las conoces, que ha conformado un buen equipo?
1: Uno de ellos es Suiza, que es verdad que no van, Ya te digo la convocatoria de Suiza.
0: ¿Ya? ¿Pero qué te parece a ti? Fernando, ¿ah? ¿Qué te parece a ti, digo?
1: Bueno, o sea, tiene un equipo... la gran mayoría... Es que, mira, Brasil no tiene una, es un equipo normalito. Con esto te lo puedo decir, Brasil es un, yo lo veo un equipo muy normalito.
0: ¿Ya? ¿Ya? O sea que entre sudamericanos no ves que puedan avanzar mucho.
1: No creo que puedan avanzar mucho.
0: ¿Entre los latinoamericanos?
1: No, no veo que se pueda.
0: ¿Sumado a Ecuador?
1: Sumado a Ecuador.
0: ¿Pero por qué le sumas a Ecuador en, ese, en esas circunstancias?
1: O sea, Ecuador tendría que... Ecuador tengo que verlo más a fondo. Una, porque el grupo que tiene le permite clasificar, sí. El grupo está, el grupo de Ecuador está para que Alemania y Ecuador se metan.
0: Pero...
1: siempre y cuando Ecuador presente una buena convocatoria. Y las cosas se las hagan bien, más que nada. Lo único que a mí me preocupa es cómo la vaya a trabajar la selección BKC. Eso es lo que me tiene preocupado.
0: Bueno, la selección ya partió ayer, o mejor dicho, los primeros en partir ya partieron ayer, sí, me imagino, ¿no?
1: Sí.
0: Y hacia Estados Unidos, donde ya ellos comienzan a concentrarse y demás para lo que va a ser este Mundial. De que de a poco... de a poco los jugadores irán llegando, ¿no? A donde tienen que estar para, obviamente, prepararse para lo que se viene, ¿no?
1: Así es. Mira, Javier, de las selecciones que nosotros ya hemos visto, lo que propone, lo que trae Suiza, lo que trae Portugal, lo que trae Francia. Bueno, Portugal no tanto, porque Portugal nunca ha llegado a estancias finales. Pero Suiza, Francia, Inglaterra, son selecciones que sí te ponen el magnetismo, no solo de anfitrión. Diría que Alemania hay que verla por cómo va a ir, porque Alemania va a ir por la reivindicación. Porque no es lo mismo la Alemania de Nagelsmann que la Alemania de Michel Löw.
0: ¿Ya?
1: Porque la Alemania de Michel Löw era ofensiva total. Y Ecuador sí la sintió, esa Alemania de Michel Löw. Cuando se enfrentó en el 2006.
0: Ya, y de las selecciones europeas, ¿a quién le dejo un voto de confianza?
1: Yo le doy voto de confianza a Suiza, a Alemania. Puede estar con Francia también, que Francia no tiene su estirpe.
0: Si hubiera llegado a Italia.
1: Si hubiera llegado a Italia, yo a Italia le hubiera dado un compás de espera, Javier. Porque ya los jugadores de Italia ya no son los mismos. Ya no es el mismo profesional italiano como Paolo Maldini, como Costa Curta, como Tassotti, como el mismo Roberto Baggio, que eran jugadores que te ponían el emblema italiano arriba.
0: Pero nos va a hacer mucha falta Italia en este Mundial, Fernando.
1: Yo creo que sí. Italia nos viene haciendo falta.
0: Perdón. ¿Qué pasó?
1: Perdón.
0: ¿Qué pasó?
1: Italia nos viene haciendo mucha falta, perdón, toda la audiencia, nos viene haciendo mucha falta por el bostezo, nos viene haciendo mucha falta por las cosas, por el fútbol que nos imponía, por el fútbol elegante, por ese fútbol de garra, de mesticismo, por ese lado se le extraña Italia. Por la mística de los italianos de no rendirse y de virarte partidos, a veces hasta casi perdidos, acuérdate.
0: Hace mucha falta entonces este...
1: Sí, hace mucha falta Italia, pero lamentablemente pero tiene que haber cambios de procesos en Italia. Y ojalá. Cuidado, nos pasa lo mismo, porque eso, dice un dicho, cuando la barba de tu vecino vea resurar, pon la tuya a remojar. ¿Y sabes a lo que me refiero?
0: Señores, la invitación está hecha para que el 30 de noviembre y el 30 de mayo nos vean y nos escuchen en el tema de la final de la Liga de Campeones, que estaremos aquí para todos ustedes informando a través de CRS Satelital. Y hoy, a partir de las 18:30, 19 horas podría ser, estaremos conversando y chismeando el tema del partido Universidad Católica frente a Barcelona. Javier, suerte para el cuadro torero. O sea,
1: solo para despedirme. ¿Y por qué lo digo? Porque aquí también hay que comenzar a tomar correctivos con la liga, en la parte profesionalista, del profesionalismo de los clubes.
0: No, eso sí, hace mucho rato.
1: Y si tenemos una, yo quisiera saber nuestra, le hago la pregunta a la afición, a ti y a todos los colegas que hacemos radiodifusión deportiva. ¿Nuestra liga está produciendo jugadores y está aportando jugadores a la selección?
0: Solo de un equipo.
1: Cuando somos 28 equipos.
0: Así es la vida. Nos vamos, don Fer. Nos vemos esta noche.
1: A esta noche.
0: Bye, bye. Chao. Bye. Cuídense.

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Muy buenas tardes a todos. El día de hoy estamos con varias noticias en el tema fútbol ecuatoriano, en Libertadores, también Sudamericana, y tenemos la nueva convocatoria que hace parte de la selección de Alemania, donde tenemos como portero a Oliver Baumann, a Manuel Neuer, gran portero, Alexander Nübel, y de defensa tenemos a Waldemar Anton, Nathalie Brown, Pascal Grupp, Joshua Kimmich, Felix Mechat, Alexander Pavlovic, David Raum, Antonio Rudiger, Nico Schlotterbeck y Angelo Stiller, Jonathan Ten y Malik Thiam. En ofensiva tenemos a Nadien Amiri, Maximilian Bayer, Legault, Goretzka, Kai Havertz, Leonard Cobb, Jamie Lewin, Jamal Musiali, Leroy Sané, Dennis Undav y Florian Wicks y Nick Woltemade. Esos son los convocados para Alemania 2026. Y una grata sorpresa, la verdad, encontrar a Manuel Neuer. A pesar de su edad, sigue siendo un buen portero, sigue sacando buenas estadísticas y buenos números. También en la sub-17, para los que no están enterados, hoy día fue el tema de la convocatoria, de ver cuáles equipos tocaban para la sub-17 de Ecuador, en el cual tenemos a República de Corea, a Nueva Caledonia, tenemos Ecuador, y todavía está a la espera de ver cuál es el equipo que se integrará, debido a que faltan fechas para una selección africana que será la nueva integración en este grupo, que es el grupo B. Este mundial se juega en noviembre, y el 16 de junio tendremos por completo definido el grupo B como tal y qué selección africana nos tocará en este bombo. También tenemos una triste y fatídica derrota por parte de Emelec ante el equipo de Daki Lema, donde una muerte anunciada, para mi parecer. El cambio de Emelec no se iba a dar solamente porque se vaya Sánchez. Un empate contra el último de la tabla, en este caso Manta. El partido más aburrido de la fecha pasada, y creo que se da el reflejo de que esto no solamente es poner un director técnico. Ahorita Nasuti está de interino, se está buscando todavía un reemplazo para él, pero hay que ser sinceros, el tema de que venga otro técnico a cambiarles el juego, no creo que sea así de fácil. Por ahí dicen es que hay que esperar el proceso. Emelec no tiene un proceso actual. Emelec está desesperado por buscar puntos, por ver la luz. Lo que le podía dar un síntoma de alegría era haber ganado ese partido contra Daki Lema, haber avanzado a la siguiente fase de lo que es la Copa Ecuador. Lamentablemente no lo logró. Se quedan por penales. Por ahí Nasuti dio que no sufrimos en nuestro arco. No estoy de acuerdo con eso, no sufrieron en su arco, porque Daki Lema no es un buen equipo. Daki Lema le ganó a Emelec por tanda de penales, pero no es un equipo que te ataque, entonces no ibas a sufrir nunca en el arco. Lamentablemente para Nasuti, que lo respeto como DT, tiene una gran trayectoria en el fútbol ecuatoriano, conoce muy bien las inferiores de Emelec, pero no acertó en los cambios en el partido. Fue una tristeza grande para la hinchada de parte de Emelec, así que esperemos que venga algún salvador, y no solamente eso, que les cambie el chip a los jugadores. Esto ya no solamente de un nuevo técnico, necesitamos a alguien que les cambie la moral, que les cambie ese pensamiento, porque estoy viendo jugadores que pueden brillar. No me van a decir que el 11 de Daki Lema es mejor que el 11 de Emelec. Por más que Melé esté en baja tabla, no, nunca va a tener ese profesionalismo de Daki Lema.

0: Igualmente a Macará. Macará viene haciendo una buena actuación, una actuación regular para lo que se esperaba, pero igualmente este jueves 28 también a las 7:30 de la noche juega contra el América. Es un partido que tendrá que ganar sí o sí para asegurar su pase, pero está mejor que el tema de Deportivo Cuenca. Y gran hazaña por parte de Independiente del Valle contra Libertad de Paraguay, donde goleó un 4-1 muy claro, muy sobrepasado sobre lo que viene siendo Independiente del Valle. Es de los mejores equipos, ya se ha dicho, todo el mundo lo sabe. Algunos no les gusta mucho el tema de que Independiente dice que juega a media máquina. Yo no lo veo así. Independiente bien está en un tema de sacar nuevos prospectos para el fútbol ecuatoriano y por eso está tan enfocado en el tema internacional. Y no solamente lo demuestra internacional, sino también en nuestras mismas ligas, donde saca 11 puntos de ventaja, 9 puntos de ventaja, se te monte arriba y no hay nadie quien lo baje. Es eso, y que también los equipos de la liga ecuatoriana no están dando el rendimiento que deberían dar, no se están poniendo a la par de Independiente del Valle. Los egos están por el piso de la mayoría de equipos y no están dando buenos partidos, buenas estadísticas que respalden que la liga ecuatoriana está creciendo. Y el tema de liga, el día que también le ganó a Lanús 2-0, muchos dicen que por la altura es verdad que es un factor determinante, pero recordemos que Lanús ya también venía con un poco de conocimiento tras enfrentar a Always Ready y sabía lo que se iba a enfrentar en la altura. Yo creo que en el primer tiempo se demostró que Lanús estaba compitiendo un poco más. Ahí el primer tiempo lo vi muy flojito a LDU. Y en el segundo tiempo lanza esos dos goles que lo veo en verdad muy bien por la parte de que aprovecha este tema de que el rival se cansó totalmente, los hicieron cansar a Lanús, no tuvieron mayor oportunidad que asestar esos dos tantos que en el momento le dan esa factibilidad a Liga de Quito de que avanzó a octavos de final. Y esperemos que les vaya bien a ambos equipos, debido a que en este momento el deporte y los equipos ecuatorianos están dando muy buen respaldo. Ahora bien, hoy en la noche juega Barcelona contra la Universidad Católica de Chile. Partido importante. Si no mal me recuerdo, es a las 7:30, ¿verdad que juega? Correcto. A las 7:30 de la noche juega Barcelona contra Chile. En este momento a Boca le beneficia que gane Barcelona por el tema de que Chile está atrás de ellos a tan solo por un punto. Si Barcelona gana y si Barcelona llega a perder o a empatar, adiós. Nos vamos a la pausa comercial. Nos vamos a la hora boba en este momento y continuamos con los temas de discusión.
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Hola, hola, ¿qué tal? Bienvenidos a La Hora Boba, cuando ya aquí en la CR satelital nos preparamos para una jornada deportiva que iniciará a eso de las 19:30 minutos, cuando Barcelona busque en Santiago de Chile conseguir meterse a la pelea nuevamente por la Copa Libertadores de América. Así que ya vamos a hablar de lo que es la alineación de Católica, la alineación de Barcelona, y por supuesto detallar toda la información que nuestro compañero André Alvarado nos ha señalado desde el inicio de la programación aquí en La Hora Boba, iniciando con Mundi Deportes. Bueno, Universidad Católica enfrenta a Barcelona en San Carlos de Apoquindo. Tiene un nuevo desafío por delante

0: en un encuentro decisivo ante Barcelona en el Estadio Claro Arena, con el objetivo de seguir en carrera en el grupo D. El conjunto chileno quiere buscar una victoria en casa que le permita llegar a la cima de su zona muy apretada, que lidera Cruzeiro y con Boca Juniors solo un punto por debajo. En el caso del equipo ecuatoriano, la única opción que le queda es ganar y esperar una combinación de resultados que le permita alcanzar un cupo en la fecha final, ya sea para Libertadores o Copa Sudamericana. Una de las grandes incógnitas para la UC será la presencia desde el arranque de Fernando Sampedri, quien viene de sufrir un fuerte golpe y contusión en el último partido ante Deportes Limache. Barcelona, por su parte, buscará la puesta de gol con Darío Benedetto, quien es el máximo referente del ataque canario. Católica viene con un buen apronte tras derrotar por 2-0 a Deportes Limache la fecha 12 de la Liga de Primera, mientras que Barcelona lo dio por 3-0 a Aucas en la jornada número 14 de la Liga Pro. El encuentro más reciente entre ambos se disputó en el Monumental el pasado 29 de abril, con triunfo para los cruzados por 2-1 en la fecha 3 del grupo D de la Libertadores. Este partido se jugará esta noche desde las 20:30 horas de Chile, a las 21:30 horas de Argentina, Uruguay, a las 19:30 de Ecuador. La posible alineación de Barcelona que presentará esta noche en el Claro Arena está todavía en interrogante, ¿no? Como todos sabemos, Barcelona no podrá contar con Jefferson Intriago, Joao Rojas, Johan García y Héctor Villalba por temas de salud, mientras que Alex Rangel y Milton Celis no jugarán por suspensión. José David Contreras seguirá bajo los tres postes y César Farías pondría a Javier Báez con Gustavo Valdecilla como la pareja de centrales. Por las bandas estarían Brian Carabalí y Jonathan Perlaza. En el medio campo aparecerán Johnny Quiñones, Matías Lugos y Tomás Martínez, cerrando la ofensiva con Darío Benedetto y Jefferson Huida. Entonces, la posible alineación canaria sería con Contreras, Carabalí, Báez, Valdecilla y Jonathan Perlaza. En la media, Johnny Quiñones, Matías Lugo, Tomás Martínez, Jefferson Huida, Luis Cano y Darío Benedetto. Así que bueno, vamos a ver cómo se plantea el equipo de César Farías, que dejó sus impresiones una vez que partió a tierra araucana para medirse a la Universidad Católica de Chile. Escuchemos qué dijo Farías.
1: Pongo un ejemplo: el último campeonato que gana Barcelona lo ganó en la pandemia, sin público. Eso, algunos decían que éramos mejor de visitante que de local, pero es la narrativa, porque al final hemos sacado muchísimo más puntos de local que de visitante. Que hemos sido un visitante internacional bueno, sí, porque de tres partidos fuera hemos ganado dos, ganamos en Brasil y ganamos en Argentina. El fútbol no tiene una ciencia exacta, porque obviamente no es una ciencia, y hablar con el resultado puesto ya, con el diario del lunes, es muy fácil. Nosotros tenemos que profundizar muchísimo más en eso y entender que todo eso que yo estoy diciendo no lo estoy diciendo como una recriminación o una excusa. No, nosotros lo que tenemos que entender que esto es así y ponerlo más duro. Yo no tengo problema de enfrentar y además de eso, de creer en lo que hago, porque para eso me he preparado toda la vida y estoy aquí firme, como me dijo del primer día públicamente el alcalde: parece firme, profe, y aquí me paré firme y aquí estoy luchando y me siento orgulloso de estar en este equipo, y vamos por todo.
0: Muy bien, ahí estábamos escuchando a César Farías. De igual manera, el técnico Gabriel Garnero ya tendría una posible alineación para esta noche. Sería en el arco con Bernedo, con Arancibia por derecha, Ampuero, González y Mena, la línea de cuatro de la defensa. En el medio campo estaría el colombiano Valencia, Fernando Zucchi, Martínez, en ofensiva Gianni, Montes y Sampedri, que estaba entre algodones, pero al parecer será considerado por el técnico Daniel Garnero esta noche en el Estadio San Carlos de Apoquindo. El día de ayer conversó con la prensa el jugador Clemente Montes, el volante cruzado, que incluso anotó uno de los goles en el Estadio Monumental, en el duelo jugado aquí en Guayaquil, y señaló lo siguiente.
2: Yo, personalmente estoy bien, así que genial. Y sobre el resultado ayer, bueno, al final yo siento que no tiene mucha relevancia, porque tenemos que preocuparnos de nosotros mismos. Yo creo que al final, si bien no sirve de nada, si es que mañana no ganamos, ¿me entendí? Entonces, obviamente, yo creo que el objetivo está claro, que es ganar. Y bueno, ahí nosotros ya hemos demostrado que podemos competir de visitante, así que en verdad es... El foco principal es en nosotros mismos, yo creo. Que eso es lo que tenemos que tener. Bueno, obviamente el partido de mañana, que es el más importante. Como siempre, ahora le vamos a decir el toro enmascarado nomás. Pero bueno, obviamente yo creo que por parte de él, 100% quiere jugar. Pero obviamente también está la parte médica, que ahí lo tienen que ver los médicos. Así que, pero yo personalmente lo he visto bien en los entrenamientos, así que muy contento por él y porque esté, porque al final es un pilar muy importante para nosotros. A ver, como tú mismo lo dices, al final depende de nosotros y obviamente tenemos que sumar mañana el partido más importante y también estamos al debe, yo creo, a nivel local, sobre todo en estos partidos internacionales. Y ya cuando nos toque el otro de visita, bueno, hemos demostrado, como dije anteriormente, que somos fuertes y entonces, nada, obviamente lo principal, insisto, es ganar mañana.
0: Muy bien, ahí estábamos escuchando a Clemente Montes, jugador de Universidad Católica, palpitando lo que va a ser el partido esta noche frente al Barcelona Sporting Club. Un partido que obviamente genera mucha expectativa en Santiago y por supuesto en Ecuador por lo que pueda hacer el conjunto canario. Que esperemos todos, ¿no? Que pueda tener un buen semblante después de jornadas importantes en esta Copa Libertadores, por ejemplo la victoria de Liga en el Estadio Rodrigo Paz a Lanús este miércoles, realmente más allá de que los salvos no lucieron cómodos y aunque intentaron adueñarse del esférico, la visita aplicó un gran planteamiento táctico y por un juego más vertical, lastimó mucho y Carlos Izquierdos avisó con un gran remate que pasó a un lado del arco de Gonzalo Valle. Liga de Quito tenía el balón en su poder, pero solo intentaba atacar con centros que no eran precisos. Ni Michael Estrada ni Daverson lograban aparecer en el área con remate desde fuera. El conjunto ecuatoriano buscó a través de Fernando Cornejo y Gabriel Villamil para ver si podía abrir el marcador en Casablanca. Leonel Quiñones y Ricardo Adé cumplieron una gran tarea defensiva anticipándose y evitando que el campeón de la Sudamericana pudiera terminar su jugada de peligro. En el medio campo, Liga empezó a perder balones, aunque Lanús no pudo concretar esos regalos que terminaban dando. Thiago Núñez apostó por Alejandro Tovar para aumentar el poderío ofensivo. El elenco albo empezó a lucirse de mejor manera, se lo vio construyendo más ataques. Y Michael Estrada estuvo activo y con un solo remate puso en aprietos a Lanús. Estrada se movió por el frente de ataque y desde fuera del área sacó un derechazo que rozó la red del arco Granate. Los minutos pasaban y se veía una mejoría en los locales. En el minuto 73, Leonel Quiñones ejecutó un tiro de esquina. Al lanzar el centro, el balón impactó en Felipe Peña y se desvió, marcando el 1-0 en propia puerta en Casablanca. Aunque los argentinos intentaron responder, el conjunto albo se lo vio más tranquilo y los ingresos de Roini Redes, Jason Medina y Kevin Minda le dieron más dinámica a los capitalinos. En el tiempo de adición, Liga de Quito a puro toque armó una extraordinaria jugada y Fernando Cornejo definió el 2-0. Ese gol le dio la clasificación a los octavos de final de la Libertadores. Con el nuevo sistema, Liga pudo asegurar su boleto de la próxima ronda, ya que en el duelo directo contra Lanús ganó por la diferencia de goles. Ahora buscarán el primer lugar y el martes tendrán que recibir al Always Ready. Escuchemos qué dijo Thiago Núñez luego de esta importante victoria del conjunto galvo.
3: Específicamente del partido, claro, tuvimos un partido difícil, como imaginábamos que iba a ser, porque Lanús tuvo la experiencia de jugar contra Always Ready en el auto, donde sufrió bastante. Claro que es otra condición, la condición del auto, do que aquí en Quito. Entonces yo creo que llegó acá con más cuidados, con la estrategia también de explotar las contras, principalmente con carrera, con el delantero que se sumó hoy, el colombiano, que me olvido el nombre, que trae una otra característica junto con Salvio. Entonces era un equipo difícil de encontrar los espacios y a nosotros nos faltó un poco de calma, quizá en el último tercio, un poco más de creatividad, un poco más de calma, un poco más de llegada con gente en este último tercio. Tuvimos el balón bastante tiempo, pero de igual manera nos faltó ser más contundentes. En algún momento del primer tiempo tuvimos una secuencia de jugadas, pero necesitábamos generar más. Y creo que a partir del segundo tiempo, y también con algunos cambios importantes, que dieron otro ritmo al equipo, ¿no? Los jugadores que entraron desde la banca, el caso de Tobar, que a partidos atrás fue muy criticado. El partido de hoy creo que marcó una diferencia muy importante, y no fue en cualquier torneo, contra cualquier equipo. Entró contra Lanús en la Copa Libertadores y un partido decisivo. Después Reyes, así como los otros que entraron y nos dieron un ritmo distinto, una característica diferente. Y después hay cosas que uno no controla en el fútbol, ¿no? Variables que no se controlan. Por más que uno genere volumen de juego, la manera como uno va a meter el gol no se controla. Desde un gol de un balón detenido, que fue una situación un poco rara, que pasó por todos el balón, pero de igual manera después un golazo como la contra y el segundo gol como se dio. Entonces, felicitar una vez más al grupo, creo que estamos creciendo. Liga, por su característica natural, siempre en la segunda parte del año crece. Y hicimos lo que teníamos que hacer, estar en octavos de Copa. Y ahora es obviamente descansar, porque ya nos toca un partido el día sábado por el torneo nacional, donde estamos ahí en segundo, empatados en puntos con más tres equipos. Y después, una vez más, el último partido de local acá por Copa, que la idea es seguir creciendo y con un poquito de suerte quizá buscar el primer puesto.
0: Muy bien, ahí estábamos escuchando a Thiago Núñez, director técnico de Liga Deportiva Universitaria, que aseguró su clasificación a los octavos de final de la Copa Libertadores de América, así como Independiente del Valle, que derrotó por 4-1 a Libertad en su cancha y también aseguró el pase a octavos de final. En la Copa Sudamericana, Deportivo Cuenca ya está peleando, al igual que Macará. Importante noticia para los equipos ecuatorianos en los torneos internacionales. Nos metemos a lo doméstico, a lo que pasó ayer en el partido entre Emelec y Daquidema, y simplemente quedan las sensaciones de que la directiva de Emelec tiene que tomar cartas en el asunto. Realmente lo que pasó ayer es una vergüenza deportiva histórica.
4: ¡Qué tarde de fútbol, de angustia, de nervios que tenemos en estos momentos! Señoras y señores, ahora viene Leguizamón, que va a repetir, ¿sí, no?
5: Sí, ya está repitiendo todo.
4: Va a repetir Leguizamón. ¿Me recuerdan a quiénes atajó después de esto?
5: Fragoso perdió y Arana también.
4: Se viene Leguizamón y Mejía, amigo Leguizamón con el MLE. La pelota en el palo. Daquidema clasificó. Daquidema clasificó. Sí, grita el Ponchito Rojo. Sí, grita el Giovanni Cumbicos. Se abraza la gente de Daquidema.

decíamos, y Emelec tenía que pasar sin problemas. No, sin problemas no, pasó Daquilema, se queda eliminado de Emelec de una forma increíble. Tendrán que analizar la gente millonaria lo que han hecho, pero Daquilema, ahora sí nos vamos al Alejandro Ponce Novoa cuando tenga que enfrentar al conjunto de Astillero Fútbol Club, dos de segundo.

0: historia, eliminando a Emelec.
1: Emelec había tenido derrotas complejas. Recuerdo, por ejemplo, por los años 90, eliminado la Copa Merconorte con el Cipesa de Chimbote, un equipo muy débil en el fútbol peruano. Años después fue eliminado por el Minervén, por Estudiantes de Mérida, equipos venezolanos que en ese momento no tenían el potencial que hoy tal vez Venezuela tiene, aunque todavía no alcanza los niveles que todos esperan, pero en ese entonces el fútbol venezolano era un nivel bajísimo, y quedar eliminado con un conjunto de ese país era realmente vergonzoso. De ahí otra historia fue la derrota de Emelec 7-0 con Liga, pero fue en una final de campeonato nacional. Pero quedarse eliminado con un equipo de segunda categoría como el Aquidema, realmente creo que es la derrota más vergonzosa que ha tenido Emelec en su historia. Y esto se debe a malas decisiones dirigenciales al contratar técnicos, al contratar jugadores, y las decisiones que han tomado ahora con la continuidad de Cristian Nasuti. Yo pensé que Nasuti podía dar de más, darle un salto de calidad al equipo al conocer toda la interna de Emelec, pero no ha sido así. El día de ayer lo demostró, no hizo bien los cambios, no planteó bien el partido y fue superado en la cancha totalmente. Y bueno, el Aquidema de los lanzamientos penales fue mucho más efectivo. El otro tema es el dirigencial, que nos vendieron un gran grupo dirigencial en donde estaba Cristian Novoa como su arma secreta, y resulta que Cristian Novoa abandona el barco antes de tiempo, dejando a esta directiva sin un líder deportivo, porque creo que el señor Jiménez, su asesor Chalo Vargas, podrán saber de fútbol, pero no han vivido el fútbol realmente en su máxima expresión, el haber jugado, el conocer el camerino, al saber el sentimiento que tienen los jugadores. Y creo que Cristian Novoa lo conocía, lo hizo en Rusia, adaptarse al fútbol ruso, adaptarse a un sistema de juego diferente al que estaba acostumbrado. Fue capitán de la selección y abandona el barco porque no estaba de acuerdo con las decisiones que se tomaban. Entonces, bueno, hay mucho que corregir en Emelec y esperemos que lo corrija pronto, porque si no lo puede hacer, corre riesgo de no conseguir estos resultados en el CAP y frente a Macará y frente a Universidad Católica, terminar prácticamente el primer semestre peleando el descenso, lo que sería realmente una verdadera vergüenza. Y el estrés deportivo que significa pelear el descenso en la siguiente parte del año, olvidándose probablemente de competir en torneos internacionales, le pueden pasar facturas a una dirigencia novata, inexperta, y que realmente necesita hacer cambios urgentes. Así que bueno, André, con esto yo me despido. Ya nos preparamos para lo que va a ser el partido entre Barcelona y Universidad Católica en un ratito más. Te dejo la posta y estamos en contacto. Un abrazo, André. Chao, chao.

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0: Y volvemos después de esta pausa publicitaria para decirles que tenemos, a mi parecer, una de las favoritas a llevarse la Copa del Mundo, que es la inglesa, nuestra nación inglesa. Y si no me creen, vamos a describir en este momento la plantilla de que se están llevando convocados, como es de porteros: Jordan Pickford, él juega en el Everton; Aaron Ramsdale, él juega en el Newcastle; y James Traidor, que es de el Manchester City, que bien no pudo llevarse a la Premier, pero ahí estuvieron disputándola. Y de defensas tenemos a Rhys James, jugador del Chelsea; a Trent Alexander-Arnold, que es del Liverpool; a John Stone, también de Manchester City; a Mark Welley, que también es del City; a Erin Konsa, que acaba de ganar la Europa League con el Aston Villa; y a Lewin Colwitz, que es del Chelsea; a Nico Reilly, que también es del Manchester City; a Lewin Hall, que es del Newcastle. De mediocampista tenemos a gente del Arsenal, que también acaban de levantar un trofeo; a Declan Rice, a jugador del Real Madrid, a Jude Bellingham; a Conor Gallagher, que es del Atlético de Madrid; a Kobbie Mainoo, que es del Manchester United; a Morgan Rogers, que es del Aston Villa; a Ebrich, que también es del Arsenal. Y de delanteros tenemos a Harry Kane, que es del Bayern Múnich; a Bukayo Saka, del Arsenal; el jugador del Barcelona, que es Marcus Rashford; del Newcastle tenemos a Anthony Gordon; del Aston Villa a Ollie Watkins; y de la Liga de Arabia tenemos a Ivan Toney; y del Chelsea tenemos a Cole Palmer. Entonces, para mí, este es un equipazo armado hasta los dientes, que para mí es uno de mis favoritos a llevarse la Copa del Mundo. La verdad, a ser sincero, yo creo que este año se la lleva un equipo europeo. Ojalá me caiga en la boca algún equipo sudamericano, pero los cuatro mejores para mí son Portugal, España, Francia, Inglaterra. Esas cuatro selecciones son, a mi parecer, las mejores que están en la actualidad. Argentina no creo que logre hacer algo fuera de lo normal. Llegará a cuartos, hasta semis, pero no creo que se lleve este año la Copa. Ojalá me callen. Y Ecuador primero, quiero ver antes esa lista de convocados de la selección de la tricolor para poder ilusionarme con gusto y no con enojo. Y de ahí a mi querido compañero, a Juan, yo estoy en desacuerdo con lo que acaba de decir de Melet. Yo no creía que Nasuti iba a arreglar un problema en Melet. Melet ya viene arrastrando esto de hace dos técnicos atrás, y ha habido recambio. Creo que es muy de ver la parte directiva. No hay un buen técnico que le calce a Emelec, ni tampoco están los mejores jugadores. Por ahí se salvan unos, Mike La Máquina, que son de los más recatables, la verdad, que ese muchacho en verdad juega. Pero de ahí a decir que es porque el técnico no tiene un proceso, hace rato que ya digo que Emelec no tiene un proceso, hace mucho tiempo. Están tratando de buscar contentillo, poder sacar una salida hacia el fútbol internacional, que lamentablemente no se les va a dar este año. No creo que tampoco en la Liga Pro se recuperen. Ojalá me calle en la boca, porque está muy mal, y creo que el mayor logro de Melec en esta temporada será no caer a la Serie B. O sea, en ese momento estamos ahorita. Y ahora el tema de Barcelona y en Libertadores. Hay mucha hinchada que está emocionada con el partido de hoy día. La verdad que yo no tanto. Es verdad que a todos nos da alegría que vaya un equipo ecuatoriano, que saque la cara adelante por el Ecuador. Pero más allá de que cómo juegan los partidos o cómo los está planteando Farías, no es de mi agrado. El 3-0 que tuvo contra el Aucas, no fue tanto mérito de Barcelona, sino desmérito mismo de Laucas. Es un partido engañoso. Tiene ahí un pautaje engañoso donde Barcelona jugó al contragolpe, que te puede servir una de cinco veces, para mí no es un método efectivo y intenta hacer eso contra equipos de talla internacional. Y ni siquiera talla internacional, estamos hablando de la U de Chile, un equipo que más allá de que estaba haciendo un buen papel, tampoco era muy visto o tampoco se lo veía como protagonista de su grupo. Y a pesar de que Cruzeiros, cuando comenzó en esta etapa, estaba penúltimo en su liga y también Boca no estaba en su mejor momento, terminaron domando el grupo, pero Barcelona regaló puntos a lo loco. Le dio puntos a Boca, le dio puntos a Cruzeiros, le dio puntos a Chile. Y por obra bendita, por misterio del Espíritu Santo, Barcelona le sale un partido a favor, que es el empate de Boca-Cruzeiros, donde nadie más sube tanto en la tabla de puntajes y todos quedan ahí justo. Y ahorita Barcelona depende solamente de él mismo. Si bien es verdad que antes decía Barcelona favorito de local, ahorita ya ni eso. Barcelona ya no es favorito de local. Barcelona a veces juega mejor de visitante que de local. Así lo demostró contra Boca. Esperemos que pueda demostrarlo otra vez contra la U de Chile, que es un equipo que venía siendo regular en su liga. Y esperemos que ahorita Barcelona pueda cumplir el objetivo, que es ganar a U de Chile en Chile y ganarle a Cruzeiros, que lo veo muy difícil, en Brasil mismo. Entonces, no creo que nos den la esperanza. Yo sé que a muchos les gusta sufrir, les gusta tener el alma palpitante hasta que Barcelona quede eliminado. Pero igualmente no creo que tenga tanta presión el equipo de Barcelona como lo tiene, por ejemplo, Deportivo Cuenca. Yo creo que tiene más presión Deportivo Cuenca tratando de sacar su cupo contra el Santos en Sudamericana que ahorita Barcelona. Porque si Barcelona pierde, hay que ser sincero, es algo que se lo ve venir, que la mayoría lo sabe, que se lo espera y dice, ah, ok, igualmente venían mal. Algunos ni siquiera daban por hecho de que Barcelona, antes de la Libertadores, entrara a fase de grupos, y ahorita está en fase de grupos. Ya sería muchísimo pedirle también a Farías, donde lleve al equipo a octavos. Para mí, Barcelona está más para Sudamericana que para Libertadores, y en Sudamericana veremos cómo lo juega y cómo lo plantea. Porque igualmente Macará yo creo que viene siendo más regular que Barcelona en Libertadores y Macará estando en Sudamericana. Independiente del Valle, a mi parecer es de los mejores que está ahorita despuntando en temas internacionales. Y acuérdense que también no solo le ganó a Libertad de Paraguay, sino también aquí en la Liga. Le acaba de ganar también a Libertad. Y entonces este recambio, este puntaje que saca Independiente siempre en las competiciones, demostrando cómo se debe jugar. Y ojo, que hay veces que Independiente tampoco es que juega la gran maravilla, pero se nota cuando un equipo sabe lo que juega, cuando se nota cuando se entienden en el juego, se nota cuando se conectan con sus compañeros para poder hacer ataques ofensivos que sirvan de algo, no solamente en el tema de Melé, que lanzan la pelota, no pueden dar un buen centro y por ahí rasgando el balón sacan un empate. Yo creo que esto va mucho más allá de que solamente es un DT, de que tiene que haber cambios en los jugadores tanto de Barcelona como de Melé si es que quieren despuntar y salir del bache donde están actualmente. En este momento también tengo la información de que William Pacho tenía unas molestias en el isco, y dado que esto es a pocos días de la final de la Champions, para mí es muy importante que llegue en su forma correcta. Si no mal recuerdo, en el tema del el PSG contra el Chelsea en el Mundial de Clubes, Pacho tampoco pudo jugar esa final, terminó ganando el Chelsea de Moisés. Hay que ver cómo se desarrolla y qué dicen los médicos acerca de la condición de William Pacho. No creo que sea de mayor apuro, susto, sorpresa, pero creo que hay que estar ojo y atento a eso. En este momento, Aucas sigue teniendo la delantera 2-0 contra San Antonio en la Copa Ecuador, minuto 84.56. Y es así, así como es el Aucas en este momento está ganando la Copa Ecuador contra un equipo que no juega bien, que es del Serie B para abajo. Así debía haber ganado Emelec, pero a cierta razón, razonemos un poquito. Entra Nasuti, tiene un empate contra el último de la tabla, que es Manta. Seamos sinceros, si hubiese habido una tanda de penales también contra Manta, también lo hubiese perdido. El tema de Nasuti, que hizo cambios que para mi parecer no fueron apropiados, y más cuando sabes que el partido va tan corto, tan parejo, y los jugadores que sacan son jugadores que te dan un buen tiro al arco cuando es pelota parada. Yo creo que se dejó llevar por el momento, quiso ganar el partido en cancha y no le salió. Lastimosamente esos cambios terminó perjudicándole en el momento de la tanda de penales, mandándolos a la lona prácticamente. Y en unas declaraciones que dejan mucho que desear de Nasuti, que lo respeto como técnico, la trayectoria que tiene, pero eso de decir que ellos no sufrieron en el arco, me parece de muy mal gusto para la hinchada de Emelec, una hinchada que se mantiene fiel. He visto más hinchas de Emelec en el estadio que en el estadio de Barcelona, por ejemplo, sin ofender a nadie, ninguna de las dos hinchadas, pero es verdad, Barcelona está en un mejor puesto, una posición que Emelec. Sin embargo, yo veo o se siente que tiene menos apoyo que Emelec por parte de su afición, y eso es algo que hay que dejarlo en claro. Vamos a ver cómo se desenvuelve también Barcelona en los próximos partidos aquí nacionales. Y vamos a hablar un poquito de cómo está en este momento. Ya quedan solamente 3 minutos para que termine el partido de San Antonio contra Aucas, donde se lo lleva Aucas pasando de fase. Y también el grupo A de Sudamericana, que está Macará. Macará está puntero, pero es un puntaje engañoso, porque América también tiene 8 puntos, el Tigre tiene 6 puntos y Alianza Atlético solamente tiene un punto, que creo para mí es el que está afuera totalmente. Tiene un empate, 3 derrotas. Tigres tiene un empate, una derrota, una ganada y 2 empates. El más regular ha sido Macará en este grupo, y le queda todavía ese partido que esperemos lo catapulte a la siguiente etapa de Sudamericanas. También él parecía que había una jugada clara por parte de Aucas, pero no se logró completar. Le tiraron a portería, más un rechazo del arquero lo mandó para los defensas y más quedó en nada. Pensé que iba a ser el 3-0, la verdad. En este momento, la Universidad Católica tiene un desafío por delante. La Universidad Católica de Chile es el contrincante a ganar de Boca, porque Boca no está sufriendo por Barcelona. Boca está esperando que gane Barcelona para que así él que poderle ganarle a la U de Chile y quedarse con el puesto entre las manos, porque en caso de que Barcelona gane o pierda o empata, chao Barcelona. Pero Boca sí está sufriendo por el tema de que él no está puntero. Quien está puntero es Cruzeiros. Cruzeiros sí está más tranquilo, más relajado, pero en este momento cualquier cosa puede pasar. No creo que mayor actividad por parte de Cruzeiros. Yo creo que Cruzeiros pasa directamente. A mi parecer, ojalá, si es que en caso no gane Barcelona, me gustaría ver a la Liga de Chile qué tanto avanza. Me gustaría ver que Boca no quedara entre esas y se vaya a Sudamericana, donde también está River. y que se vean la cara nuevamente ahí en ese terrible grupo. Lamentablemente para River, que otro año tampoco se le da en Libertadores, y ahorita está disputando Sudamericana, donde está jugando un compatriota, Kendry, y pues que supuestamente hay que ver cuando el Chelsea lo reintegra a Kendry, a ver cómo están sus partidos, cómo salen estadísticas, para que este vuelva a jugar nuevamente con la visión y la mente enfocada, porque eso también es algo que hay que rescatar de algunos jugadores que tienen mala cabeza, como en este caso fue Kendry, como en el caso de Plata, que se está recomponiendo en Flamengo, pero está viviendo lesiones frecuentemente, está teniendo problemas con el club. Esperemos que se esté recuperando y que jueguen de mejor manera, ya no solamente pensando en de aquí ya tengo la vida resuelta en este equipo, sino pensando en que dejar una huella, dejar un legado para las generaciones futuras, ser reconocido por algo histórico, no solamente porque este jugador jugó aquí en tal club y luego se perdió, como es el caso de Piero Hincapié, Pacho, Moisés, y en este momento Estupiñán también, que está en el Inter. En este momento dieron 3 de adicional, faltan 1 minuto con 80 segundos aproximadamente para que termine el partido de San Antonio Aucas, donde Aucas se los está llevando por completo y pasando a la siguiente etapa. Vamos a revisar el calendario de la Copa para ver qué otros partidos tenemos. La siguiente semana, es verdad. En efecto, la siguiente semana que está por definirse nuevos de la Copa Ecuador.
1: Sí, ya final. no hay partidos hoy día de Copa Ecuador ni mañana. Ya regresamos el 27 creo que es.
0: Acaba de ganar, creo. No sé si revisen en tiempo real. Acaba de ganar ya Aucas.
1: A ver, tengo acá que 3-0 va el conjunto de Aucas.
0: Correcto, ya ahorita ya metieron gol.
1: Ya, minuto 93 de partido, entonces esto está por acabarse. ¿Qué es,
0: Javier? A último minuto metió gol Aucas, dejando un 3-0.
1: Equipo de la A ganándole un equipo de la B.
0: Como debe ser. Esos serían los resultados que se deberían dar naturalmente. Hay casos como Emelec, que está sufriendo, pero
1: yo ya le dije mi opinión, amigo. Ahí nomás.
0: Mañana por la Liga de Ecuavet, la Liga Pro, está jugando Independiente del Valle contra Libertad a las 7 de la noche. Ese también es un partido a ver. Y el sábado, bueno, nos despedimos. En la siguiente contienda ya tenemos nuestro amigo Juan. Adiós. Acabó el partido. Se acabó. Aucas gana 3-0 contra San Antonio. Entonces, no se olviden de frecuentar en nuestro programa Mundi Deportes, La Hora Boba. En la siguiente ya tenemos a nuestro amigo Juan acompañándonos naturalmente para otro programa más de La Hora Boba.
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0: Muy bien, ya estamos acá de regreso, estamos de vuelta acá en la programación de la Primerísima y bueno, va a ser un breve repaso de lo que tendremos hoy en la cartelera internacional en la Copa Libertadores. Arrancamos desde las 17 horas, Deportivo La Guaira de Venezuela ante Independiente de Rivadavia de Argentina. Hoy el cuadro argentino, si logra ganar, bueno, ya tiene asegurado su cupo a los octavos de final, ya que cuenta con 10 unidades, y el que lo sigue es el Bolívar de Bolivia, que tiene 5 unidades. Luego, a las 19 horas con 30 minutos, nos vamos a ir directamente con otro duelo de Copa Libertadores. Nos vamos a ir a San Carlos de Apoquindo para ver el partido entre la Universidad Católica de Chile frente a Barcelona Sporting Club. Recuerden, 19 horas 30, este partido que se va a jugar en el Estadio Claro Arena, allá en San Carlos Apoquindo, bajo el arbitraje de Juan Gabriel Benítez. Y cerramos la jornada de Libertadores entre Peñarol Corinthians en, bueno, a las 19 horas, este partido se estará jugando en el Estadio Campeón del Siglo, allá en Montevideo, Uruguay. Y en la cartelera internacional de la Copa Sudamericana, a las 17 horas, Puerto Cabello frente a Juventud Las Piedras, a la misma hora Atlético Mineiro frente a Cienciano, a las 19 horas Racing de Argentina frente al Caracas de Venezuela, 19 horas 30 Blooming frente a Carabobo, y cerramos la jornada del día de hoy a las 21 horas entre Macará frente al Alianza Atlético de Perú, que a duras penas en esta Conmebol Sudamericana tiene un punto y el Macará tiene 8. Tiene la gran oportunidad hoy de sellar o de dar un paso grande a la clasificación, y si gana haría 11 puntos, don Pedro.
1: Claro, la digamos así, ¿no? La desventaja para Macará es que su rival directo, el América, tiene 2 partidos en casa y justamente cierra contra Macará. Tiene 7 puntos y 6 son 13 si las matemáticas no han cambiado. Y si no le gana, si pierde Macará contra el América, quedaría como segundo. Pero yo digo es que avance en los octavos, ¿no? En los octavos. Pero no hay quien lo alcance a Macará ganando el día de hoy en el segundo lugar como mínimo. Y que no pierda ante el América para que ellos sigan en la opción de no entrar a esa repesca, que es riesgosa, ¿no? Por ejemplo, destacábamos, don Víctor, que Liga de Quito primero fue Independiente, inalcanzable Independiente, Liga por gol diferencia no lo podría alcanzar el Lanús, ¿verdad?
0: No, porque tendría que Lanús en la última fecha tendría que hacer 7 goles exactamente para igualar, bueno, en gol de diferencia.
1: Eso es más o menos como imposible, vamos a decirlo así, aunque en el fútbol no hay cosas imposibles.
0: No, pero, a ver, una goleada con más de 5 goles, yo creo que eso sí es bastante, bastante complicado.
1: Pero, Liga de Quito juega con el Old Way Ready, pues.
0: Exactamente, juega en local, correcto.
1: Y empatando, bueno, se termina la pelea. Yo digo que está cerrada ya esa llave, ya no hay nada que hacer. La de Independiente con el otro equipo creo que es argentino, ¿no?
0: A ver, la cosa en la Copa Libertadores, al menos para los equipos ecuatorianos, está de la siguiente manera. A ver, primero tenemos el grupo de Independiente del Valle, perdón, el de Liga de Quito, que es el grupo G, para ir en orden. Ya están los dos clasificados a la siguiente ronda. Mirasol de Brasil, que oiga, me sorprendió porque Mirasol empezó mal, pero de un momento a otro le cambió la cara y se encuentra primero con 12 puntos. Y luego se encuentra Liga de Quito, que tiene 9 puntos más 2 de gol de diferencia. Y tercero está Lanús, que hasta ahora y es el equipo que se va a ganar el cupo a la Copa Sudamericana.
1: Por lo menos eso, no hay más porque
0: Lanús tiene 6 puntos menos 5 de gol de diferencia. Por eso es que yo anoche recalcaba, Liga, muy aparte de que ya Conmebol hizo el anuncio, pero Liga está clasificado, porque si bien es cierto, Lanús lo puede alcanzar a Liga en puntos, pero en el gol de diferencia Liga se desprende bastante. Es un punto más.
1: Por supuesto. También se lo dije a don Leo que ya estaba la cosa cerrada, porque él todavía creía, eso es creer en pájaros preñados, de que el Lanús podía alcanzar. No, ya estaba cerrado. Yo le puse, Liga ya está, y punto. Y,
0: exactamente. Y ahora, luego tenemos el grupo H, con los dos clasificados ya, que son Rosario Central de Argentina, que tiene 13 puntos más 9 de gol de diferencia. Lo sigue Independiente del Valle, que tiene 10 puntos más 4. Y el ya clasificado a la Copa Sudamericana, Universidad Central de Venezuela, que tiene 6 puntos. Y Libertad, que yo creo que ha sellado sus peores clasificaciones, o sus peores participaciones, en Copa Internacional, que tiene 0. Tiene 0. Oiga, creo que ni el más vago de la clase se sacaba ese 0 durante todo el año.
1: Sí, es la peor campaña de Libertad, ¿no?
0: Oiga, es terrible. Se fue con 0 puntos menos 8 en el gol de diferencia. O sea, todos han marcado ahí.
1: Este no es el equipo del presidente.
0: De Domínguez. No, a ver, del que yo tengo entendido que el presidente le, el equipo, perdón, del presidente es Olimpia de Paraguay, que incluso el papá de él fue presidente de Olimpia.
1: Yo lo dejo ahí de tarea, porque mi buchón me dijo un día, también lo apoya, o sea, esto es fútbol.
0: ¿Es un equipo paraguayo?
1: Claro, está, pero en Luque,
0: pero
1: está
0: exactamente, pero terrible lo de Libertad. Ahora nos vamos con el equipo, perdón, con el grupo de Barcelona, porque está apretadísimo ese grupo todavía, a pesar de que quedan todavía 6 puntos para Barcelona en disputa, considerando el partido de hoy y de la siguiente semana. Anda de la siguiente manera: todavía no hay nadie clasificado de este grupo. Cruzeiro tiene 8 puntos más 1 de gol de diferencia. Boca tiene 7 más 2. Universidad Católica tiene 7 más 1. Hasta ahí todo parejo. Pero aparece Barcelona, que tiene 3 puntos menos 4 en el gol de diferencia. Supongamos, Barcelona llega a ganar hoy, hace 6. Y si Barcelona gana la siguiente semana en Brasil, Barcelona cerraría con 9. ¿Qué es lo que tendría que pasar para que Barcelona al menos llegue a cupo de Copa Sudamericana? Tendría que esperar todavía al partido que se le viene entre Boca frente a la Universidad Católica. Ese partido va a tener que terminar empate y la Católica alcanzaría solamente 8 puntos.

0: a la siguiente ronda.
1: Voy a ser más directo. Si hoy terminara el campeonato, como dice Faruquito, si hoy terminara este grupo, donde está Barcelona, Católica de Chile, Boca de Argentina y el Cruzeiro de Belo Horizonte, Barcelona quedaría apeado y ya están clasificados. Entonces, el orden sería: Cruzeiro va a la fase de grupo y Boca Juniors.
0: Claro, Cruzeiro y Boca a la siguiente ronda, y la Católica iría a la Copa Sudamericana, playoff.
1: Así es. Yo tengo que dar las hipótesis claras. Yo no voy a estar aquí, perdón lo de primera persona, no quiero que a Barcelona le ocurra esto. Y ojalá, mañana no es que me quiera subir a la camioneta, pero ojalá que Barcelona gane hoy. Y si gana hoy, la verdad que hay que hacer fuerza por todo esto que necesita el fútbol ecuatoriano, porque ya vamos a hablar del resto de los equipos que están patinando acá. Así que esperemos que se dé todo aquello. La Copa Ecuador se vuelve interesante, pero ya no para Emelec, pero la vamos a dar para después analizar ese tema del Emelec, don Víctor, ¿verdad? 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Ajá. Bueno, vamos a seguir entonces con lo que ahí nos ha puesto ya don Johnny la tabla, ¿no? Sí, efectivamente. Así quedaría, si hoy terminara, como dijo Faruquito, la Copa Libertadores en ese grupo, el equipo chileno sería el que vaya a la repesca de Copa Libertadores con Copa Sudamericana. 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
1: Y de ahí yo me voy también a pronosticar, acertar y ganar. 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
0: Sí, así es, don Pedro, así es. Hoy tendremos Copa Libertadores, ahí ya vamos a poner en pantalla cuáles son las cuotas, cuáles son los partidos el día de hoy para pronosticar. Tenemos ahí los partidos Deportivo La Guaira frente a Independiente de Rivadavia, partido de trámite, pero ahí tenemos ya las cuotas: 4.75 para el equipo venezolano, 1.83 para el argentino Peñarol frente a Corinthians, 2.57 para el cuadro uruguayo y 2.90 para el brasileño. Y para el partido que nos interesa el día de hoy, la Católica de Chile frente a Barcelona Sporting Club. Hoy Barcelona va por la histórica, va a hacer hazaña allá en San Carlos de Apoquindo, en el Claro Arena. Ahí tenemos las cuotas: 5 para Barcelona, 1.70 para el equipo chileno. 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
1: Muy bien, y yo me voy a... ¿Dónde me voy? 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
0: Claro, lo alerto a don Johnny para después de esta decirle todo lo que hay que hacer. 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Ahí arrancó. A esta sí, por favor, don Johnny, con esta sí vamos a cerrar el con broche de oro el día, porque le voy a dar de tomar el mejor producto, ya sabe, con audio y todo lo que salga ahí, porque siempre Nutri es el mejor o la mejor proteína. 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Muy bien. Hay otro saludito, don Johnny, si no, para irnos a la pausa, porque voy a conversar con don Víctor Pizarro y nuestros amables televidentes. Ahí está el saludo, don Juan Jesús Pesantes. Hoy se la juega al todo o nada, ¿verdad?
4: Así es. Ahí tenemos a don Juan Jesús Pesantes Ochoa, que nos dice: buen día, Pedrito y Víctor. Hoy empieza la levantada del ídolo barcelonista, 100%, nos dice Juan Jesús Pesantes Ochoa, que desde el Escorpión hoy va a haber el partido entre la Católica frente al cuadro torero, frente a Barcelona Sporting Club.
0: Sí, este fin de semana estamos en Bosque, Juanito, así que muy bien, gracias, mi hermano. Ya sabe, me voy para Bosque de la Costa, viernes, sábado, tal vez el domingo en los partidos, pero no alcanzo viernes y sábado porque estoy de abuelo chocho con Brunito y con Bianquita. Están solos y queda la abuelita y el abuelito para cuidarlos, llevarlos y traerlos a la escuelita. Ya estamos en modo, entonces, gracias, don Johnny. Vamos a volver con don Víctor Pizarro para conversar del tema del Emelec. ¿Qué pasa con el Emelec? Quedó apeado de la Copa Ecuador, pero a la vuelta conversamos sobre este tema.
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6: 37 minutos.
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0: Ahí está la motivación que pone don Johnny siempre para el hincha amarillo. Saludamos a don Richard Pacheco en los Estados Unidos, está cerca de don Manuel Matute. Él está, don Richard está en Connecticut y don Manuel Matute está ahí en por el Brooklyn Queen, ahí en esos, como más o menos decir, Miraflores, Urdesa, así están empataditos, unidos, y los hinchas del Barcelona, pues listos para esperar. Recuerdo tanto esa canción, ¿no? Camisetas amarillas, el aire huele a caramelo, los apodos de Barcelona, ¿se acuerda? A Layón le dicen tapapena, a Luciano el Caro, a ver, a Luciano el Pollo, le Caro es el ministro, a Héctor Menéndez, gobernador, lo llaman, a Noriega el Pavo y a Cardenal Paraguayo, a Gerson Techeira le dicen motorcito, a Páez la Estrella y el Baby a Madruñero, a Alberto Spencer le dicen consumidoro, a Muñoz el Chamfle y a Ordóñez el Sacrificio. Los que se acuerden de esa época, que es mi época, en los años 70, cuando ya estábamos yendo para el estadio, cuando teníamos 13, 15 años, y se recordaba esa historia de el gran tapapenan, Luis Alberto Alayón, estaba Jorge Follú, el Pastor Montoya, para recordarle, ¿no? La gente que está siempre pendiente de esto. Pero nos vamos a la otra tienda, vamos a dejarle un espacito. Tengo invitado, porque voy a tocar el tema de Emelec con don Víctor Pizarro, y tenemos a Chicaiza, Andrés Chicaiza, un jugador que ha pasado por Delfín, por Liga de Quito, por el Laucas, por la Católica, por el Cuenca, ¿y dónde más estuvo? Y ahora está en Daquilema, y mire lo que pasó, don Víctor. Debe ser más preocupante después de no haber podido ganar al Manta, al último, el día domingo por parte del Emelec, y ayer no le pudieron ganar, al margen de que hubo un error, que no se pitó un penal por acá, que le dio dos toques con la pierna. ¿Usted le encuentra justificación para que digan, es que por eso Emelec quedó eliminado, don Víctor?
1: A ver, para mí no es justificación el hecho, vi esa jugada puntual del penal, para mí eso no es justificación para que Emelec no haya ganado, porque por ahí muchos están reclamando que sí, que esa falta fue la que, perdón, ese penal no pitado fue lo que lo privó a Emelec de poder avanzar a la siguiente ronda de la Copa Ecuador, pero más allá de eso, Emelec en 90 minutos no pudo hacerle daño a Daquilema, más allá de eso, Emelec no pudo vulnerar a un equipo, con todo el respeto del mundo, de segunda categoría. Entonces, más deja de qué hablar a este Emelec que el propio Daquilema, porque la intención de Daquilema era clara, empujar hacia los penales y aprovechar algún error del rival, y eso fue lo que hizo prácticamente Daquilema, empujar en los 90 minutos hacia los penales, y aprovechó un error de Emelec y avanzó a la siguiente ronda. Ahora, Emelec lleva dos partidos muy preocupantes, uno fue ante Manta el fin de semana por Liga Pro y ahora contra Daquilema, en donde Emelec no pudo marcar ni un solo gol, ni uno, o sea, los dos terminaron empate, no hubo victoria para Emelec, por ahí dirán, pero tampoco hubo derrota, es que estos empates saben a derrota, y la eliminación de Copa Ecuador a Emelec le deja ese sabor amargo, porque se tenía presupuestado que Emelec avanza a la siguiente ronda. Emelec lo estaba esperando Astillero Fútbol Club en la siguiente ronda de la Copa Ecuador, pero como usted lo dijo hace un momento, en el fútbol no hay lógica, el fútbol no es una ciencia exacta, y como Emelec termina completamente eliminado en un certamen que el año anterior, con una plantilla mucho menor, logró avanzar a semifinales de la Copa Ecuador. Ahora, por ahí estaba leyendo a una colega y yo concuerdo totalmente. Uno de los primeros errores de esta dirigencia fue haber sacado al profesor Guillermo Duró. Porque guste o no guste la forma en cómo Guillermo Duró sacaba resultados. O sea, independientemente que si Emelec jugaba bonito, jugaba feo, cómo Emelec haga los goles, Emelec sacaba resultados, y recordemos que con el propio Duró el año pasado el Emelec lo goleó al Manta en el Hokkai 4-2. Duró lo llevó Emelec a Copa Ecuador a semifinales, estuvo un paso de llegar a la final y estuvo un paso de ir a Copa Sudamericana. Entonces, yo creo que los que hoy están administrando Emelec, iniciando por el propio presidente, el señor Jiménez, están cometiendo errores y se están equivocando demasiado. Cuidado, y Emelec termina en ese hexagonal del descenso, y cuidado, Emelec termina descendiendo, porque al paso que ve Emelec, yo veo muy, pero muy complicado que Emelec logre llegar al primer hexagonal. Tal vez sería un poco más asequible para Emelec llegar al cuadrangular intermedio, pero Emelec se le va a hacer muy complicado llegar al hexagonal número uno. Y antes de todo eso, yo lo veo bastante complicado que Emelec salga de ese hexagonal del descenso. Por al paso en que va Emelec, yo lo veo bastante, bastante complicado.
0: Aquí hay que puntualizar algunas cosas, ¿no? Usted ha dicho bien que pasa por el tema dirigencial. Pero aquí el representante le dijo a el señor Jiménez y a el señor Novoa, Cristian Novoa, Alzar, que había que sacarlo el técnico. Duró fue del 4-0 en el clásico, ¿verdad?
1: Claro, del año pasado fue el del 4-0.
0: Y no le perdonan eso, porque el archirrival lo goleó y creen que Duró tiene una etiqueta ahí o responsabilidad. Bueno, el director técnico es el principal responsable, pero los jugadores también, pues. Y el señor Chalo Vargas le dijo, yo tengo un técnico que viene exitoso desde México y que vale tanto, y como soy representante de él, lo traemos acá, y más jugadores todavía. En jugadores pudo obtener aciertos el señor con Chalo Vargas, y como desaciertos también, pero el técnico, no sé, yo la verdad que no debieron haberlo sacado a Guillermo. Lo que pasa es que decían que estaba cobrando mucho, que decían que era un técnico con su equipo total de $45,000 y que no había hecho nada, pero la dirigencia en ese aspecto, ¿quién lo trajo? El señor Guzmán.
1: Claro, fue la directiva de Jorge Guzmán la que trajo a Guillermo Duró a Emelec luego de la salida de Jorge Célico.
0: Ya. Entonces, hay justificación. Don Johnny, ayúdenos con esa nota, si está ahí la de el señor Chicaiza, es el más experimentado ahí con Roberto Luzarraga, el fluminense. Chicaiza es del interior, es del norte de Quito, entiendo que es de, no sé, tenga alguna relación con algún punto del oriente, no tengo precisamente sus padres de dónde son, pero anoche lo escuché y lo nombraba don Andrés Chicaiza, el de Aquilema, vamos a escucharlo.
2: Y también vino preparado en la tanda de penales.
3: Hola, Cristi, ¿cómo estás? Gracias por la oportunidad. Un saludo cordial a toda la gente que se encuentra en sintonía en casa. Sí, la verdad que contento, toda la gloria y la honra para ellos. Sabemos que era un partido decisivo, que era ante un rival competitivo, pero como tú lo dices, ¿no? De Aquilema está preparado este año para grandes cosas. Se ha creado un buen grupo humano, grandes jugadores, y creo que sobre todas las cosas estamos confiados en nuestro trabajo, ¿no? En lo que Dios nos está respaldando con lo que estamos haciendo, y creo que esta alegría es bien merecida para toda la gente que viene a apoyarnos.
2: La Copa Ecuador precisamente se trata para poder conocer equipos como de Aquilema, cómo se viene trabajando en el proyecto, qué intentaron el día de hoy plasmar y que la gente conozca de ustedes dentro de los 90 minutos en cuanto a fútbol, y cuéntame también un poco sobre el cambio de arquero que nos sorprendió.
3: Sí, como tú lo dices, ¿no? Creo que eso es importante, eso te da este tipo de torneos, de que conozcan a los equipos que por ahí no tienen nombre, ¿no? Normalmente, y que están para conseguir grandes cosas, ¿no? Y dar la sorpresa. En este caso creo que dimos una linda sorpresa, eliminaron grande, creo que es algo muy bonito, seguimos sumando, pero esto no termina acá. Sabemos que el campeonato es largo, que se vienen rivales más competitivos, y que esto es pisando los pies sobre la tierra, paso a paso, ¿no? Y sí, lo de los penales creo que ya la mayoría lo sabe, se trabaja también, el cambio de arquero siempre a veces se lo conversa durante la semana, creo que todo dio resultado. Creo que cuando se gana todo vale, ¿no? Porque si hubiésemos perdido quizás no estuviéramos hablando de esto, así que contento porque se ganó y creo que nos motiva a seguir en el campeonato local y después de lo que se viene.
2: Muchísimas gracias, Andrés, por tus palabras y bueno, ahora pensar en asistir en lo que se viene en la siguiente fase de la Copa.
3: Sí, así es, te agradezco, un saludo especial para mis papis, mi mami, mi papi, mi ex Otavalo, mi esposa, mis hijos están aquí y toda la gente confía en el Mao de Otal. Un saludo.
0: Muy bien, ahí estaba el señor Chicaiza. Chicaiza pasó primero por el Delfín, con Busto, campeón. Pasó por Ligas de Quito, pasó por la Católica, pasó por el Aucas, pasó por el Deportivo Cuenca y ahora estuvo también en el Olmedo de Riobamba, estuvo. Y ahora está en Daquilema, ¿no? Que es una situación de cooperativa. Entonces, el Astillero será el rival en Riobamba, le cuento.
1: Claro, en Riobamba va a ser el partido.
0: Ya, ahí vamos a ver qué pasa.
1: Recordemos que esta fase que se viene todavía es de un solo partido.
0: Sí, mata-mata le llaman, ¿no?
1: Claro, correcto.
0: Bueno, y la gente de Puerto Viejo, pero siempre la gente dice, ¿por qué me preocupo de la taquilla? Porque para eso es el fútbol, para que los hinchas vayan al estadio, pero la taquilla le pertenece a la federación, ¿verdad?
1: Sí, correcto. Al menos en estas instancias, la federación es la que se lleva totalmente la taquilla, el 100%.
0: Porque tiene que repartir los premios.
1: Correcto. Tiene que repartir los premios al final del torneo.
0: Claro, el campeón, con todo lo que ha participado, arriba al millón de dólares, que es bueno. Además participa en Copa Libertadores, ¿qué más quiere?
1: Oiga, y parece mentira, pero el premio que otorga Copa Ecuador es superior al que otorga Liga Pro. Ahora, la ayuda que le da Liga Pro es ese millón que da la Conmebol. Ahí lo hace un poco más grande.
0: Ah, ya, ahí está. Todo lo que vamos a dejar esas notas de la gente de Manta para mañana, a ver. Porque Barcelona, después de este partido de esta noche en Copa Libertadores, viajará mañana a Manta directo. Sí sabía eso, don Víctor, ¿verdad?
1: Claro, para medirse ante el Delfín este fin de semana.
0: Y no viene a Guayaquil hasta que termine su participación en Copa Libertadores. Así que las viudas de los jugadores no los van a poder ver hasta después del próximo viernes, de mañana en 8.
1: O sea, si Barcelona hace la histórica, la siguiente semana celebra acá en casa.
0: Celebran acá en casa, ¿no? Pero Barcelona no juega en casa todavía al siguiente partido, ¿eh?
1: No.
0: Le toca en Ambato.
1: Le toca contra Técnico Universitario fuera.
0: Oiga, por gusto toqué esto, pero ya que estamos en este negocio, ¿verdad que la Liga Pro no se va a paralizar? Dice don Miguel Ángel Lora, ¿es verdad eso?
1: No, de hecho, eso fue lo que días atrás yo ya había anunciado, porque esto fue ya consultado en el último Consejo de Presidentes, que fue en diciembre del año pasado, que la Liga Pro no se iba a paralizar durante todo el Mundial. Ahí lo dice.
0: Ahí está. Pero
1: vamos a leer el tuit.
0: Aquí se lo pregunté a Jorgito Salazar, porque yo ayer leí esto y tiene fuerza.
1: Dice, claro, a ver, acá dice, por si acaso, para los que tenían dudas o estaban desinformados, Liga Ecuavet no se suspende por todo el Mundial. Después de la primera ronda del Mundial, nuestra liga continúa inmediatamente con partidazos como Barcelona Cuenca, Macará Liga de Quito, el Clásico del Astillero y varios más. El fútbol ecuatoriano seguirá jugándose en paralelo al Mundial, tal como se acordó junto a los clubes. Y obviamente iremos conversando y ajustando con los dirigentes dependiendo del avance de nuestra tri. Así que ahora sí, oficialmente, La Liga Pro solamente se va a paralizar durante la fase de grupos, nada más. Que serán aproximadamente unos 15, 20 días a lo mucho.
0: Ya. O sea, tendremos campeonato de largo todavía, ¿no?
1: Exactamente. Y los equipos van a tener ese tiempo para algunos descansar, como el caso yo creo que Independiente del Valle es uno de los clubes que va a descansar, y otros que van a tener que triplicar sus jornadas de trabajo, como es el caso de Melec, yo creo. No creo que Melec vaya a descansar luego de tremendo papelón ayer. No creo que vaya a descansar. Y también van a poder reforzarse los clubes.
0: Ya, Entonces, ¿hasta cuándo tendremos fútbol? ¿Hasta los primeros días de junio?
1: A ver, oficialmente tendremos fútbol. La última fecha que se va a jugar en la Liga Pro será del 30 de mayo al 1 de junio, o sea, hasta el Día del Niño. Se va a jugar la fecha número 16. De ahí nos volvemos a reinstalar con la Liga Pro, ya con la jornada número 17, que arrancaría con Barcelona-Cuenca y cerraría con el duelo entre Libertad-Leones Fútbol Club. Esa sería ya la fecha número 17, que ya se reinstala después de la fase de grupos del Mundial.
0: Ya, ya. Bueno, ahí hay alternativa. Lo que dijo Jorge Salazar es real. Ellos necesitan descanso porque hay jugadores golpeados y están participando en Copa Sudamericana, y a ver si avanzan, porque los torneos internacionales sí se paralizan, ¿no? Copa Sudamericana y Copa Libertadores.
1: Correcto, por eso es que la Conmebol ha decidido terminar la fase de grupos antes del el inicio del Mundial. Ahora, la fase de grupos del Mundial estaría culminando entre el 25 al 27 de junio. Anote ahí.
0: Ya, muy bien.
1: Al 27 de junio.
0: Oiga, y otra pregunta, el periodista es curioso como el gato. ¿Y la fecha FIFA?
1: Ahora en mayo.
0: Tendremos dos partidos, ¿no? Pero son selecciones, no son tan patuchas.
1: A ver, pero si nos ponemos a comparar, don Pedro, con el tema de Ecuador, Ecuador yo creo que tuvo que haber buscado selecciones mucho más grandes, pienso yo.
0: Claro.
1: Buscando, puedo estar errado, sí, tal vez, pero bueno, Arabia Saudita es un equipo bastante interesante por el tema físico, pero creo que la otra selección es Guatemala, si no me estoy equivocando.
0: Bueno, pero ya ahí los jugadores ya no van a meter ñeque porque no se van a querer lesionar y perderse el Mundial.
1: No, de hecho, en esta fecha FIFA no es que van a ir los que van al Mundial. Porque, por ejemplo, William Pacho y Pierre Hincapié, para puntualizar estos dos ejemplos,
0: no pueden.
1: Ellos no van a poder porque tienen una cita con la final de la Champions, que es el siguiente sábado en Budapest, en Hungría. Así que ellos se están uniendo al grupo después, creo yo, del 1 de junio, ya cuando Ecuador ya está en Estados Unidos.
0: Ya, perfecto. Bueno, don Víctor, ha estado muy movido el programa. Mañana estaremos con más movimiento porque se viene Liga Pro de sábado. ¿Viernes hay partido?
1: Claro, el día de mañana arrancamos la Liga Pro. Ya le voy a confirmar con qué partido. A ver, el día de mañana arrancamos con Independiente del Valle frente a Libertad de Loja.
0: Ay, ay, ay. Sigue despegándose por ahí el Independiente.
1: Al menos que Libertad lo sorprenda.
0: Está duro el cemento para Libertad. Independiente tiene la sartén por el mango. Pero bueno, todo es, Pío Silva decía, tres patines. Todo es posible en la vida y en el fútbol. Así que, ¿qué otro partido? Solo ese, ¿no?
1: Sí, solo ese el día de mañana. De ahí continuamos el día sábado y domingo.
0: Ya, el MLE jugará el domingo 3:30.
1: Correcto, 3:30 ante Macará.
0: Y Barcelona después de 6 de la tarde.
1: A ver, Barcelona juega exactamente el día domingo también a las 6:10.
0: Contra
1: el Estadio Jocay.
0: Ahí estaremos en ese doblete entonces, don Víctor. Le agradezco mucho a usted, a don Johnny, a todos nuestros amables televidentes que han estado pendientes de la sintonía. Nos veremos más tarde y mañana aquí en la programación. Ya saben, todo listo. Gracias a don Johnny Vinuesa, don Víctor Pizarro. Que la pasen súper bien, amables televidentes. Hasta mañana.
1: Nos vemos el día de mañana con más información deportiva. Chao.
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5: Es la hora 16.
6: 45 minutos.

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3: Es la hora 16.
4: 58 minutos.

0: Es la hora 17.
1: 3 minutos.
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¿Qué tal, amigos? ¿Cómo están? Sean ustedes bienvenidos. Una muy buena tarde para todos ustedes. 5:09 p.m, iniciando CR Noticias. Gracias, Javier, en el control master Javier Jara. Y bueno, hoy con noticias preocupantes, de verdad preocupantes. Cosas inesperadas. Cosas inesperadas que han hecho que toca todo sin ser. Deje de trabajar por el tema de, bueno, las dificultades que se están presentando justamente por sedimentos, y esto ha provocado apagones temporales. Esa es tal vez la noticia que el día de hoy nos marca. Coca-Cola Sinclair se paraliza por sedimentos y provoca apagones temporales en varias provincias. Ha habido efectivamente apagones sobre todo en la capital de la República, pero ya hay luz en Quito, según una empresa eléctrica. Mientras tanto, mientras podemos decir que ya hay luz en Quito, sectores de Guayaquil, Milagro, Naranjal y otros cantones registran interrupciones eléctricas hoy jueves 21 de mayo. Incluso hay una lista ya de los sectores afectados, ¿verdad? ¿Qué más tenemos? Bueno, el tema de la luz a nosotros nos resulta tremendamente preocupante. CNEL anuncia cortes de luz. ¿Cuáles son las zonas afectadas o cuáles serán las zonas afectadas? Ya las vamos a conocer. Por otra parte, 24

0: primero al ámbito nacional, porque internacionalmente también tenemos algunas novedades importantes. En una carta al país, el presidente Daniel Noboa se refiere al caso Progen, a la salud, y pide a los jóvenes no caer en el juego del pasado. No hay que caer en el juego, no hay que caer en el juego del hambre, ¿no? No hay que caer en el juego de la delincuencia por necesidad de trabajo. Ecuador pide a la CAN reconsideración y nulidad de resoluciones sobre Colombia. Los aranceles se mantienen. Además, Ana María Gallardo es elegida como la nueva viceprefecta del Guayas. Asamblea del Ecuador aprueba ley para proteger las olas rompientes. ¿Qué significa esto y qué actividades se podrán realizar en el mar? Las olas rompientes. 6 tareas pendientes de Pavel Muñoz en su último año como alcalde de Quito. Ahora sí vamos con algo de internacionales que tenemos esta tarde y que resultan también tremendamente preocupantes. Viajeros del Congo, Uganda y Sudán podrán ingresar solo por un aeropuerto a los Estados Unidos. Hay restricciones por este tema de estas múltiples enfermedades. Donaciones digitales. El Vaticano acepta limosnas con tarjeta. Bueno, que tiene que modernizarse. En Nepal, récord de visitantes en el monte Everest este 21 de mayo. Bueno, además hay una información que yo quiero, en lo personal, yo quiero rectificar. No, quiero corregir, quiero dar la información correcta. Esta mañana decíamos sobre este padre y este hijo que fueron secuestrados en una playa y que al padre lo asesinaron, el hijo estaba desaparecido, al menos hasta hace unas horas. Realmente eso no ha ocurrido aquí en Ecuador, eso ha ocurrido en Colombia, en Buenaventura. Pensábamos originalmente que eso había pasado en Ecuador, es más, una playa muy parecida a las playas de la península de Santa Elena, pero no, eso es en Buenaventura, Colombia. Lamentablemente el cuerpo del padre apareció flotando y hasta hace unas horas no se sabía aún nada sobre el cuerpo de su hijo de 22 años. 17 horas con 11 minutos, estaremos con una entrevista a partir de las 17 horas 30. Ahora vamos con el desarrollo de las noticias.
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0: Bueno, el tema Coca-Cola Sinclair es lo que nos preocupa esta tarde. Coca-Cola Sinclair se paraliza por sedimentos y provoca apagones temporales en varias provincias. El tema se vuelve para nosotros como país bastante difícil, puesto que nos ataca directamente en el tema productivo y no tenemos cómo suplir de inmediato lo que Coca-Cola Sinclair deje de producir por el tema de los sedimentos. El Ministerio de Ambiente y Energía informó que la central hidroeléctrica Coca-Cola Sinclair volvió a registrar una afectación temporal en su operación debido a un incremento extraordinario de sedimentos en los ríos que alimentan la captación. La entidad explicó que este fenómeno obligó a reducir la generación mientras se ejecutan maniobras de control y se estabilizan los niveles de material arrastrado por la creciente. Según el comunicado oficial, el sector eléctrico activó acciones operativas de contingencia, incluida la entrada de generación adicional y el refuerzo del parque termoeléctrico con el fin de mitigar el impacto en la demanda nacional. Las empresas distribuidoras, añade el documento, informarán oportunamente a la ciudadanía sobre eventuales afectaciones en sus zonas de cobertura. A eso justamente vamos. Cortes de luz temporales afectaron sectores de Quito este 21 de mayo del 2026. Y ya vamos a ir con lo que va a pasar en Guayaquil también. Cortes de luz afectaron a varios sectores de Quito y sus alrededores hoy día, según informó la empresa eléctrica a través de sus redes. Desde la mañana de este jueves, la entidad reportó desconexiones en sectores como Iñaquito, Conocoto, Cumbayá y Pomasqui, entre otras zonas de la capital. Según la empresa eléctrica de Quito, el servicio se restableció de forma progresiva y alrededor de las 16 horas 30 informó que la energía volvió en todos los sectores afectados. La desconexión temporal del servicio en estos sectores ocurrió tras un comunicado del Operador Nacional de Electricidad, SENACE, que alertó sobre problemas operativos en la central hidroeléctrica Coca-Cola Sinclair, que es la más grande del Ecuador. Según el organismo, las dificultades están relacionadas con

0: una acumulación de sedimentos, situación que obliga a tomar acciones en el sector eléctrico. Pero mientras esto pasa en la capital de la República, o está pasado el día de hoy, ¿qué pasa también en la ciudad de Guayaquil? ¿No? ¿Cómo nosotros nos vamos de alguna manera acomodando a estos cortes? Fallas en Coca-Cola Sinclair provocan cortes en Guayaquil, específicamente en Guayas, en Milagro, Naranjal, entre otros cantones, que al momento lamentablemente ya han presentado algunos problemas. Vamos a ir específicamente a lo ocurrido. Decenas de sectores de Guayaquil y otros cantones de la provincia de Guayas registran interrupciones en el servicio eléctrico hoy debido a las afectaciones en la central hidroeléctrica Coca-Cola Sinclair, la más grande del país. El problema se originó por un incremento extraordinario de sedimentos, como ya habíamos anunciado. CENEL también reporta interrupciones en los cantones Pedro Carbo, Isidro Ayora, Balsar, Milagro, Naranjal, Naranjito y El Triunfo. Asimismo, hay cortes de luz en las provincias de Los Ríos, Esmeraldas y Santa Elena. El comunicado del Ministerio de Ambiente y Electricidad respecto a la situación de Coca-Cola Sinclair coincidió con una carta abierta al país publicada en redes sociales por el presidente de la República, Daniel Noboa, en la que se refiere a asuntos sobre electricidad y combustibles. Bueno, Naranjal, Simón Bolívar, Naranjito, El Triunfo, Vinces, Baba, Urdaneta, Montalvo, Loy Alfaro, Muisne, Atacames, San Lorenzo, todos estos sectores lamentablemente han sufrido el día de hoy también las consecuencias de que esta hidroeléctrica, pues lamentablemente haya sido afectada por el exceso de sedimentos. Bien, vamos a ir con información de la que ya tenemos producida por nuestro departamento de noticias. Estamos justamente con el presidente Noboa. El presidente Noboa destaca crecimiento comercial en Cuenca. El presidente Daniel Noboa afirmó que Cuenca atraviesa el mayor auge comercial e incremento en ventas de su historia, resaltando el dinamismo económico que registra actualmente esta ciudad. Bueno, hay que ver qué es lo que ha producido este dinamismo histórico, porque no es de este momento. Ya Cuenca viene trabajando desde hace mucho tiempo de manera disciplinada, pero muchísimo tiempo de manera disciplinada. Escuchemos lo que dice el presidente Noboa.
1: Este año las ventas en Azuay han crecido significativamente por el turismo, principalmente por el turismo local, pero por el comercio. Todo el Ecuador, cada vez que hay un feriado, quiere venir a Cuenca. Cada vez que hay un espacio para visitar, quieren venir acá, quieren pasar unos días en Cuenca, una ciudad de paz, una ciudad donde hay mucha historia, donde hay comercio y donde pueden estar unos días o unas horas, a veces en paz. Mientras algunos dicen que el Ecuador está en crisis, nosotros preferimos mirar hacia el frente y mostrar las cifras. Cuenca está teniendo su mayor auge comercial e incremento en ventas en su historia. Al mismo tiempo, somos el gobierno de los últimos tres gobiernos que por bastante más becas ha entregado a sus jóvenes, que más obra pública ha hecho, e hicimos algo que jamás se había hecho en la historia. Solicitamos que sea la sede de la cumbre iberoamericana para que toda Iberoamérica vea a Cuenca como un foco de luz y como un foco de progreso. Durante muchos años los cuencanos fueron olvidados y los artesanos también fueron olvidados. Nosotros jamás nos olvidaremos ni de los artesanos ni de los cuencanos y seguiremos viniendo, seguiremos compartiendo, seguiremos estando en territorio y seguiremos dando obras a la gente. Nosotros no vamos a parar, no vamos a ser derrotados por el mal, por el narcotráfico, por la minería ilegal. Nosotros no podemos desistir en nuestra lucha porque por eso fuimos elegidos.
0: Bien, es parte de los discursos que ha dado el día de hoy el presidente de la República. Aquí, entre las diferentes zonas afectadas por esto que está ocurriendo con Coca-Cola Sinclair, vemos que también CENER ha informado que hay cortes de luz en la provincia de Los Ríos, no solamente en Pichincha, ¿no? No solamente en Guayas, sino también en la provincia de Los Ríos. Hace un momento decíamos, ¿no? Desde Vinces, por ejemplo. Bien, el presidente Noboa escribió una carta, como les habíamos manifestado. En esa carta hizo alusión a la electricidad y los combustibles. Dijo que vivimos un momento duro a nivel mundial, con el barril del petróleo alto. Lo más duro dentro del gobierno es pelear contra las mafias y malos funcionarios que no quieren que nada cambie. Esta gente lleva robando miles de millones de dólares por muchos años y buscará boicotear al gobierno y molestar a la gente. Además, el presidente realizó un anuncio relacionado con salud. A ver, veamos, Dios mío. En las próximas 3 semanas daremos buenas noticias a la ciudadanía sobre abastecimiento, organización y atención de hospitales. No permitiremos que las mafias que llevan años incrustadas ganen esta batalla. Ojalá, señor presidente, si usted llegase a lograr eso, usted recuperaría y pasaría la popularidad y la aceptación que tuvo inicialmente. Daniel Noboa también se pronunció por el título de su esposa, Lavinia Balbonesi, los carros comprados antes de ser presidente y los impuestos de empresas de su familia, que se acogieron a una remisión de intereses en el SRI. Al final, el mandatario se dirigió a los jóvenes. Manténganse curiosos y críticos, pero no caigan en el juego del pasado, que los necesita para volver a controlar el país. A ver, en el caso Progen, vamos a ver qué fue lo que dijo al país. Dijo, mientras luchamos todos los días por sacar adelante el Ecuador, recuperar la seguridad y poner orden, donde otros dejaron abandono, los mismos de siempre, ya los conocen, atacan porque no soportan ver a un país avanzando. No dejan avanzar, calumnias, insultan y amenazan, pero aquí les dejo mi postura. Progen, que se vayan presos los culpables, basado en las acusaciones de fiscalía e informes de Contraloría. No los que la oposición desesperada quiere culpar. Pelearemos hasta el final por recuperar hasta el último dólar. Muy bien, señor presidente. Que se vayan presos los culpables, todos los culpables. Dice, basado en las acusaciones de la fiscalía. Sí. Pero por favor, que alguien nos explique por qué es que la fiscalía no toma como parte del proceso audios y videos donde hay hasta amenazas de muerte. ¿Por qué? Salud. Bueno, anunció que en las próximas 3 semanas tendrá buenas noticias, que creo que sería el logro más grande, tan grande como el de la seguridad. Título de Lavinia, dijo, el título es legalmente obtenido. A algunos les gustará, a otros no. Lo que no es ni justo ni correcto es que se quiera linchar a una primera dama joven que lleva años ayudando a mujeres que no encontraban salida a sus problemas. El título no hace a la persona. Tengo 4 títulos en las mejores universidades del mundo, pero lo que me llevó hasta donde estoy es la determinación, empatía, disciplina y amor por mi país. En el caso de Lavinia, la he visto representar a mujeres y a su país desde zonas donde no llegaba a nadie con ayuda, con el lodo hasta el hombro, hasta reuniones con líderes mundiales, siempre orgullosa de su país. Es una madre excepcional, una luchadora y un ejemplo de muchas mujeres. Nadie le discute eso, señor presidente. Hemos dicho aquí muchas veces que la primera dama hace una denodada labor social, impresionante, sobre todo por las mujeres. Pero yo creo que no solamente hay que serlo como ella lo es, también hay que parecerlo. Y a veces uno no debe de tomar todas las oportunidades que la vida le ofrece. Aquí, la ley, no una ley que ha creado usted, la ley que existía desde hace mucho tiempo, le ofrece a ella y a muchas otras personas títulos más o menos como baratijas, lamentablemente de comunicación social. Y entonces, depende de la honestidad de cada uno de nosotros saber qué batallas escogemos, qué oportunidades tomamos. Las universidades lamentablemente no solo se basan en la experiencia y en el conocimiento. Las universidades ven a la gente conocida que toma esta opción de títulos rápidos casi que como un programa de publicidad. Y entonces ahí uno no sabe quién utiliza a quién. Pero yo estoy de acuerdo que la señora Lavinia Balbonesi es una mujer que ha luchado en todos los terrenos, principalmente por las mujeres. Entonces ella merece darse a sí misma el lugar que le corresponde para dar el ejemplo
2: a los jóvenes que ya ha dado en otras áreas. Los caminos más cortos, los caminos más fáciles, no siempre son los mejores. Carlos dijo, hemos visto críticas de troll centers, depositores, así como cuestionamientos por Carlos que he manejado. Ay, eso es una estupidez. No, el presidente, es una estupidez que era tan siquiera tomarlo en cuenta ese tema. El presidente de la República no ha necesitado ser presidente para tener un carro caro. Por las condiciones de su familia lo ha podido tener siempre. Y si lo podía tener antes, pues con más razón lo puede tener ahora. Que ha seguido madurando y que ha seguido trabajando. Y cada cual tiene las cosas que puede según su esfuerzo. Qué tontería. Electricidad y combustible. Estos son los temas que nos interesan, los que nos afectan a todos realmente. Si él con su plata se compra un carrito de juguete o se compra un carro de los jeques de Dubái, es su problema. Electricidad y combustible. Dice, vivimos un momento duro a nivel mundial, con el barril de petróleo alto. Lo más duro dentro del gobierno es pelear contra mafias y malos funcionarios que no quieren que nada cambie. Esta gente lleva robando miles de millones de dólares por muchos años y buscará boicotear al gobierno y molestar a la gente. Sobre el sistema eléctrico, quiero ser claro. Hoy no existe un problema de generación. Los embalses y las cotas están estables. Lo que estamos haciendo es lo que nunca hicieron antes. Prepararnos y repotenciar infraestructura obsoleta de manera preventiva, especialmente ante la llegada del fenómeno del Niño. Hoy, no sé si se refirió al fenómeno del Niño, pero eso sí hubiera sido bueno, Dios mío, la abordara como tal. SRI, las empresas del grupo de mi familia pagaron más de 30 millones de dólares en impuestos. Existió remisión de intereses como ocurrió dos veces en el gobierno de Correa y una vez en el gobierno de Lazo. No se cometió ninguna ilegalidad. Es más, esto sirvió para saldar cualquier deuda o duda que quedaba. Los Novoa llevamos más de 75 años generando empleo y no vamos a permitir, y me incluyo, dijo como uno más, que sea nuestro nombre. Cierro esta carta dirigiéndome a los jóvenes, a quienes sueñan con un mejor futuro. Estamos tomando decisiones duras y arriesgando nuestras vidas para que cada ecuatoriano tenga la oportunidad de salir adelante. Manténganse curiosos y críticos, pero no caigan en el juego del pasado, que los necesita para volver a controlar el país. Es importante que el presidente se haya dirigido en esta carta en estos temas. Faltaron temas, pero bueno, es importante que lo haya hecho porque, por ejemplo, esta mañana cuando hablábamos con Mario Pazmiño, el coronel Pazmiño decía que vamos rumbo a ser un estado fallido tipo Haití. ¿Y entonces qué? ¿Seremos los próximos latinoamericanos que van de país en país? O sea, ahora vendrá el momento de Venezuela de ponerse en orden, tal vez, y nosotros seremos los errantes. Porque si vamos a tener un país tipo Haití, ¿quién va a querer vivir allí? ¿Quién? Los haitianos siempre tuvieron una historia confusa, difícil, violenta. Nosotros no. Nosotros fuimos una isla de paz. Y ahora somos un infierno. Entonces, obviamente, no vamos a querer, no nos criamos así. No vamos a querer un país así, ni vamos a querer que nuestros hijos sigan en un país así. ¿Cuál es la alternativa sino la migración? Por eso considero sumamente oportuna esta carta del primer mandatario. 17 horas con 29 minutos, 5 de la tarde y 29 minutos. Bien, vamos a ir con algo más de lo que ya nos tiene aquí listo el Departamento de Noticias. Ministro de Trabajo habla sobre el desempleo en Azuay. Es un poco contradictorio este tema, ¿no? Porque miren, Cuenca, una ciudad que despega con un nivel de vida maravilloso, que todo el mundo quiere ir, ¿no? Pero, en cambio, ¿cómo es posible? Vamos primero con lo que estoy anunciando. ¿Cómo es posible que haya tantos problemas entonces laborales en Azuay? El ministro de Trabajo, Harold Burbano, señala que el 40% de desempleo en Azuay podría ser menor en comparación con otras provincias del país. Además, reconoció que hubo desvinculaciones principales en el sector salud, aunque prefirió no calificarlas como despido. Escuchémoslo antes de ir a la pausa.
3: En estos momentos año electoral, todo es cuestión de críticas por parte de los diferentes sectores. Nosotros hablamos con datos claramente, hemos sostenido el empleo adecuado, estamos en un porcentaje que oscila entre el 37-37.5%. Hemos reducido el desempleo y aquí especialmente en el Azuay, conforme a los registros que establece el Sistema Único de Trabajo y el mismo INEC, se ha generado o aumentado el empleo formal en cerca de 4 puntos. El presidente ya lo dijo en su momento, la generación de más de 120 mil empleos aquí en la provincia. Aquí hay varios sectores, especialmente el sector turístico, el sector de servicios en general, el tema de restaurantes es algo muy fortalecido. El tema también de comercio en esta provincia es muy fuerte y algo también en particular, el tema de industria.
4: El empleo todavía reina en la provincia, bordea más allá del 40%. Ministro, sobre ello.
3: Bueno, nosotros vemos a la provincia del Azuay muy esperanzadora. El 40% es un porcentaje bastante bajo a la relación que tenemos con el país en general, pero claro, tenemos que trabajar con fortalecer el empleo formal. Estamos buscando que de aquí a 2029 podamos tener por lo menos una de cada dos personas en empleabilidad formal y la otra persona que genere empleo.
4: Ya no va a haber más despidos en el sector salud como se había anunciado.
3: No han existido despidos. Dejémonos también como medios de comunicación, de sostener discursos que de alguna forma también merman la confianza con este sector. Si bien existen desvinculaciones en todos los ministerios de manera mensual, existen también personas que cubren estas vacantes. Entonces, de alguna forma...
4: ¿Llamarlo así?
3: No es un eufemismo. Esto es algo que pasa en todos los sectores, tanto en el sector público como en el sector privado. Y en esa lógica, lo que tenemos que hacer es ahondar todos el esfuerzo para poder salir adelante y fortalecer los sectores, especialmente el sector salud, que tanto se ha visto atacado por la oposición. Nosotros estamos trabajando para fortalecer tanto el tema de talento humano como la provisión en el sistema de salud pública. Eso está haciendo el ministro y el gobierno nacional. Gracias.
2: Bien, las 17:33. Vámonos a una pausa y venimos con la siguiente entrevista.
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2: Bien, le damos la bienvenida a Pamela Naranjo. Ella es representante de Movidana. Así se llama, ¿verdad? Bienvenida.
11: Sí.
2: Satelital. Y bien, vamos nosotros con un tema que realmente a veces lo vemos de una manera lejana, a veces solo renegado, pero no nos damos cuenta que el día de mañana podemos estar con un ser querido del otro lado. Me voy a referir a los accidentes o a los siniestros viales en motocicletas. En Ecuador, uno de cada tres fallecidos en siniestros viales es en motocicleta. Pamela, ¿por qué son tan altas estas cifras?
11: Sí, muchísimas gracias, Patricia, por el espacio. Ciertamente el tema de la siniestralidad vial es un tema urgente que no podemos seguir ignorando. De manera general, hubo más de 20.000 siniestros de tránsito el año pasado y más de 2.000 fallecidos. Y en efecto, eso quiere decir que 11 personas mueren diariamente por los siniestros viales. Y hablando más específicamente de los motociclistas, ellos están en más del 33% de los fallecidos. Esto se debe a que no se le está dando también las herramientas correctas al motociclista para que se proteja. Por ejemplo, cuando hablamos de un carro, de un vehículo particular, no podemos negociar, por ejemplo, con que venga con airbags, que venga con cinturón de seguridad. Sin embargo, para los motociclistas casi que hay que rogar que les traigan cascos de buena calidad, porque la mayoría de las lesiones o causas de fallecimiento de los motociclistas son los traumatismos craneales. Y lo que los protege son los cascos y un casco homologado. Justamente de eso se trata nuestro trabajo este año. Estamos desarrollando una campaña llamada Sayonada acerca de los cascos homologados.
2: Ahora, esto es un poco difícil que sepamos diferenciar. ¿Hay algún tipo de regulación, algo que los ecuatorianos debamos de conocer? Ya que no haya honestidad entre quienes ofrecen el producto, ¿qué tendríamos que nosotros saber para que quienes utilizan en nuestras bicicletas sepan que están comprando algo que de verdad los protege?
11: Sí, justamente esa es una de las aristas de trabajo de nuestra campaña. Nosotros tenemos, por un lado, el lado, digamos, el normativo y el lado ciudadano. Voy a partir justamente del lado ciudadano. Nosotros estamos realizando unas capacitaciones donde estamos explicando cómo reconocer un casco homologado de aquel que no lo es. En principio, tendríamos que revisar primero el sello que está colocado en la parte posterior del casco. Yeah. Normalmente debe decir unas siglas llamadas DOT, que corresponden a la certificación americana, siglas S, que pueden ser que son las de certificación europea, también está la INMETRO, que es de Brasil, la NTC, que es colombiana, entre otras. Esas son las más conocidas en el país. Y esta información debe coincidir con la etiqueta interna que está cosida en el casco, ¿no? Debe decir información acerca del proveedor, el fabricante, el importador, en qué año se fabricó el casco, porque esto es súper importante. Un casco hay que cambiarlo cada 3 años, o en el caso de haber sufrido algún golpe fuerte. No importa si yo tengo el mejor casco, cada 3 años hay que cambiarlo. Sí.
2: Yo veo que hay un problema, Pamela, y es que la moto se supone que es para la persona que la maneja. Pero vemos ahí a la familia, el papá, la mamá, 2, 3 niños y el perro. Así hay realmente. O sea, ¿sabes qué? Yo he visto gente que en moto hasta lleva, que incluso puse una foto en mis redes sociales porque nunca me voy a olvidar eso. Iba el conductor y entonces de espalda iba otro chico, iba sosteniendo una refrigeradora. O sea, realmente uno puede encontrar casi que cualquier cosa arriba de una moto. ¿Cómo también trabajar en el tema del respeto? Eso depende de nosotros, ¿no? Porque las autoridades tampoco son niñeros. No hay, o sea, para poner un policía de tránsito, un agente de tránsito atrás de cada persona. ¿Cómo podemos trabajar en el respeto a las leyes, en el respeto a las normas, en el respeto a nuestra propia vida, Pamela?
11: Claro, justamente es verdad que el tema de la prudencia en la conducción es un tema fundamental. Pero bueno, como decimos aquí en la fundación y también en otras organizaciones amigas que trabajamos bajo el enfoque del sistema seguro, sabemos que el ser humano siempre se va a equivocar. O sea, tenemos aquí una frase muy conocida que es: si ya sabes cómo soy, ¿para qué me invitas?, digamos. Entonces, el ser humano se va a equivocar. No es justificación, digamos, para que ocurran estas cosas, pero sabemos que es lo que va a pasar. Entonces, El otro lado es decir, ¿qué es lo que las autoridades les están dando a estos motociclistas para que ellos también se cuiden, ¿no? Y ahí, retomando un poco las otras aristas que estamos realizando con la campaña, es el lado normativo. Ahí sí hablamos un poco más de las reformas a las leyes, y estamos haciendo un pedido a la Asamblea Nacional para que haya una reforma al Código Integral Penal y a la Ley de Tránsito, donde se impongan sanciones para aquellos importadores que traigan cascos que no sean homologados.
2: Correcto. Es decir,
11: porque el usuario no tiene la culpa, él le cree a quien le está vendiendo, ¿no?
2: Ya.
11: Y quizás la casa comercial tampoco tiene el conocimiento porque le cree al importador, pero el importador sí sabe qué tipo de casco está trayendo. Por otro lado, también, sí, la sanción estamos pidiendo para aquellos usuarios que no se pongan el casco de manera correcta. Es decir, esto quiere decir que las correas estén sueltas o que quizás me lo pongo aquí en la cabeza. Son algunas cosas que hemos observado. Y por ello también tenemos una frasecita, un eslogan, que aparte rima y nos ayuda a recordar qué es lo fundamental al momento de usar un casco. Primero, que sea un casco homologado, es decir, que haya pasado por pruebas, que certifiquen que este casco me va a proteger en la calle, que sea el tamaño adecuado, es decir, así como la ropa, el casco también tiene talla S, M, L, y tengo que usar el que es correcto para mí, y bien abrochado. Entonces, homologado, tamaño adecuado y bien abrochado.
2: Ya, me parece fundamental incluso no solo en el importador, también en el distribuidor, porque uno no compra cualquier cosa. Uno puede, el usuario final tal vez puede ignorar, pero quien va a comprar por bastante, solamente hablemos de un par de docenas, no dice, deme lo que tiene. Uno ve que va a comprar, ¿no es cierto? Ya, me parece importantísimo. Yo alguna vez, ya conté esta anécdota, yo la vez pasada, no me acuerdo por qué caso, pero me tocó una vez, yo estaba en el hospital cuando mis hijos eran pequeños, tenía una dolencia menor mi hija, y entonces la tenía en observación, creo que era un virus, una deshidratación de un virus, una cosa así, y la tenían 8 horas en observación, y me tocó las 8 horas escuchar llorar a un niño de 1 año y medio, las 8 horas, el niño estaba en otra parte, porque resulta que había tenido un accidente en moto, el papá, la mamá y el niño, y entonces el papá y la mamá tenían casco, no les pasó nada. El niño estaba todo raspado y el niño lloraba de dolor todo el tiempo. O sea, ese tipo de cosas, por ejemplo, yo realmente la atribuyo a la conciencia de cada ser humano, porque no estamos hablando ni siquiera de un engaño, de un casco de mala calidad. Simplemente ellos sí tenían y el niño no. Eso es importante, a pesar de que se lo utilice como medio de transporte, incluso para llevar a los niños a la escuela, etcétera. Pero primero la seguridad. ¿Desde qué edad un niño puede ir en una moto? ¿O no puede, o no debe? ¿Cuál es la dinámica allí y la norma?
11: Sí, en efecto, tiene que haber un límite, así como, por ejemplo, hablamos de que el niño debe tener a partir de 12 años o medir alguna estatura, no me acuerdo el dato exacto, para ir en el carro de adelante, en el asiento de adelante de un carro, debe existir la misma normativa en el caso de las motos. La verdad no tengo el dato exacto a la mano, pero sí es verdad que todo niño debe usar el casco, por más pequeñito, no sé, en caso de un bebé, bueno, ya sabemos que eso no es algo admisible, pero sí existen, por ejemplo, los cascos para niños. El problema es que no hay una correcta difusión de ello. E incluso justamente hicimos el año pasado un ejercicio llamado El Combazo, lo vamos a repetir este año en Quito, y en este ejercicio lo que hicimos fue probar distintos cascos que habían traído voluntarios y otros habíamos comprado nosotros. Entre ellos compramos cascos para niños, se supone que eran cascos homologados, nos lo vendieron así, y esos cascos, El Combazo, me faltó explicarlo, les damos con un martillo un golpe a los cascos y se supone que deben absorber la energía del impacto.
2: Deben resistir, ajá.
11: Correcto. Estos cascos para niños, con un toquecito, se partieron completamente. Y esos son los cascos que le están vendiendo a los adultos para que los pongan a los niños. Entonces, ciertamente es algo que...
2: Acabo de consultar. En el Ecuador, los niños se pueden subir a una moto con el casco, no como acompañante, desde los 12 años, excepcionalmente desde los 7, pero asimismo con todas las seguridades, ese niño no tendría ni 2 años, era un bebé.
11: Sí, Sí, bueno, la verdad es que tampoco, claro, no es justificable, pero muchas veces hacen estas cosas por necesidad, ¿no? Por usar el medio de transporte, pero claro, no, una vez más, no, estos lesionados, fallecidos, nos demuestran la urgencia que hay por hablar más de estos temas, ¿no?
2: Por hablar más de estos temas. Yo no quiero demonizar la motocicleta. Es un respetable medio de transporte para los sectores populares. Es un deporte, además, el motociclismo, para otras personas. Pero yo creo que, en primer lugar, antes que el casco, incluso, antes que el casco, la conciencia de cada uno de nosotros, ¿no?, sobre el autocuidado, sobre el respeto a las normas, debería de ser un requisito básico para que alguien pueda conducir una motocicleta, un carro, una bicicleta. O sea, para que alguien pueda entrar a una calle en donde se va a encontrar con otros conductores de diferentes tipos de vehículos, ¿no? Y esa es la parte que yo veo que, más allá de que los cascos efectivamente no cumplen muchas las condiciones, más allá de que no respetemos, por favor, de que no respetemos cualquier cosa, más allá de todo eso, realmente el hecho de que no tomamos conciencia y responsabilizamos siempre a los demás de lo que le pueda pasar a alguien en una moto, ¿no? Y esa es la parte que yo creo que nos tiene como nos tiene. No sé, tú eres la experta en el tema, pero mi apreciación simplemente, esa es la parte que nos tiene con, o sea, uno de cada tres muertos en siniestros sea de las motos, porque no hay día, no hay momento en que uno vaya y una moto no se cruce por donde le da la gana.
11: Sí, bueno,
2: es una realidad.
11: Como hablamos, claro, hablamos del lado humano y el ser humano se va a equivocar, ¿no? Justamente,
2: quería tomar algo. Ocasiones puede costar la vida. O sea, el problema es que no es tan sencillo como, no me inviten, si ya saben cómo soy, para qué me invitan. Porque el problema es que a ese ser humano, ese tipo de equivocaciones le puede costar la vida. Y a otro ser humano que no tiene la culpa, le puede desgraciar la vida, porque le puede costar la cárcel.
11: Claro, bueno, todo tiene que ver también, hay dos elementos fundamentales, que es la velocidad y el uso de casco. En correcto. Un siniestro de tránsito, si hablamos de una velocidad de más allá de 60 kilómetros por hora, va a haber una lesión o un fallecido, ¿no? Pero otro factor fundamental es el casco. Por ejemplo, si voy a un siniestro y voy a una velocidad controlada, el casco es el que me va a salvar la vida, es la diferencia entre la vida y la muerte. Y hablando un poco de la conciencia también, o del accionar ciudadano, quisiera hacer también una invitación que es parte de nuestra campaña. Nosotros estamos realizando capacitaciones gratuitas de 30 minutos durante el mes de mayo y junio en Guayaquil, Quito y Cuenca, donde estamos enseñando a los motociclistas cuáles son las cosas que yo debo conocer al momento de comprar un casco. Entonces, invitamos a aquellos motorizados, empresas de delivery, de comida rápida, de couriers, que nos escuchan, que nos puedan contactar a través de nuestras redes sociales, es movidana.org en nuestro Instagram, nuestro correo info@movidana.org, para que se puedan inscribir a estas capacitaciones. De nuevo, son gratuitas, y estamos realizando el sorteo de cascos homologados en aquellas capacitaciones con más de 20 motorizados.
2: O sea, me parece fantástico, porque yo creo que es la capacitación lo que puede mover la conciencia, lo que puede generar conciencia, ¿no?, y cambiar nuestros hábitos y el respeto a las normas. Me parece fundamental, no solamente el aprender sobre algo que tiene que ver con seguridad, en este caso los cascos, ¿no?, nos puede motivar al ser humano, puede motivar a las personas que se trasladan en moto a tener más conciencia en cuanto incluso a otros elementos que le implican seguridad o inseguridad dentro del uso de este vehículo.
11: Sí, correcto.
2: Pamela, ¿dónde pueden encontrar datos de ustedes para inscribirse, para poder tomar parte activa de esta capacitación?
11: Sí, en nuestro Instagram, que es @movidana.org, también en nuestro Facebook, nuestro nombre completo es Fundación Ciudadana de Movilidad y Seguridad Vial, y también en nuestro correo info@movidana.org, nos escriben y les mandamos un formulario para aquellas empresas o aquellos interesados en las capacitaciones.
2: Ok, entonces, traer a cotación este tema, que es un tema que nos preocupa, nos incomoda, a veces nos molesta, pero no tenemos que olvidarnos que estamos hablando de la vida de la gente, ¿no? Y que tenemos que, desde nuestras trincheras, cada uno aportar en lo posible, en nuestro caso, en la discusión, para que cambien un poco de gente. Gracias, Pamela, por estar aquí.
11: Gracias.
2: Ok, entonces ya saben ustedes, amigos, tienen esta oportunidad de capacitación. Era Pamela Naranjo, vocera de Movidana. Vamos las 17:51, Javier, con otras informaciones antes de concluir. Tenemos algunos otros datos, ya vamos a ir con eso, con noticias que el Departamento de Prensa ha procesado. Entre esas vamos con la siguiente información. Esteban Torres destaca diálogo en la Asamblea Nacional. La Asamblea Nacional en estos días ha estado bastante polémica en su accionar. La Asamblea Nacional. Vamos con estas declaraciones de Esteban Torres. El jefe de bancada de Acción Democrática Nacional, Esteban Torres, aseguró que existe una buena relación con las demás bancadas y destacó la importancia del diálogo para alcanzar consensos en la Asamblea Nacional. Además, se refirió al proceso de destitución presidencial y señaló que este mecanismo puede aplicarse durante el primer año de funciones del mandatario. Escuchemos.
12: Para que vayan a ganar en cada una de sus provincias.
13: Yo no voy a decir que el hecho que usted sea al frente ahora por el momento de la bancada, ¿eso facilita para que exista acercamiento con los otros bloques políticos?
12: Hay diálogo permanente, con todos. Yo sí tengo una buena relación con la mayoría de legisladores. ¿Qué es lo que esperaría? Que la pelea política siga, las discusiones sigan, pero quizás haya un poco más de sintonía en temas que nos unen a todos. Por ejemplo, la reforma al Código Orgánico de la Función Judicial, que tuvo la votación favorable de dos asambleístas de la ERC en la comisión, no se dio por apoyar al gobierno, se dio porque también hay un interés en mejorar las cosas y si se puede unir en ciertos momentos, enhorabuena. En lo que haya que pelear, pelearemos.
13: Señor Torres, sí. Usted estaba congelado en su agrupación política y ahora lo han desempolvado.
12: Eso decían los medios, pero yo estaba de presidente de la Comisión de Enmiendas, lideré las reformas del tema partidos, soy miembro de la Comisión de Justicia. Quizás he aprendido y he madurado un poco a no estar todo el tiempo en los medios. Ahora tampoco lo voy a hacer, a pesar de que esté de jefe de bancada. Y eso se puede interpretar como que uno está alejado, pero somos parte de un equipo. Y hoy me ha tocado a mí saltar, digamos, a la primera fila de la cancha y voy a hacer el trabajo.
13: ¿Han hecho saltar a ya no de titular, sino de suplente hasta ahora y está de jefe?
12: No he sido suplente, soy asambleísta titular. Pero... Bueno, eso pasa en los equipos, a veces hay que refrescar cosas en los equipos. Quizá no es noticia, pero la ERC ha tenido 3 jefes de bancada. Cuando es en ADN se hace un poco más noticia, pero aquí estamos.
13: Oiga, asambleísta, a propósito, ¿se evita la revocatoria de mandato? ¿Le va a tocar a usted enfrentar ese pedido que...?
12: Los procesos de revocatoria se abren siempre luego del primer año de gestión. Cualquier ciudadano que quiera proponerlo lo hará. Pero yo veo bastante complicado ese camino, pero es lógico, porque estamos en un año preelectoral. ¿Qué tiene que hacer la oposición? Activarse con todas sus armas en la asamblea, en la calle, para ver si con eso se mueven los números en cada una de las votaciones. Pero yo creo que eso no va a incidir realmente en las votaciones.
2: Las 17:55, aquí concluimos por el día de hoy. Gracias, amigos, a ustedes por su atención. Una buena tarde y noche para todos. Mañana nos reencontramos bien mediante en CR Noticias Primera Emisión. Pasen bien.

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0: está fuerte el sol en los exteriores, en Guayaquil. El señor Pizarro dice que se ha puesto bloqueador hoy día. Dice él, ¿no? Y anda con la camiseta de Francia. No sé por qué será que anda con la camiseta de Francia el señor. Pero bueno, saludos a todos que se están incorporando de a poco aquí a través de CRS Satelital. Fernando, ¿cómo le va? Buenas tardes. Está ahí, ¿verdad?
1: Buenas tardes, Javier, y buenas tardes a toda la afición deportiva de CRS Satelital. Estoy.
0: A ver, tenemos hoy Copa Libertadores.
1: Allá. Libertadores y la, como dice la canción, la banda marina, la banda loca y quiere ver ganar al Barcelona.
0: Y bueno, vamos a conversar un poco lo que fue ayer de Aquilema Emelec. Sí, hay muchas bromas que se están haciendo entre gente conocida, ¿verdad? Pero hinchas, lo voy a decir de esta manera y no voy a decir nombres, hinchas con el distintivo de Emelec que son periodistas, le echan la culpa al arbitraje por lo que pasó el día de ayer. Y preguntando a mis compañeros, Víctor me da una explicación del caso, que para él lo de Andrés Viteri no es penal y que no hay doble toque de balón en el penal que cobra uno de los jugadores de Aquilema y se va adentro. No hay. Yo tengo mi perspectiva y se la voy a decir. El arbitraje no tiene la culpa. Si se equivocó el árbitro, no tiene VAR para corregir. Si se equivocó el árbitro, se equivocó una, dos y tres veces porque tampoco sacó tantas tarjetas amarillas y tuvo que haber sacado amarillas. No hay equivocación del árbitro en lo que juega Emelec. ¿O qué? ¿El árbitro también está inmiscuido en el equipo de Emelec para jugar? ¿Qué jugó Emelec ayer? Díganme, ¿qué jugó? Jugó una alineación casi de la que habíamos dicho iba a poner. Cuatro en el fondo, un hombre de cabeza de área, dos volantes y un delantero. Eso es lo que jugó Emelec ayer. ¿O no es así, señor Pizarro? ¿O señor Cuello? ¿Sí o no?
1: Buenas tardes, Javier. Más que nada, Emelec no jugó a nada. Por gusto van a satanizar que por error del árbitro el equipo del Emelec pierde. Yo no sé quién ha dicho esas cosas. Emelec no jugó a nada. Emelec, ¿qué va a hacer? Que me digan qué va. El equipo del Aquilema los 90 minutos fue superior. El partido debió haber terminado con justicia, 3-0, si no fueron por esas tres salvadas de Pedro Ortiz. Acuérdate que hubo una mano cambiada, Javier.
0: Y lo mismo, Fernando, fue el portero del equipo de Aquilema. También salvó algunas.
1: Pero las más claras vinieron del lado del Aquilema.
0: Así es.
1: Mira, no me van a decir que el equipo de Emelec jugó el gran partido de su vida. Cuando cuando faltaban 9 minutos del primer tiempo, yo que te dije, Javier, el equipo de Emelec ya no anda. Están esperando que termine el partido para ir a la charla técnica y poder ver con qué cambio de mentalidad salen para el segundo tiempo.
0: Fernando, un datito que nos ponen por acá. Jeremy Arévalo va a la tri en el Mundial. El club Stuttgart de Alemania ha informado que ya está bloqueado el jugador. O sea, ahí está otro de la lista que no sabemos de cuáles serán.
2: La lista.
0: ¿Cómo te va, Víctor? Buenas tardes.
2: ¿Qué tal, Javier? ¿Qué tal, Fernando? ¿Qué tal a todos los oyentes? Entre tiempo, es un gusto volver a acompañarlos por acá una vez más. Bueno, con la noticia del tema de Jeremy Arévalo, que desde afuera tienen que informar quiénes son los bloqueados y quiénes son los que podrían estar en la lista de 26 para el Mundial de Norteamérica, que se va a celebrar dentro de pocas semanas. Ya tendremos el arranque de este mundial, pero lo que hoy venimos a hablar es justamente de la vergüenza, del horror, de lo depresivo que puede llegar a ser Emelec en el fútbol, y que por ahí unos cuantos intentan ponerle una florcita, una rosa a esta herida tan grande que tiene Emelec. Oiga, pero son tan caretucos que dicen que el error fue del árbitro, pero no le echan la culpa, no escucho que responsabilizan ni a Jiménez, ni a Azuti, ni a los jugadores, porque aquí todos son culpables, compañeros, de lo que pasa en Emelec.
0: Y eso es verdad, eso no está alejado de la verdad. ¿A qué juega Emelec? Pregunto yo, con respeto de las personas que puedan saber más que yo o menos que yo. ¿A qué juega Emelec? Señor Fernando Cuello, ¿a qué juega Emelec?
1: La verdad que si existe la teoría del caos en el fútbol, el caos se llama Emelec. El juego del caos, porque tú no entiendes a qué pretendes jugar. Por momentos quieren ir al frente, al ataque, se desordenan. Por momentos quieren defender, pero ni lo uno ni lo otro. Ayer, hasta el minuto 36, Emelec quiso como que jugar al fútbol y después se perdieron en el limbo porque sintieron el fragor físico de la cancha del Olímpico de Riobamba.
0: Que es dura esa cancha.
1: Yo te dije, Javier,
0: es dura.
1: Me está pidiendo ya tiempo, ya quiere que termine el primer tiempo para ir a la charla técnica. En el segundo tiempo, solo fueron los primeros 10 minutos de ida y vuelta. Nada más eso tuvo 10 minutos de juego.
0: Con esto no vaya a tomar a mala dirigencia de Emelec que se les está recriminando las cosas. No, estamos diciendo que Emelec no juega a nada, pero que necesita un técnico de urgencia.
2: Pero Javier y Fernando, a ver, yo creo que sí hay que responsabilizar a la actual dirigencia. ¿Por qué motivo? Porque, a ver, esta dirigencia llegó con un discurso de que vamos a eliminar lo malo de Guzmán para nosotros hacer bien las cosas y vamos a volver a hacer Emelec. Así que, de entrada, ellos vinieron con el discurso, ellos vinieron con esa narrativa de que le vamos a cambiar la cara a Emelec, vamos nosotros a darle una identidad de lo que no tenía ni con Pileggi, de lo que no tuvo con Guzmán, tuvo también con este señor Vargas, que no recuerdo el nombre, y tampoco la ha venido teniendo Emelec en los últimos años. Así que ellos llegaron con una narrativa, ellos llegaron con una propuesta totalmente distinta. Oiga, y ellos tienen mucho que ver con esta eliminación de Emelec, y por como van en Liga Pro, es mucha responsabilidad de parte de la actual dirigencia.
0: Mira, aparte de lo que dice Víctor, con Guzmán por lo menos se le veía algo, intentando ver algo en Emelec.
2: Pero a ver, Javier, a ver, yo creo que si tenías una base, un ratito, si tenías una base con Guillermo Duró, ¿por qué sacaste al técnico y por qué sacaste a esa base de jugadores que tuvo Duró al menos el año pasado? A ver, lo que yo vi en el partido ante Libertad, llegó la actual directiva con Cristian Novoa y con José David Jiménez. Oiga, y rompieron toda la estructura que tenía Emelec, la base que tenía. ¿Qué? A ver, ¿cuál era la base de Emelec? Antes de que alguien me pregunte, ¿cuál es la famosa base de la que tanto habla Víctor Pizarro? A ver, era Guillermo Duró como técnico, punto uno. Punto dos, que van alineados todos los que voy a nombrar ahorita. Pedro Ortiz, Luis Fernando León, José Francisco Ceballos, Juan Pablo Ruiz Gómez. Esa era la base que Emelec tenía para este año, pero llegó la actual directiva y rompió todo. Saca al técnico, trajeron un técnico que no le agradaba el trabajo que hacía de entrada Ceballos, que hacía de entrada también Ruiz Gómez. Entonces rompiste todo esquema, al menos en la parte de la mitad del campo de juego, de cara ofensiva, rompió totalmente. Y ahora se preguntan, y todo el mundo se golpea la cabeza, se estrella la cabeza en el cemento del Estadio Capul, ¿qué es lo que está pasando con Emelec? Bueno, ahí está la respuesta. Llega una dirigencia, rompe totalmente el esquema, rompe la base, rompe al menos el poco trabajo o el gran trabajo que venía haciendo Guillermo Duró. Al menos déjalo, hijo de Dios, deja ese trabajo, dale la oportunidad 6 meses al técnico para que demuestre con resultados, no importa la forma, sino resultados. Oye, Emelec, ya sin Copa Ecuador, en la Liga Pro yo lo veo muy lejano porque está en el puesto número 12, número 13, no recuerdo bien. Pero está lejos del hexagonal número 1 que te da premio internacional. El cuadrangular solamente da un solo cupo para Copa Sudamericana.

0: Fernando, cuidado y Emelec llega a perder con Macará y ahí sí, hermano lindo, las alarmas son alarmas.
1: Tiene dos equipos difíciles, Macará y Católica en el cierre.
0: Y Católica que no está pasando por un buen momento en este instante.
2: Y ya salió el dueño prácticamente a decir qué es lo que nos está pasando, porque éramos protagonistas y ahora estamos completamente bajados, que es justamente el señor Fidel Egas, tío de Francisco Egas.
0: Y cuidado que están ahí, cuidado, y también se va el sponsor principal.
2: Oiga, el otro día...
0: No me lo crea a mí.
2: Oiga, el otro día tuve el agrado de encontrarme a Raúl Muñoz en la calle de Octubre y Boyacá. Ustedes siguen a recordar quién fue Raúl Muñoz en Emelec. Él fue el gerente de marketing de Emelec. Oiga, y bueno, hablando de temas relacionados a Emelec, porque él es emelexista y no era imposible evitar el tema de Emelec. Estuvimos hablando sobre, bueno, él estuvo con José Pilegui, luego también por ahí lo fue a buscar el señor Guzmán para que los ayude con el tema de sponsor y el trabajo en el tema de marketing. Y dice que también la actual directiva lo ha ido a buscar, ha ido a las empresas de él a tocar la puerta para buscar sus servicios, y él ha respondido que él gustoso ayude a Emelec. Pero ¿cuál es el detalle? Que en el deporte, el marketing deportivo, muchas veces se basa, muchas veces es basado en resultados. Y es lo que hoy por hoy no tiene Emelec. Y es lo que da pie a lo que acaba de mencionar Javier, que efectivamente, cuidado, se le van a empezar a ir sponsors a Emelec, porque no están cumpliendo con lo que ellos prometieron en la campaña de marketing, que seguramente ha de haber sido protagonismo en el torneo internacional. Protagonismo también en la Copa Ecuador, clasificar a un torneo internacional. Entonces cuidado la gente de Emelec, ya que por ahí anda un famoso Milito, no sé si usted lo conozca, Javier o Fernando, un famoso Milito que dice en una radio naranja, que es la R, la tiene de símbolo,
0: no,
2: dice todos los domingos: nadie tiene derecho a criticar a José David Jiménez porque está trabajando. Y yo pregunto, ¿trabajando en qué?
0: Del bebé que le pasé ayer el
2: es amigo de él, es amigo, igual de Llorón, por si acaso.
0: Señor Cuello, ¿qué opina?
1: ¿Qué le puedo decir? O sea, si eso es trabajo, o sea, está bien que institucionalmente se trabaje, no, Quintino, no quiero de comenzar a dar un orden, primero tú tienes que dar un orden institucional antes de meterte con el equipo. Pero lamentablemente el equipo de Emelec todavía no puede dar un pie sin costado. Yo no entiendo qué quisieron hacer con Nasuti. Y para lo que está pasando con Emelec, iba a estar Nasuti. Hubiera preferido quedarme con Sánchez, pues.
2: Pero Fernando, perdón que te interrumpa, a ver, el trabajo
0: de Luis Miguel Escalada, en serio que viene para acá.
2: Disculpe,
0: Luis Miguel Escalada.
2: A ver, según en Cuenca dicen que todo está encaminado para que el Picho Escalada llegue acá a Guayaquil, a Emelec, puntualmente.
0: Yo le voy a consultar a Juan Diego.
2: Pero, a ver, ¿a mí qué me sirve, Javier? Ahorita con lo que tú me preguntas, ya hacia dónde le iba a responder también a Fernando, bueno, no le iba a responder, sino también a manifestar a Fernando. ¿A mí de qué me sirve traer a Escalada, traer a Juanito, a Pepito, a Peri, a Benito? ¿A mí de qué me sirve? Pero si el trabajo de la directiva es pobre y limitado también, porque esa es la realidad. Emelec tiene un poder de dirigentes que son muy limitados en el conocimiento en la parte deportiva.
1: Pero date cuenta, Víctor, lo que hicieron. O sea, sacaron a un técnico que era técnico y ponen a uno más limitado que es Nasuti, pues. Ahí te das cuenta la limitación. Era que lo dejes terminar a Sánchez, que ya le faltaban dos partidos. Aguántalo por esos dos partidos y después trae al técnico, pero no lo vas a matar, no lo vas a mandar a Nasuti a improvisar, pues se notaba que Emelec estaba improvisado.
2: Correcto, pero es que, a ver, Fernando, eso es lo que el sentido común de una persona como tú, que conoce, y te lo digo directamente, y no estoy siendo irónico, porque tú eres sobrino, mejor dicho, de uno de los dirigentes con más éxito, diría yo, del fútbol del Guayas, de Barcelona, de los mejores dirigentes que ha tenido en toda su historia. Oye, pero acá ellos no saben qué es lo que están haciendo. Tienes razón con lo que dices, tuvieron que haber dejado a Sánchez, le faltaban tres partidos, incluido el de Copa Ecuador.

0: Me faltaba ya Macará y le faltaba Católica por Liga Pro y Aquilena
1: hagan por mismo, Ecuador. Hagan lo mismo que hizo el señor Chango. Te que restan 9 puntos, ¿verdad?
0: Exactamente.
1: Si los 9 puntos no consigues nada, te vas.
0: Exactamente.
1: Te vas y ya. Y se acabó el tanto problema y tanto relajo.
0: Correcto. Entonces, eso es lo que haría una persona con sentido común y conocimiento en la materia deportiva. Pero discúlpeme lo que voy a decir, pero la mayoría de ellos han sido servidores públicos. El sector público se maneja distinto a un equipo de fútbol. No se puede comparar nunca el sector público con un equipo de fútbol. Ellos saben administrar el sector público muy bien, muy bonito, hay que aplaudirlo de pie, pero manejando un equipo de fútbol, disculpen, me quedan debiendo muchísimo.
1: Demasiado.
2: Aunque ha quedado largo todavía.
1: Mira,
2: pues todavía tienen que aprender algo de gerencia deportiva, porque si van a estar así queriendo manejarlo en MLE como una empresa privada, está bien que se lo maneje como empresa privada, está bien, pero lamentablemente un club de fútbol profesional se maneja de una forma muy diferente.
1: Así es. Ahora, ahora todos estamos esperanzados de que MLE pueda tener resultados en estas dos últimas fechas. Hagámoslo ya, hagamos cuentas. Tiene 16 puntos, ¿verdad?
0: Correcto.
1: 16. Si hace los 6, se hace los 22 puntos. Ya está muy lejos de los que tienen 23 puntos.
0: Está lejos para empezar de los que están metidos en el hexagonal número 1.
1: Exacto. ¿Ya? Mire, voy y como lo he dicho en anteriores programas, cuando termine esta primera parte, voy a hacer el hexagonal 1, el cuadrangular y el hexagonal 2. Voy a hacerlo, o sea, para traerlo, es decir, en 16 fechas, estos son los de la primer hexagonal, el cuadrangular y el segundo hexagonal.
0: Exactamente.
1: O sea, yo sé que está diagramado ahí en la tabla que se está dando ahorita, pero lo voy a traer así hecho para de a poco ver, diagramar el uno, el otro y el otro. Entonces, ver cómo se encuentra el tema. Y regresando al tema de Melec, ayer no jugó a nada. Vea, algunas veces Melec tuvo la pelota en sus pies de muy buena manera, ¿no? Pero obviamente se necesita mucho más de eso para poder tener el trabajo que se tiene que dar.
0: Exactamente.
1: Mucho más, ¿no? A Nápoles no lo puso el titular, pues me decía Juan Luis ayer, no es la misma alineación que puso en este, no, no es la misma alineación, porque se la leí, ¿no? Porque se la leí, no, ¿ya? A ver, la final Cruz Azul Pumas, donde está Pedro Vite, jueves 21 de mayo a las 21 horas de Ecuador, en el Estadio Ciudad de los Deportes.
0: Vean eso.
1: Será el partido.
0: Muy bien.
1: Pedro Vite, que dicen que también está dentro de la lista. Fernando.
2: Exactamente. Aquí está incluso la misma nota que tú tienes, lo hacen llegar con qué canales van a transmitir.
1: Exacto.
2: ¿Dónde se va a poder ver la final?
1: Exacto. Bueno, ya. Eso es todo. Me avisan nomás.
2: También, ¿y qué les parece lo que ha pasado en Nacional, compañeros?
1: Ya, eso lo vamos a tocar. Terminamos con este tema, ¿te parece, Fernando?
2: Claro.
1: Entonces, el 0-0 en el primer tiempo, todos destacamos y dijimos, vamos, 0-0, qué bien, Emelec por lo menos. Vamos a ver qué nos brinda para el segundo tiempo del partido, ¿verdad?
2: Así es.
1: Pero no sé si hizo unos cambios o trató de hacer unos cambios y poner más ofensivo el partido.
2: Pero él trata de hacer unos cambios y date cuenta, hizo casi lo mismo, pero aquí cambia una cosa y en vez de poner buenos cambios que vayan acorde con la necesidad, va desarmando el equipo.
1: Ya, por ejemplo, lo de Fragoso estuvo bien.
2: Así es, ese es el único cambio que le jugó la suerte.
1: El chico Viteri entró con ganas, con alegría, hizo un par de jugadas. Una que también le hicieron un posible penal, que repito, para mí no es penal.
2: Para todo, no, eso no es penal.
1: ¿Para usted tampoco?
2: Tampoco, porque todos sabemos que el jugador del salió a tomarlo bien, ¿sabes? El jugador de Daquilema, oye, Daquilema ayer demostró ser un equipo muy sólido que hasta marcar sabía.
0: Sí, eso es lo que quiero conversar un poquito contigo. A mí me sorprendió este equipo de segunda categoría, maestro.
2: Acuérdate que también nos sorprendió cuando el Independiente Junior, cuando lo tenía Javier Rabanal.
0: Ah, y ¿sabes qué? Me sorprendió también otro equipo, el equipo de que jugó con Barcelona.
2: Ah, el Insutec.
0: El Insutec, me sorprendió este equipo también, maestro.
2: Porque son equipos que se están conformando de manera sólida, con bases muy sólidas, muy fuertes. Entonces eso a su vez nos va a hacer crecer bastante.
0: Sí, verdaderamente. O sea, son cosas que verdaderamente vemos de los equipos de segunda categoría que están haciendo un buen papel. ¿Ya? Y vamos a seguir conversando de ese tema. La pausa. Vamos a la pausa, maestro. ¿Le parece? Pausa, ya regresamos.

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0: Oiga, saludos, nos envían por acá don Edgar Daniel Almeida. Buenas tardes, amigos, un abrazo enorme para ustedes. Don Ramiro Jácome, ya mismito, don Ramiro, en cualquier momento, don Ramiro, está listo ese asunto. Tranquilo, que ya mismo llegamos, no se despreocupe, y nosotros le estamos avisando. A ver, Fernando, para ir culminando con este tema de Aquilema y Melec, que ahora sí que han surgido bromas con esto de Aquilema, oiga. Desde ayer andan con bromas pesadas, cuidado, que después las bromas se llevan mal entendido y llegan a otra cosa, cuidado, cuidado. ¿Sí o no, don Fer?
1: Así es, así es. No, es que con estas cosas no se puede bromear. Con estas cosas no se puede bromear. Ya no estamos en la época. Anteriormente, cuando las cosas eran más tranquilas, cuando el fútbol no era una verdadera fiesta, Javier, ahí como quiera se podía bromear. Ahí como quiera, Javier, o sea, porque lo que vivimos es esa época sana del fútbol. A lo que es la época de ahora. No, ahorita ya no puedes bromear.
0: Vean.
1: Tiene que controlarse.
0: Vea, anteriormente, uno de los clásicos del astillero, uno salía tranquilito, ¿no? Porque ahí, por ejemplo, para no sé si le hayan contado a Víctor, que, ¿cómo se llama? Terminado el clásico del astillero, ¿no? Y sale a la gente, chañaño, perdimos, no, sí, oye, mira que esto es lo. Y con su radio, ¿cómo es radio? No, es con su radio gigantesco aquí escuchando la radio,
1: el compartido por CR satelital,
0: exacto. Y salían contentos los hinchas de Melé, los hinchas de... No hacían ni relajo del Estadio Modelo Maestro.
1: Se la pasaba bonito.
0: Sí, sí. Por ahí que te llegabas medio borrachín y te tiraban desde la general de la parte de arriba por el marcador viejo.
1: Ajá.
0: Te lanzaban para abajo. ¿No? Así la gente cayendo entre el público, ¿no? Y el público te iba jodiendo y te iba jalando ahí mismo, ¿no?
1: Ahora que te vaya
0: a ahora
1: el público, te van hasta quitando todo.
0: Vea, hasta en la general, hermano Lito, la agüita amarilla era famosa ahí.
1: Ah, claro.
0: A los que se sentaban abajo. Yo una vez me fui a general a ver cómo era el chiste. Me tuve que ir a la parte alta, por donde están las luminarias. Me tuve que ir. Maestro, porque si me ponía más abajo, llegaba mal y mal a mi casa. Después mi mamá me decía, ¿y dónde andabas? Bueno.
1: Pero eran otras. Tú sabías dónde era lo peligroso, dónde era lo bonito, dónde era lo feo. Tú sabías esa nota.
0: Vea, para contarle más. Una vez veo cómo subían, ¿cómo se llaman los bollos a la parte de la general? En la parte alta del Estadio Modelo, no sé si alguna vez fuiste, Víctor, al Estadio Alberto Spencer.
1: Al menos yo sí tuve el gusto de ir, pero me tocó siempre ir al palco oficial, donde estaban abajo las cámaras y las radios.
0: Claro, también al frente, porque acuérdate que estaba pegado, ¿no? Sí. Bueno, y ¿cómo se llama? Y tú veías.
1: Tengo una anécdota ahí, pues.
0: Ya, espere. Miren, ¿y cómo lanzaban el cabo? Maestro, agarra el cabo. ¡Pum! Amarraban la. ¿Cómo se llama la? ¿Cómo se llama esa? La canasta.
1: Ajá.
0: La amarraban al este y de arriba. Sube. Imagínate desde la parte baja hasta la parte de la luminaria, ¿cuántos metros son? Y ahí la subían, ¿no? Y ahí comenzaba 20 bollos, y todo eso se vendía en el Estadio Nuevo.
1: Y se pasaba bonito, pues. O la señora que tenía los canguiles artesanales afuera.
0: También. Que nunca les hicieron problema.
1: Exacto. Y no, todo era bonito afuera del estadio. Adentro tú veías muy poco vendedor ambulante, no sé.
0: Era todo atacado. Y si eran vendedores ambulantes en el modelo, era, por ejemplo, ¿cómo se llama? Hot dogs, hamburguesas.
1: Exacto.
0: Y ese tipo de cosas, ¿no? Víctor, ¿quería decir algo?
2: Sí, justamente este fin de semana yo estuve conversando con mi papá sobre cómo era el estadio, cómo era venir, cómo era ir al estadio anteriormente. Él obviamente iba al estadio acá, que queda en la Avenida de las Américas, que se me fue el nombre ahorita.
0: El Estadio Modelo.
2: El Estadio Modelo, correcto.
0: Alberto Spencer ahora.
2: Oiga, y dice que afuera había una cantidad inigualable de vendedores ambulantes.
0: Sí,
2: dice que incluso había una señora que vendía batidos. Y dice que no es como ahora que te venden y te dan el batido en un vaso de plástico, ¿no?
1: Mira,
2: sino en vaso de vidrio.
0: Tú no podías pasar, ¿ya? O sea, no es que no podías pasabas pero dificultosamente, porque el tema de la gente que vendía cosas ahí.
2: Oye, la guatita.
0: Sí,
2: la guatita con el tallarín, guatatallarín, sí. Pues.
0: Y peor cuando se ponían, ¿sabes qué? ¿Te acuerdas, Fernando? Los juegos eléctricos.
1: Ah, claro, pues.
0: Sí, el famoso Play and Bar.
1: Sí.
0: Era cuando era un clásico.
1: Era difícil.
0: Era un lío pasar por ahí. ¿Ya? Pero son otros tiempos. Y bueno, ahí en el tema de este maestro, para que vea que uno ha vivido por ahí. Y yo me iba al palco de prensa del Estadio Modelo, y en el palco de prensa el abogado Arcentales era el hombre que estaba en la puerta, que fue profesor mío en el colegio, en el Ismael Pérez Pamiño. Ya nos conocía. Abogado, buenas tardes, permiso. ¿Cómo que permiso? Credencial. ¿Qué? Ahí está la credencial, abogado. Pase. El abogado no te dejaba pasar así nomás, hermano. En las puertas antes había una o dos personas que eran recontra que estrictas para el tema del ingreso de la prensa. ¿Ya? Pero era bonito el tema. ¿Sí o no, don Fer?
1: Eran otros tiempos, la gente salía tranquila, se disfrutaba, no había tanta peligrosidad.
0: Y si alguien te pega, oye, y si alguien te pegaba un eres un ya, ñaño, tranquilo. Porque sabía que ibas con unas copitas adentro, ¿no?
1: Sí, ya iba con unas copitas. Iba con otra cosa adentro para que te ibas a acercar a pelear.
0: No. Y otra cosa, Víctor, se vendía cerveza también en esa época. ¿Sí o no, maestro?
1: Y había de todos los colores y sabores.
0: Sí, se vendía cerveza también. Pero ¿sabes qué? Y se la vendía en cerveza en vaso plástico. ¿Ya?
1: Vaso plástico.
0: Y todavía no llegaba el tema de la lata acá todavía.
1: No, se había enlatado.
0: ¿Ya había enlatado?
1: Sí, enlatada.
0: Pero nunca se la tiraron al campo de juego, bueno, porque no llegaba. Tenías que ser Otani para lanzar desde la tribuna del Estadio Modelo a la cancha.
1: ¿Sabes qué? Y no había que trabajar con las mallas en los estadios porque la gente era comportada.
0: El Modelo nunca tuvo mallas en la parte de la general, nunca tuvo mallas.
1: Porque estaba también estructurado y tenías la parte olímpica que te daba el espacio. Estaba bien construido, por eso es que ese estadio, que no lo crean, el estadio Alberto Spencer, es muy solicitado para los eventos masivos, para conciertos y todo.
0: Y ahí se va a presentar el 23, el Ricardo Montaner, creo que se va a presentar ahí. Bueno, hay esos chismecitos que alguna vez nos ponemos a contar de anécdotas en el Modelo, ¿no?
1: Sí, el anecdotario, los que vivimos en la época del Modelo, las tripletas, dupletas.
0: Pues las cabinas del Modelo.
1: Oh, y eso era.
0: Víctor, tú subías, y no es como ahora que subes así, vea, ta, ta, ta, no. El Modelo es una circular que subes. Llegas a cabinas.
1: No había ascensor en esa época.
0: No había ascensor. En la época de el abogado del señor Contreras pusieron ascensores. ¿ya? No, pusieron ascensores. Fue el abogado Contreras que puso ascensor, ¿verdad? Sí. Él puso ascensor. Y un ascensor que cuando ibas con los equipos tenías oportunidad de subir con ellos. En otras ocasiones, no, porque tenías que subirlo por la escalerita. Y la escalerita...
1: De la escalera subían... Eso era lo más difícil, ¿sabes? Porque subían las autoridades, subían... Subía Rey Sansón y los que no son.
0: Y que arriba Víctor quedaba también el palco de prensa. El palco de autoridades. ¿Tú has ido al modelo una vez, Víctor? Nunca has ido al modelo. Por referencia, anda nomás, que si te dejan pasar por lo menos. Y te dan una vista en la tribuna, ¿no? Una vista en la general y al lado las preferencias. ¿Ya? Para clásicos. La Boca del Pozo, que no era la Boca del Pozo, ¿cómo se llamaba en ese tiempo? La Che Pérez se ponía de este lado, donde está el marcador electrónico viejo. Barcelona se ponía al otro lado, ¿no?
1: Sí, Barcelona siempre se ponía al otro lado.
0: Sí. Y en el centro, bueno, ya en la general, ahí entraba cada uno que pueda, ¿no? Pero obviamente la mayoría eran emelexistas y barcelonistas combinados, ¿no? Nunca hubo problema, y si hubo algún problema, ya, ahí se va. A ver, señores, la lista de Marruecos ya apareció. Y siguen apareciendo las listas.
1: O sea, al menos es la más completa.
0: A ver, Marruecos, si los digo bien, si no también. Yacine Bonuo, Munir Mohamedi y El Mehdi Mawet. Uy, Dios mío.
1: El Mehdi, ¿cómo dijiste? El Mehdi.
0: Ese mismo. Defensores.
1: Yo te lo digo, Yasmin Bonu.
0: Defensor.
1: Es decir, Bonu.
0: A ver, ya lee, léela.
1: Yasmin Bonu o Bonu. Munir Mohamedi. El Mehdi Mawet.
0: Cuidado, se le sale una, maestro.
1: No.
0: Araf Hakimi.
1: Araf Hakimi, o le puedes decir Hakimi.
0: Ya.
1: Mahmoud Marrauki.
0: ¿Sabe qué? Espérense un review. ¿Sabe qué? Vamos por los apellidos nomás. Riyad Agwer Akar. Uy, Dios mío.
1: Yahyan
0: Adalain. Darí y Asnow.
1: Asnow, efectivamente.
0: Mediocampistas. Bilal.
1: No, el apellido es El Candús.
0: No, pero yo le digo Bilal nomás.
1: No, es
0: Juani, Saibari, Anrabat, Richard
1: Rosón. Anrabat y Richard, efectivamente.
0: El Sousi y Quecha.
1: Ajá.
0: El Kavi, Raimi, Adli, Akomach, Ben Seguir, Esasouli y En Nesri. ¿Quiénes son los conocidos aquí nomás?
1: Youssef Ennery es uno.
0: Hakimi es el único, ¿no?
1: No, Youssef Ennery también.
0: ¿Dónde juega él?
1: Youssef Ennery, ya te digo cuál es el otro, Bono, el arquero, Yasmin Bono y Anrabat.
0: ¿Usted sabía que el señor Pep Guardiola lo buscan para la selección de Holanda?
1: ¿Cómo ya no iría?
0: Fíjese, para la selección española o la selección de Italia.
1: Yo creo que todo se inclinaría para la selección de Italia.
0: Bueno,
1: Holanda tiene mucha escuela y no creo que Koeman haya dicho que se vaya a ir.
2: ¿Sabes cuál es el detalle, Fernando? De que los italianos, al igual que los brasileños, mantienen esa tradición de tener técnicos solamente italianos, y llevar a Guardiola sería romper esa tradición y meter a un técnico español en este caso. Yeah. Porque mira que también dentro de las posibilidades de Italia está manejando nombres como por ejemplo el de Antonio Conte, que es italiano. Está manejando el nombre de Mancini también, que es italiano. Entonces te das cuenta que suena como alternativa. Pero yo creo que acá a los amigos italianos, que no los conozco, pero según la historia, nos dicen que ellos son muy nacionalistas.
0: Más o menos como los brasileños.
2: Exactamente, pero así que yo creo que la opción real en Italia está entre Conte y Mancini.
1: Ya, Conte, Mancini, no me sorprendería que en esa lista esté Fabio Capello también, que sería otra opción.
2: Capello yo más lo veo a Fernando como secretario técnico,
0: yo,
2: ¿sabes?
0: Yo Capello ya no lo veo dirigir.
2: Porque exactamente, ya, exactamente.
1: Él está llamando para secretario técnico.
2: Oiga, y sabe una cosa, ¿sabe cuál es otro nombre? Carlo Ancelotti.
0: No, ya renovó con
2: Brasil. Renovó, pero en la cláusula está de que si lo llama la selección italiana, pues...
0: Sí,
2: claro.
0: ¿Sí? Ah, caramba.
1: Senegal. Ellos tienen esa cláusula.
0: Senegal, atención con Senegal. Gracias, Marjorie. Senegal, Edouard Mendy,
1: Bruno Diaw y es conocido, Javier.
0: Benna Diop. Bien.
2: ¿Sabe qué? Me voy con los ¿cómo se llama? Con los apellidos nomás.
0: Defensores, Diata, Anthony Mendy,
1: Antoine Mendy.
0: Koulibaly,
1: no, Kalidou Koulibaly, ese también es conocido.
0: Malik Diop.
2: Oiga, le recuerdo, Javier, le recuerdo quién es Koulibaly, el que le marcó el 2-1 a Ecuador hace 4 años.
0: Ah,
2: ahí está.
0: Mamadou Sarr.
2: ¿Cómo?
0: Mamadou Sarr.
2: Okay.
0: Moussa Niakate.
2: Niakate, ya.
0: Mbou, Sek, Hagox y Ilai Cámara. Mediocampistas, Gana Gouye, Pope Gouye, Cámara, Diarra.
2: Este Diarra me suena.
1: Javid Diarra.
0: Me suena este aquí. ¿No es algún en torneos internacionales?
2: Diarra. Diarra tuvo, me parece que el papá fue un futbolista también.
1: Este no es de Mohamed. Hijo del Diarra, que también pasó por Senegal.
0: No creo que sí.
2: Por eso es que digo, para mí que este es hijo del ex futbolista y posterior entrenador.
0: Búscate por si acaso.
2: ¿Cómo se llama?
0: Javid Diarra. H-A-B-I-B Diarra.
1: Aquí lo tengo,
0: Javid. Patesis. Papé Matar Sahar.
2: ¿Cómo?
0: Papé Matar Sahar.
2: Ok.
0: Vara Zapoco Niané. Atacantes. Sadio Mané, conocidísimo. Ismail Azar, otro más. Y Limán Diaye.
1: Ese es conocido en el fútbol inglés, es el Diaye.
0: Asané Diao, Ibrahim Mbaye, Nicolás Jackson, Bamba Diet y Endaye. ¿Sabe qué?
1: Nicolás Jackson creo que es de él, o juega en Alemania. ¿O es el Nicolas Jackson de Alemania o el del Chelsea?
2: El del Chelsea.
0: Mi respeto.
2: Nicolas Jackson es el del Chelsea. ¿Me permite dar la alemana?
0: ¿La alemana va a darla?
2: Yo la doy.
0: Ve, deje ponerla acá para que el público también la vea, maestro.
2: A ver, póngala.
0: Sí.

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12: Son las 15 horas, 34 minutos.
13: Sí, aquí estamos ya de vuelta. Vamos con una nueva llamada, Faruquito, ya está sonando ahí el automático. Hola, buenas tardes.
14: Hola, ¿me podrían poner una canción?
13: Pero aquí solo hablamos de deportes. ¿Qué partido deseas? Tenemos Liga Pro, Copa Libertadores, eliminatorias mundialistas.
14: Disculpa,
13: y la Champions.
14: ¿Pero en esas cosas?
13: Bueno, no sé si aquí, no entiendo, no sé si aquí canten el entretiempo, pero esta es una radio deportiva. ¿Sabes qué es una radio deportiva?
14: No, la verdad. Pero si usted me explica, yo entiendo, porque usted sabe que yo soy muy inteligente y me gusta la radio, me gusta como...
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Señoras y señores, sean bienvenidos. Esta es la Copa Libertadores de América. Desde el Estadio San Carlos de Apoquindo, en Santiago de Chile, juega Barcelona.

0: Todo listo, todo dispuesto para lo que va a ser este partido. Señor Juan Luis Fuenzalida, ¿cómo me le va? Bienvenido, buenas noches.
1: Hola, hola, ¿qué tal? Muy buenas noches, queridos oyentes de la CR Satelital. Muy buenas noches, muy buenas tardes. En Chile hace un frío bárbaro. Hoy es 21 de mayo y es feriado nacional en Chile porque es el Día de las Glorias Navales, fecha que conmemora el aniversario de los combates navales de Iquique y Punta Gruesa ocurridos por el año 1879. Diversas actividades en el Gran Santiago, en el Estadio Nacional hay un evento donde están catando vinos espectacular, se presenta por ejemplo la banda Los Tres, así que está dividida la gente. Y en el Claro Arena, un estadio maravilloso que ha remodelado la Universidad Católica en la zona de San Carlos de Apoquindo, espera un partido vital para ambos equipos, un partido que Católica buscará sacar un buen resultado para ir tranquilo a la Bombonera, y Barcelona, que tiene 3 puntos y se quiere acercar a Católica para dejar la última fecha a rojo vivo. Así que estamos con toda la emoción de lo que nos traiga esta jornada de Copa Libertadores de América. La última vez que Barcelona estuvo por tierras santiaguinas fue por el año 1993, cuando se enfrentó justamente a este equipo, donde perdió 3-1, pero queda en la retina un golazo de quien en paz descanse, Carlos Muñoz. Después, el partido de vuelta lo gana Católica con gol de Andrés Romero en el Estadio Monumental, que se estaba remodelando para la Copa América. Así que bueno, estamos listos para ver la fiesta en San Carlos de Apoquindo, mi querido Fernando Cuello.
2: Buenas noches, Juan Luis, buenas noches, Javier, y a toda la afición deportiva de CR Satelital. Así es, finalmente estamos ya en lo que es la revancha de este partido entre Universidad Católica de Chile y Barcelona Sporting Club. Partido con mucha historia, como lo dijo Juan Luis. La última vez se enfrentaron en el 93.